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1: Quisiera poder conversar con ustedes un mensaje que Dios ha puesto a mi corazón y que lo he podido enseñar a algunos jóvenes que pastoreo. Y si tomas notas o apuntes, he titulado este mensaje: No es tiempo de perder el tiempo. No es tiempo de perder el tiempo. Y fíjese que mientras desarrollaba este mensaje, Dios hablaba a mi corazón. Hace un tiempo atrás, ¿por qué comencé a estudiar este mensaje? Se lo voy a contar, es algo personal, pero como estamos en familia está bueno. Fíjese que hace un tiempo atrás mi índice de peso estaba un poco elevado, ¿sí? Y eso me traía muchas consecuencias y tomé una buena decisión, que bajar de peso en final al cabo, ¿verdad? De forma natural y comencé a alimentarme mejor, empecé a hacer ejercicios y no sé si me era un poco más delgado, pero bueno, he estado en eso y porque me di cuenta que estaba perdiendo el tiempo en llevar una mala salud, una mala alimentación. Comía tarde, cuando tenía hambre comía cualquier cosa, a veces los tiempos de la iglesia que es muy tarde y bueno, vamos a pasar por ahí, y me di cuenta que estaba perdiendo el tiempo y que debía ganar el tiempo para no seguir trayendo malas consecuencias o enfermedades o qué sé yo, tantas cosas que trae eso. Entonces, cuando tenía ese pensamiento, comencé a desarrollar una idea que a veces o tal vez perdemos el tiempo en lo espiritual. Y si hay un tiempo en que no debemos perder el tiempo, es este. Si hay un tiempo clave para la iglesia de Jesús, en el final de la iglesia, porque recuerde que hay varios finales, pero el final de la iglesia, el final de la novia, cuando somos arrebatados y llevados con Cristo Jesús, estamos muy cerca de eso. Las noticias, el mundo, los distintos escenarios nos hablan del pronto regreso de Cristo Jesús. Entonces yo puedo decir que si hay un tiempo para no perder el tiempo y llegar a tiempo al tiempo de Dios, es este. Entonces, todo lo que yo quiero hablarle es: no es tiempo de perder el tiempo. Y quiero que vaya conmigo, por favor, al libro de Joel, capítulo 2, verso 25. Libro de Joel, capítulo 2, verso 25. Lo puede leer ahí en su Biblia o lo puede leer ahí en la pantalla. Y antes de leer este pasaje, solamente ponerle como contexto: en este pasaje, lo que vamos a leer es que de alguna u otra manera hay tiempos que la Biblia también nos habla que se perdieron en medio de nuestro caminar. Hay momentos donde nosotros sentimos o estamos perdiendo el tiempo, y eso pudiese significar, como yo le decía, que no lleguemos a tiempo. Y lo que acabo de decir podemos verlo reflejado en tantas cosas. Si pierdes el tiempo, por ejemplo, en estar en tu celular y necesitaba llegar a tiempo a tu trabajo, vas a perder el tiempo y vas a traer consecuencias. Pero si hay algo que debemos tomar en cuenta, esto último que dije, es que no debemos perder el tiempo aquí en la tierra para no llegar fuera de tiempo allá en el cielo cuando Él venga por nosotros. Sin embargo, Dios siempre se provee una solución. Dios siempre tiene una solución, y está escrita aquí en este pasaje que yo les decía hace un momento atrás. La solución que Dios tiene para a veces esos momentos, esos pensamientos que tenemos, que hemos perdido el tiempo, que hemos perdido cosas, lo veo en este libro, el libro de Joel, capítulo 2, verso 25. Y dice así la palabra del Señor: y os restituiré los años. Y yo eso subrayé en mi Biblia. Y yo os restituiré. En algunas versiones dice: yo compensaré los años que comió la oruga, el saltón, el revoltón y la langosta, mi gran ejército que envié contra vosotros. Mire lo lindo que es el Dios que adoramos y servimos. Porque Dios nos promete, Dios nos habla por medio de su palabra, y la palabra de Dios es verdad, que Él nos va a restituir años, que Él nos va a restituir el tiempo perdido, años perdidos, tiempo que hemos perdido. Y este pasaje nos habla del tiempo, que en lo natural, a vista ciencia del ser humano, parece imposible, parece irrecuperable, parece imposible que podamos volver el tiempo atrás. Estará de acuerdo conmigo o no, pero ¿qué daríamos humanamente? ¿Qué no haríamos que para volver el tiempo atrás y haber no tomado esa decisión que hasta el día de hoy nos persigue? Humanamente, ¿qué no haríamos para volver el tiempo atrás y no haber cometido ese error que aún a veces nos atormenta? Humanamente, a veces, ¿qué no haríamos para echar el tiempo atrás y no haber abierto nuestro corazón, nuestros pensamientos a ese desánimo, a esa lucha, a ese pecado? Pero como usted y yo somos hijos de Dios, gente que camina bajo los principios de la palabra de Dios, que no cree lo que vemos, sino que cree lo que está escrito en su palabra, esta mañana yo vengo a decirte, y es el corazón de este mensaje, que mi Dios puede acelerar ese tiempo perdido y llevarnos al lugar donde debiésemos estar, restaurando el propósito, restaurando fuerza, restaurando tu destino, tu llamado. No sé cuánto tiempo has perdido, qué cosas perdiste. Lo único que sé es que Dios puede restaurar, es que Dios puede restituir, es que Dios puede compensar y devolverte el tiempo perdido. Yo no sé si está creyendo alguien esta palabra, pero levante su mano en alto, por favor, porque esta mañana es un tiempo profético para decirte: yo te voy a devolver, yo te voy a compensar lo que has perdido, iglesia. Yo hago todas las cosas nuevas. Por ejemplo, ¿a qué te hace referencia, Felipe? Por ejemplo, pudiste haber perdido el tiempo en tu infancia. He tenido que ministrar a veces jóvenes que se tuvieron que hacer cargos como papá y mamá a sus 12, a sus 15 años, y perdiste el tiempo en tu infancia. Perdiste el tiempo en tu adolescencia o en tu juventud porque tomaste malas decisiones. Perdiste el tiempo tal vez y te adelantaste a muchas cosas y tuviste que casarte antes de tiempo y tal vez perdiste ese tiempo. Tomaste malas decisiones, perdiste llamados, perdiste tu santidad. Y hoy el Señor te está diciendo: es tiempo de restituir lo que has perdido. ¿Por qué perdemos el tiempo? ¿En qué cosas? Si este es un tiempo que no debemos perder tiempo, ¿por qué estamos perdiendo el tiempo? ¿Y qué consecuencias trajo esa pérdida de tiempo? Por ejemplo, si usted llega tarde a su trabajo porque, qué sé yo, había mucho tránsito, se quedó más hora arreglándose. Si ya llega 3 veces tarde, lo más probable es que haya una amonestación. Es decir, una pérdida de tiempo me va a traer una consecuencia. Llevemos eso natural a algo espiritual. Perder tiempo espiritualmente me va a acarrear una consecuencia. Por eso lo lindo de Dios, que la gracia y la misericordia, y nos advierte reunión tras reunión, día tras día, por medio de su palabra, que debemos decirle al Señor: restitúyeme el tiempo. Y Dios lo hace. Entonces, quiero que vaya conmigo avanzando. Y lo primero que yo vi, si tomas notas o apuntes, es: ¿por qué se pierde el tiempo? ¿Por qué? ¿En qué perdemos el tiempo? Yo le he puesto a este punto: en el desánimo, en estar desanimados. Y así como yo le dije que una pérdida de tiempo tiene consecuencia, en este primer principio que yo quiero hablarles es que la consecuencia de esta pérdida de tiempo en el desánimo fue que se acabó, se detuvo, se paró la obra. Ya no hubo avance. Y vamos a estudiar a una nación llamada Israel. Por favor, vaya conmigo. Encuentro este primer principio en el libro de Esdras, capítulo 4, verso 4. Y luego me voy a saltar al 24. ¿Sí? Libro de Esdras, capítulo 4, verso 4. Y luego me salto al verso 24. Y dice así la palabra del Señor: entonces el pueblo de aquella tierra se puso a... ¿qué dice ahí? Desanimar al pueblo de Judá y de atemorizarlos para que dejaran de edificar, de construir la obra que estaban haciendo. Verso 24, baje sus ojitos por favor, y dice: entonces cesó, entonces se detuvo, entonces se acabó, la obra en la casa de Dios que estaba en Jerusalén y quedó suspendida hasta el año segundo del reinado de Darío, rey de Persia. A mí lo que me llama la atención es que vemos en la Biblia que esta ciudad, Jerusalén, el contexto es, usted lo podrá estudiar más detenidamente, que estaba destruida. Sus murallas habían sido destruidas, las puertas habían sido destruidas por un imperio llamado el Imperio Babilonio. Destruyeron todo a su paso. Y el pueblo de Israel tuvo que emigrar, salir de su lugar por 70 años. Y luego de esos 70 años regresa a Jerusalén para restaurar lo que había sido destruido, para reedificar lo que había estado por tantos años en una desolación. Pero una vez que están restaurando y dice que están construyendo nuevamente el templo, dice que comenzaron a traer desánimos unos con otros. Empezó a haber desánimo, es decir, estaban construyendo la puerta, estaban levantando los pilares y de pronto comenzaron a hablarse y comenzaron a desanimarse. Yo me imagino, oye, pero esto está para largo, mira cómo está todo, está tan caro todo, mira lo que dicen los demás pueblos de nosotros, se están burlando, mira lo que está pasando. Yo imagino esa conversación y vino desánimo al pueblo de Israel, viene desánimo y él dice: no es tiempo de hacer esto. Y dice que la reconstrucción se detuvo por 16 años. O sea que cuando ellos dijeron vamos a pausar, se acabó la obra, pasaron 16 años que lo que habían empezado se había detenido. 16 años por desánimo, por oposiciones, pleitos que se levantaban entre ellos mismos. Levantaban falsas profecías, se burlaban unos de otros. Y asimismo, lo que estamos leyendo en este contexto es muchas veces lo que pasa en nosotros. Que nosotros, ellos estaban construyendo una casa para Dios. Ahora nosotros somos la casa, somos el templo. Pero muchas veces nuestro templo, la obra de Dios en nosotros, se detiene porque viene desánimo. Estamos desanimados para servir a Dios, estamos desanimados para ir a la iglesia, estamos desanimados para seguir una vida normal de trabajo, a veces de estudio, nos desanimamos. Nuestro corazón está desanimado. Y eso era lo que le pasaba al pueblo de Israel en este momento, que ante la obra que Dios estaba en ellos, de reedificar, de reconstruir, por el desánimo que había, se acabó la obra, se detuvo la obra. Entonces, ¿por qué muchas veces la obra de Dios se detiene en nosotros o sentimos que la obra de Dios se detuvo? Porque vino desánimo. ¿Sabe? Y aquí hay varias cosas interesantes. ¿Sabe por qué vino desánimo? Porque comenzaron a tener conflicto entre ellos. Había oposición interna. No, es que se hace aquí. No, es que se hace allá. No, es que me enseñaron aquí. Y comenzaron a tener oposición. ¿Sabe a qué? Porque a veces se detiene la obra en nosotros, porque hay oposición entre los hermanos. Hay oposición entre nosotros. Hay oposición entre el matrimonio. Hay oposición entre los hermanos de sangre. Hay oposición entre la familia política. Hay oposición entre tu grupo en el cual sirves. Y se detiene la obra. ¿Me estoy dando a entender o no? Entonces, ¿por qué se detiene la obra? Por desánimo. La casa de Jehová somos nosotros, así como ellos estaban construyendo y Dios estaba restaurando, pero hubo un problema con alguien. Tal vez te molestaste con alguien y te desanimaste. Hoy el Señor te está diciendo: quiero restituir lo que has perdido, el tiempo que perdiste, todo este tiempo, los años. Tal vez por ese problema hoy día llegaste a esta casa, tal vez te está restaurando en esta casa porque saliste de un problema en otro lugar. Hoy Dios te está diciendo: quiero restaurar, quiero restituir lo que un día perdiste y que vino desánimo sobre tu corazón. Yo vuelvo a levantar los corazones desanimados y a dar fuerza al cansado, dar fuerza al débil en el nombre de Jesús. Todo mi mensaje es: no es tiempo de perder el tiempo. ¿Sabe lo que me llama la atención a mí? Que cuando se detiene la obra,
2: Cuando se detiene la restauración de la obra, ¿sabe lo que pasa? Se pausa el avance de Dios en nosotros. 16 años se detuvo la obra con Jerusalén. Yo no creo que quieras detenerte 16 años. Yo soy el primero a decir: Señor, perdóname. 16 años se detuvo la obra. ¿Cuánto tiempo lleva detenido por un pleito? ¿Cuánto tiempo lleva detenido por un desánimo en tu corazón? Algo que sucedió tal vez hace años atrás, un problema con un hermano, un problema con un líder, un problema con una autoridad. Hoy el Señor te está diciendo: es tiempo de dar vuelta a la página, que vuelva tu corazón a levantarse y que Dios vuelva a construir lo que Dios ha comenzado en tu vida. Que Él no es deudor de nadie, que sus promesas se van a cumplir en tu vida. Pero no es tiempo de perder el tiempo. No detenga la obra de Dios. Es que esto está aquí. No detenga la obra de Dios. Número dos, ¿por qué perdemos el tiempo? ¿En qué se pierde el tiempo? Y yo a este punto, principio número dos, le he puesto la lepra. Por lepra. Por la lepra. Y la lepra, yo le puse ahí entre paréntesis, la Biblia nos enseña que habla acerca, cuando enseña de lepra, cuando dice de lepra, habla acerca de pecados, de obras de la carne. ¿Por qué? Porque la lepra era una enfermedad que afectaba la carne, las terminaciones nerviosas. ¿Cuál fue la consecuencia de perder el tiempo por la lepra, por el pecado? Se detuvo el campamento, ya no avanzó. Y vamos a estudiar un personaje llamado Miriam. Vaya conmigo, por favor, y lo encontramos aquí, libro de Números, capítulo 12, verso 15. Libro de Números, capítulo 12, verso 15. Y dice: y Miriam, o María, tal vez dice en su versión, fue confinada. Fue apartada, fue sacada. ¿Dónde? Fuera del campamento por 7 días. Y el pueblo no se puso en marcha hasta que volvió. Hasta que Miriam volvió, fue sacada del campamento. Ahora, ¿quién era Miriam? Miriam era una mujer de alabanza. Era la mujer que tocaba el pandero. María tocó el pandero. Ella era una líder, profetizaba. Era una mujer de alabanza. Entonces, ¿sabe lo que hace ella? Es que hay algo que no le gusta de su hermano Moisés, porque era hermano, era su hermana mayor. Fue la que la puso en la canasta, ¿verdad? Calafateada por dentro, y se la llevó al río hasta que Moisés llega al palacio. Bueno, ella era. Y hay algo que no le gusta y comienza a blasfemar en contra de su hermano. Comienza a murmurar en contra de la esposa de Moisés. Murmura, habla mal de él. Se junta con Aarón y Aarón la escucha y dice: mira, esto está pasando, esto, mira, esto aquí. ¿Supiste la última de Moisés? Y murmura. Dios ve eso, porque Dios ve todo lo que hacemos. Él es omnipresente, omnisciente. Y sabe lo que manda, lo que le manda a esta mujer: lepra. Le manda lepra, le manda esa enfermedad por lo que ella había hecho, porque estaba murmurando. Porque había una obra de la carne, una de las obras de la carne, de acuerdo a Gálatas capítulo 5 en adelante, es la blasfemia, la murmuración. Y la consecuencia fue que le vino lepra. Ahora, el contexto que nos habla la Biblia es que la lepra era considerar una enfermedad contagiosa. Hágase cuenta como el COVID hace 2 años atrás, 2, 3 años atrás, que debíamos apartarnos. No puedo juntarme con ellos. ¿Y qué hacían ellos? Los sacaban de la ciudad hasta que se recuperara y se mostraran al sacerdote para ver si estaban sanos. 7 días estuvo Miriam fuera del campamento, fuera del liderazgo, fuera de su servicio. 7 días estuvo. ¿Por qué? Porque vino lepra. ¿Por qué? Porque había murmurado, había abierto su corazón a una obra de la carne. Ahora mire lo interesante de esto. Es que uno podría decir: ay Dios, pero hubiera caído sobre ella nomás. Ella se hubiese quedado atrás y todo el pueblo de Israel hubiese avanzado. Pero por una murmuración de alguien, todo el campamento se detuvo. Por el pecado de alguien, toda la familia se detuvo. por el pecado, por la obra, por la murmuración de alguien, se detuvo el avance, se detuvo el progreso, y tanto que le había costado salir al pueblo de Israel. Se detuvo 7 días. Ay, Felipe, pero de 7 días a 40 años. Bueno, el pueblo de Israel, ¿verdad? Así como nosotros. Tal vez hubiesen sido 39 años con 360 y 54 días o 56 días. 7 días se retrasaron, se quedaron estancados, perdieron el tiempo 7 días porque hubo alguien que murmuró. Ella era la encargada de danza de pandero y empezó a hablar mal de Moisés y quedó leprosa. Y tan fácil que es caer en la murmuración. Oye, ¿te contaron que el hermanito o hermanita y la frase? ¿Te contaron? ¿Supiste qué? Y blasfemamos y murmuramos. Ay, no, es que yo me contaron y yo tengo que contarlo porque tengo que vaciarme y lo cuento. No, lo que está haciendo es siendo partícipe de ese pecado. ¿Qué debo hacer entonces? Acérquese a un anciano, acérquese a la persona. Mire, me comentaron esto, ¿será cierto? No, ok, vayamos a la fuente y vamos solucionando los problemas. ¿Sabe por qué? Porque si yo veo que una mujer detuvo el campamento, si hay murmuración, ¿sabe qué? Dios nos guarde, pero puede retener el campamento aquí. Y yo no quiero que mi campamento se detenga. Yo estoy trabajando, orando, hacemos todos los días cosas para el Señor, para que la iglesia local y la iglesia general siga avanzando, y no por la murmuración de alguien nos detengamos. Entonces, ¿por qué perdió el tiempo Israel? Por la murmuración, por la lepra de una mujer. Entonces, ¿sabe lo que yo creo? Que una murmuración, una blasfemia puede frenar a toda una congregación. Por eso levantamos nuestro pastor nos ha dado este mes a todos los grupos de oración, que Dios derrame un espíritu de oración. Es el motivo de este mes de mayo. Habrán peticiones, sí tenemos, pero que Dios derrame un espíritu de oración. ¿Para qué? Para que cambiemos esa murmuración. Es que creí que, pensé que, me contaron que. Señor, oramos por tu siervo. Sea cierto o no, yo oro. Y no soy partícipe de la lepra. ¿Sabe lo que pasa a la lepra? Si has murmurado o si tienes ese problema, pídele al Señor que te ayude. ¿Sabe por qué? Porque la lepra espiritualmente 2025 hoy día significa que así como afectaba la carne, ¿sabe lo que hace la murmuración? Va a afectar tu sensibilidad espiritual. Porque ya no oigo la voz de Dios, porque ya no siento su presencia, porque ya no siento el fuego de Dios. ¿No será que hay murmuración en nuestro corazón? ¿Se da cuenta que perder el tiempo por algo trae consecuencias? ¿Me estoy dando a entender o no? Todo mi mensaje es, ¿sabe qué? No pierda el tiempo. Pero si lo ha perdido, tengo una palabra y una promesa de Dios que está escrita, que Dios va a restituir lo que hemos perdido. Dios va a compensar los años. ¿Alguien está creyendo eso aquí? Y a su nombre, denle un fuerte aplauso al Señor. Pero mire, recuerde que la pregunta es, ¿por qué perdemos el tiempo? ¿O en qué perdemos el tiempo? Número 3, ¿en qué perdemos el tiempo? En ser incrédulos, en no creer, en la incredulidad. ¿Qué consecuencias trajo esta pérdida de tiempo? Callado, enmudecido, ya lo vamos a ver. Y el personaje aquí es Zacarías. Y encontramos este verso en el libro de Lucas, capítulo 1, verso 20. Libro de los Evangelios, capítulo de Lucas. Libro de Lucas, capítulo 1, verso 20. Dice, y aquí, ¿qué dice ahí? Te quedarás mudo. Mire la consecuencia. Y no podrás hablar hasta el día en que todo esto acontezca. Por cuanto no creíste en mis palabras, las cuales se cumplirán a su debido tiempo. Mire, aquí el Señor por medio de un ángel le está hablando a un hombre llamado Zacarías. ¿Conoce la historia o no? Le habla a Zacarías.
1: Zacarías, padre de Juan, ya lo vamos a estudiar. Y le dice Zacarías, ¿Zacarías quién era? Era un ministro de Dios, tenía una orden sacerdotal. Y en ese tiempo, ¿verdad?, para ver quién tenía turno, dice la Biblia que echaban suerte. Y a quien le salía la suerte era quien estaba de turno esa semana o ese tiempo, digámoslo así, de que debía estar en el lugar de su presencia. Y bueno, cayó la suerte sobre Zacarías. Entró, comenzó a ministrar, comenzó a profetizar, levantaba, ¿verdad?, aromas al Señor. Y de pronto estaba tanta la gloria que se le aparece un ángel ahí. Ahí mismo, donde las papas quemaban, se le aparece a Zacarías. Y el ángel le dice: Zacarías, wow, vas a tener un hijo, vas a concebir. Y Zacarías lo queda mirando y le dice: ángel, Señor, porque era un ángel del Señor, Señor, ya estoy avanzado en edad. Se le pegó el espíritu de Abraham y de Sara. Ya estoy avanzado en edad, ¿cómo yo? Tal vez en relación al tiempo, ¿verdad? Una broma, tal vez perdiste el tiempo, Señor, hubiese sido antes. Hubiese llegado antes, pero ¿cómo yo voy a ser papá? Mira esta altura de la vida. Mira cuánto edad tengo. Y él le decía: serás padre y tu hijo se llamará Juan. Y Zacarías, ¿sabe lo que hizo? No le creyó al ángel del Señor. Se llenó de incredulidad. Ahora Zacarías no está creyendo esa palabra. ¿Cómo va a ser eso? Es imposible, estaba diciendo él. ¿Sabe lo que a mí me habla eso? Paréntesis, que a veces desde este altar, o gente a veces te dice: Dios va a hacer grandes cosas contigo, pero a veces somos como Zacarías: amén, pero no lo sé. Dios te va a traer proyectos, Dios va a fructificar tu vida, Dios, tus hijos se van a acercar. ¿Sabe? Le agradezco por su amén, pero a veces se nos olvida, cruzamos la puerta. Siempre nos dicen que Dios nos va a bendecir. Incredulidad. A veces se levantan profecías: he aquí, dice el Señor, que yo te restauro, que yo haré una cosa nueva. Vuelve. Ay, pero siempre dicen eso. Siempre me recuerdan que tengo que volver a la santidad. Bueno, ¿acaso Jonás no predicó por 40 días el mismo mensaje? Arrepiéntete, o si no serás destruida. Imagínese que todos los días llegáramos aquí y el pastor nos dijera: salvación, pronto viene el Señor, y se va. Oye, pero ¿cómo? El otro miércoles: salvación, el Señor pronto viene. Un mes así, dos meses así. Eso le pasó a Jonás. Que no haya incredulidad en nuestro corazón. Y el ángel le dice, volvamos al relato, le dice que por la incredulidad de él, por no creer, le dice: ¿sabes cuál va a ser tu consecuencia? Te vas a quedar mudo, no vas a hablar. ¿Y sabe qué? Cuando volvió a hablar, porque dice que se iba a terminar esa consecuencia luego de que todo eso aconteciera. ¿Cuánto dura un parto? Perdón, un embrión, crecer un bebé. 9 meses estuvo Zacarías sin hablar. ¿Qué era Zacarías? Un sacerdote. Tenía un orden sacerdotal. Es decir, 9 meses se quedó sin profetizar. 9 meses se quedó sin enseñar. 9 meses se quedó sin cumplir, sin hacer lo que Dios le había mandado. Perdió su tiempo. ¿Sabe por qué? Por no creer. Por no acudir a la palabra de Dios. ¿Cuántas veces el Señor te ha hablado? Quiero que esto, quiero que termines con esto, quiero que me entregues esto, yo te daré esto. Vuelve a tu primer amor, vuelve al Señor, vuelve a la santidad. Y no lo oímos. Somos incrédulos. Sacerdote, Zacarías queda, sacerdote quedó mudo por no creer a la palabra de Dios. Y si esa incredulidad le impidió ejercer su sacerdocio por 9 meses. Entonces mire, la incredulidad no solamente calla la voz, no solamente te deja mudo, sino que también detiene tu llamado. El no creer a Dios, la incredulidad. ¿Será que tengo que guardarme en santidad? Tal vez le ponen mucho color aquí a la iglesia.
2: ¿será que tengo que esperar al Señor si por 2000 años hemos anunciado? Tal vez se rayaron con eso. ¿Será que tengo que llevar una vida piadosa? ¿Será que tengo que guardarme virgen hasta el matrimonio? ¿Será que tengo que dejar esos vicios? Si la Biblia dice que hay tiempo para todo, incredulidad. La incredulidad no solamente cayó la voz de Zacarías, sino que detuvo su llamado y perdió el tiempo. ¿Me doy a entender o no? Sigamos avanzando. Principio número 4. ¿En qué perdemos el tiempo? Recuerde que todo mi mensaje es: ¿en qué estamos perdiendo el tiempo? ¿En qué perdemos el tiempo? En tomar cosas anatemas. Ya vamos a estudiar cuál fue la consecuencia de este principio: postergar la conquista del pueblo. Vamos a estudiar un personaje llamado Acán. Me faltó una N ahí. Acán, se llama Acán, no acá. Estudiamos este verso, Josué capítulo 7, verso 1. Mas los hijos de Israel fueron infieles en cuanto al anatema. En cuanto al anatema. Porque Acán, hijo de Carmí, hijo de Zabdí, hijo de Sera, de la tribu de Judá, tomó de las cosas dedicadas al anatema. Y la ira del Señor se encendió contra los hijos de Israel. Ah, ¿cómo lo explico? Vemos en el libro de Éxodo, de Deuteronomio, los que anteceden a este libro de Josué, cómo el pueblo de Israel, mire, le estoy explicando, ya voy a llegar a este punto, cómo el pueblo de Israel siempre estaba en derrotas, siempre luchaba, siempre en guerras. Pero Dios establece una nueva historia, un nuevo libro, un nuevo capítulo, y es en Josué. Porque desde Josué capítulo 1, verso en adelante, vemos la conquista, la tierra prometida. Así como, abro un paréntesis, así como tal vez muchos libros de tu vida se han escrito con derrotas, con malas cosas, siempre Dios se provee de un libro nuevo en tu vida para que veas las conquistas y las victorias de Dios. Siempre Dios se encarga de escribir una nueva historia, y en Josué es una nueva historia. ¿Por qué? Porque es el tiempo de la tierra prometida. ¿Por qué? Porque es el tiempo donde iban a llegar a su Canaán. ¿Por qué? Porque es el tiempo de la promesa. Es el tiempo donde lo que iban a sembrar iban a cosechar. Es el tiempo donde fluiría leche y miel. Entonces están caminando eso. Salen de Egipto, del faraón, están 40 años en el desierto, cruzan el Mar Rojo, y ahora resulta que se enfrentan a una ciudad. Ya faltaba poco para llegar a la tierra prometida, y llegan a una ciudad llamada Jericó, una ciudad fortificada, grande, con murallas grandes. Dice: ¿cómo vamos a cruzar acá? Pero como Dios había dicho que Dios estaba con ellos, que era el libro de su conquista, ¿sabe lo que pasa? Conoce la historia. Marcharon 7 veces, bueno, hicieron lo que conocemos, y toda la ciudad de Jericó se destruyó, cayó. Dios hizo un milagro y todo quedó aplastado, se lo tragó la tierra, toda esa ciudad, y pudieron cruzar. Ahora, Dios les había dicho algo, por eso subrayé la palabra anatema, porque versos anteriores en ese capítulo le habla de que no tomara nada que no fuera de ellos, porque Dios lo iba a proveer en todo cuando llegaran a Canaán. ¿Va conmigo o no? No tomen nada, porque van a ser considerados anatemas. ¿Qué es anatema? Es algo prohibido, es algo maldito, es algo incorrecto, es algo que Dios no desea. Que no se vuelva anatema, que no se vuelva incorrecto, que no se vuelva algo con maldición. Entonces, ¿qué hace uno? Un personaje, alguien del pueblo llamado Acán, dice: oh, es una ciudad muy grande, hay muchas cosas que quedaron repartidas sin dueños. ¿Sabe qué? Le vino un espíritu de Roboam. Dijo: aquí hay lingotes de oro. Hemos pasado por esclavitud. Hemos pasado 40 años. Hemos pasado por un mar. Bueno, ¿no será que tengamos otro tiempo? Y dijo: me voy a guardar este lingote de oro. ¡Fum! Y se lo llevó a su casa. Pero no solamente agarró un lingote de oro, sino que dice la Biblia que agarró un manto babilónico. Cosas que Dios había dicho que no tomaran, porque Él le dijo que lo iba a proveer de todo cuando llegaran a su tierra. Pero ¿qué hace este Acán? Toma algo que Dios dijo que no lo tomaran. Ya le dije, lingote de oro y un manto babilónico, y lo esconde en su casa, lo lleva, lo oculta, trae pecado, trae desobediencia a su casa. Felipe, pero ¿qué tiene? Ok, tomó eso, esa fue una mala decisión, pero ¿por qué perdió el tiempo? Mire, la historia sigue, no la leemos en honor al tiempo, pero dice que luego que avanzan por Jericó, que se había destruido, llegan a una fortificación pequeña llamada Agio. Y Josué dice, ah, es pequeña, van a ir algunos hombres porque Dios está con nosotros y es muy pequeña, no se compara a Jericó, la vamos a destruir. ¿Sabe lo que pasó? Tres doritos después, perdió el pueblo de Israel. No se comparaba con Jericó, Agio. Pero ¿sabe qué? Dios dijo, yo voy a estar con ustedes, pero ¿cómo es posible? Pero ¿sabe? Dios había dicho algo, no van a tomar nada. Es decir, la palabra de Dios nunca cambia. ¿Por qué vivo en derrota? ¿Por qué estoy así, Señor? Si tú dijiste que tú ibas a pelear mis batallas, que tú me rodeas. ¿No será hay algo que nosotros hemos tomado que es incorrecto? Entonces, ¿qué pasó? Por tomar algo robado, por tomar algo incorrecto, algo anatema, ¿sabe lo que pasó? Se detuvo la victoria del pueblo de Israel. Tal vez no has visto victoria, ¿sabes por qué? Porque ha llevado a tu casa algo incorrecto. Acán llevó algo incorrecto, algo que Dios no le había dicho que llevara. Y por eso se detuvo el avance de su casa. Tomó anatema y ¿sabe lo que pasó con él? Murió también. Y murió con todas sus posiciones porque tenía cosas robadas, cosas del mundo. ¿Sabe lo que me habla a mí esto? Que debemos revisar qué hay en nuestra casa. No siento paz al dormir, no siento tranquilidad, siento que algo se mueve. ¿No será que hay alguna pirámide por ahí, hermanos? No, es que me la regalaron. Es de oro, es de plata. ¿Cómo voy a botar eso, Pastor Felipe? ¡Ey, cuidado! ¿No será que habrá un gatito ahí, hermano? No, es que lo pusieron ahí me dijeron que iba bien en mi negocio ahí. Una mandala, hermano. Ay, no, si me costó tanto tejerla. Usted sabe que eso tiene trasfondos espirituales. La gente dice, ah, no, la paz, para que venga la paz. Es llamar a espíritus inmundos. Es un portal. No habrán cosas robadas. Ah, no, es que me pasaron este televisor y me costó baratito. Y como sabe que está la economía complicada, y dije, ah, bueno, puse la mano y lo santifiqué. Cuidado. Cosas, implementos robados. ¿Me estoy dando a entender? ¿Qué estamos trayendo a nuestra casa? ¿Qué estamos viendo en nuestra casa? Porque eso hace detener la victoria. El pueblo de Israel detuvo su victoria en llegar a la tierra prometida. Perdió. Dios estaba con ellos, pero habían hecho algo incorrecto y perdieron el tiempo. Entonces, ¿sabe qué? El pecado oculto en casa puede detener una victoria pública. Lo que llevas en oculto a tu casa es que mi esposa no sabe, mi esposo no sabe, mis hijos no saben. Si los contara daría tanta vergüenza. Bueno, hoy es el día para que le digas al Señor, restituye mi tiempo perdido, restituye, Señor, estos pecados, estas cosas ocultas en mi corazón, restitúyeme, Señor. No lleves nada oculto a tu casa. No, es que nadie se va a enterar dónde voy después del trabajo, lo que hago, lo que veo, lo que tomo, con quiénes me junto, qué escucho. Mis papás no se van a enterar. No lleves nada oculto a casa. 1 Samuel capítulo 7 verso 1 al 2, quinto, ¿en qué perdió el tiempo? En irreverencia. Mire, ya se me acabó el tiempo. En ser irreverentes. ¿En qué perdió el tiempo? En ser alguien irreverente. La consecuencia que no fue bendecido en 20 años. Abinadab. Aquí vemos este principio. 1 Samuel 7 verso 1 al 2 y dice, y vinieron los hombres de Kiriat Jearim, tomaron el arca del Señor y la llevaron a la casa de Abinadab en la colina, y consagraron a Eleazar su hijo para que la guardara el arca del Señor. Y sucedió que pasó mucho tiempo, 20 años. ¿Cuánto tiempo pasó? 20 años desde el día que el arca quedó en Kiriat Jearim, y toda la casa de Israel añoraba al Señor. ¿Sabes lo que a mí me hubiese gustado leer ahí? Y toda la casa de Abinadab fue bendecida. Pero no. ¿Sabe por qué? A ver, ¿qué representa el arca de Dios? La presencia. Representa muchas otras cosas más, claro que sí. Tantas cosas, lo que tenía el arca. Bueno, tantas figuras hermosas. Pero resumámosla, lo que yo puedo entender es que representa el lugar de la presencia de Dios. Ahí Dios hacía morar, ahí Dios, ahí el pueblo de Israel quería llevarlo porque quería hacerle casa al Señor para que Él estuviera ahí. La historia nos cuenta que los filisteos le ganan al pueblo de Israel y se llevan el arca a su templo. Esto pasa mucho antes que lo que acabamos de leer. La lleva a su templo porque Israel no la lleva y se la roban. Estuvo 7 meses, se la tienen que llevar a la casa de este hombre Abinadab, porque le comenzó a salir tumores a la gente. La pusieron al lado de su dios llamado Dagón, que se rompió porque la presencia de Dios no puede estar en lugar de ídolos. Entonces la llevan aquí llegamos a este lugar, Kiriat Jearim, y la llevan a la casa de Abinadab para que quede ahí. Bueno, dejémosla ahí. 20 años estuvo la presencia de Dios y toda la casa de Abinadab, ¿sabe qué? Se acostumbró a ella de mala forma. Aquí está el arca, sí, ahí está, pero me hace tanto espacio, ¿no quieres llevártela? Vamos a la iglesia, ay, una vez más, pero si hemos ido todo el año, ¿para qué si podemos verlo online? Vamos a servir, inscríbete, vamos al retiro de varones, vamos a la vigilia, ¿para qué si mejor nos dormimos? Al otro día es feriado. ¿Sabe qué? Abinadab se normalizó. No aprovechó la presencia de Dios, no aprovechó el arca, la consideró como algo más. Ay, ir a la iglesia o algo más. Ay, tener la presencia, levantar la mano. Ay, algo más. Guardarme en santidad. Ay, es algo más. Oír palabra. Ay, es algo más. Buscar en la mañana. Ay, es algo más. Estar en un grupo de oración. Pero ¿para qué tanto? Se normalizó. Se acostumbró a vivir con ella y no la aprovechó, no la cultivó, no la cuidó, no la conservó. ¿Y sabe lo que pasó? 20 años Dios le dio la oportunidad y ninguna de su generación fue bendecida. Entonces, fue irreverente y no fue bendecido en 20 años. ¿Qué pasó con eso? David añoraba el arca, la manda a traer, el primer intento es fallido, muere Uza, segundo intento, cargado en las varas de los hombres, la lleva para traer un momento de descanso porque era un poco complicado, y llega a la casa de un hombre llamado Obed-Edom por 3 meses. ¿Sabe lo que pasa con Obed-Edom? Que él entiende lo que era el arca, que él entiende lo que era la presencia de Dios, y mi Biblia dice que toda la casa de Obed-Edom, por considerar, por cuidar, por cultivar el arca, fue bendecida. Él y toda su generación. ¿Quieres que tu generación sea bendecida? Cultiva, conserva la presencia de Dios, que ya no está en un arca física, sino que está dentro de nosotros. Él hace morada dentro de nosotros. ¿Por qué se perdió el tiempo? Porque fue irreverente. Irreverente aquí en la casa de Dios. Vengo como quiero. Mire, cosas más domésticas, como dentro del templo. Dejo el chicle pegado abajo. No me importa que se raye. No me importa no cuidar los baños, botar una basura. Cuidado, que no haya irreverencia. Tantas cosas que decir, pero el tiempo se va. Mire, me voy a saltar algunos. La familiaridad sin reverencia bloquea la bendición. Se familiarizó y bloqueó la bendición que Dios tenía. A ver si mis hermanos de la alabanza, por favor, me acompañan. Mire, me voy a quedar con este último. ¿En qué perdemos el tiempo? En ser adúlteros. Y no solamente voy a hablar de adulterio en cuanto a inmoralidad sexual, porque también somos adúlteros con Dios. La consecuencia fue una caída espiritual de David. Y vamos a estudiar a David, 2 Samuel capítulo 11, verso 1 al 2. Aconteció que en la primavera, en el tiempo cuando los reyes salen a la batalla, David envió a Joab y con él a sus siervos y a todo Israel, y destruyeron a los hijos de Amón y sitiaron a Rabá. Y mire, mire lo que hizo David. ¿Quién era? Era un rey, era un general de su ejército. Y mire, él debía estar donde las papas quemaban, pero mire lo que dice la Biblia. Pero David permaneció en la guerra. Pero David permaneció junto a sus valientes. Pero David permaneció luchando, dando la vida. ¿Dónde estuvo David cuando estaban luchando? En Jerusalén, en su casa. Y al atardecer David se levantó de su lecho y se paseaba por el terrado de la casa del rey. Y desde el terrado vio una mujer que se estaba bañando. Y la mujer era de aspecto muy hermoso. ¿Quién era esta mujer? Betsabé. David, el pueblo de Israel estaba en luchas. Y las luchas de, no vaya a creer que era un fin de semana, no, eran meses. A veces estaban hasta 6 meses en guerra el pueblo de Israel luchando. Y el lindo se quedó. El lindo, ¿verdad? Porque dice la Biblia que era lindo. No vaya a creer que lo estoy hablando mal de David, por favor. Dice que era aspecto hermoso. Amén, gracias Nachito por ese amén. El hombre de Dios se quedó ahí, en el lugar donde no debía estar. Él debía estar luchando con su pueblo, pero estaba en un lugar equivocado, como muchas veces nosotros, que sabemos dónde debemos estar, pero permanecemos en lugares equivocados. Entonces mire lo que pasa. Por quedarse en la casa perdió el tiempo. ¿Por qué? Porque cuando estaba en la casa vino ociosidad. A veces perdemos el tiempo por ser ociosos. Nos quedamos en celular, en las redes sociales, y no buscamos a Dios. Vamos a dar un minuto, a ver un mensaje, y ese mensaje me llevó otro, y ese mensaje me llevó a una red social, y ahí perdí una hora. Entonces este hombre vio el terrado y había una mujer que se estaba bañando. Viene pecado su corazón, adultera. El esposo de esa mujer muere porque lo pone en la primera línea de batalla. ¿Y qué pasa con ellos? Tiene un primer hijo, el segundo hijo se llama Salomón. Y viene adulterio, ¿y sabe qué? David estuvo un año en secreto. Llevaba esta infidelidad, llevaba este adulterio un año en secreto. Y tiene que venir un profeta de Dios para hablarle a su corazón, y le habla por un medio de una parábola y descubre su corazón, y Dios tiene que tratar el corazón de David. Pero un año perdió David, un año de su ministerio, un año de culpa, un año de vergüenza, un año de estar en un pecado de inmoralidad sexual, un año de estar en lo oculto. Perdió tiempo y vino caída espiritual. Tal vez hay inmoralidades de pecados sexuales, vicios, pero específicamente de aquí hablo de una inmoralidad sexual, del adulterio. Tal vez hoy día estás batallando con una inmoralidad sexual, estás luchando con la fornicación, estás conociendo a alguien y tienes luchas y constantemente caes y fornicas, te has adelantado a cosas, tal vez eres casado.

0: en secreto y perdió su tiempo. Hoy el Señor te está amonestando tu corazón y te está diciendo: no pierdas el tiempo en eso. Toma una decisión. No es tiempo de perder el tiempo. No es tiempo de perder el tiempo, porque estar fuera del lugar, estar fuera del tiempo, estar fuera de la santidad, estar fuera del llamado, abre la puerta al pecado que detiene tu destino. Yo no sé en qué has perdido tu tiempo, o no sé qué cosas has perdido. Lo único que sé, lo único que sé es que mi Dios dice que Él va a restituir lo que hemos perdido.
1: Si este mensaje fue de bendición para tu vida, es un privilegio y es un gran honor saber que Dios ha hecho una obra poderosa en tu vida. Permíteme orar por ti. Señor, te damos gracias por esta bendición. Y te doy gracias porque cada uno de mis hermanos, mis hermanas, ha podido recibir una palabra de Dios. Que esta palabra traiga vida, traiga frutos, traiga la gracia, la multiplicación, la provisión de Dios sobre su vida. Que la paz de Dios, esa paz que sobrepasa todo entendimiento, venga sobre su vida. Gracias, Señor.

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0: A esta hora, Inicia Radio te acompaña. 23 horas con un minuto. 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
1: Quien vive en el altar tiene identidad de hijo. Quien vive pegado al altar tiene una identidad, y esa identidad es de hijo. Y quiero que vaya conmigo a la palabra del Señor en el libro de Romanos, capítulo 8, verso 14. Y dice: porque todos los que son guiados por el Espíritu de Dios, amén, estos son hijos de Dios. Ok. ¿Cuántos son hijos de Dios? Levánteme la mano los que son hijos de Dios. Manténgala arriba. Si usted es hijo de Dios, es porque usted es guiado por Dios. Ahora baje la mano. Si usted es guiado por su propia, por su propio deseo, y usted hace lo que le da la regalada gana, no es hijo de Dios. Pero cómo no, si yo recibí a Cristo como mi Señor y Salvador. Sí, pero si usted no hace la voluntad de mi Padre, dice el Señor. Por ejemplo, ¿cuántos discípulos hay aquí? Uy, qué poco. Discípulos de Cristo. Levántame la mano si usted es discípulo del Señor. Bueno, la Biblia, manténgala arriba. La Biblia dice: vosotros sois mis discípulos. ¿Cuándo? Si usted hace lo que el Señor le está mandando. Usted va a ser amigo de Dios si usted hace lo que Él le manda. Entonces, lo primero que debo decir, para la tristeza de algunos, es que no todos son hijos de Dios. Mala onda, pastor. Si usted hace la voluntad de Dios, usted no tiene que temer. Usted va a cumplir el propósito de Dios. Por ahí se puede equivocar. ¿Cuántos hijos? Mire, ¿cuántos de nosotros, hijos, no algún momento decepcionamos a nuestros papás y los hicimos sufrir? Algunos así, como mirando para otro lado. Y algunos, yo la verdad, una blanca paloma. Pero la verdad es que en algún momento hicimos rabiar a nuestros padres, los hicimos enojar. ¿Cuántas señoritas llegaron y se maquillaron así, siendo niñitas, y el papá le dijo: sácate eso de la cara? Pero ¿deja de ser hija? ¿Deja de ser hijo? No. Pero aquí nos pone una condicionante. Entonces, en toda la Biblia, cuando hablamos del altar, hablamos de un lugar donde el hombre se encuentra con Dios. Cuando yo hablo de altar, es un lugar de encuentro. Amén. Esta casa es un altar para el Señor. Aquí nos encontramos con Dios. Aquí, hermano, abrazamos su presencia. En este lugar nos derramamos delante del Señor. En este lugar oramos y le pedimos al Señor que venga sobre nuestras vidas. Sabe que nosotros debiéramos tomar una buena costumbre. Y yo te invito, quizás lo voy a decir el domingo también, o lo voy a estar repitiendo, que creo que es una buena costumbre. Hay costumbres que son buenas, y esta es una muy buena costumbre. Y una muy buena costumbre es llegar a la iglesia temprano. Espérense, no, todavía no termino. Y orar. ¿Cuántos vienen de la Pentecostal? ¿Cuántos oraban cuando llegaban ¿sí o no? ¿Y ahora por qué no? algunos sí. Pero algunos así, ahora sentados. Pero cuando llegaban arrodilladito, hermano. Yo me recuerdo cuando yo venía, hermano, en el punto de predicación. Y llegábamos a la iglesia, yo con mi guitarra, mi corbata, mi chaqueta, 15 años. 15 años tenía yo, no me refiero a que hace 15 años atrás. Y cuando llegaba, cual soldado, rodilla a tierra, ¡fa! Y ahí entregábamos el servicio. ¿Se acuerda o no? A ver, no me dejes solo, por mano. ¿Cuántos se acuerdan de eso? Bueno, yo creo que es una muy buena instancia. ¿Sabe por qué? Porque mi mamá decía, mi papá y mi mamá decían, hay que traer el carboncito encendido. Hay que traer el carbón encendido. Y cuando usted, hermano, viene aquí y ya viene oradito, aperjumado por el Espíritu, usted viene, hermano, entonces entra fácil a la alabanza. Algunos, mientras los hermanos están aquí, porque los hermanos de la alabanza tienen la costumbre, y tenemos la costumbre de empezar el culto con oración, consagrando nuestros vasos al Señor. Pero mientras eso sucede acá arriba, acá abajo también debemos nosotros, hermano, de consagrar mi adoración al Señor. ¿Por qué? Porque esta casa, o cualquier casa de adoración, es un lugar de encuentro. Es un lugar donde yo me encuentro con el Señor. Es un lugar donde el Espíritu Santo de Dios me llena, me toca. Entonces, este es un lugar donde yo me rindo. Es un lugar de comunión, de revelación. Los hombres que caminaron con Dios, aquellos hombres que tuvieron experiencias con Dios, siempre levantaron altares. Noé, Abraham, Isaac, Jacob, David, Elías. Porque el altar, hermanos amados, no es solo un lugar de sacrificio. El altar es un lugar de relación. Yo me relaciono con Dios en el altar. Entonces, cuando alguien vive cerca del altar, va a empezar a entender, hermano, las profundidades de Dios. El hombre, la mujer que vive cerca del altar, que camina, hermano amado, con su corazón pegado al Señor, va a entender las profundidades de Dios, los misterios de Dios. Yo no sé usted, pero yo lo necesito. En los próximos años, si el Señor todavía nos tiene aquí en esta tierra, en esta dimensión de terrenal, vamos a necesitar mucha sabiduría. Sabiduría para guiar nuestras casas. Hoy estaba almorzando con mi familia, estaba mi nieta. Ella tiene 6 años y está en primero básico. Mi hijo Josué llegó de la universidad, tiene 18 años. En los próximos 6 años, si Dios así se lo permite, va a sacar una carrera de abogado. Y quizás los próximos 6 años yo voy a tener la fuerza para acompañarlo. Pero pensaba en mi nieta, que le quedan por delante 8 años. Y pensé que los próximos 20 años de su vida, no sé si la voy a acompañar. Por eso me urge que venga Cristo. Pero va a ser algo que no lo sé, no está en mí, no depende de mí. Pero lo que sí depende de mí es que lo que yo pueda ver de mis nietecitos. Tengo un nietecito de 3 meses. ¿Qué voy a hacer los siguientes años? Necesito sabiduría. Estamos cubriendo muchas iglesias, muchas iglesias. Estamos plantando otras iglesias. Enviamos obreros a distintos lugares y a distintas regiones y a distintos países. Necesito sabiduría. Necesito sabiduría para administrar lo que Dios ha puesto en nuestras manos. La pregunta entonces, ¿necesito estar pegado al altar? Si yo necesito, usted también necesita. Entonces, la identidad de un hijo nace en la cercanía que tiene con su padre. ¿Cuán cerca estoy? ¿Cuán cerca estoy de mi padre? Y quiero empezar con esto. Número uno, el altar revela quién es nuestro padre. Romanos 8:14, porque todos los que son guiados por el Espíritu de Dios, estos son hijos de Dios. Desde el principio de la historia bíblica, el altar siempre fue un lugar donde el hombre se encontraba con Dios. No es simplemente una estructura de piedra, no era juntar piedras, hermano, no, era un lugar de encuentro. Es el punto de encuentro entre lo humano y lo divino. Es el lugar donde Dios se revela y se da a conocer al hombre y le dice quién es él. En medio de un pacto, de este nuevo pacto, el altar toma una dimensión aún más profunda todavía. Ya no es solo un lugar de sacrificio, es un lugar de revelación. Nos revela la identidad de Dios, la identidad que Dios nos quiere dar. Sabe, muchos conocen a Dios como Señor, como Rey, como Creador, y es verdad, es real. Pero el altar nos revela una forma de conocer a Dios mucho más profunda, porque nos revela a Dios como Padre. El apóstol Pablo dice que no recibimos un espíritu de esclavitud para vivir otra vez en el temor, sino que nos ha dado un espíritu de adopción. Y ese espíritu de adopción clama y dice: Abba, Abba, Abba, Padre. ¿Cuántos dicen amén? La palabra Abba es una expresión íntima en el contexto hebreo-arameo. Es una palabra aramea. Y la usaban los hijos pequeños, hermano, para referirse a sus papitos. Era una relación tierna. Era una relación, hermano amado, afectiva, amorosa. Papito, Abba, papito. Es una palabra cargada de cercanía, de confianza. Es una palabra cargada de amor para con Dios. Por eso, amados hermanos, el altar cambia la forma en que nos acercamos a Dios. Ya no vamos solamente para pedir instrucciones de cómo vivir nuestra vida. Llegamos como hijos para conocer el corazón de nuestro Padre. Vengo a decirte, papá, que te necesito. Vengo a decirte, papito, que te anhelo. Papito, me equivoqué. Papito, me equivoqué. Perdóname, papito. Mi nietecita, cuando hace algo que se porta, que no se quiere comer la comida y la regañamos, y te vas a comer toda la comida, si no, no tienes premio. Va, se da una vuelta y después me dice: papi, ¿me perdonas? Con una carita, hermano. Y uno, ¿qué le va a decir? No, ¿cómo se te ocurre? Sí, mi amor, yo te perdono. Vete y no peques más. (Risa) El esclavo pregunta, ¿qué debo de hacer? El hijo pregunta, ¿cómo te puedo agradar, papá? El esclavo vive en sumisión. El hijo vive en la comunión con su padre. Lo que yo anhelo como pastor es que usted pueda estar en comunión con Dios, que puedas estar en comunión con tu papá y que puedas ir confiadamente, acercarte a él y decirle, yo te necesito, Señor. Es verdad que Él es nuestro Señor, es tu Señor, es mi Señor. Es verdad que Él es Rey y como Rey merece toda nuestra alabanza, merece toda nuestra adoración. Pero sabe, hermano, el concepto que más amo de Dios es cuando Él me dice, hijo mío, hijo mío. Y yo puedo ir a Él como papá. Papito, papito, te necesito. ¿Cuántos dicen gloria a Dios? El que vive lejos del altar, el que vive lejos de la presencia del Señor, se relaciona con Dios, pero fíjese de dónde, desde el temor. Dios te va a castigar. Ay, ay, ay, no, no, no, no. Se arrepiente porque tiene temor, no porque lo ama. Toma determinaciones, pero a partir del miedo, a partir del temor, y no desde el amor hacia papá. Tengo tristeza porque te fallé, Señor. Tengo tristeza porque no te di la gloria como debía dártela. Tengo tristeza, Señor, porque te amo. Muchos creyentes sirven a Dios de esa manera, como esclavos espirituales, siempre con miedo, siempre inseguros, siempre pensando que no son suficientes para agradar al Señor. Tienen un concepto de sí mismo tan malo que Dios no tiene ese concepto de ti. Pero las personas tienen un concepto de sí mismo tan malo que a sí mismo se dicen, y normalmente usted los va a escuchar que oran así: Señor, no soy digno de estar delante de tu presencia. ¿Ha escuchado alguna vez eso? ¿Quién dijo no soy digno? ¿Se recuerda? ¿Quién dijo no soy digno de ser llamado tu hijo? ¿Quién? El pródigo. ¿El padre le tomó asunto? ¿Le tomó asunto al hijo? Cuando lo vio, se acercó, corrió, lo besó. Venía hediondo a cerdo, descalzo, semidesnudo. El padre le dice, no le dice a él, no le dice, ay, hijito, hijito, man, mire la condición que viene. Le habla a sus siervos y a su criado le dice, pronto, traigan vestido, póngale calzado, traigan anillo, maten el becerro gordo, porque este, el malcriado, así dijo. ¿Qué dijo? Este mi hijo muerto era y ha revivido. Habíase perdido y es hallado. No lo descalificó como hijo, no lo descalificó, no lo sacó de su familia, lo aceptó y dijo, este mi hijo. Y yo te quiero decir esta tarde que papá te está esperando. Que papá te está esperando para volverte a abrazar. No importa la condición que te encuentres, no importa la situación que has vivido, lo importante es si quieres volver al altar de Dios. Porque el que vive en el altar aprende a llamar a Dios Padre. Vamos, dele palmas al Señor por eso. Número dos, el altar forma el corazón del Hijo. Hebreos 12:6 dice: porque el Señor al que ama disciplina y azota a todo el que recibe por hijo. Mire qué tremendo. El altar no es un lugar donde conocemos al Padre. También el altar es un lugar formativo. Nos forman. Es el lugar donde Dios te forma, te disciplina, te corrige. A veces hay que tomar un azote y decir: mi casa, casa de oración, será llamada. Y no una cueva de ladrones. Ay, Dios mío. Y te azota, pero no te azota porque te odia, te azota porque te quiere formar. Te corrige, te direcciona. Acercarse al altar significa exponerse a la obra transformadora de Dios. En el altar no solo recibimos consuelo, también se recibe corrección. En el altar, hermanos amados, forma nuestro carácter. Pero, hermano, porque hay cristianitos de cristal, por hermano. No le digan nada a la niña, al niño. Hoy tenemos una crisis, hermanos, en el cuerpo de Cristo. No admite corrección. No admiten una corrección. No se les puede decir nada. Hermano, mira, vengo a decirte que estás mal, lo que has hecho no es correcto, y yo como pastor debo de formar tu carácter. Y la formación de carácter viene a través de la corrección. No se trata de exponerlo y poner una página: fulano de tal está en disciplina. No, no es eso. Es corrección. ¿Qué es corrección? Voy en una dirección y estoy desviándome. Corrijo el rumbo. Pero alguien me lo tiene que decir. El Señor ponga en nosotros esa forma, la formación de nuestro carácter. ¿Cómo lo hago? A través de la palabra de Dios. La Escritura nos enseña que la disciplina no es señal de rechazo, sino que, como dice aquí en el libro de Hebreos, capítulo 12:6, es una señal de amor. Dios corrige porque le importamos. Un padre verdadero no abandona la formación de sus hijos. Los guía, los ajusta, los prepara para el propósito que tienen más adelante. Un padre tiene que formar, tiene que afirmar los pasos de sus hijos. Te voy a decir algo que puede parecer algo fuerte. Amén.

0: La Biblia dice en el libro de los Efesios que Él mismo constituyó a unos ser apóstoles, a otros profetas, a otros evangelistas y a otros pastores y maestros. Y luego dice, para la edificación del cuerpo de Cristo. ¿Va conmigo? ¿Cómo te va a edificar Dios a ti? ¿A través de quién? Rosa, ¿a través de quién te va a edificar Dios a ti? A través de tu pastor. ¿Por qué?
1: Porque la Biblia lo dice.
0: Él mismo. ¿Quién es Él mismo? Cristo. Él mismo constituyó. Hoy día se constituyeron el presidente, ministros, senadores, diputados y algunos hermanos nuestros, porque ahí habían hermanos nuestros, hermanos, gloria a Dios. En nombre de Dios, de mi familia, juro. El que no cree en Dios no jura. Pero eso es otro rollo. Entonces viene y Él constituye. Y se firma un acta. Comuníquese, publíquese, que fulanito de tal ha sido constituido como ministro del Señor para la edificación del cuerpo de Cristo. No es el cuerpo de Billy. ¿Va conmigo? Es el cuerpo de Cristo. Usted es parte del cuerpo de Cristo. Y el Señor va a venir a buscar a su iglesia, que es su cuerpo, su novia. ¿Va conmigo? Perfecto. Entonces, como Él la quiere preparar y adornar, encarga a hombres que sean idóneos para enseñar también a otros. Y a ellos lo faculta con autoridad. Dice la Biblia, y el Señor les dio exousia, autoridad, para hollar serpientes, escorpiones, espíritus inmundos. Entonces viene tu pastor y te corrige porque estás comiendo chicle en la iglesia. Porque después la hermana de aseo y hermanos dan vuelta a la silla y encuentran un montón de chicle asqueroso, contaminado, lleno de bacteria. Le puse mucho color, ¿cierto? Mi esposa sacaba así unas bolas de chicle, hermano. Pero bueno, entonces el pastor te corrige. Usted viene a la iglesia y usted ya es una señorita, una hija del Señor, una mujer de Dios. Pero no puede venir toda apretada como una Dalila, pues, hermano. Yo entiendo que una persona que viene, que no conoce del Señor, viene, hermano, y viene, qué sé yo, provocativamente y ay, yo me he visto como quiero. Sí, sí, no hay problema en eso. Pero cuando ya usted tiene a Cristo, no dice el apóstol Pablo que se vista decorosamente. Y el varón, no me venga con la camisa abierta, hermano, mostrando los cuatro pelos que le quedan. Sino en nacubano usted, por hermano. ¿Cómo que no, mi brother? ¿Cómo nos comportamos en el altar de Dios? Dios es tan... No sé por qué me estoy metiendo en esto, ¿no? Algo será. ¿Sabe que Dios cuidaba tanto el altar que le mandó a hacer ropas especiales a toda una tribu? Y a Aarón y a sus hijos le puso una vestidura de lino, calzoncillo de lino. Hasta los calzoncillos les cuidó el Señor. No voy a decir nada. Pero yo veo muchos jovencitos que se le ven los calzoncillos. Y las hermanas que son servidoras, cuando se arrodilla, tienen que venir con el pañito y para... Eso lo hacemos para que no se le vea la marca. Si son, qué sé yo, Calvin Klein, ¿no? Más top. Entonces Dios te pone padres. Porque Él es padre. Pero no lo ve. Entonces te pone un padre en lo natural para guiar tu infancia. Y te pone un padre en lo espiritual para guiar tu infancia espiritual. Entonces el que corrige va a ser tu pastor. Y a mí me toca como pastor, como ministro, decir lo que la Biblia dice. Y en eso me toca corregir a una pastores. A los que el Señor puso a mi cuidado, porque los que no, que me tengo que andar metiendo en casa ajena yo. Pero los que están bajo mi cuidado, tengo que cuidarlos. Por algo se llama cobertura. Y usted que le gusta y ama la cobertura, tiene que amar a su pastor. Se lo amen, es fome, ¿no? Diría el hermano Freddy. ¿Le guste o no? Dios me puso a mí para corregirlo. Ahí estuvo mejor el amén. Solo para terminar este puntito, el huérfano espiritual resiste la corrección. La interpreta como un rechazo. Se ofende cuando Dios lo confronta. El huérfano espiritual quiere las bendiciones del reino, los beneficios del reino, pero no el proceso de formación que te da el reino. Pero el hijo, el que queda en casa, el hijo de casa, entiende algo distinto. Él sabe que cuando su papá lo disciplina, lo hace porque está trabajando en él, porque lo ama, porque está viendo algo. Estoy viendo un futuro en ti, estoy viendo un propósito en ti. La corrección de Dios no busca destruirnos, sino que busca prepararnos. ¿Alguien dice amén? Entonces, la corrección me prepara, la corrección me forma, la corrección me da, hermanos, me da propósito a lo cual yo me voy a abrazar, y esa unción va a caer sobre mi cabeza. ¿Cuántos quieren unción del Señor? Todos, todos. Yo creo que hasta la pregunta es torpe. ¿Cuántos amamos la unción del Señor? Pues Dios no se la da a cualquiera, porque Él no anda desperdiciando aceite. Él no anda desperdiciando aceite. Él se la da al que se la pide. Punto número 3. El altar restaura la identidad perdida. Lucas capítulo 15, verso 22. Pero el padre dijo a sus siervos: sacad el mejor vestido, cobertura, y vestidle, y poned un anillo en su mano, y si sigue leyendo, calzado en sus pies. El altar es el lugar donde la identidad, nuestra identidad, es restaurada. Es en el altar de Dios donde te vuelven a posicionar en el lugar de donde nunca debiste haber salido. Muchas personas llegan a Dios cargando vergüenza, culpa, errores del pasado, el pecado, las malas decisiones y las heridas de la vida. Muchas veces distorsionan la forma en que una persona se ve a sí misma. Cuando vemos la parábola del hijo pródigo, nos muestra esta realidad con claridad. Este joven no solo perdió su herencia, también perdió su identidad. No solo perdió la herencia que su padre le había dado con tanto esfuerzo. Escuche, este muchachito era un mocito, no se levantaba temprano, había que llevarle el desayuno a la cama, el señorito de la casa, y desperdició la herencia. El trabajo de su padre no era trabajo de él. ¿Va conmigo? No era, hermano, que le dieron lo que le corresponde porque se había sacrificado tanto. Era el trabajo de su papá. Y se gastó la herencia del trabajo de su padre. Los años de sacrificio de su viejo se los gastó. Entonces él cae en cuenta cuando está lejos. Y él dice: ¿cuántos jornaleros en la casa de mi padre tienen abundancia de pan? Y yo aquí perezco de hambre. Entonces él toma una decisión. Él dice: me levantaré, iré a la casa de mi padre y le diré: padre, he pecado contra el cielo y contra ti. Y estas palabras que marcan mi corazón: ya no soy digno, ya no tengo la dignidad, no tengo cara para presentarme delante de ti. ¿Cuántas veces que hemos pecado con la misma piedra y volvemos a tropezar con la misma piedra y le decimos al Señor: Señor, no tengo cara, no tengo cara para presentarme delante de ti? Porque ya te pedí perdón 1000 veces por el mismo pecado. Y hoy día vengo. Entonces cayó, y sabe que cayó, y sabe que pecó, y se alejó de la casa del Señor, y te alejaste del altar por muchos días o semanas, o algunos por años, porque tenías vergüenza de volver a la casa del Padre, porque tenías vergüenza de verle la cara al Señor. Entonces te fuiste por 1, 2, 3, 15, 20 años, 25 años, y anduviste errante como Caín, y pensabas que el pecado se iba a ir, se iba a disipar porque te cambiaba de lugar, pero el pecado te sigue. entonces toma la determinación de volver a la casa del Padre. No soy digno. Y derrama esas lágrimas que duelen cuando caen. Esas lágrimas que arden por los ojos, que te irritan y te dejan un surco. Porque entendiste que le fallaste a papá. Pero el padre dice: saquen el mejor vestido. En otras palabras, el hijo, el pródigo, está dispuesto a vivir como un siervo, porque él siente que ha perdido su lugar de hijo. Mas el padre reacciona de una manera completamente diferente a como nosotros hubiésemos reaccionado, o como reaccionó el hermano mayor. Este tu hijo, no es mi hermano, no es mi hermano, este tu hijo, que desperdició sus bienes, tus bienes, con rameras, en la prostitución, en los vicios, le hace fiesta. Nunca quisiera yo escuchar a algún hijo de esta casa decirle a un hermano que está volviendo: la vueltecita que te fuiste a dar, ¿eh? Me salió argentino esa cuestión. Pero yo no quisiera nunca que usted hiciera eso. Que usted discriminara a su hermano. Que discriminaras a tu hermana. Que algún jovencito que tú conociste y que se fue al mundo y que cayó. ¿Y qué viniste a hacer aquí? Si aquí estamos los santos nomás, po. Aquí estamos los ungidos. Aquí estamos los 144,000. Cuando yo volví a Cristo, volví hecho pedazos, lleno de fracasos, lleno de dudas, autocastigándome. Nunca voy a poder ser un siervo de Dios. Yo tenía promesas de niño. Este niño va a ser pastor. Yo nunca me fui al mundo, hermano. No crea que yo me fui al vicio y que fui un drogadicto. No, hermano, yo no probé nada de esas cochinadas, gracias a Dios. Nunca embriagué, hermano, nunca. No, nada de eso. No sé lo que es la marihuana, no sé lo que son las drogas. Gracias a Dios, Dios me libró. Nunca fui a una fiesta. Yo no sé lo que es quedarse bailando, hermano. Yo lo único que bailo y me gozaré. Eso es lo que conozco yo. Pero sí cometí equivocaciones. Tomé decisiones que me fueron muy dolorosas. Fracasé muchas veces. Y yo pensaba que lo estaba haciendo bien y me equivoqué. Hasta que vino Cristo. Cuando volví a la iglesia, encontré una iglesia sin amor. Encontré una iglesia que decía: ¿y a qué viene? ¿Y a qué viene? Encontré a pastores que me dieron la espalda. Pastores ancianos, viejos, pastores que me conocían de niño. Pero ninguno me abrazó. Ninguno me llamó, ninguno me escribió. Y Y a veces digo, yo haré lo mismo. ¿Necesitará la iglesia que yo sea un pastor más riguroso? ¿Qué es lo que necesita tu pueblo, Señor? Mi gran pecado fue equivocarme en decisiones. Como le digo, yo no fui el mundo, yo no fui a buscar al mundo. Yo me equivoqué. Y mis equivocaciones, muchas veces las decisiones que tomamos a veces dañan a otras personas. Pero cuando volví a casa, el que me estaba esperando en la puerta no fue el diácono. No fue el anciano. Ahí estaba mi papá. Y con un amor tan grande, me besó. Y yo quiero decirte algo. Hoy papá está en la casa. Y sus brazos de amor están dispuestos para señalarte y para decirte: ni yo te condeno. Yo no te voy a condenar. Lo que voy a hacer es que te voy a abrazar. Voy a abrazarte, voy a besarte, voy a cambiarte esos trapos viejos, voy a poner calzado en tus pies, voy a enseñarte a caminar de nuevo, voy a poner un anillo en tu mano para decir que a partir de ahora tienes autoridad, que tienes la autoridad para decirle al adversario: ya no tienes ninguna condenación sobre mi vida. Porque estoy escondido en las palmas de mi Señor. Póngase de pie, por favor.

0: Espíritu Santo. Gracias, papito. Gracias porque nos has amado con amor eterno. Gracias porque pusiste vestido sobre nosotros que representa la dignidad. Gracias porque pusiste anillo que es tu autoridad y pertenencia familiar. Pertenezco a ti. Gracias porque pusiste sandalias en nuestros pies que representa la libertad y la paz. Los esclavos caminaban descalzos, los hijos tenían calzado. Y el Señor quiere abrazarte.
1: Si este mensaje fue de bendición para tu vida, es un privilegio y es un gran honor saber que Dios ha hecho una obra poderosa en tu vida. Permíteme orar por ti. Señor, te damos gracias por esta bendición. Y te doy gracias porque cada uno de mis hermanos, mis hermanas ha podido recibir una palabra de Dios. Que esta palabra traiga vida, traiga frutos, traiga la gracia, la multiplicación, la provisión de Dios sobre su vida. Que la paz de Dios, esa paz que sobrepasa todo entendimiento, venga sobre su vida. Gracias, Señor.

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1: Quiero hablarles de este tema que le he llamado Venciendo el Desaliento. Amén. Venciendo el desaliento. Qué fuerte es. Gracias. Qué fuerte es los tiempos cuando viene el desaliento al corazón. En Éxodo capítulo 6, verso 9, dice: de esta manera habló Moisés a los hijos de Israel, pero ellos no escucharon a Moisés a causa del desaliento y de la dura servidumbre. Moisés le comunica al pueblo de Israel las promesas de Dios, las promesas de liberación que Dios les ha dado. Sin embargo, el texto dice que ellos no le prestaron atención. Le traían una buena noticia. Moisés le traía una noticia extraordinaria. Israel había estado cautivo durante 430 años. Dice la palabra del Señor en el libro de Éxodo capítulo 1, dice que el Israel era fecundo. Los hijos de Jacob eran fecundos y 70 personas llegaron a Egipto invitados por José y el faraón. Sin embargo, los años pasaron, fueron pasando los años y esta población que era tan fructífera se transformó en un problema para Egipto. En el capítulo 2 dice, bueno, al parecer Israel se ha hecho fuerte, no vaya a ser que se junte con nuestros enemigos y nos ataquen. Y dice que hubo un faraón que desconoció la obra de José y oprimió a Israel. Y esto sucedió durante muchos años, al punto que los esclavizaron y trajeron dura carga sobre Israel. Esa historia quizás usted ya la conoce, pero lo donde yo quiero centrarme es en este párrafo cuando dice: de esta manera habló Moisés a los hijos de Israel, pero ellos no escucharon a Moisés, y la verdad que no lo escucharon a causa del desaliento y de la dura servidumbre. Este desaliento puede entenderse como un estado de ánimo de profunda desmotivación y angustia. Es generado por las duras condiciones de esclavitud que enfrenta Israel en Egipto. Y eso también acontece en el día de hoy. Hoy quizás usted no tiene un yugo físico sobre su cuello y no hay cadenas en tus manos o grilletes en tus pies, pero muchas veces el hombre vive y pasa por desaliento. El desaliento, ¿qué es desaliento? Esa palabra desalentar. Características que tiene el desaliento: es un agotamiento emocional y físico. Esto lo saqué por una definición. Es la falta de confianza o expectativa de fracaso. Piensa que todo le va a ir mal, que no va a triunfar, que no voy a salir adelante, que siento que me va a ir mal. Son barreras para escuchar o asimilar mensajes de esperanza. Hay barreras en el corazón, en la mente. Hay dureza de corazón por el dolor, se endurece, se encallece el corazón por causa del dolor. Y por último, dificultad para proyectarse en el futuro. ¿Qué quiere decir esto, pastor? Es un agotamiento emocional y también físico. Las tareas pesadas, el maltrato y la opresión constante terminan por minar la esperanza. El pueblo de Israel, agotado en cuerpo y alma, se cierra a cualquier mensaje de liberación porque sencillamente no ve salida real en el presente. Se cierra a cualquier posibilidad de éxito. Se cierra ante cualquier atisbo de buenas noticias. Pero después de muchos años de esclavitud y frustraciones, se crea una costumbre. ¿Qué significa eso? Tantas veces, tantos años que me va mal, que no fructifico, que no prospero, que no puedo salir de esta condición, que al final el corazón se encallece y dice, bueno, al final pobre nací, pobre me voy a morir. Diga conmigo, eso no es para mí. Diga conmigo, mi corazón es tierno para con Dios. En términos psicológicos, esto se asemeja al fenómeno de la indefección aprendida, donde la persona se acostumbra al sufrimiento. Hay gente que se acostumbró al sufrimiento y deja de creer que puede haber una solución. Son barreras para poder escuchar o asimilar mensajes de esperanza. El desaliento afecta la capacidad de procesar noticias positivas, así como ocurre en la depresión o en estado de abatimiento. La mente filtra la información y se inclina a rechazar lo que contradice la situación que está viviendo. Qué tremendo esto, hermanos. Y esto lo vemos todos los días. Vemos personas que producto de su tristeza, producto de su dolor, producto de su frustración, se rehúsa a querer recibir una buena noticia. Hablaba con dos jóvenes ayer y ellos me decían que habían ido a un lugar que están mirando para evangelizar. Y se les acercó una jovencita, una persona, no sé si era joven, la verdad, una persona, una joven me dijo, y les pidió dinero porque se había quedado y le habían quitado sus cosas, etcétera, ¿verdad? Eran vendedor ambulante. Y él dice, no tengo plata ni hora, no tengo mucho, pero le dieron 1,000 pesos. Pero cuando se iba, ellos dijeron, bueno, quizás Dios la trajo para que le habláramos y la llamaron y ellos le dijeron, queremos hablarte de Jesús. Y dijeron, ¿de Jesús? ¿Ustedes son cristianos? No, pero si son cristianos, ¿por qué no ayudan? ¿Por qué no traen comida? ¿Por qué no traen ayuda social? Y empezó a... Y dijo, yo me hice comunista y etcétera. Y ellos empezaron a hablar y a rebatir, pero con la palabra de esperanza, con una palabra de fe, con una palabra de vida. Terminó recibiendo a Cristo como Señor. Pero hay mucha gente que su entorno, su situación, su vida la ve tan cerrada, tan oscura, que no quieren salir de ese lugar. Dice la palabra del Señor en el Salmo 73, dice que Asaf es un profeta, es un vidente. Asaf es un siervo de Dios, es un ministro que David pone para servir en la casa del Señor y para profetizar con platillos, con címbalos. Sin embargo, Asaf dice que sale de la tienda, sale del lugar donde debe de estar y empieza a mirar cómo a los demás, a la gente le va bien y aunque cometen pecado, al parecer no les importa nada. Dice la grosura, le sale por los ojos y pecan y parece que ni siquiera les pasa nada. Y él empieza a pensar en su situación y dice, y como que se mira a sí mismo que a él no le va bien, pero de pronto recapacita y dice, enfermedad mía es esta. Esta es una enfermedad mía. Yo soy el que está enfermo. Y dice que entrando en el santuario de Dios, entrando, devolviéndose al lugar de su ubicación. Escuchen, hay gente que está desubicada. Es decir, no está en el lugar donde Dios quiere que esté. Y por eso Asaf se desubica, pierde su ubicación. Y en ese momento, cuando vuelve a entrar a la tienda de reunión, se da cuenta que en la tienda de reunión está la presencia de Dios, que ahí está el arca del Señor, que ahí está la gloria del Señor. Y él dice: hasta que entrando comprendí cuál era el fin de ellos y cuál era mi propósito. Hay gente que se desubicó, se salió del propósito que Dios tiene en su vida, se salió del plan que Dios tiene preparado para su vida. Usted no tiene, hermano, que seguir en el sufrimiento prolongado que endurece el corazón. El texto que vimos, hermano, vincula a Israel con una dura servidumbre, surgiendo la esclavitud, el maltrato sistemático. Hizo que Israel se volviera resistente o escéptico frente al anuncio de la libertad. La Biblia dice que Jesús, el Señor, vino a deshacer las obras del diablo. ¿Cuántos lo creen, hermanos? El Señor vino a deshacer, pero sabe que la gente parece que le cree más al diablo que a Jesús. Hay mucha gente que confía más en la hechicería que es la palabra de Jesús. Gente que conoce la verdad, que conoce, hermano, y un día, un día tomé un taxi, tenía que ir al centro de Santiago, y tomé un taxi, iba rápido, y me fui, iba mirando los documentos que tenía que entregar en una notaría. Y me fui, no me percaté mucho de qué es lo que había a mi alrededor. Pero en el regreso ya venía más tranquilo y empecé a mirar el auto que me traía. Y vi que tenía una estampita de Sor Teresa. De Sor Teresa. Lo tenían ahí puesta en el espejo retrovisor. Ahí lo tenían. Entonces yo le digo, empiezo a hablarle. Y dentro de la conversación le hago una pregunta. Sí, ¿por qué tienes esa estampita en el espejo? Me dice, lo que pasa, me dice, que este trabajo se ha vuelto peligroso, me dijo. Entonces, ante los robos y ante todo lo que está sucediendo, yo lo tengo para protección. Ah, muy bien, le digo yo. Y te pregunto algo, perdón, le dije yo, pero Jesús, haciéndome que yo no conocía nada, ¿verdad? Haciéndome. ¿Jesús sería más o menos poderoso que Sor Teresa? Se me queda mirando y dice, no, me dice, Jesús es más poderoso. Ah, le digo yo. Y si Jesús es más poderoso, ¿no cree que debería encomendarse mejor a Jesús? Me quedó mirando para atrás, me dijo, ah, no sé, me dijo, el auto es prestado, me dijo. Porque de alguna manera no saben, no conocen, sino que sienten que eso les puede presentar una ayuda. Algunos, algún santito, alguna cruz, un crucifijo. Pero otros, por ejemplo, tienen un gato para que les provea. Tienen un gato chino y parece que mientras el gato esté haciendo así, parece que le va a llegar platita. No sé qué. Entonces la pregunta sería, ¿quién es más poderoso? ¿El gato o Jesús? ¿Quién te puede proveer?
2: El gato.
1: Jesús. Algunos, para protegerse del mal de ojo, le ponen a los bebés una cintita roja. ¿Sí o no? Ahora nadie sabe, ¿verdad? No sé. Capaz que usted, hermana, cuando estaba en el mundial, o sea, en el mundo, le puso a su bebé, a lo mejor ahí le puso una cintita roja. ¿Ah? Nadie, ¿verdad? Quizás alguno tenía a la entrada de la casa una matita. ¿De qué? De ruda. ¿Y quién sería más poderoso? ¿La matita de ruda o el Señor Jesús? Pero se da cuenta que la gente confía en lo que puede ver. Yo compraba empanadas en un lugar, compraba, pero ya no le compro, porque desapareció en realidad el negocio. Es que lo maldije y... No, mentira. Por idólatra lo vendí. No. Llego un día a comprar empanadas y digo, me acuerdo hasta el nombre de la señora, no lo voy a decir. Y dije, ¿cómo está fulanita? Bien. Me dice, le digo, ¿quiere una empanadita? Listo, va, se la voy a prestar, a buscar. Y de repente veo un cartelito así, de este porte, sí. Y le digo, doña, le digo, ¿quién es el del cartel? Lo queda mirando, me dice, me dijo, San Expedito. San Expedito, dije. Y yo siempre como que me hago el que no sé, ¿verdad? ¿Y qué es lo que hace? ¿Qué es lo que hace el expedito, verdad? No, me dijo, me saca los negocios rapidito. Y le hago la misma pregunta que al taxista. ¿Y no sería más expedito pedírselo a Jesús? Y se enojó. No sé, me dijo, yo le creo a San Expedito. Y le creía a San Expedito. Quebró. San Expedito parece que no era tan bueno. La gente tiene dificultad para proyectar el futuro a menos que vea algo. Pero la Biblia dice, más bienaventurados los que no vieron, pero creyeron. El Señor ha venido para traerte libertad, y libertad en todas las áreas de tu vida. ¿Alguien me dice amén? Vamos, dele palmas al Señor. Quiero mostrarte algunos ejemplos de hombres de Dios que vivieron estos y que eran tremendos hombres de Dios. Elías tiene un llamado de parte de Dios. Elías, un profeta de fuego. Elías, el que hacía descender fuego del cielo. Elías, el que dijo, no lloverá a menos que sea por mi palabra, y durante 3 años no cayó lluvia. Y luego oró para que cayera lluvia y volvió a caer la lluvia y cosas así extraordinarias. Tenía autoridad sobre el clima. Hacía caer fuego del cielo, oraba a Dios y el Señor le contestaba. Sin embargo, viene y cuando él hace este llamado para demostrar quién era el Dios, quién era Dios realmente, y dice él que el Dios que sea Dios, que lo demuestre por fuego. Y los profetas de Baal y los profetas de Acera se juntaron y se azotaron y se sajaron y no cayó nada. Y luego viene Elías y cae el fuego de Dios. Y sabe lo que hace Elías, dice: ahora que saben quién es Dios, córtele la cabeza a todos estos que están aquí. Y se los descabezó a todos. Pero viene Jezabel, la reina Jezabel, y dice: mañana a esta hora voy a tener tu cabeza en una charola, en una bandeja. Y le dio miedo. Se había enfrentado a 850 profetas, a brujos, que no eran otra cosa que brujos y hechiceros. Pero viene este espíritu jezabelico y se amedrenta. Y dice Primera de Reyes 19:4: él anduvo por el desierto un día de camino y vino y se sentó bajo un enebro. Y mire lo que dice: y pidió morirse y dijo: basta ya, Señor, toma mi vida, porque yo no soy mejor que mis padres. Un ejemplo claro de desaliento y abatimiento en la Biblia lo encontramos en Elías. Después de derrotar a los profetas de Baal, como les he dicho, él esperaba un cambio radical en el pueblo, en el gobierno de Israel. Sin embargo, en lugar de un avivamiento, recibe amenaza de muerte por parte de la reina Jezabel. No era lo que él esperaba. Diga conmigo: no era lo que esperaba. ¿Cuántas veces a usted le pasan cosas que no era lo que usted esperaba? Pero si yo oré, yo ayuné, yo pedí, yo rogué, yo hice tal y tal cosa. Sí, pero no se trata de lo que yo hago, sino de lo que Dios está permitiendo para que Él se manifieste sobre tu vida. Diga conmigo: el resultado final solo lo conoce Dios. ¿Por qué estoy pasando esto? ¿Por qué me sucede esto? ¿Por qué me despidieron? ¿Por qué falleció mi papá, mi mamá, mi hijo? ¿Por qué tuve que pasar por momentos de ruina? ¿Por qué vino la quiebra a mi negocio? ¿Por qué? Algo está pasando, algo no estoy haciendo bien, algo no, tengo que examinar mis caminos. Elías está diciendo: no soy mejor que mis padres. Yo no soy mejor que mis papás. Quítame la vida, le dice. Quítame la vida. ¿Cuáles eran las razones del desaliento de Elías? No vio los resultados que esperaba después de una gran victoria. Número 2, la amenaza de Jezabel lo llevó a huir por temor. Y número 3, se sintió solo y creyó que era el único fiel en Israel. Solo yo he quedado. Yo soy el único que hace esto. No eres el único. Tú no eres el centro del universo, hermanito, hermanita. Dios tiene a muchos que todavía no se han inclinado ante las potestades de las tinieblas. ¿Alguien me está entendiendo? Me dice amén. Diga conmigo: yo no me inclino ante las potestades, solo me inclino ante Dios. Dios es mi proveedor, Dios es mi ayudador. El resultado final será a mi favor.
2: Vamos, denle un aplauso al Señor.
1: Elías se llena de excusas. Primera de Reyes 19:10. Y él respondió: he tenido mucho celo por el Señor. Mire, dile al hermano que está al lado: ¿sabías que Dios se defiende solo? Él dice: tengo celo por el Señor, Dios de los ejércitos, porque los hijos de Israel han abandonado tu pacto, han derribado tus altares y han matado a espada a tus profetas. He quedado yo solo y buscan mi vida para quitármela. Pobrecito de mí. Solo yo he quedado. Mira, Señor, no tienes a nadie más que a mí. Yo soy tu joya.
2: Las excusas son excusas para decir que estoy desalentado. Dios tiene un propósito para tu vida. ¿Sabe lo que dice Dios? Verso 18: pero dejaré 7,000 en Israel, todas las rodillas que no se han doblado ante Baal y toda boca que no lo ha besado. La respuesta de Dios es: no seas así, Elías. Hay 7,000 que no han doblado sus rodillas ante Baal, ni lo han besado, no se han enamorado de este mundo, no se han enamorado de esta forma de vida, no se han enamorado del sistema, no se han enamorado de lo que el mundo les pueda ofrecer. Dios está en control de todas nuestras vidas, de todas nuestras circunstancias. No te desalientes, diga conmigo: no te desalientes. Salientes.
1: Número dos, quiero hablarte de David. El desaliento de David. Él dice en Salmo 13, dice: ¿hasta cuándo, oh Señor, me olvidarás para siempre? ¿Hasta cuándo me esconderás de mí tu rostro? David está viviendo un momento, un tiempo de desaliento. David siente que Dios se le ha escondido, que Dios, que habla y que Dios no le responde. Más de alguna vez nos hemos sentido así. ¿Estás ahí?
2: Sí. Eso es lo que queremos escuchar nosotros, ¿verdad? Sí, aquí estoy. What happened?
1: Aquí estoy. Pero David no escuchaba nada. Hay tiempos de silencio que nos abruman. Hay tiempos de silencio que nos agobian y que de alguna manera nos hacen sentir desalentados, porque las cosas no funcionan como yo quería, porque no van como yo pensaba. La súplica de David en este salmo es: ¿hasta cuándo, Jehová, me olvidarás para siempre? ¿Hasta cuándo esconderás tu rostro de mí? ¿Hasta cuándo pondré consejo en mi alma, con tristeza en mi corazón cada día? ¿Hasta cuándo? Diga conmigo: ¿hasta cuándo? Dios tiene un tiempo final. La Biblia dice: no para siempre se trilla el trigo. No hay prueba tan grande que no termine. Dios siempre tiene el control. ¿En qué se refugia David? David se refugia en el Señor. En el Salmo 13, verso 5 dice: mas yo en tu misericordia he confiado, mi corazón se regocija en tu salvación. Cantaré al Señor porque me ha colmado de bienes. Sabe, la adoración y la alabanza se convierten en vías de desahogo y de reencuentro con la presencia de Dios. Una de las formas en que nos encontramos, nos reconciliamos, hermano, y recuperamos el aliento, es cuando adoramos al Señor. No siento nada, pero te adoro. No veo nada, pero te alabo. No se ha solucionado nada todavía, pero aún en esos momentos te alabo, te bendigo, glorifico tu nombre. Sé que tú estás conmigo, aunque todos mis enemigos me rodearen. Sé que tú estás conmigo. Sé que el ángel de Jehová acampa a mi alrededor y me defiende. Alguien dice aleluya. Bendito sea el nombre del Señor. Sé que tú estás conmigo. Sé que tu mano estará conmigo siempre. En el Salmo 103 dice: bendice alma mía a Jehová, y bendiga todo mi ser tu santo nombre. Bendice alma mía a Jehová, y no olvides ninguno de sus beneficios. Luego continúa y dice: Él es quien rescata del hoyo tu vida, y el que te corona de favores y de misericordias. Él es el que sacia de bien tu boca, de modo que te rejuvenezcas como el águila. Él llega y dice: misericordioso y clemente Jehová, Él es lento para la ira y grande en misericordia. Aprende a alabar a Dios en medio de la tristeza. Aprende a alabar a Dios en medio de la prueba. Aprende a alabar a Dios, porque cuando alaba, la gloria del Señor se derrama sobre tu vida, se derrama sobre tu corazón. Recuerdo cuando mi papá le dio COVID. Mi papá ya era un hombre sobre 80 años. Y lo llevan al hospital. Está saturando mal. Tiene una neumonía. Y cuando lo están llevando, nosotros nos reunimos todos virtualmente, todos los hermanos. Mi hermano en su casa, mi hermana en su casa, que vive al lado de mi papá, mi hermano menor y yo, y cada uno en el Zoom, y mi papá acostado de boca, no sé cómo, no me acuerdo, de cúbito ventral, creo que se dice, y está ahí. Y dice: alaben a Dios. Nosotros ahí con lágrimas viendo al papá, y él dice: alaben a Dios. Mi hermano tomó el piano en su casa, empezó a tocar y empezó a fluir en la alabanza, y luego nosotros nos empezamos a unir a él en cántico y en alabanza. Y Dios lo sacó de ahí. Cuando mi papá estaba para partir a los 85 años, no se lo llevó el COVID. Y cuando ya estaba avanzada en la enfermedad, todos teníamos turnos para atender al papá. A veces me quedaba yo la noche, cuidábamos para que mi madre descansara, y así nos turnábamos, mi hermano, Néstor, Paul, la Catita. Había que atender al papá. Y cuando ya estaba, un día dice, nos llamó a todos para bendecirnos. Yo estaba predicando aquí, y me llama, me entra un mensaje de mi hermana, me dice: Billy, apúrate, el papá está partiendo.
2: terminé de predicar aquí y me fui a la casa. Me fui con mi hijo y bendijo a todos mis hijos, a todos sus nietos los bendijo, a sus bisnietos los bendijo, bendijo a sus hijos, y sentado en un sillón. Y volvió a decirnos lo mismo: adoren.
1: Y empezamos a cantar, y alrededor de su cama empezamos a adorar, y él empezó a decir: mañana en el funeral, así, quiero que canten esta canción. Y empezamos a cantar lo que él quería que cantáramos. Todos estábamos con el estómago aquí en la garganta, pero él estaba feliz y nos decía: he peleado la buena batalla, he acabado mi carrera, por lo demás me espera la corona de justicia que me dará el Señor a mí, juez justo, y no solo a mí, sino a todos aquellos que aman su venida. Ese día nos fuimos a la casa. Al otro día me tocaba turno, iba yo en camino y mi hermana me dice: apúrate, el papá se está yendo. Cuando llegué, mi papi se había ido. Y esa noche adoramos al Señor. Y ese día adoramos al Señor. Y el Señor quitó toda lágrima de nuestros ojos, porque Dios sabía que en la alabanza hay plenitud de gozo, hay delicias a su diestra para siempre. Mientras tú alabas, Dios trabaja a favor de tu vida. Mientras usted alaba, Dios bendice tu vida. Mientras usted alaba, el diablo rechina y lo diente, pero hermano, usted está alabando al Señor y el Señor te va a sacar con gran victoria de esa prueba. Me dice amén. Número 3, el yugo de Jeremías. Jeremías 20:14, Jeremías empieza a decir: maldito el día en que nací. Maldijo el día en que nació. Y dice: el día en que me dio a luz mi madre, no sea bendito. Maldito el hombre que dio la noticia a mi padre diciendo: te ha nacido un hijo varón, haciéndolo muy feliz. Maldito el día en que nací. ¿Por qué? Porque Dios había tratado en el corazón de Jeremías. Dios lo había llamado con un llamado muy potente, muy poderoso. Le había hecho promesas extraordinarias de parte de Dios, y Jeremías no lo veía porque estaba mirando lo que sucedía a su alrededor. Había un sacerdote llamado Pasur que lo atormentaba, que cada vez que profetizaba lo azotaba, lo ponía en el cepo, en el yugo, lo hacía comer pan de cascajos. En el libro de Lamentaciones, él dice: yo soy el hombre que ha visto el látigo de tu enojo. Yo soy, y estoy hablando de un profeta poderoso. Sin embargo, él dice: maldito el día en que nací, maldito el hombre que dio la noticia que había nacido un hijo varón. Él está en desaliento. Él está en un estado de desánimo. Él está viviendo momentos de angustia tan grande que le atribuye a Dios su problema. Tú eres el responsable. Y mucha gente, no usted, porque usted está aquí en la casa del Señor, pero muchas veces hay gente que contiende con Dios, pelea con Dios, se enoja con Dios. ¿Quién somos nosotros para ofender a Dios? Pero hormigas, hermano. Tú tienes la culpa de mis problemas. No, el responsable del problema soy yo. Usted. Jeremías tiene un llamado claro. En Jeremías 1:5 dice: antes que yo te formara en el seno materno te conocí. Sin embargo, Jeremías lo maldice. Y antes que naciera te consagré, te puse por profeta a las naciones. Dios reafirma a Jeremías que lo escogió desde antes de nacer y lo llama para esta función profética. Esta identidad y misión dada por Dios sirve de ancla en medio de una persecución terrible que está viviendo. Es su cable a tierra. ¿Qué cosa? El llamado que Dios le dio. Hermano, puede que estés pasando problemas, pero el llamado que Dios te hizo es tu ancla, es tu llamado. Dios me llamó, Dios me puso aquí, Dios me plantó. De aquí no me mueve nadie. Tengo raíces fuertes de parte del Señor. Pero cuando dice la Biblia, hermano, que cuando la semilla cae entre pedregales, dice que ese problema, hermano, los problemas de la vida le impiden tener raíces profundas y no lo dejan crecer. ¿Qué es lo que no te deja crecer? ¿Qué es lo que te impide crecer? ¿Qué no te deja seguir creciendo en el Evangelio? Siempre marcando el paso y marcando el paso y marcando el paso y marcando el paso. Nunca te adelantas porque tienes desaliento. Pastor, mi matrimonio fracasó. Soy un fracasado. El Señor le dijo a la mujer adúltera: no te voy a condenar. Solo no peques más. ¿Sabe lo mucho que necesitamos encontrarnos con Jesús? Dios tiene una promesa de presencia y protección para tu vida. Jeremías 1:18-19, me encanta este versículo. He aquí, yo te he puesto hoy como ciudad fortificada, como columna de hierro y como muro de bronce contra toda esta tierra, contra los reyes de Judá, sus príncipes, sus sacerdotes y el pueblo de la tierra. Pelearán contra ti, pero no te vencerán. Porque yo estoy contigo, declara el Señor, para librarte. Pelearán contra ti. Pelearán contra ti. Pero no te vencerán. Dice aquí que no van a pelear. Dice aquí que no va a haber pelea. Dice que va a haber pelea. Lo que dice es que no te van a vencer. La promesa del Señor no es que no habrá pelea. La promesa del Señor es que
2: que vas a vencer. Al final de todo, vas a vencer. Que el desaliento no venga a tu vida. Jeremías capítulo 20 verso 11 dice: pero el Señor, Él recapacita y dice: el Señor está conmigo como campeón temible. Por tanto, mis perseguidores tropezarán y no prevalecerán, quedarán muy avergonzados, pues no han triunfado. Tendrán afrenta perpetua que nunca será olvidada. Termino con esto. La Biblia muestra que el desaliento puede golpear a cualquiera, incluso a grandes hombres de fe. Sin embargo, Dios es fiel en fortalecer, en confrontar, en restaurar a sus siervos. Los invita a una relación más profunda y a una perspectiva divina de la situación que están viviendo. Yo siempre cuento una historia. Es una metáfora que dice que Satanás estaba con su demonio predilecto llamado desaliento. Y estaba conversando y de pronto ven a un joven contento con un contrato en la mano y le dice: ¿ves ese joven que va ahí? Anda y desaliéntalo, desanímalo. Y vino este demonio y se le paró aquí en el hombro y le empezó a decir en el oído: estás desalentado, estás desanimado. Y así lo hizo, y la tercera vez con más fuerza le dijo: estás desanimado. El joven dijo: sí, en realidad no es tan bueno el trabajo que me dieron y no es tan buena la paga que voy a recibir. Y lo desalentó. Luego miró una señorita, tenía un anillo en su mano, le habían pedido matrimonio, y le dijo: ahora anda donde ella y desaliéntala. Y fue y corrió y le, lo mismo, se paró en su hombro y le dijo: estás desalentada, desanimada. Y la niña dice: no, estoy contenta, mira, me pidieron matrimonio después de 40 años. Había que estar contenta, ¿verdad? Y le dice: no, estás desalentada, estás desanimada. No, le dice, no. Y agarró más fuerza y dice: estás desanimada. Y miró, dijo: en realidad no es tan bonito el anillo y él es bastante feo. Y la desanimó. Por último, vio un hombre que caminaba con un libro negro en su mano y le dijo: ahora anda con él y desanímalo. Hizo lo mismo, se paró en el hombro y dijo: estás desanimado. Y él dijo: no, no estoy desanimado. Y le dijo: estás desanimado. Y el joven dijo: no, no estoy desanimado.

0: Y me dijo: ¿sabe? Usted todo lo puede en Cristo que te fortalece. Póngase de pie.
1: Si este mensaje fue de bendición para tu vida, es un privilegio y es un gran honor saber que Dios ha hecho una obra poderosa en tu vida. Permíteme orar por ti. Señor, te damos gracias por esta bendición. Y te doy gracias porque cada uno de mis hermanos, mis hermanas, ha podido recibir una palabra de Dios. Que esta palabra traiga vida, traiga frutos, traiga la gracia, la multiplicación, la provisión de Dios sobre su vida. Que la paz de Dios, esa paz que sobrepasa todo entendimiento, venga sobre su vida. Gracias, Señor. Amén y amén.

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Por años nos dijeron que el vino nuevo no se puede vertir en odres viejos. Y es verdad. Y mucha generación antigua se quedó afuera por lo mismo, pensando que no podían entrar a lo que está hablando y cantando la nueva generación. Pero hay una forma de que el vino nuevo se vierta en el odre viejo. Es tomar el odre viejo y sumergirlo en aceite. Y que ese odre viejo se empape. Y se impregne hasta lo más profundo de ese aceite. Y después, cuando se pone a secar, ese odre viejo ya está listo para recibir el vino nuevo. Eso habla de que no tiene que ver la edad con la nueva generación. Tiene que ver con estar unánimes

0: Dios. 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

primer encuentro con el Señor cambió mi vida, cambió mi situación. Y hoy estoy parado delante de ustedes porque nosotros servimos a un Dios fiel. Hoy estoy respirando vida, hoy estoy respirando vida, porque el Señor hizo una obra maravillosa. Es mi testimonio. Cada uno de nosotros tenemos un testimonio y un punto cuando nos encontramos con el Rey. Para muchos de ustedes este es el punto. Para muchos de ustedes este es el momento cuando dices: ya no voy a dejar que mi pasado siga acusándome. Ya no voy a dejar que el pasado me diga: tú no puedes hacerlo, tú no puedes, todo el mundo te va a rechazar. El pasado te dice eso, todo el mundo te va a rechazar, todo el mundo va a decir que estás mal.

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1: Cuando decides confiar, aunque no entiendas. La Biblia dice, en el libro de Proverbios capítulo 3, verso 5, fíate de Jehová de todo tu corazón y no te apoyes en tu propia prudencia. ¿Sabe? La fe no siempre entiende. Dios no siempre explica, pero siempre te va a guiar a buenos pasos. Tu lógica tiene límites, la de Dios no. ¿Sabe qué? Confiar es soltar el control y depender absolutamente de Dios. Entonces todo mi mensaje es, aunque no entiendas, decide confiar en la soberanía de Dios. Mi nombre es Felipe Bunster y esta fue la reflexión en menos de un minuto por Inicia Radio e iniciaradio.cl.

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1: Cuando tu fe bendice a otros. El libro de Marcos, capítulo 2, verso 5, dice: Al ver Jesús la fe de ellos, dijo al paralítico: Hijo, tus pecados te son perdonados. ¿Sabe? Cuatro amigos llevaron a un paralítico hasta Jesús, rompiendo un techo por él. Su fe abrió camino a un milagro. Tu fe no es solo para ti. También puede levantar a los que ya no pueden caminar solos. Dios honra a quienes creen no solo por sí mismo, sino por otros. Tu fe puede ser la puerta del milagro para alguien más. Esto fue La Reflexión en Menos de un Minuto.
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1: Cuando tu debilidad es fuerza. La Biblia dice en el libro de 2 de Corintios, capítulo 12, verso 9, «Bástate mi gracia, porque mi poder se perfecciona en la debilidad». ¿Sabe? El apóstol Pablo aprendió que en sus debilidades no eran un obstáculo, sino el escenario donde el poder de Dios brillaba más. Lo que parece tu mayor limitación puede ser el lugar donde Cristo se glorifique. La gracia no elimina la debilidad, la transforma en fortaleza. Tu debilidad es el lienzo donde Dios pinta su poder. Esto fue La Reflexión en Menos de un Minuto.
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0: chao. No me entra ni una fórmula más en la cabeza. 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
1: Quiero poder conversar con ustedes un mensaje.

0: que Dios ha puesto en mi corazón y he tratado de continuar una línea. Lo he estado predicando en la radio, lo he estado predicando en la televisión, lo he dado continuidad en los jóvenes, y es una serie que Dios ha estado trabajando en mi corazón, y he podido desarrollar este mensaje. No sé si recordarán, el último mensaje que prediqué acerca de esto se llamaba La factura invisible del pecado. ¿Cuántos estuvieron en ese mensaje o lo han oído? Si no lo has oído, está en el canal de YouTube de la iglesia. Y esta continuidad de este mensaje, si tomas notas o apuntes, he titulado este mensaje El pecado que nadie vio, pero todos pagaron. El pecado que nadie vio, pero todos pagaron. Y quiero poner base bíblica a estos pensamientos, a esta reflexión, a esta conversación que quiero poder tener contigo esta noche. Y que me acompañes, abras tu Biblia en el libro de Josué. ¿Cuántos trajeron su Biblia? ¿Cuántos trajeron algo para anotar? Sea un cuaderno, los más antiguos, una tablet digital, un iPad. Es bueno que puedas anotar, porque la Biblia nos enseña eso. Trabajó con tablas de la ley, nos habla de grabar la palabra en el corazón. Cerca del 78% de lo que te pueda hablar en unos 20 minutos más puede que se te olvide. Por algo es importante que puedas anotar. Josué capítulo 7, verso 20 al verso 21. Y dice así la palabra de Dios: Acán respondió: Es cierto, he pecado contra el Señor, Dios de Israel. Verso 21 y final: Entre el botín vi un hermoso manto de Babilonia, 200 monedas de plata y una barra de oro que pesaba más de medio kilo. Los deseaba tanto que los tomé. Está todo enterrado debajo de mi carpa, debajo de mi casa, debajo de mi corazón. La plata la enterré aún más profundo que el resto de las cosas. Aquí la Biblia nos está hablando de un personaje que no era un hombre cualquiera. La Biblia lo llama como un hombre conocido llamado Acán. Acán era parte del pueblo de Israel. Acán había visto las maravillas de Dios moviéndose a favor del pueblo de Israel. Había visto el mar abrirse en dos, había visto las murallas de Jericó caerse, que literalmente la tierra se las tragara. Había visto la fidelidad de Dios al manifestarse con poder a favor de su pueblo. Había sido testigo de los milagros, de las promesas cumplidas, de las cosas, de las conquistas que Dios había obrado a favor de su pueblo. Pero acá vemos que hay una confesión, porque Acán está pecando, algo está pasando. Él no peca en un altar pagano, sino que ocurre este pecado en un momento de victoria, en un momento de éxito del pueblo de Israel. Y a veces, muchas veces, el enemigo nunca va a intentar que vuelvas a caer en un momento de debilidad, sino que siempre va a intentar que caigas, siempre va a intentar tentarse en un momento de victoria. Acán estaba junto al pueblo de Israel, era parte del pueblo de Israel, estaba en una victoria porque habían vencido, Dios había demostrado su poder al derribar toda la ciudad de Jericó, ciudad que impedía avanzar hacia la tierra prometida. Y la Biblia dice que cuando ellos se van a enfrentar a Jericó, Dios le dice: no van a tomar nada de esta ciudad, porque yo soy su Dios, yo les voy a proveer todo. Todo lo que está en esta ciudad ha sido consagrado para cosas paganas, y Dios le advierte por medio de sus líderes que no tomarán nada. Tres doritos después vemos que Acán comienza a tomar cosas de Jericó. Toma un manto babilónico, toma la plata, toma el oro. No fue impulsado por sus líderes, no fue impulsado por su esposa, no fue impulsado por una necesidad, sino que fue impulsado a desobedecer lo que Dios estaba hablando, de que no tomara nada por una codicia. Nadie lo obligó a pecar, nadie lo obligó a tomar algo que Dios le había dicho que no, nadie lo empujó, nadie lo sedujo por fuera. Todo nació en el corazón de Acán. Y Acán creyó que tomando eso que Dios le había dicho que no tomara, creyó que escondiéndolo bajo la tienda, escondiéndolo bajo su hogar, nadie se iba a dar cuenta. Él creyó que escondiendo ese pecado nadie se da cuenta, los pastores no se dan cuenta, mis papás no se dan cuenta, mi esposo, mi esposa no se da cuenta. Escondiendo ese pecadito debajo del corazón nadie se iba a dar cuenta. Pero lo que puedo entender de este párrafo en la Biblia, que el pecado no se esconde, solo se posterga su exposición. ¿Por qué? Porque lo que Acán escondió bajo tierra, Dios de alguna u otra forma se encargó de que saliera a la luz. Por algo la Biblia dice que tenemos en nuestro derredor una gran nube de testigos, que no hay nada nuevo bajo el sol. Entonces, ¿cuál fue el problema? ¿Cuál fue el pecado de Acán? Codició algo, tomó algo, fue contra del mandamiento del Señor, tomó algo prohibido, tomó objetos, y eso trajo como consecuencia que le robara la victoria al pueblo de Israel. Eso trajo como consecuencia que Israel, luego de vencer a Jericó, luego que Dios estuviera con ellos, se enfrentaron a una ciudad más pequeña llamada Ajai. Los líderes del pueblo de Israel dicen: bueno, esta ciudad es muy pequeña, solamente vamos a mandar algunos soldados, porque si ya vencimos a Jericó, ¿cómo no vamos a vencer a esta pequeña ciudad llamada Ajai? ¿Sabe lo que pasó? Murieron los soldados que fueron. El pueblo de Israel perdió bajo una ciudad que era muy pequeña versus lo que habían estado viviendo hace pocos días, la victoria de una ciudad grande, amurallada, llamada Jericó. ¿Por qué? Porque una persona llamada Acán tomó algo que Dios nunca dijo que tomaran. ¿Por qué? Porque una persona escondió un pecado debajo de su carpa, debajo de su corazón, debajo de su vida. Pensó que nadie se iba a dar cuenta, pensó que iba a pasar desapercibido, pero trajo consecuencias. Fue derrotado Israel en Ajai, murieron soldados inocentes. Si usted lee la historia, comenzó a instaurarse nuevamente el miedo entre los israelitas. Después de vencer Jericó, eran los más grandes, los más poderoso, Dios estaba con ellos, ya estamos llegando a la tierra prometida, pero pierden con Ajai y vino el miedo, vino la inseguridad, se quebró la alegría por incertidumbre, se contaminó el ambiente espiritual del campamento por un solo pecado. Un solo pecado oculto provocó toda una derrota en una nación. Felipe, yo no soy parte de una nación, quizás soy Chile, pero mi pecado no afecta a Chile. Quizás ese pecado está afectando a tu familia. Quizás ese pecado puede llegar a afectar, si no hay una determinación, a tu matrimonio, a tu relación, a tu vida espiritual. Este párrafo en la Biblia nos revela una verdad muy peligrosa. Por eso la urgencia de hablar este mensaje. Que el pecado nunca es solo personal. Siempre el enemigo va a terminar atacando generacionalmente y a tu comunidad. ¿Por qué? Porque Acán quiso disfrutar de algo en privado. Pero ¿quién resultó pagando la factura de ese pecado? Todo el pueblo de Israel. Todo el pueblo de Israel. ¿Cómo yo puedo desarrollar este párrafo a una mirada 2026, a una mirada de un creyente hoy día? Que muchos a veces decimos: ah, pero esto es solo mío, este pecado no va a salir de aquí, este pecadillo no se va a comentar, no va a pasar nada, nadie se va a dar cuenta, no va a afectar a nadie, puedo manejarlo en secreto. Pero un pecado escondido, tarde o temprano debilita tu casa, tarde o temprano corta la bendición, tarde o temprano rompe coberturas espirituales, abre puertas espirituales al ataque, traslada un dolor familiar. Todo esto pasó porque Acán dijo: no va a pasar nada si tomo esto prohibido. ¿Sabes lo que a mí me llama esto la atención? Y me abre una pregunta. No es la pregunta del mensaje, pero ¿qué cosas estoy llevando a mi casa? ¿Qué cosas estoy llevando a mi altar? Porque Acán se llevó lo prohibido, se llevó algo profano, se llevó algo que Dios jamás dijo que tomaran, porque Dios estaba con ellos. ¿Qué cosas estás llevando a tu cuarto? ¿Qué cosas estás llevando a tu lecho? ¿Qué cosas estás llevando a tu dormitorio? ¿Qué cosas estás llevando en lo secreto? Que Dios nunca dijo que lleváramos. Lo que toleramos en lo oculto, el día de mañana te lo va a gritar en lo público. Lo que toleras en lo oculto, en lo privado, cuando nadie te ve, cuando nadie los ve, tarde o temprano, si no hay una determinación a un cambio, a un arrepentimiento por algo, el evangelio es arrepentimiento. Tarde o temprano te lo va a gritar en público. Acán pensó que ganaría algo, pero lo perdió todo. Quizás pensó, vamos a estar 40 años más en el desierto, me tomo esto como moneda de cambio. Si alguien viene, yo le digo, tengo un manto, tengo oro, tengo plata, dame agua, dame comida, podemos hacer un cambio. Quizás tenía una buena intención, quizás. Pero de igual manera no cumplió la ordenanza del Señor. Me estoy dando a entender. ¿Sabe cuál fue la consecuencia de Acán? Mire las cosas que perdió. Perdió su honra, perdió su familia, perdió su herencia, perdió su futuro, perdió su nombre, porque nunca más se vuelve a mencionar a Acán en la Biblia. Por cosas que nunca logró disfrutar. Nunca logró disfrutar el oro que se llevó. Nunca logró disfrutar la plata. Nunca logró disfrutar el manto babilónico. Porque el pecado siempre te promete placer, siempre te promete su deleite, pero siempre te lo va a cobrar con destrucción. Recuerde, la obra de Satanás es robar, y si no te roba te mata, si no te mata te quiere destruir. Y hoy esta historia nos confronta sin suavizar, porque qué importante se nos hace entonces la confesión. Qué importante es confesar a tiempo que enterrar esos pecados y guardarlos debajo de la sábana. Qué importante es humillarse en privado antes que ser expuesto en lo público. Qué importante es abrir el corazón y decir, Señor, he pecado, por favor, como dice David, crea en mí, oh Dios, un espíritu recto y que sea recto delante de ti. Renueva ese espíritu recto delante de ti. Más vale soltar lo prohibido que perderse la eternidad. Entonces, cuando yo veo esta historia, veo cosas medulares, que el pecado oculto nunca se queda en lo personal, siempre contamina, siempre debilita, siempre arrastra a otro. Entonces, cuando entiendo esto, me hago una pregunta. A mí me sirve mucho estudiar la Biblia con preguntas, ¿vieron? Todos mis mensajes, si se dará cuenta, tienen un desarrollo que responden a una pregunta. No sé si se ha dado cuenta. Pero yo, cuando pienso en esto y quiero cerrar la introducción de mi mensaje para comenzar el desarrollo, me hago esta pregunta y digo, ¿qué ocurre cuando permito que un pecado oculto permanezca sin ser confrontado? ¿Qué pasa cuando somos como Acán, que tenemos un pecado oculto, que llevamos a nuestra casa cosas ocultas sin ser confrontado? Porque en el caso de Acán hubo una derrota. No solamente afectó su familia, no solamente afectó su vida personal, su herencia, su nombre, afectó a toda una nación. ¿Sabe? Tu pecado, mire lo que te voy a decir, tu pecado me afecta a mí. ¿Sabes por qué? Porque somos parte de una congregación. ¿Y por qué digo esto? Porque Miriam pecó contra su hermano y contra su cuñada Séfora, y esa murmuración causó que por 7 días el campamento de Israel, la congregación, se detuviera. Entonces yo puedo decir que aquí somos una congregación, somos parte de un campamento espiritual. Y como tú llegues a nuestro campamento espiritual, es como quizás la gloria del Señor se va a derramar. Haga conmigo: yo no me voy a detener, yo voy a avanzar. Entonces, quiero responder esta pregunta, y encontré 5 principios en la Biblia que me ayudan a entender qué ocurre, las consecuencias, qué pasa cuando permito llevar ese pecado debajo de mi tienda, ese pecado debajo de mi corazón, ese pecado debajo de mi casa, para que, entre comillas, nadie se entere, pero sin ser confrontado. ¿Me doy a entender? Vamos a responder esta pregunta. Mire, número 1. ¿Qué ocurre cuando permito que un pecado oculto permanezca sin ser confrontado? Y a este primer principio le he puesto: abandono mi lugar espiritual. El pecado comienza a escalar. Y lo encuentro en la historia de un hombre llamado David. Cada principio representa un estado espiritual que quizás, que tal vez puedas estar viviendo. Segunda de Samuel, capítulo 11, verso del 1 al 5. Y me voy a saltar del 14 al 17. Segunda de Samuel, capítulo 11, verso 1 al 5. Y dice: aconteció que en la primavera, en el tiempo cuando los reyes salen a la batalla, David envió a Joab y con él a sus siervos y a todo Israel. Y destruyeron a los hijos de Amón y sitiaron a Rabá. Pero mire lo que dice la Biblia, y esto me llamó profundamente la atención: pero David fue a la batalla. ¿Qué dice ahí? Permaneció en Jerusalén. Verso 3: David mandó a preguntar acerca de aquella mujer, y alguien dijo: ¿no es esta Betsabé, hija de Eliam, mujer de Urías hitita, que era su amigo? Verso 4: David envió mensajeros y la tomó, y cuando ella vino a él, él durmió con ella. Después que ella se purificó de su inmundicia, regresó a su casa. Verso 5: y la mujer concibió y envió aviso a David diciendo: estoy encinta. Salte sus ojitos un poco más abajo, verso 14: y aconteció a la mañana siguiente que David escribió una carta a Joab y la envió por mano de Urías. Verso 15 y final: en la carta había escrito: poner a Urías al frente de la batalla más reñida y retiraos de él para que sea herido y muera. David no cayó por ignorancia. David no cayó porque no sabía. David no peca porque, uy, no sé lo que está pasando. No, no, cayó por descuido. La Biblia dice que tenía el corazón conforme a Dios. La Biblia nos habla que era el dulce cantor de Israel. La Biblia nos habla que era rey de Israel, uno de los más importantes de toda la historia del pueblo. La Biblia nos habla que era un guerrero. Había vencido gigante, había derrotado ejército, había derrotado y vencido leones, osos de sus fauces, había experimentado la fidelidad de Dios una y otra vez. Pero acá estamos en presencia de un pecado llamado adulterio. Pero su caída no comenzó con el adulterio. ¿Cuándo comenzó la caída de David? Cuando él decide quedarse y no ir al lugar de batalla. ¿Cuándo comenzó la caída paulatina, progresiva, lenta y triste de David? Cuando él decide no estar en el lugar que debía estar. Cuando él decide abandonar su lugar espiritual. El rey tenía una función de estar en las cosas del pueblo, de gobierno, de estar en las guerras, de estar con ellos. No era que duraban un fin de semana, podrían durar meses de meses. Pero ¿dónde estaba David? Se quedó en Jerusalén. Decidió quedarse, y cuando comienza a perder el lugar espiritual. Cuando abandonas el lugar espiritual, cuando dejas de congregarte, cuando dejas de buscar a Dios, cuando dejas de servir, entra el ocio, entra el pecado, entra la tentación. David dejó su lugar espiritual. Y cuando uno abandona ese lugar espiritual, siempre la tentación encuentra un espacio para que caigas. La Biblia dice que desde una azotea David codició a una mujer. Ella se estaba bañando, David vio algo que no debía mirar, lo deseó, lo codició y tomó algo que no le pertenecía. No era su esposa, no era su mujer, no era una amiga que estaba conociendo, no, era la mujer de su mejor amigo llamado Urías. ¿Sabe? Su error principalmente no fue la tentación, fue no cortar el pecado cuando aún estaba en el corazón. Vamos a ser tentados, vamos a ser tentados, vamos a ser perseguidos, vas a ser perseguido. Y eso estaba viviendo David. Pero ¿cuál fue su error? No cortar a tiempo, no decir que no, no poner límites. ¿Por qué? Porque no estaban en su lugar espiritual. Había abandonado y eso comenzó a escalar. Una cosa llamaba a la otra. Una cosa sobre esa cosa era más grande. Yo veo aquí que David representa al creyente que ama a Dios. David amaba a Dios. David quería cumplir los mandamientos. David era un hombre conforme al corazón de Dios, pero de un momento a otro bajó la guardia. Bajó su cuidado, bajó su alerta espiritual. Pensó que lo podía manejar, pensó que lo podía resolver. Pero el pecado nunca se queda quieto. Siempre intenta golpear la puerta. Por algo la Biblia dice que está tras la puerta. Y esto comenzó a crecer. Un adulterio, codicia. Esa codicia la lleva a una acción adultera. La mujer está encinta, tiene un primer embarazo que no llegó a término. Un segundo embarazo que usted conoce, quien nace ahí. Luego, ante esto, David se preocupa, manda a llamar a Joab para que pongan en la primera línea de batalla a su amigo Urías, el esposo de esta mujer. ¿Para qué? Para que lo mataran, en otras palabras, y él no se enterara nunca de lo que su amigo, de lo que el rey había hecho con su esposa. David lo intentó tapar esta circunstancia con muchas acciones humanas, como muchas veces nosotros intentamos tapar con un sol, el sol con un dedo, nuestros errores. Llamó a Urías, manipuló la situación, planeó escenarios, justificó lo que estaba pasando. Pero un pecado no confesado siempre escala. Te quedas en un nivel, pero no lo confiesas, a otro nivel. Luego no te sacia ese nivel, buscas algo más. Porque un abismo siempre llama a otro abismo. Lo que no se mata en el corazón terminó matando a personas. Lo que David no mató en el corazón, el adulterio, la fornicación, la mentira, la violencia, la mentira, las malas palabras, el mal carácter, las adicciones, el robo, el pecado en silencio, lo que no se mata en el corazón termina matando a personas. Mire, ruego al Señor que no estoy hablando de nadie de ustedes, de un hermanito X, de David. Un adulterio puede matar una casa. Un adulterio puede terminar una familia. Pero no es que fue de la noche a la mañana, hubo un principio. Algo comenzó a pasar en tu trabajo. Algo comenzó a pasar cuando salías a las calles. Algo comenzó a pasar cuando estabas solo, sola, con tu novio, con tu novia. Algo comenzó, tuvo un principio. Y lo que no se mató en el corazón va a terminar matando algo. Tu vida espiritual, que te deje de congregar, que hay una vergüenza pública, que hay una culpa pública. Eso le pasó a David. Murió Urías, lloró Betsabé, sufrió su familia y su casa quedó marcada por una palabra de juicio, porque la Biblia dice que la espada no se apartará jamás de tu casa por un pecado no confrontado, por un pecado en silencio. El pecado oculto nunca viaja solo, siempre va a intentar llevarse a víctimas. ¿Saben qué? David no perdió la unción, pero perdió paz, estaba intranquilo. ¿Saben qué? David no perdió el trono después de esa circunstancia, no dijo me voy, me retiro, hasta la vista, te entrego el trono. No, no, siguió siendo rey, pero perdió autoridad moral en su casa. Y cuando llega el profeta Natán a confrontarlo, ya no pudo esconder nada. No había excusa, no había algo que inventar, no había algo que pudiese salir ahí jugando como Ronaldinho, salgo bien, no, no. Solamente encontró un corazón quebrantado. ¿Cuál fue la salida de David? Arrepentimiento. Por algo David llega a decir: Señor, crea en mí, oh Dios, un corazón puro, crea, renueva en mí un espíritu recto. Si David habla de crear, es porque no había nada. No había pureza, no había santidad, no había eso. Tal vez muchos de nosotros hoy día estamos luchando con pecados. No con pecados públicos, no con pecados que tal vez, uy, este está pecando, no, no, no. A veces son pecados que están en lo privado. Y dice, esto lo controlo. Este va a ser la última semana. Vamos a tomar una determinación de orar al Señor para cambiar esta circunstancia. Esta sí que sí. ¿Se han dado cuando hacemos archivo en la tesis? ¿Se acuerda cuando hacía tesis? Esta sí que sí. Ahora sí que sí. 2.0, sí que sí, que sí, que sí, que sí. Final, final, final. A veces es así, somos con Dios. Señor, esta sí que sí, que sí, que sí, versión 2.0 final de Felipe. No, ahora otra semana, versión sí que sí. Por eso bendita gracia del Señor que nos perdona, bendita gracia que nos restaura. Por eso es tan importante el milagro de la cruz, que nos salva, que nos restaura, que nos confronta. La cruz nos confronta, pero nos abre un nuevo y vivo camino. Pero no es para decir llevo toda la vida haciendo esto mismo. No, no, no, no. Porque también tenemos que madurar. ¿Acaso no dice la Biblia que debemos llevar a una estatura a la plenitud de Cristo Jesús? ¿Me estoy dando a entender? El pecado oculto siempre escala, siempre arrastra, siempre hiera inocentes. Dios perdonó a David porque se arrepintió, confesó al corazón contrito y humillado, dice David, Salmo 51, que su declaración de arrepentimiento, dice, Dios no desprecia. Mire, número dos, estado número dos, recuerde que estamos respondiendo a esta pregunta: ¿qué ocurre cuando permito que un pecado oculto permanezca sin ser confrontado? Estamos viendo estados espirituales. ¿Y por qué estoy en ese estado? Porque hay un pecado oculto que no he confrontado, que lo estoy escondiendo como Acán, debajo de mi carpa espiritual, debajo de mi corazón. Vengo con mi esposa, vengo con mi esposo, tomados de la mano, entramos alegres, pero nadie sabe que en la casa nos golpeamos, que en la casa hablamos malas palabras, que en la casa hacemos cosas incorrectas. Lo escondemos debajo de la sábana. Jueces 16, capítulo 1. Y vamos a saltarnos al 20. Y encuentro aquí un personaje llamado Sansón. Uy, hermano. Yo siempre digo esto. Voy a tener que pedirle perdón a Sansón, hermano. Porque, ¿cómo le doy de duro a Sansón? Siempre ocupo hasta Sansón. Me da todos los puntos. En mi cartita bajo la manga. Sansón, Jueces. Uy, el tiempo, ¿cómo avanza? ¿Me estoy dando a entender? ¿Tengo tu atención? ¿Te está sirviendo? Jueces capítulo 16 verso 1 dice: y Sansón fue a Gaza, y allí vio a una, ¿a una qué? A una ramera, y se llegó a ella. Verso 20, ella entonces dijo: Sansón, los filisteos se te echan encima. Y él despertó de su sueño y dijo: saldré como las otras veces y escaparé. Pero mire qué triste cómo termina. Pero no sabía que el Señor se había apartado de Sansón, de él. ¿Saben? Sansón no perdió su llamado, no perdió su comisión, porque si hay un hombre que venía con una comisión existencial después del Señor, obviamente, para mí es Sansón. Le tiene que decir a su mamá: ¿sabe qué, señora? Usted no puede tener por un buen tiempo más hijos, porque el hombre, el niño que está en su vientre, va a vencer a los enemigos, va a vencer a los filisteos. Es un hombre de guerra con fuerza. Y Sansón, a causa del pecado, no perdió su llamado por falta de unción, sino que la pierde por falta de dominio propio. La pierde por falta de desarrollar un hábito, una disciplina llamada abstinencia, abstenerse. La Biblia dice y nos relata que fue apartado desde el vientre de su madre, consagrado bajo una cultura llamada los nazareos, que tenían ciertos límites: no cortar su cabellera, no tocar nada muerto, no darse a mujeres, no darse a vicios, no darse a licores. Y él venía marcado por una unción que era su fuerza, que no provenía de su cuerpo, sino que venía de del Espíritu que el Señor había sido depositado sobre él. Miren, Sansón no era débil, pero era peligrosamente confiado. Venció ejércitos, rompió cuerdas, dice la Biblia que despedazó leones, pero nunca aprendió a gobernar su corazón, nunca puso frenos a sus emociones. Vemos en Sansón que su caída, que su pecado no fue de un momento a otro, como muchas veces de nosotros, fue progresiva, fue lenta, y él supo tolerarlas. Dice que Sansón fue a Gaza, lo acabamos de leer, y vio allí a una ramera. ¿Sabe? El problema de Sansón en este verso número uno no fue la tentación, no fue ver a Dalila, no fue ser, que fuera seducida por un espíritu de sensualidad, por un espíritu de sexualidad. El problema de Sansón fue que la liviandad con la que trató lo santo. Trató lo santo, trató lo que Dios le había encomendado, trató el pacto con una liviandad, como muchas veces nosotros tratamos lo santo que hay en nuestro interior. Una mentirita más, una murmuración más, un pecado más, y vamos sumando a la lista liviandad espiritual. No sabemos tratar los santos. Queridos, queridas, hemos sido apartados, hemos sido comprados, no con alguien que dio un dinero, sino que a precio de sangre, por el mismo Señor Jesús. Valemos la sangre de alguien. Hemos sido llamados reyes y sacerdotes, hemos sido llamados justos, apartados, santos. Sansón representa al creyente que tiene un llamado de Dios genuino, que tiene un llamado que ha sido apartado, pero tiene límites débiles. Establece límites débiles. Tiene la unción para liberar a otros, tiene la unción para tener fuerza para otros, pero es incapaz de gobernarse a sí mismo. Sansón, que pensó que podía jugar con el pecado. Sansón pensó que podía tocar lo prohibido. Sansón pensó que podía entrar y salir sin consecuencias. Por algo yo subrayé ahí, dice: saldré como las otras veces y escaparé. Lo he hecho tantas veces de estar en santidad y de estar en pecado. Lo he hecho tantas veces de llamar a lo bueno malo y de llamar a lo malo bueno, que un día más voy a despertar y Dios va a estar conmigo. Pero no sabía que cuando abrió sus ojos en esa mañana, Dios ya no estaba con él. Qué triste cómo termina la historia de un hombre que era ungido, que tenía una comisión existencial, que tenía un don, que tenía un desarrollo espiritual. Mire, Dios se había apartado de él. ¿Por qué? Porque no supo confrontar un pecado oculto. Lo escondió debajo de su tienda. Nadie se va a dar cuenta. Nadie se va a dar cuenta de esta fornicación. Nadie se va a dar cuenta de este mal, de esta violencia que estoy ejerciendo. Porque tengo amenazado que si hablan, les va a pasar esto. Nadie se va a dar cuenta de esta adicción que estoy desarrollando. Nadie se da cuenta de estas cositas. Nadie se da cuenta lo que veo, lo que oigo. Nadie se da cuenta los tratos que estoy haciendo. El pecado que se tolera no se queda quieto, sino que comienza a fortalecerse. ¿Qué pasó con Sansón? Perdió sensibilidad. ¿Qué pasó con Sansón? Perdió autoridad. ¿Qué pasó con Sansón? Perdió fuerza. Y luego dice la Biblia que le fueron arrancados los ojos, es decir, perdió visión. Perdió la visión espiritual. No sabía que Dios ya se había apartado de él. Perdió la fuerza, perdió su vista, fue ciego. Sansón no cayó de golpe, cayó por tolerar lo que nunca debió tocar. ¿Estoy siendo claro? ¿Te está sirviendo? Mire, tercer estado espiritual, por no confrontar un pecado oculto, porque permanezca sin confrontarlo, no confrontar la codicia, las consecuencias alcanzan generaciones. Y esto lo veo en Jesse. Segunda de Reyes capítulo 5 verso 20. Acompáñame ahí en su Biblia. Segunda de Reyes capítulo 5 verso 20. Y vamos a saltarnos al verso 27. Dice: Pero Jesse, criado de Eliseo, el hombre de Dios, dijo para sí: he aquí, mi señor ha dispensado a este Naamán, ha dejado a este Naamán arameo al no recibir de sus manos lo que él le trajo. Vive el Señor que correré tras él y tomaré algo de él. Esto está hablando Jesse. Por tanto, verso 27, baje sus ojitos. Por tanto, la lepra de Naamán se te pegará a ti. Esto le está diciendo Eliseo a Jesse. No lo puse en honor al tiempo. Eliseo le dice: por tanto, la lepra, Jesse, se te va a pegar, la lepra de Naamán se te va a pegar a ti y a tus descendientes para siempre. Y él salió de su presencia leproso. ¿Quién? ¿Quién salió leproso? Jesse, el criado de Eliseo. Y dice: blanco como la nieve. ¿Quién era Jesse? Jesse era el criado, el siervo de Eliseo. Jesse caminó con el hombre de Dios. Jesse caminó con el hombre que hizo el doble de milagros que Elías. Jesse caminó cerca de la unción, pero nunca permitió que esa unción transformara su corazón. Fue criado del profeta Eliseo, vio testigos, fue testigo de milagros sobrenaturales, extraordinarios, de provisión, de sanidad. Vio el poder de Dios moverse a través de Eliseo una y otra vez. No desde lejos, sino que desde primera fila. Pero su problema no fue la falta de oportunidades espirituales, sino que la codicia silenciosa. ¿Por qué? Porque Eliseo dice: no voy a tomar lo que Naamán me está trayendo, porque la gloria es de Dios. Pero ¿qué hace Jesse? Uy, no lo tomó Eliseo. Patitas, ¿para qué te quiero? Yo lo quiero. Él se tomó el rema de nuestro pastor. Agarration dijo: si no lo toma Eliseo, lo tomo yo. Lo codició algo que Eliseo había dicho: no, no lo voy a tomar porque es para Dios. Lo codició. Eliseo rechazó la recompensa que Naamán había traído porque había sido sanado. Y Jesse no lo pudo soportar y deseaba esa recompensa. Deseaba lo que le había traído. Lo que para Eliseo era la honra para el nombre de Dios. No, no, esto es para el Señor. No me traigas nada a mí. En otras palabras, eso es lo que le estaba diciendo. No, no tienes que traerme nada si yo no hago nada. Es lo que hace el Señor. Pero ¿cómo lo miró Jesse? Como una oportunidad. Esta es la mía. Su error no fue correr, fue desear lo que Dios ya había rechazado: la codicia. Codiciar lo que Dios ya rechazó, codiciar lo que no te conviene. Cuarto estado espiritual. ¿Qué ocurre cuando permito que un pecado oculto permanezca sin ser confrontado? Confundo llamado con ambición y termino revelándome. Y dice así, número 16, capítulo 1, verso 3. Y me salto luego el 32. Y se reveló, ¿qué dice ahí? Coré. Y se alzaron contra Moisés junto con algunos de los hijos de Israel, 250 jefes de la congregación escogidos en la asamblea, hombres de renombre. Verso 3, y se juntaron contra Moisés y Aarón y le dijeron: basta ya de vosotros, porque toda la congregación, todos ellos son santos y el Señor está en medio de ellos. ¿Por qué entonces os levantáis por encima de la asamblea del Señor? Salte sus ojitos al verso 32, y la tierra abrió su boca y se los tragó, a ellos, a sus casas y a todos los hombres de Coré con todos sus bienes. ¿Saben que Coré no era un extraño al ministerio? Era parte del corazón, era un servidor, era un levita, era un hombre que estaba ahí para el servicio del tabernáculo, encargado de las tareas generales, sagradas, al culto a Dios. No estaba lejos del altar, no estaba lejos del servicio, era parte del sistema espiritual, estaba dentro. Pero ¿cuál fue el problema? No fue la falta de lugar, fue querer tomar un lugar que Dios no le había correspondido, fue querer cuestionar: ¿y por qué ellos y yo no? ¿Y por qué Felipe predica y yo no? ¿Y por qué otros ponen a cantar y yo no? ¿Y por qué esto aquí? ¿Por qué yo no? Mientras Aarón y Moisés cumplían el rol que Dios les había hablado, este hombre, Coré, comenzó a mirar, comenzó a cuestionar, comenzó a compararse, comenzó a decir: ¿y por qué no lo hacen así acá? ¿Y por qué hay profecías? ¿Y por qué hay que ofrendar? ¿Y por qué hay que guardarse puro hasta el matrimonio? ¿Y por qué hay que plantarse en la casa de Dios? ¿Y por qué tengo que llegar antes para preparar mi servicio? Comenzó a cuestionar lo que Moisés y Aarón estaban trayendo, que era parte del corazón de Dios. Lo que comenzó con una pregunta interna, la pregunta que él desarrolla: ¿y por qué están sobre ustedes sobre las casas?, se convirtió en rebelión. Se convirtió en una rebelión, en un orgullo. Y mire cómo terminó Coré. Dice que la tierra abrió su boca y se los tragó. Estados espirituales por pecados no confesados. Número 5. Vamos a ver Asa. ¿Qué ocurre cuando permito que un pecado oculto permanezca sin ser confrontado? Dejo de depender de Dios, comienzo a desgastarme espiritualmente hablando. Segunda de Crónicas, verso 16, verso 7, y lo encuentro acá con un personaje llamado Asa. Y dice: en aquel tiempo el vidente Ananí vino a Asa, rey de Judá, y le dijo: ¿por cuánto te has apoyado en el rey de Aram y no te has apoyado en el Señor tu Dios? Por eso el ejército del rey de Aram ha escapado de tu mano. Ha escapado de tu mano. Verso 12: en el año 39 de su reinado, Asa se enfermó de los pies. Su enfermedad era grave, pero aún en su enfermedad no buscó al Señor, sino a los médicos. Mire, si usted estudia la historia de Asa, su historia comienza con una dependencia absoluta de este rey a Dios. Buscó a Dios con sinceridad, quitó a los ídolos que habían en su tierra, restauró el altar, condujo al pueblo a una profunda transformación. Cuando fue atacado, este reino clamó al Señor. Cuando tuvo amenaza, confió en el Señor. Dios respondía constantemente con victoria. Pero con los años algo cambió. No abandonó el trono, no dejó el templo, no negó a Dios públicamente, pero cambió la fuente de su confianza. ya no depositaba su mano en el Señor, sino que comenzó a confiar en otras cosas. Se apoyó en el rey de Aram, no se apoyó en la mano del Señor, no consultó al Señor, empezó a escuchar otras voces. No era su confianza el Señor, cambió su fuente de confianza. Cuando tenía enfermedad, no va el Señor, consulta médicos, consulta. No va a decir: Señor, ¿por qué estoy pasando esto? Sino que trae una solución natural. Y la Biblia dice: no confiaste en Jehová tu Dios, sino en el rey de Siria. Como yo veo esto en un desarrollo espiritual, lo que antes resolvíamos en oración, ahora tal vez lo resolvemos con estrategias humanas. Lo que antes entregábamos a Dios, ahora lo manejamos solo. Nos hacemos fuertes en nuestra propia opinión. Su error no fue la guerra, sino que fue creer que dependía solo de él. Asa representa al creyente que comienza dependiendo de Dios, pero se aparta, que deposita su confianza en otra cosa. Pecados no confesados, pecados que no solamente afectaron a estas personas, sino que afectó a su familia, afectó a su entorno, afectó su salud. El pecado que nadie vio, pero alguien tarde o temprano lo va a terminar pagando.
1: Si este mensaje fue de bendición para tu vida, es un privilegio y es un gran honor saber que Dios ha hecho una obra poderosa en tu vida. Permíteme orar por ti. Señor, te damos gracias por esta bendición. Y te doy gracias porque cada uno de mis hermanos, mis hermanas, ha podido recibir una palabra de Dios. Que esta palabra traiga vida, traiga frutos, traiga la gracia, la multiplicación, la provisión de Dios sobre su vida. Que la paz de Dios, esa paz que sobrepasa todo entendimiento, venga sobre su vida. Gracias, Señor.

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2: Cuando pierdes la sensibilidad espiritual. La Biblia dice en el libro de 1 Samuel, capítulo 3, verso 1, y el joven Samuel ministraba a Jehová en presencia de Elí, y la palabra de Jehová escaseaba en aquellos días. No había visión con frecuencia. Sabe, Dios sigue hablando, pero no todos están escuchando. La rutina y la distracción endurecen el corazón. Cuando pierdes sensibilidad, pierdes también dirección. Debes volver a afinar tu oído espiritual. Entonces, todo mi mensaje es, cuida tu sensibilidad, porque ahí escuchas a

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bendiga grandemente. Qué bendición poder acompañarles en esta nueva mañana de día martes. Oye, martes 29. Aquí me aparece lunes 28. Cuidado. No te quedes. Había un comercial que decía: no te quedes en el pasado, nena. No te quedes en el pasado. Ocupa Dualet. Oye, lunes 29. Dije: ¿cómo que pasó un déjà vu? Dije yo: ¿qué pasó? ¿No vivimos lo de ayer? Bueno, es martes 28 de septiembre. Estaba mirando los monitores ahí y me salía eso. Un clima agradable aquí en Santiago, muy rica la mañana, está muy, muy agradable. Vamos a tener una temperatura de 18 a 19 grados, así que el día va a estar realmente lindo, como son los días primaverales, ¿cierto? La primavera es muy bella. Es bueno, todo tiempo, distintas bellezas. Converso con gente muy, del sur de Chile y me dice: ay, aquí pura lluvia nomás, dice, pura lluvia de los hermanos. Conversaba con un pastor de Temuco en la semana, no para de llover, todavía no para de llover, hermanos. Ay, señor, ha sido un año lluvioso, un año de mucha lluvia. Pero mira, ya estamos en plena primavera y por lo menos acá en la zona central de nuestro país ya se notan cambios climáticos, donde empieza a florecer todo, oye, todo verde. A mí me gusta mucho la vegetación, muchísimo, muchísimo la vegetación. Fijita, ¿me ayudas acá con la pantalla de acá, por favor, mijito? Eso, ahí los

0: control es Feña Ushuaia. Eso ahí me está. Así me logro ver. Te podría decir vanidad, ¿no? Pero es dirección, es dirección. Así que muy contento de acompañarles. Mire, hemos estado teniendo tiempos realmente bellos, bellos, y nos estamos acercando a un tiempo. Hoy martes exactamente queda una semana, 7 días para nuestro Santiago en Llamas 2026, donde su gloria permanece. ¡Aleluya! Ahí está la gráfica, ahí usted la puede ver, de verdad que me genera mucha expectativa. Mire, la expectativa genera fe, la fe provoca que las cosas sucedan, la expectativa genera fe. La fe provoca que cosas sucedan. Y tengo una gran expectativa de lo que Dios va a hacer, de lo que Dios va a hacer, más allá de los siervos y siervas de Dios que nos van a estar acompañando, ¿cierto? La mirada siempre en el Señor. Pero agradecemos lo que Dios da a los hombres y mujeres de Dios. Y venimos diciendo que hoy en esta oportunidad nos acompañan hombres de Dios muy lindos que ya nos han visitado en otras oportunidades, que ya la mayoría de ellos los conocemos y sabemos la unción de Dios que está en ellos, y agradecemos a Dios por eso, ¿cierto? Que están a disposición de nuestro congreso. Muchas gracias, mi Cristo, Dios te bendiga. Están a disposición de la invitación que se otorgó y van a estar bendiciéndolo, hermano mío. Así que, mire, no se quede en casa. El llamado es a no quedarse en casa, a organizar los días, los tiempos. Vamos a estar hablando los bloques. Yo no sé si eso ya está como información, Feñita, ya está como información los bloques. Ilumíname, Feña. Ilumíname, por favor. Eso, ahí, porque hay distintos bloques. Hay un bloque, empieza sin duda el martes en la tarde, el culto vespertino, pero tanto los miércoles, jueves, viernes y sábado, hay distintos bloques para que usted pueda venir. Y como siempre, como es cortesía de la casa, dicen por ahí, totalmente gratis, gratuito. El martes comenzamos entonces a las 19 horas o 7 de la tarde, como usted quiera llamarle. Y venga. Llegue. Miércoles también. Miércoles hay actividades en la mañana. Miércoles entonces. Como cada año. Entonces el martes vamos a tener el inicio, la apertura desde las 19 horas. El día miércoles durante la mañana para pastores y luego a las 19 horas el día miércoles. Mire, y ahí venga, porque vamos a estar dando información. Ya desde el jueves a sábado ya los bloques están establecidos, ¿cierto, Feña? Entonces, desde jueves a sábado los bloques son exactamente iguales. De 9 a 1 de la tarde, el segundo bloque es 3:30, 5:30, y el último bloque 7:10 de la noche. Entonces empiezan los bloques a las 9, a las 3:30 y a las 7 de la tarde. Organícese. Sé que son días laborales, pero no sé, a veces hemos pedido vacaciones. Yo recuerdo que era muy común para mí pedir vacaciones en estos días para no perderme la fiesta. Siempre hay que estar donde Dios habla, donde Dios se derrama. Hay lugares donde Dios habla. Mira, yo siempre, hablando un poquito de esto, ya que Moisés dijo, te ruego que me muestres tu gloria. Oye, ¿qué pedía Moisés, hermanos? Este Moisés tremendo. Imagínense, Dios le habló por medio de la zarza. Y la primera experiencia que tuvo sobrenatural con el Señor fue en medio de la zarza. Y fue a ver la visión de que la zarza ardía y no se consumía. y no se consumía, y vio cosas extraordinarias, hermano. Vio la gloria de Dios con las 10 manifestaciones de Dios a través de las plagas, vio abrirse el mar, la columna de fuego de noche, la nube de día. Pero el Señor le habló muchas veces a Moisés, le decía: sube al monte porque quiero hablar contigo. Entonces hay lugares específicos donde la voz de Dios es dada al hombre. Le habló también en medio del arca del pacto. El Señor le dijo a Moisés: hace un arca, ¿cierto? Le dio las medidas, cómo hacerlo, un propiciatorio donde había los querubines, porque el sumo sacerdote tenía que entrar ahí y derramar la sangre para la expiación. Pero el arca no solamente estaba para recibir la sangre de la expiación, sino que era un lugar de reunión íntima, ya que Moisés le dijo, Dios le dijo a Moisés: y en ese lugar, en el arca del pacto, en el lugar del propiciatorio, en medio de los querubines, yo te declararé mis palabras, te declararé mi voz. ¡Ay, qué lindo, hermano! Ahora uno dice: ¿y por qué no le habló en la tienda cuando Moisés estaba ahí? Como uno puede haber dicho: Dios, ¿por qué no le habló en la tienda? ¿Para qué hace que Moisés salga, se levante, vaya, entre y vaya a ese lugar? Porque Dios tiene lugares específicos para hablar. Santiago en llamas es un lugar de ellos. Santiago en llamas es un lugar de ellos, donde la voz de Dios se derrama de forma específica para todo aquel que tiene una actitud: levantarse, acudir al llamado, estar ahí para que la voz de Dios sea derramada en el medio del pueblo. Aleluya. Y ahí me meto, yo me pongo a hablar feña y se me salen los temas, ¿ah? Y uno dice que cuando el arca del pacto, Dios le hablaba a Moisés, dice que dentro del arca del pacto, en los tiempos de Moisés o en el tiempo del antiguo pacto, dice que ninguna cosa había dentro del arca salvo las tablas de la ley. Esto se contradice con lo que nosotros sabemos, ¿cierto? Pero así dice la Escritura, que en el arca del pacto, en los tiempos del Moisés, del rey David, de Salomón, cuando se dedicó el templo, dice que trajeron el arca y dice específicamente, tengo los versos, dice: y ninguna cosa había en el arca salvo las tablas de la ley. Mira. Entonces, ¿por qué dice que tiene que estaba el maná escondido, el maná y la vara de Aarón? ¿Por qué dice? ¿Y por qué dice acá que ninguna otra cosa había? Porque el arca donde Dios le hablaba a su pueblo, en medio de los querubes, te declararé mi voz, estaban solo las tablas de la ley. ¿Por qué? Porque era Israel con su pueblo. Perdón, era Dios con su pueblo. Era el Padre con su pueblo. Por eso la representación de las tablas es la representación del Padre. La representación del maná es la representación del Hijo. La representación de la vara de Aarón es la representación del Espíritu Santo. Pero como Cristo no venía, no había venido aún, el pan todavía no estaba. Y como el Espíritu Santo no había venido como promesa, tampoco la vara de Aarón no estaba. Ya me metí el lío, ya. Tengo que explicar esto. Porque en la Biblia aparecen por lo menos 4 tabernáculos. Ya voy a dar comida para aquellos que critican, los haters. ¿Cómo que 4? Y si hay 4 tabernáculos, hay 4 arcas. Hay 4 figuras de arcas. Ya me metí el lío, feñita, ¿eh? Tengo que explicarlo. Pero para el que quiere aprender, ¿cierto? Ya que estamos hablando de Santiago en llamas, que es un lugar donde Dios habla. El primer tabernáculo, la primera arca, es la que está en el cielo, porque el Señor dice que lo hará conforme al modelo. ¿Siento que sí? Dios lo hará, tú lo harás, Moisés, conforme al modelo. Entonces, en el cielo hay un arca. Luego está el arca que edificó Moisés, que es un tabernáculo. Luego la Biblia dice que reedificará el tabernáculo de David, ese otro tabernáculo, y tiene que haber otra arca ahí, sin duda. Porque conforme al tabernáculo es el arca. Tiene que ver con adoración, con presencia. Pero cuando Pablo enseña en el libro de Hebreos, que para mí es Pablo, perdóneme, es mi opinión personal, enseña, dice que el antiguo pacto tenía ordenanzas y tenía principios. Más para nosotros, el tabernáculo funciona de esta manera. Tú sabes del tabernáculo, Feñita, ¿cierto? Podemos enseñar. ¿Qué había en el lugar santo? Ayúdame, ayúdame, Feña. En el lugar santo. La mesa de los panes, la propiciación, sí, ¿qué más había? En el lugar santo, el candelabro, ¿qué más había en el lugar santo? El altar del incienso. Eso lo sabemos, ¿cierto? Porque eso se lo enseñó con el tabernáculo de Moisés. Cuando Pablo enseña el tabernáculo de la iglesia, hace un cambio. Dice Pablo, ya me metí acá, ya. Pablo dice, y en el lugar santísimo estaba el arca del pacto y el altar del incienso. ¿Qué hace Pablo? Toma el altar del incienso del lugar santo y lo traslada al lugar santísimo. Eso solo lo puede hacer un apóstol que tiene la revelación, ya que a Pablo se le dieron los planos, porque él es el perito arquitecto. Las 14 cartas del apóstol Pablo son 14 planos de la para edificación de la iglesia. Y Pablo toma el tabernáculo del altar del pacto, del lugar santo, toma el altar del incienso del lugar santo y lo traslada al lugar santísimo. Y ahora Pablo dice, en el tabernáculo de la iglesia y en el arca del pacto que tiene la iglesia, sí están las tablas de la ley, pero ahora añade el maná, representación de Cristo, y la vara de Aarón, que es representación del Espíritu Santo. Si Dios le hablaba a Moisés en medio de los querubes, solamente con las tablas de la ley, representación del Padre, imagínate cómo nos habla hoy. Ya que está el maná, porque Jesús ya vino. Ahora está la vara de Aarón, porque el Espíritu Santo ya vino como promesa. Estamos en esa profecía todavía de Joel. Imagínate cómo nos va a hablar el Señor. Entonces, Santiago en llamas es un lugar de encuentro. Es un lugar donde vamos a tener un encuentro con la voz de Dios. Dios no habla en todo lugar. No habla en todo lugar. Él elige el lugar para declarar su voz. Ay, qué lindo. Y creo que Dios viene con una voz muy linda, muy bella. Y creo que vamos a ser enormemente bendecidos. Así que alegres estamos, contentos estamos por todo lo que el Señor va a decir. Si hay alguien dudando de lo que yo dije, vamos a la palabra de Dios. A ver, ¿dónde te encuentro? Mira, Feña, ya que tengo que hablar contigo. Hebreos 9:1 dice, ahora bien, aún el primer pacto tenía ordenanzas de culto y un santuario terrenal. ¿Por qué dice un santuario terrenal? Porque existe uno celestial, ¿cierto? Porque el tabernáculo estaba dispuesto así, en la primera parte, llamada el lugar santo, como que Pablo se salta el atrio. Y te das cuenta que Pablo, el perito arquitecto, se salta el atrio. La primera parte, el lugar santo. Estaba el candelabro y la mesa y los panes de la propiciación. Nos nombra al altar del incienso en el lugar santo. Interesante, porque él es el perito arquitecto. Tras el segundo velo estaba la parte del tabernáculo llamada lugar santísimo, donde el sumo sacerdote entraba solo una vez al año en los tiempos de Moisés, en tu tiempo, Feña, y en el mío, todos los días, por medio de la sangre de Cristo. Aleluya. La segunda parte del tabernáculo, llamada lugar santísimo, el cual tenía un incienso de oro. ¿Te das cuenta que trasladó el altar del incienso al lugar santísimo? Y el arca del pacto cubierta de oro por todas partes, en la que estaba una urna de oro que contenía el maná. Ahora pone a Cristo primero. La vara de Aarón, que reverdeció, y las tablas del pacto. Sobre ellas, los querubines de gloria que cubrían el propiciatorio, de las cuales cosas no se puede ahora hablar en detalle. Este Pablo, este amado Pablo. Y así, dispuesta estas cosas, en la primera parte del tabernáculo entran los sacerdotes continuamente, pero te das cuenta que toma el altar del incienso, toma el altar del incienso y lo traslada al lugar santísimo. Entonces, qué interesante esto, hermano mío. De verdad, es muy interesante. Ahora, ¿dónde sale esto de que en el antiguo pacto solo estaban las tablas de la ley? Vamos a buscar esto, solo deme tiempo. Según de Crónicas 5:10, mira, Feña, dice, en el arca no había más que las dos tablas que Moisés había puesto en Horeb, con las cuales Jehová había hecho pacto con los hijos de Israel cuando salieron de Egipto. ¿Qué dice? No había más que las tablas de que Moisés había puesto en aquel lugar. Mira qué lindo. Primera de Reyes 8:9. En el arca, Primera de Reyes 8:9. En el arca, está hablando del tabernáculo, ninguna cosa había. ¿Y qué ninguna? ¿Y qué ninguna? ¿Ninguna? Es ninguna. Ninguna cosa había, sino las dos tablas de piedra que allí había puesto Moisés en Horeb, donde Jehová hizo pacto con los hijos de Israel. Entonces, en el arca del pacto, para Israel, ninguna cosa había, solo las tablas de la ley. Pero el arca de pacto para la iglesia de Jesucristo, aleluya, trae el maná, según este el orden que le dio Pablo, el maná, la vara de Aarón y las tablas de piedra de Moisés. ¡Qué lindo! El apóstol Pablo, en la revelación que él tiene, introduce, ¿cierto? Porque Dios le habrá mostrado. Recuerda que a él se lo llevaron al tercer cielo y no le permitieron decir cosas que, Dios mío, que se llevó Pablo, qué revelación se llevó Pablo, que no pudo decir las cosas que vio. Pero esto sí lo puedo decir. Para ti, iglesia, el arca del pacto no solo tiene las tablas de la ley, sino que trae el maná y la vara de Aarón. Figura del Padre, figura del Hijo y figura del Espíritu Santo. Y ahí te declararé mi voz. El arca del pacto funciona como una declaración de voz. No solamente presencia, que es algo bellísimo, que es algo bello, extraordinario, sino que ahí te haré declarar mi voz. Aleluya. Entonces, hoy podemos estar confiadamente delante de él, ya que el velo fue rasgado, ¿cierto? Para ese lugar, para que toda la iglesia, por medio de Jesucristo, por medio de la sangre, aunque el velo fue una señal, la palabra dice que lo que se abrió fue su propia carne, su propio cuerpo, para permitirnos la entrada. Entonces, cada vez que usted tenga tiempo de estas citas que estamos hablando, usted tiene que venir, porque el velo fue rasgado. Ahora podemos tener libre entrada a esa arca, que es figura de la presencia de Dios o de la esencia de Dios, donde podemos tener comunión con el Padre, con el Hijo y con el Espíritu Santo, y ahí nos declaran su voz. ¿Por qué cree que estábamos hablando el día de ayer en Lucas capítulo 18, verso 1, donde el Señor les enseñó a los discípulos la necesidad de orar siempre y no desmayar? Un discípulo le dijo a Jesús, enséñanos a orar. ¿Y qué debiera ser una oración? De mi punto de vista, tengo este concepto de oración, ya que dijimos que la oración tiene muchas maneras de expresarse. Está la oración, está la acción de gracia, están las peticiones, están las súplicas, está el ruego, está el clamor, está el gemir. Mire, por lo menos ahí nombramos a 7 formas de comunicar. Pero para mí el concepto de oración es una conversación de 2 vías. Una conversación de 2 vías. Yo hablo, él me escucha. Él habla y yo escucho. Debiera ser de esa manera. Yo hablo, el Señor me escucha. El Señor habla y yo le escucho. ¿Se ha dado cuenta que de pronto oramos y, como siempre digo yo, puro papagayo nomás, pa, pa, pa, pa, pa, pa, pa. Y cuando el Señor quiere hablarnos, nos paramos de la oración? Dentro de las escuelas proféticas siempre recomiendo los silencios. Guarde silencio. Respete los silencios. así como los Selah aparecen en los en el libro de Salmos. Respetemos los silencios porque es una conversación de dos vías. Entonces, qué lindo lo que el Señor nos ha estado hablando durante esta semana de la importancia de orar. Imagínate, ahora yo me hago una pregunta y digo, ¿por qué de pronto a la gente no le gusta la oración? Es como la cenicienta. Un día un pastor le llamó la cenicienta. Hago un culto de milagros, se llena la iglesia. Hago un culto de oración. Donde debería ser más todavía, ¿cierto? Porque vamos a conectarnos con la voz de Dios, pero no llega. ¿Por qué? Porque la gente no está escuchando a Dios, no está escuchando a Dios, pero el Señor sigue hablando. Como que nos acostumbramos a los predicadores, y eso está bien, porque es una forma de donde se puede trasladar un mensaje a través de una prédica, pero Dios quiere hablar. Dios quiere hablar, por eso nos insta a la importancia o a la necesidad de orar siempre y no desmayar. ¿Cómo estás, Eli? Gusto saludarte.
1: Buenos días, papito. Buenos días a todos nuestros hermanos.
0: Corriendo. Ahí.
1: Sí, mire, yo tengo una... Como que uno de todo tiene que sacar una enseñanza, pues, ¿verdad? Uh-huh. Entonces, las dificultades que se presentan en el día a día, ya alguien
0: respira,
1: le puede
0: respira,
1: servir.
0: Respira, respira, porque está
1: alguien mirado. Le puede servir. La dificultad es que... en lo terrenal se presentan en el día a día, pueden producir dos cosas: que te detengas y dejes de persistir, o que persistas y avances. Uh-huh. Yo prefiero persistir y avanzar. Uh-huh. Porque si me detengo, creo que doy una señal equivocada hacia aquel que está buscando señales para hacernos retroceder más y decir de esta forma lo saco de donde el Señor quiere que estén. Entonces yo prefiero persistir. Es como contra viento y marea, da lo mismo.
0: Hay que avanzar. Bueno, y se avanza igual. La palabra dice, nosotros no somos de los que retrocedemos. Así dice la palabra, nosotros no somos de los que retrocedemos. Así sí. Ahora yo entiendo también, conversando con hermanos, que no todos tienen el mismo pensamiento, no todos tienen la misma fuerza. Hay gente que necesita ser empujada, necesita ser... vamos a ayudarles, porque no todos pueden tener la misma capacidad. Se nos hablaba de eso el domingo de la tarde, acerca de las capacidades. Pero continúa.
1: Pero es necesario. O sea, yo le doy gracias al Señor por eso, porque, claro, uno puede decir, ah, pucha, se presentó de nuevo esta misma dificultad, ya voy a recular en la acción. Y no. Yo creo que cuando hacemos eso, como que damos esa señal, po, de que de esa forma te van a detener. De esa forma te pueden parar. Y es la señal para que constantemente, cuando tengas que hacer algo, se pueda presentar la misma acción y te detengas. En cambio, yo digo, no, pues avancemos igual. Aunque lleguemos como part-time. Pero lleguemos, persistamos en lo que, en la bendición que Dios nos ha dado de poder caminar en su evangelio. Persistamos contra todo, que lo que es tierra no nos haga frenarnos, que lo que es tierra no nos haga detenernos, sino que podamos tomar esa valentía y ese mirar al cielo, como los caballos de carrera, que los caballos de carrera le ponen estas como sombrillas en sus ojos para que no miren hacia ningún lado, sino que tengan solo la meta para mirar, y que usemos esas como esas sombrillas nosotros para que las dificultades o las vicisitudes que se presentan en el día a día no nos hagan mirar hacia el lado y nos hagan detenernos, sino que podamos estar mirando al blanco perfecto y avanzar hacia aquello que Dios ha puesto en nuestras manos.
0: Amén. Hemos estado orando desde ahí, orando, compartiendo cómo el Señor habló de la necesidad, no solamente de la importancia, porque el Señor dijo, la oración es una necesidad. Claro. Nosotros oramos por necesidad. No siempre debe ser así. La oración debe ser la necesidad, porque si no, cuando estemos sin necesidad, no vamos a orar. Y un discípulo le dijo, enséñanos a orar. Y el Señor, qué lindo, porque a veces el Señor, dentro de la metodología de enseñanza del Señor, era que se daba el tiempo para hablar, y hay otras que tenían que solo observar, tenían que mirar. No te puedo estarte diciendo las cosas todos los días o a cada rato. Yo siempre digo, materia aprendida se tiene que ya aprender, pero también el Señor se dio el tiempo para enseñar a los discípulos a orar. Y Mateo capítulo 6, ¿lo tienes ahí?
1: Sí.
0: Lo tienes ahí, en el verso 5 hay una enseñanza. Uno puede enseñar a través de palabra o efecto espejo. Yo le llamo así, efecto espejo. Un ejemplo, si quiero enseñarle a mi hijo a lavarse los dientes, ¿qué tiene que hacer el niño? ¿Qué tiene que ver el niño? Ver a los
1: padres.
0: Si quiero enseñarle a mi hijo, no sé, a ser perseverante, ir a la iglesia, primero tiene que verme a mí yendo a la iglesia. Pero mira, ahora, pero el Señor también se daba tiempo para enseñar, y como hablamos que es una necesidad la oración, bueno, ¿cómo se debe orar? El Señor dijo así.
1: La palabra del Señor dice, y cuando ores, no seas como los hipócritas, porque ellos aman el orar en pie en las sinagogas y en las esquinas de las calles para ser vistos de los hombres. De cierto os digo que ya tienen su recompensa.
0: ¿Sabes que el Señor dice algo fuerte? ¿No? Que hay gente que puede estar orando equivocadamente. Puede estar orando de manera equivocada, o sea, hipócritamente. Como los hipócritas. Y si estamos hablando de la palabra hipócrita, a ver, déjame buscar acá, que hay palabras que el Señor habla, ¿cierto?
1: Sí.
0: A ver, y tiene un actor bajo un carácter. O sea, alguien que representa un personaje. No es él, es un personaje. Es alguien que adoptó una imagen. Hay actores que han actuado imágenes y se han quedado con el personaje se los ha comido. Había un actor, no te dejes acordar, de los años 70, 80, que se llamaba Vareta. Yo recuerdo porque los veía con mis tíos, era un investigador privado que usaba boinas, y tenía un papagayo que conversaba con el papagayo. ¿Por qué lo traigo a memoria? Pues no puede ser algo burdo, ¿cierto? Pero ese actor... se lo comió el personaje y se enloqueció. Y al punto que en su vida normal se creía el investigador privado.
1: Ah, chupa ella.
0: Sí, sí.
1: Se lo tomó a pecho.
0: No, se lo comió el personaje. De hecho, cometió algunos delitos en su vida personal, y cuando lo estaban enjuiciando, le decía, usted no me puede juzgar porque yo soy un representante de la ley, y se lo comió el personaje. Pero mira qué interesante, porque hipócrita tiene que ver con alguien que adquiere una imagen que no es, un antifaz, podemos decir, alguien que no...
1: Mire, Samson dice, persona embustera, falsa, en la mayoría de las versiones.
0: Dios mío.
1: O sea, no es algo pequeño, en la mayoría de las versiones es alguien embustero.
0: ¿Y sabes lo terrible que se puede orar de esa manera? No,
1: la palabra lo dice.
0: No debiendo orar, pero dice que se puede orar de manera y de forma. A ver, la vez lo que dijo Samson, que Samson fue el que dijo eso.
1: Dice, sí, Samson.
0: A ver, veamos. Eso, porque se puede orar siendo de forma
1: embustera. ¿Un embustero?
0: O sea, se puede orar de forma embustera.
1: ¿Siendo un falso?
0: Se puede orar siendo falso.
1: Y en la mayoría de sus versiones.
0: ¡Wow! Ahora, ¿cómo estamos orando nosotros? ¿Cómo estamos orando? ¿Te recuerdas cuando el Señor habló de este fariseo que oraba puesto en pie diciendo, Señor, yo no soy como estos? ¡Uy, entro mal! Yo ayuno 2 veces a la semana, diezmo todo esto, yo hago esto, yo acá. Y había un publicano, dice el Señor, que apenas levantaba sus ojitos al cielo, todo humillado. No digo que lo otro esté mal, es la forma.
1: Claro.
0: En la forma, no digo que ayunar es malo, si estamos en ayuno, nosotros todos estos días hemos estado en ayuno como iglesia. No digo que diezmar es malo, no, el Señor dijo, bien hacís, vosotros que diezmáis la ruda, el menta, bien hacís, o sea, le dijo que la hacían bien, pero la actitud.
1: Claro.
0: Más había un publicano que ni siquiera levantaba la carita al cielo y decía, Señor, sé propicio a mi pecador. Pero mira qué interesante esto, porque creo que hay que enseñarle a orar al pueblo. Como Juan le enseñó, enséñanos a orar así como Juan le enseñó a sus discípulos. Porque aquí viene una enseñanza, cuando ores no seas como. O sea, y está hablando de fariseos por ahí, no sé si ya, bueno. Bueno, un tipo de gente, no vamos a estigmatizar, un tipo de gente oraba hipócritamente, porque ellos aman, dale, En Mateo 6, capítulo 5,
1: porque ellos aman el orar en pie en las sinagogas y en las esquinas de las calles.
0: Como para, no es que sea mal orar de pie.
1: No, si es la acción.
0: Es como para querer ser visto.
1: Para que vean que ellos están orando.
0: Para que mostrarse espirituales.
1: Claro.
0: Yo soy un hombre. Porque tampoco es malo orar en una esquina, porque si hacemos eventos evangelísticos en la calle, plaza, nos ponemos a orar, pero por un sentido de intercesión, pero no para ser visto. Aquí va el hombre espiritual, el hombre que ora.
1: El que ministra.
0: Qué interesante. O aman, aman, pero la palabra dice aman, aman orar en pie y en la sinagoga y en las esquinas de las calles. ¿Para qué? Todo tiene un porqué, ¿cierto? ¿Para qué?
1: Es para ser visto de los hombres.
0: Mira, mira, entonces mira la frase que viene.
1: Y aquí dice, de cierto digo que ya tienen su recompensa.
0: O sea, recibieron la recompensa terrenal. Como diciendo, uy, qué lindo.
1: Serán alabados por los hombres que lo están mirando.
0: Si está aplaudido, uy, qué hombre más espiritual, qué mujer más espiritual. Y como que eso estimula el ego. Como que eso estimula, ese soy yo. Y el Señor dice, hipócrita, oh, es un personaje. Yo dije la historia de este Vareta, que no nos coma el personaje, porque puede ser que estemos creyendo que somos algo
1: que no lo somos.
0: ¿Y cómo se ve reflejado eso en la oración? ¿Cuándo ores? Ay, hermano, ¿cómo está orando usted? Como siempre digo yo, cuente la historia de aquel predicador que llegó temprano a orar a la iglesia y yo llegué a hacer aseo, ya estaba chiquito, contaba esa historia yo, estaba chiquito, yo tenía como unos 19 años y mi función era abrir la iglesia y ordenar, hacer aseo y todo eso. Y llega el pastor todo emocionado en un culto de semana, recuerdo, y me dice... Tenemos predicador nuevo. Tenemos predicador nuevo. Y yo le dije, sí, yo sé quién predica. No, ¿cómo vas a saber si no se lo he dicho a nadie? De hecho, va a ser sorpresa para la iglesia porque el hermano debuta. No, yo sé. Y dije, yo sé quién predica. Me dijo, pero te lo dijo Dios. No. Debe ser el que está orando en el altar. Dije yo de rodillas porque del tiempo que yo abro la iglesia... Nunca lo había visto orar ahí. Claramente que el hermano con la responsabilidad dijo, me voy a ir a orar temprano, pero ¿por qué la oración nos lleva, por qué ciertas cosas nos llevan a orar más? Yo, si alguien está en desacuerdo conmigo, está todo bien, pero yo discrepo que cosas nos tengan que hacer orar más de lo que debiera ser nuestra normalidad.
1: Claro.
0: Porque mi motivación es Cristo, no es la necesidad que tengo. Mi motivación es Cristo. Sé que hay cosas que de pronto sí tienen una preparación, pero en lo personal yo soy medio raro, hermano mío. Soy medio raro en eso. Que el sistema o la situación me diga que tengo que dar más cuando yo puedo darlo sin ese contexto.
1: Constantemente.
0: Eso, por eso soy medio fome, me dice, el día de los enamorados, yo no ando, como que no, yo amo a mi esposa los 365 días del año. Los cumpleaños sí son especiales, pero no espero un día, porque qué triste para un hijo que tenga que esperar un día para que el padre le regale. Ahora mismo en Navidad, que mucha gente, ay, la Navidad, es que tengo que hacer un regalo, tiene 365 días, esperan que el sistema le diga lo que tiene que hacer. Pero bueno, yo no sé por qué me metí acá. Tengo un problema, yo soy un poco disperso, se me vienen frases, pero bueno.
1: Mira, a nosotros nos dijeron una vez, como papás, a Mauro y a mí, que éramos malos padres. Uh-huh. Porque al no celebrar la Navidad, le negábamos a nuestros hijos el sentarnos todos en familia a cenar en la mesa.
0: Pero si eso lo tienen todo el año.
1: Entonces yo digo, nosotros no somos malos padres. Lo que sucede es que nosotros tenemos esas cenas en mesa, en familia, todos los días.
0: Todos los días.
1: No necesitamos aparentar día al año.
0: O tener una cena, claro. Una mesa bonita.
1: ¿No?
0: Eso todos los
1: nosotros días. Nosotros lo hacemos todos los días. Nos estamos contentos como familia y reímos en la mesa.
0: Hipócrita.
1: Hipócrita tú que te sientas.
0: No, no estoy, estoy hablando de la palabra, no me malinterprete, estoy hablando de la palabra, estoy hablando. Hipócrita, le dijo, tú cuando oras ahí para que seas visto. Es como aparentar, somos claro. familia. Mira, aquí la, familia,
1: la familia feliz.
0: Aquí la familia. O el que le lleva flor a la mamita cuando se porta todo el año más.
1: Claro.
0: O para el día de la madre, ahí con la flor. No, yo soy medio raro para eso, de verdad. Sé que tiene que haber expresión, pero que el sistema me diga lo que yo tengo que hacer, a mí me ya me enojé, hermano, ya. Me enojé,
1: también, se acabó el programa.
0: Se acabó el programa hoy. Oye, mira, no. pero mira esto. Ellos ya tienen su recompensa. O sea, el tema no es orar. Porque el Señor dijo, les voy a enseñar la importancia de orar siempre y la necesidad de orar y no desmayar. Por eso digo, nosotros oramos por necesidades. Hay una necesidad puntual, oremos. Hay que hacer esto, oremos. Pero lo que debiera ser la necesidad,
1: orar siempre.
0: Es la oración. Sí. Es la oración, ya que el Señor enseñó que la oración genera recompensa. Y cuando nosotros estamos motivados de una forma, de manera incorrecta, podemos perder.
1: Ahora, como te dice, la palabra del Señor debe ser como un espejo. Entonces, sí. La palabra del Señor también, que nos llegue a tiempo, o a lo mejor se ha llegado fuera de tiempo, y estamos haciendo algo que no está correcto, hagamos el cambio, generemos el cambio, mirémonos en ese espejo y veamos. ¿Estamos haciendo una oración porque queremos buscar de Él, o estamos haciendo una oración claro. porque queremos ser vistos por los hombres?
0: Claro.
1: Si la motivación es la segunda, retrocedamos
0: sí, claro.
1: y volvamos a hacerlo al punto que corresponde.
0: Que mira, aquí habla de los hipócritas, porque el Señor debió haberlo visto, ¿cierto? De haberlo visto. Mira este que está orando en esa esquina. El Señor, hipócrita.
1: Marcado.
0: Ay, hipócrita. Ay, ¿cómo va? Oye, pero...
1: Es como...
0: Oye, ¿qué
1: tal? Juanito Pérez, recompensa de hipócrita.
0: De verdad. Bueno, pero mira, ahora le habla a sus discípulos. Más tú,
1: cuando ores, entra en tu aposento.
0: Marca la diferencia en la oración, marca la diferencia.
1: Es como, ¿no quieres ser hipócrita? Esta es tu forma
0: esta es la llave.
1: De orar.
0: Esta es la manera.
1: Y cerrada la puerta, ora a tu padre que está en secreto. Y tu padre que ve en lo secreto, te recompensará en público.
0: En eso no compartí una palabra el domingo. Lo primero.
1: En lo primero.
0: En lo primero. Lo segundo... Es lo segundo. Dime, ¿quién no quiere recompensa del Padre?
1: Claro.
0: ¿Pero qué es lo primero?
1: Lo primero. Como dices, el que diga, no, yo no quiero recompensa, hipócrita.
0: lo que sea para este humilde servidor. Y por dentro.
1: Gusano de la tierra soy.
0: ¿Te das cuenta de esa imagen que había como que se mostraba serio así? Y por dentro la imagen del alma así, como riéndose así. Todos queremos recompensa. Yo quiero ser recompensado. Claro. Pablo dijo, me espera mi corona de justicia, la cual me dará Dios y a todos los que aman su venida. Sin duda. Pero por cosas de buenas. Pero mira,
1: claro.
0: Mira, enciérrate. No publiques. Aquí saliendo de la oración, después de 4 horas. ¿Te imaginas? Estoy hablando como guatemalteco.
1: Sí.
0: ¿Imaginás vos? Aquí saliendo de la oración.
1: Mucha.
0: Recién descendiendo del tercer cielo.
1: ¡Ah! Oiga, que se puede dar.
0: Se da, amor.
1: Que se puede dar.
0: Se da.
1: Y se ha visto, así estos aparatitos dan para mucho.
0: Se da mucho, se da en todos los aspectos.
1: Sí.
0: Se da en todos los aspectos. Y orando. No uses vanas repeticiones. Uh-huh. Yo conozco, tengo un testimonio, estaba hablando con un pastor de Guatemala y de uno de pronto para orar, dice que él estaba en una vigilia y me decía, Alex, me decía, sabes que yo no daba más, el sueño a mí no se me da las vigilias, dicen. Y yo mientras estaba predicando otro predicador, yo estaba así, durmiendo, así, no aguantaba el sueño. Hay gente que no se le da el vigilar de noche, tienen sueño pesado. Y más encima el pastor dice, vengan los pastores adelante para orar por los hermanos. Y él dice que se despertó así. No sé si usted lo ha pasado, hermano. Dice que él se fue adelante a orar. Y pasó la gente. Y pasó un hermano. Y él le pone la mano a la cabeza y está orando. Y dentro de la oración le dice: Señor. Bueno, está orando por el hermano. Y dice: Señor, bendice mis alimentos. Y el padre y el hermano dice: Pastor, ¿se quedó dormido? Ay, sí, le dijo. Pero de verdad, dice que está orando. Y un hermano reconoció, pero no puedo dar el nombre. Pero dice que está orando por él. Señor, bendice. Y de repente: Señor, bendice mis alimentos. Señor. Y el hermano: Pastor, ¿se quedó dormido? Ay, sí, hombre, le dijo. Uy, qué tremendo. Cuando ores, no uses vanas repeticiones. Ahora, señalo a los gentiles, perdón, a los hipócritas. ¿Ahora qué señala?
1: A los gentiles.
0: A los gentiles, que piensan que por su...
1: palabrería.
0: Veamos palabrería.
1: Serán oídos.
0: Veamos palabrería, porque esto está tan lindo. Palabrería, vamos a verlo.
1: Hay dos números para palabrería.
0: Mira, esta, mira la versión... de las Américas dice: al orar no uses repeticiones sin sentido como los gentiles, que ellos y se imaginan que serán oídos. Puede ser que hay gente que se esté imaginando que está siendo oída, que por su palabrería, que serán oídos por su palabrería.
1: Mire, la ABC dice 1957, y al orar no charléis neciamente como los gentiles, pues se imaginan que con mucha palabrería serán escuchados.
0: Dios mío, tienes ahí que es la palabra palabrería.
1: Lo vamos al tiro.
0: A ver.
1: Entonces, le decía que tiene dos versiones, dos números.
0: Vamos a ver esta.
1: Polulogia, una dice, y la Samson dice que es hablar mucho o mucho tiempo. Que usa muchas palabras.
0: Déjame ver, G30, 56, a ver una de ellas. Algo dicho, un razonamiento, facultad mental, práctica, bueno, palabrería. Aleluya, palabrería.
1: Locuacidad, dice, mucha habla.
0: Mucha palabra, sí. Es como que... como que el Señor, como conciso, preciso, ¿cierto? Como que el Señor, digo, preciso, sean precisos. Dice que hace mucha palabra solo para alargar su oración, para que la oración sea alargada y de alguna manera digan: lloré tanto.
1: Mira, ahí está el trasfondo, ¿eh?
0: Ahí está el trasfondo. Entonces, no hagáis pues semejantes a ellos, porque vuestro Padre sabe de qué cosas tenéis necesidad antes que vosotros las pidáis. Y ahí, cierto, se establece el Padre nuestro. Así. Pero recuerda que la palabra dice que hubo un discípulo que le dijo: enséñanos a orar, y luego le enseñó el Padre nuestro. Entonces, esos dos versos se tienen que unir. Alguien preguntó y le enseñó a orar, y Mateo incluyó que cuando ores no seas como los hipócritas.
1: Claro.
0: Cuando ores no seas como los gentiles, sino que ten una oración linda. Ay, qué lindo. Y ahí empieza el Padre nuestro, que dice: Padre nuestro que estás en los cielos, y lo que nosotros conocemos, ¿cierto?
1: Amén.
0: Como esa oración tan bella. Tenemos pausa, ya que el tiempo me pasó rápido. Yo miro para arriba y digo: son las 18:56.
1: Estamos súper bien.
0: Estamos muy bien con la hora. Peñita, ¿tenemos algo de pausa? Tenemos pausa musical. Usted no se separe de nuestra sintonía. Y mire, vamos a abrir un tiempito para conectarnos junto a ustedes y leer sus comentarios. Díganos de dónde nos está sintonizando, ¿ya? Vamos y volvemos.

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1: Él es nuestro hermano.
0: Es el tiempo de comentar y decir, mire, lo estoy viendo, lo estoy sintonizando de tal ciudad, de tal región, de tal país. Ya que llegamos, YouTube nos saca al mundo. Así que, qué lindo tiempo. Entonces, vamos a los saludos.
1: Tenemos a nuestra hermana Camelia Florencia, dice, Dios les bendice, iglesia. Sexta región, Chile.
0: Está rico el clima en la sexta región. Es muy, muy similar a... Más, se acerca más a Santiago. Más saludos.
1: Hernán Garay dice, buenos días, pastor. Que el Señor le bendiga y use su vida. Esperando la bella palabra de nuestro Señor. Un abrazo, bendiciones.
0: Dios te bendiga, Hernán. Dios te bendiga, Hernán. Te enviamos cariños.
1: Marcelo Pablo de Yay Chambiando dice, hola, amado pastor. Sí. Dice, Dios lo bendiga. Aquí estamos en la chamba.
0: ¿De dónde se originará la palabra chamba?
1: ¿De dónde viene? Habrá que buscar.
0: El argentino dice laburando.
1: Sí.
0: Aquí laburando.
1: Estamos en el laburo, ¿viste?
0: El laburo.
1: Aquí estamos en la chamba y escuchando la palabra del Señor. Saludos desde la feria de Teniente Cruz. Un abrazo.
0: Hay gente que le gusta ir a la feria, hay gente que no. A mí me gusta.
1: A mí me gusta.
0: Sí, me gusta vicinear, cachete.
1: Ahora, todo. Hay ferias y ferias.
0: Sí, claramente. Espero que les vaya bien.
1: Amén.
0: Vaya bien.
1: Ángela Quintanilla dice, buenos días, mi pastor. Dios le bendiga. Agradecido al Señor por poder comenzar mi día escuchando la hermosa palabra.
0: Qué lindo.
1: De Dios. Como siempre dice, el Señor lo use grandemente. Bendiciones.
0: Ah, eso, qué lindo. Millaray.
1: La Milla dice, buenos días, el Señor le bendiga. Gracias por disponer de su tiempo para edificarnos. Le amamos. Saludos. Desde el trabajito.
0: Yo me desvelé anoche. Ayer hicimos deporte con los chicos de la iglesia.
1: ¿Y cómo le fue ayer?
0: Perdí.
1: Sí, Pablo, llegó en silencio.
0: A última hora no hicieron el gol. Ganó el Ale después de tres años de derrota. Oye, iba contento el hijo. Iba así con la cara sonriente. No gana, no hacen el gol del triunfo y se terminó el partido. Así, no pudimos reaccionar. Perdimos. Entonces, ¿qué es lo que pasó? Que cuando... Ya tengo mis 50 cuando juego, que así como me desvelo. A las 3 de la mañana todavía estaba despierto. Uno se levanta a las 7 para venir acá al programa. 3 de la mañana no podía dormir, Dios mío. Así que andaba un poquito desvelado. Pero bueno, ahí vamos. Más saludos.
1: Carolina Hernández dice, buenos días. Por favor, pido oración por mi salud.
0: Ah, Carolina, que el Señor
1: dice, por artrosis.
0: Pronta mejoría, que el Señor tome control absoluto.
1: Amén.
0: De todo tu organismo y puedas ver la mano
1: Amén.
0: Poderosa de Dios sanando tu organismo. Sí, porque Dios es un Dios de sanidad y lo seguimos Amén. Creyendo. Estas señales seguirán a los que creen. ¿Qué buscan las señales? Fe, para que venga el milagro poderoso sobre tu vida de parte del Señor.
1: Hay nuestro hermano de intercesión también que agarra esa petición y nos pongamos a orar.
0: Saludos.
1: María Eugenia de la Paz dice, muy buenos días, el buen Dios le bendiga grandemente, mi pastor. Acá viendo y escuchando la edificadora y restauradora palabra de Dios. Desde mi trabajo en Vitacura, dice, lindo día.
0: Dama María Paz, Dios te bendiga. Ramírez dice, María Paz, Ramírez.
1: ¿Qué tal?
0: Eso.
1: Después dice, saludos para mi hermanita Eli también. Dice, gracias. Muy bien.
0: Lili
1: Jorquera, nuestra hermana Lili, dice, buenos días, mi pastor, mil bendiciones. Que sea un hermoso día escuchando desde Cerro Navia, cariños de Jorge y Elian.
0: Dios te bendiga, Lili, junto a la hermosa familia. Saluda a Jorge ahí, vaya mejorando también. Amén. La salud ahí en Jorge y Eliancito. Te enviamos cariño, hijito. Dios te bendiga.
1: Felipe Albornoz dice, buenos días, mis amados. Qué bendición poder escucharles.
0: Sí, también Felipito, está Miriam, que ayer quedó hospitalizada la Miriam, de verdad, está con las plaquitas un poquito bajas. Oramos, hijita, de verdad, oramos en pueblo de Dios, clamando, intercediendo a tus hermanos servidores. También ahí muy, me llamaba Jorgito, me decía, pastor, supo, sí, hijita, sí, hablé con ella. Ahí todos orando por tu vida, hijita. Confiamos que el Señor te va a sacar de ese lugar en victoria.
1: Así
0: en
1: será.
0: Victoria. Ahí le envió.
1: Dice, hola, pastor, saludo desde el hospital. Dice, y a todos mis hermanos que están orando por mí.
0: Sin duda.
1: Los quiero mucho, bendiciones. Dios nosotros también te queremos mucho, Miriam.
0: El domingo llegó toda una familia de la Miriam y de la Sole. Estaban muy contentos, muy quebrantados ellos. Yes. Se encontraron con un lindo tiempo de palabra. Fue muy bello, muy bonito. Más saludos.
1: Susana Jerez dice, buenos días, mi pastor y hermanos. No hay nada más lindo que aprender de la palabra de Dios. Bendiciones.
0: Ayer tuvieron Cuela Doctrina, estuvo Bastián enseñándoles. Yo estuve puro maestriando ayer. Maestría, entonces encima me voy a jugar a la pelota, me duele la espalda, cachado, parado. Saqué todos los muebles del. Porque me gusta a mí meter cabana.
1: Es que hay que poner linda la casa.
0: Saqué todos los muebles del baño, hice una retoque así, pero me dolía la espalda. Ay, Dios mío. Ay, Señor, ¿por qué dije esto?
1: Porque decía que estaban ayer en Escuela de Doctrina. Escuela y dio la
0: no
1: clase
0: pude ir, no pude ir, tuve que ir Bastián en ese horario, todavía no me desocupaba. Pero bueno, más saludos.
1: Ángela Quintanilla dice, saludos para mi hermanita Miriam, Dios la bendiga. Estamos orando para que nuestro amado Dios traiga pronta sanidad sobre su vida.
0: Eso.
1: Dios es con usted, hermanita. Bendiciones.
0: Qué lindo, qué lindo.
1: La hermana Nidia Calvo desde Costa Rica dice. Desde Costa Rica, bendiciones.
0: Bendiciones para ti, Nidia. Ándale, mis cariños, los pastores. Esperamos en el mes de noviembre poder vernos, ya que estaremos allá en Costa Rica la segunda semana de noviembre, compartiendo la palabra del Señor.
1: Más desde saludos. Boston tenemos a Jonathan Cortés, dice.
0: Dios te bendiga, Jonathan.
1: Dios le bendiga, pastor Alex y hermana. Saludos.
0: Saludos para ti. Y a tu mamita, a los pastores allá en Boston.
1: Gloria Medina dice, buenos días, mi pastor y hermanos. Dios les siga bendiciendo. Yo agradecida con Dios. Ya mi hijo está en Colombia. Tuve unos días sin saber de él, pero nunca he perdido la fe.
0: Qué lindo, qué lindo, Gloria. Llegó otra hermana colombiana, otra familia colombiana. Estuve atendiendo.

0: de todos los sobrinos. Katia Savera dice, buen y bendecido día a mí. Me conecté tarde, pastor. ¿Qué significa cerrar la puerta para orar? Bendiciones.
1: Ah, eso tiene un...
0: Eso tiene otro costo.
1: Otro 20 pesos. Hace un tiempo atrás en un Santiago en Llama prediqué un mensaje que titulamos Puerta Cerrada. Puerta Cerrada. El Señor me mostraba en esa frase cierra la puerta algo más que algo natural de privacidad, mucho más que privacidad. Era algo muy espiritual y lo prediqué en Santiago en Llama, no sé qué año fue. Deben ser unos 3 años atrás o 4 años atrás, y dice cierra la puerta, y ahí pude dar a conocer de lo que el Señor me entregó, de lo que el Señor me dio, que era más allá de cerrar la puerta de una forma literal, sino que tiene que ver de un punto de vista espiritual de la revelación que Dios le dio a Ezequiel acerca de la puerta cerrada. Hay una declaración que cuando Ezequiel está viendo el trono de Dios, el templo de Dios, hay una puerta que quedó establecida como puerta cerrada. Y cuando hay puertas cerradas es porque ahí ocurrieron cosas extraordinarias, por lo menos distinguí 8 cosas, si no me equivoco, acerca de que ocurren a través de una puerta cerrada. Por eso el Señor cuando dijo, cuando cierren, cuando oren, cierren la puerta. Algunos tips, cuando Eliseo le dice a la viuda, una vez que te consigas vasijas, cierra la puerta, y cuando cerró la puerta, dentro de esa casa empezó a caer una gloria y una dimensión sobrenatural. Puerta cerrada es una dimensión, cuando, mira, estoy dando la prédica, tengo memoria, cuando el arca fue hecha, dice que Dios cerró la puerta, puerta cerrada, y mientras fuera había caos, adentro había gloria, puerta cerrada. Entonces, ¡buah! ahí lo expliqué, fue en un Santiago en Llamas años atrás. Así que ahí si lo puede buscar, va a poder encontrarse una tremenda bendición de palabra. Estamos terminando.
0: Esto fue hace 3 años atrás.
1: 3 años.
0: Y está tiene por título, dice Pastor Alex Burgo, está en la página de Centro Cristiano Internacional. Y tiene por título Cierra la Puerta.
1: Véalo.
0: Para que lo pueda ver.
1: Véalo, porque estamos orando, estamos llamando al pueblo a la oración y hay que orar con la puerta cerrada. Pero es más que una privacidad. Véalo, búscalo, búsquelo, le va a bendecir. Amén. Estamos despidiéndonos, Geli.
0: Sí, nos despedimos el día de mañana. Nos encontramos ya de 9 a 10 de la mañana en su programa Más Cerca.
1: Recuerde que todos los días de luna a viernes usted tiene una cita con nosotros, con Más Cerca de Ti. Nos miramos el día de mañana y también nos oímos. Bye, bye. Bendiciones.
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1: Ya arrancamos, uy, que estamos saturados, ya arrancamos este día martes 29 de septiembre. Oye, con razón estamos sad. Ahí, ahora sí, no, seguimos sad. Pero ¿qué pasa, Dios mío? Ahora sí me escuchan, no saturado. ¿Cómo están todas aquellas personas que nos están sintonizando por Inicia Radio? Muy, pero muy bienvenidos a este espacio Viaje Musical, un programa en el cual podemos escuchar diferentes canciones, diferentes playlists, cantarlas a todo pulmón y, por supuesto, siempre estar recomendando música que esperamos también sea de tu agrado en este día martes 29 de septiembre. Oye, y un día como hoy, martes 29 de septiembre, es un día muy, muy relevante. ¿Sabes por qué? Porque hoy, 29 de septiembre, es el Día Internacional. ¿Qué internacional? Día Mundial del Corazón. Así, como escuchas, hoy es el Día Mundial del Corazón. Interesante.

0: Ares. Así que detente ahí, hombre. Así que no es un día del amor, ni mucho menos, sino que hoy es el día del corazón, que tiene que ver con resguardar nuestro corazón, estar atento ahí a lo que le puede estar ocurriendo en la manera física. Hoy es un día muy importante, 29 de septiembre, y también, mira, es el Día Internacional sobre la concientización de la pérdida y el desperdicio de alimentos. Es un día promovido por la ONU para reducir desperdicios en la cadena de producción y de consumo. Así es. Días muy importantes. Bueno, algunos cuidados del corazón, por ejemplo, comer sano, muy importante. Hacer deporte es también muy relevante para cuidar y resguardar el corazón en estos días. Oye, acá en Chile hay una gran cantidad de obesidad. Sí, hay un número importante. De hecho, ayer hablábamos con un pediatra y el pediatra nos decía que hoy hay mucha obesidad infantil. Así que hay que estar resguardando, por supuesto, también el corazón de los más pequeños para que pueda crecer sanito y que así no tengan problemas en su día a día. Así que hoy, día 29 de septiembre, es el Día del Corazón. Y aquí en Inicia Más, por supuesto, estamos muy contentos de poder hablarlo junto a ti que nos escucha en las 12 radioemisoras de Inicia Más. Así que muy contentos estamos de poder estar juntos a través de esta sintonía. Y siempre comenzamos con algo un poquito más movido, y en este caso ando con ganas de escuchar una canción de Baez. Sí, de estas canciones de Baez que son así como latina pero urbana, como que dejan en ese medio. Así que por supuesto escuchamos esta canción de Baez, la canción Fuerza, para que disfrutamos aquí en Viaje Musical. Y por supuesto dejamos esta playlist para que tú puedas disfrutar y cantar a todo pulmón.
1: Grabando.

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1: Hola, hola, ¿cómo están? Muy buenos días a todos ustedes. Qué bueno verles. Bienvenido a Trazos, este programa del apóstol Billy Munster. Y aquí yo acompañándoles por mi lado, ¿cierto? En este día, 29 de septiembre, cuando son las 11 de la mañana, con 3 minutitos. Así que, tremenda alegría hoy día, un día muy especial, porque hoy día tenemos invitados que usted va a conocer y vamos a compartir con ellos. Así que, qué rico.

0: Mire, ya me están llamando 800-09. Ah, estos son los números que venden cosas. Ya, no puedo responder en este momento. Así que muy buenos días a todos ustedes, nuestros queridos auditores y televidentes. Sin duda le damos la bienvenida a una nueva edición de Trazos Radio. Bueno, en realidad Trazos, porque ahora nos llamamos Trazos por Inicia Más, esta plataforma maravillosa donde reunimos los canales de televisión, el canal 15.3 acá en Santiago, Inicia Más, y el canal 38.3 en la Patagonia. Así que unimos los canales de televisión más lo que es la plataforma de YouTube, que usted puede sumarse a nuestro canal de Inicia Más, la plataforma de YouTube Inicia Más, más las aplicaciones Inicia Más para Android, iPhone. Usted va al Apple o a la Store. Eso. Ahí va y busca y baja la aplicación Inicia Más. Y las radios que sumamos de Inicia Más, donde está Punta Arenas, Coyhaique, Puerto Aysén y en la isla de Chiloé de Castro. Ese es por el lado de la Patagonia. Y en el sur de Chile estamos en Osorno, Valdivia, Temuco y Panguipulli. Y ya más en la zona costera, acá cerca de la región metropolitana, estamos en San Antonio, en el Valle de la Aconcagua, San Felipe, y estamos en Ovalle y en Copiapó. Ya esas emisoras se suman a todos los medios de comunicación que tenemos para estar con usted por medio de Inicia Más. Así que inicia un nuevo tiempo para compartir junto a ustedes. Así que hoy martes 29 de marzo ya estamos aquí. Así que recuerde, súmese a nuestro canal de YouTube Inicia Más, suscríbase y entregue la campanita. ¡Pum! La campanita ya está ahí, lista y dispuesta. ¿Para qué? Para que usted se suscriba, ¿ya? Así que estamos desde las 11 de la mañana hasta la 1 de la tarde. Y ya está abierto nuestro número WhatsApp, más 569-798-739-64. Más 569-798-739-64 es el número de WhatsApp. También lo colocamos ahí en el GC de Televisión, por si usted lo quiere anotar ahí, pero si no está oyendo por radio, ahí está. Más 569-798-739-64. Ese es el WhatsApp para que usted reporte sintonía, mande saludos o responda a la pregunta del día. La pregunta que hoy día tenemos es la siguiente. Es la siguiente, ya la mandé a la comunidad. ¿En qué momento del día para usted es el mejor momento para orar? En tu vida, en el día, ¿cuál es el mejor momento? Piénselo. Y mándenos un mensaje de WhatsApp al más 569-798-739-64. ¿Ya? Muy bien. Aquí comenzamos Trazos por Inicia Más.
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0: Y bueno, iniciamos nuestro programa conectando nuestro corazón con la palabra de Dios. Sí, sí. Hoy día nuestra orientación bíblica está enfocada a un pilar esencial de alguien que se confiesa como cristiano, como un creyente, como alguien que cree en Cristo. Y vamos a hablar de la importancia de poder desarrollar una vida de oración. Mire, leamos el Evangelio, la palabra de Dios, en el Evangelio de Mateo, capítulo 6. Evangelio de Mateo, capítulo 6, dice así. 6:6. Mateo, capítulo 6, versículo 6. Mas tú, cuando ores, entra en tu aposento, y cerrada la puerta, ora a tu Padre que está en lo secreto. Y tu Padre que ve en lo secreto, te responderá en público. La oración usted no la puede mirar como una obligación religiosa, no. O como un escape, una salida de emergencia, una válvula así de emergencia. No, no. De hecho, hay personas que lo ocupan así. Pero bueno, usted y yo no podemos ocupar la oración para cuando los problemas sobrepasan nuestra fuerza. De hecho, la oración debe usted considerarlo como una especie de un respirar de la fe. Cada vez que usted ora, está respirando fe. Debe mirarlo como ese canal directo, ¿cierto? Que de comunicación, donde su corazón se expresa a Dios y se conecta con Dios. De esa forma debe mirar la oración, en algo íntimo, en algo personal y único en su vida. Ya sea esté en su casa, esté a punto de salir, o en el lugar donde usted se encuentre, tiene la capacidad de poder orar. Y quizá usted me dirá, pero pastor, dice que hay que cerrar la puerta. Y claro, y si está en un lugar donde usted no puede cerrar la puerta, puede cerrar la puerta de su corazón. ¿Cómo es eso? Cerrando sus ojitos. Para que sus ojos ahora miren a lo que hay dentro, ¿eh? Jesús nos enseñó a orar para poder comunicarnos con Dios, no para impresionar con las personas. Y las palabras que nosotros expresamos en nuestra oración tienen que tener un sentido genuino hacia con Dios. De hecho, una oración sincera es una oración donde usted ocupa sus propias palabras que salen de un corazón sincero para hablar con Dios de forma personal. De hecho, a eso también se le puede llamar un aposento alto, donde su corazón se abre con palabras genuinas hacia Dios. Entonces, orar es necesario. ¿A quién usted ora? Es al Padre Celestial. ¿En nombre de quién ora? En nombre de Jesús. ¿Y guiado por quién? Por el Espíritu Santo. De hecho, lo podemos hacer ahora mismo y lo vamos a hacer. ¿Qué le parece si hacemos una oración para darle sentido al estar conectados juntos mediante este programa? Y pidamos ayuda a Dios. Siempre parta con gratitud su oración. Oremos. Señor, te quiero dar gracias. Gracias por el equipo de trabajo. Hoy día está Joaquín, Franco y Sofía. Nos colaboran el día de hoy en el programa. Y te doy gracias, Dios, porque tenemos la posibilidad de poder estar aquí juntos con todos nuestros auditores de radio y nuestros televidentes que están en los canales de televisión. Aquellos que están conectados también por medio de las plataformas. Te damos gracias. Comenzamos este programa sabiendo que lo que buscamos es poder entregar un mensaje que edifique, que fortalezca, que anime, que aliente y que llene de fe a todos aquellos que comparten con nosotros. Señor, los que estamos aquí en el micrófono queremos ser instrumentos de beneficio para todos aquellos que nos regalan un ratito su tiempo de vida, para que tú les hables por medio de lo que hacemos en este programa. Señor, gracias. Gracias porque podemos orar, podemos presentar nuestro trabajo, presentarnos tal cual somos, entendiendo que queremos hacer la voluntad de Dios. Padre, oramos y nos presentamos pidiendo que el Espíritu Santo nos guíe y dando gracias a Jesucristo que nos alcanzó para hoy día poder ser llamados hijos de Dios. Comenzamos el programa en el nombre de Jesús. Amén y amén. Amén. ¿Vamos a la música? Esto es nuestra hermana Hanna Ponce, que canta con nosotros. A esta hora, el espíritu y la novia sonando en trazos.

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2: Les recordamos que el número de WhatsApp ya está habilitado, el +569 798 739 64. ¿Para qué? Para que nos responda a la pregunta: ¿en qué momento del día siente usted que tiene el espacio de mayor tranquilidad para orar o conversar con Dios? ¿En qué momento del día usted considera para usted que es el mejor momento para orar? ¿Le parece? Mándenos su mensaje al +569 798 739 64. Ese es el número de WhatsApp. Y repórtenos sintonía. Si está acá en la región metropolitana y nos está viendo por el canal de televisión, mándenos un WhatsApp. Por supuesto que sí. Mándenos un WhatsApp al +569 798 739 64. Si está en alguna de las comunas, sí, en La Cisterna, en Independencia, en Cerro Navia, en Lo Prado, en Conchalí, en La Cisterna, ¿dónde más? En San Miguel, aquí en San Joaquín, en Puente Alto, La Florida, San Bernardo, La Pintana, ¿dónde nos está viendo? Ah, en Ñuñoa, en La Reina, en Las Condes, en Lo Barnechea, en Providencia o en Santiago Centro. Vamos, mándenos un WhatsApp si nos está viendo por televisión al +569 798 739 64. Reporte la comuna y si quiere respondo a la pregunta: ¿en qué momento del día siente usted que tiene el espacio de mayor tranquilidad para poder orar o conversar con Dios? ¿Ok? Así que usted nos dice, mándenos un WhatsApp. Queremos saludar también a todos los amigos que nos ven por el canal de YouTube Inicia Más. Esta es la plataforma donde reunimos radio, televisión, canal de YouTube y también nuestra aplicación Inicia Más, que usted puede bajar en su smartphone. Así que quiero invitarlo a que nos pueda dejar también su mensaje o su respuesta ahí en el canal de YouTube. Yo voy a ir a mirar inmediatamente el canal de YouTube. Muy bien, ¿ve? Ya nos están dejando mensaje en el canal de YouTube. Usted también lo puede hacer. Mándenos un mensaje allí al canal de YouTube. Miren, nos dice aquí: hola, bendiciones, Pastor Ricardo, para usted y su familia. Muchas gracias. Debemos entregar las cargas a Dios, como dice su palabra en Mateo 11:28. Porque si entregamos lo que hacemos, Dios se manifestará en milagro. Eso, cuando usted ora y usted se siente cargado o cargado, sí, Señor, mira, te entrego mis cargas. Eso es como decir, te entrego mis preocupaciones, lo que está ocupando mi mente, mi pensamiento, lo que me quita el ánimo. Usted lo puede hacer en oración. ¿Y en qué horario le es más cómodo hacer eso a usted? Bueno, ahí está, Mabel Vergara. Así que, ahí está Mabel Vergara, nos dejó su mensaje en el canal de YouTube y usted también lo puede hacer por Inicia Más, nuestro canal de YouTube. Síganos y además, pinche la campanita. También ya nos llegó un WhatsApp al más 569-798-739-64. Buenos días, Pastor Ricardo, los saludo por el amor, en el amor de Dios, del Señor, primeramente. Dice, un gusto verlo. Y le contesto la pregunta inmediatamente. Para mí el mejor momento del día es cuando estoy solita y en la noche. En la noche. Nos dice Susana Esparza, que está aquí en San Joaquín, y quiere mandarle un saludo a su compañera Rosita Ponce, del cuarto año B, dice. De su discipulado. Muy bien. Está en el cuarto año, en el grupo B del discipulado. Así que, Susana, gracias por escribirnos. Vamos con las actividades. Tenemos noticias, por supuesto. Las noticias.

Los días martes y los días jueves a las 6 de la mañana hay tiempo de oración que se hace vía Zoom y usted se puede sumar a ese tiempo de oración a las 6 de la mañana. ¿Cómo se llama la actividad? 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Los días martes, hoy día hubo a las 6 de la mañana, y el día jueves, martes y jueves, a las 6 de la mañana hay un Zoom. ¿Cómo se suma usted? Vaya a la página web del Centro Cristiano Internacional, www.ccint.cl. Usted va a la página, busque allí en la página Aposento Alto, lo pincha y hay un link. 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Martes y jueves a las 6 de la mañana. 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El templo principal está ubicado en Carlos Fernández Concha 260 en la comuna de San Joaquín. Carlos Fernández Concha 260 aquí en la comuna de San Joaquín. Usted puede venir en vehículo y hay estacionamiento interior. ¿Ok? Hay estacionamiento interior. También queremos contarles que hay un bus de acercamiento desde el metro Rodrigo de Araya. Es un bus blanco que tiene letras que dice "Creemos en nuevos comienzos". A contar de las 7 de la tarde ya comienza a pasar el bus aproximadamente. Así que a las 7:30 parte la reunión este miércoles a las 19:30 horas

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2: Muy bien, volvemos a Trazo y queremos saludar a todos los amigos que nos están viendo por televisión acá en Santiago, en la señal 15.3 de Inicia Más, y también en la Patagonia, ¿sí? En la Patagonia chilena, en la señal 38.3. Queremos aprovechar de poder saludar a todos los amigos que nos oyen en distintas ciudades. Estamos hablando en el norte, en la ciudad de Copiapó, en la ciudad de Ovalle, en el Valle de la Aconcagua, en San Felipe, en el puerto de San Antonio, que también nos están oyendo por la red de emisoras de Inicia Más, y en el sur de Chile, que el sur es tan lindo, ¿cierto? A los amigos de Temuco, a los amigos de Panguipulli, también en esa ciudad hermosa de Los Ríos, en Valdivia, y en Osorno, donde se da, donde hay carnecita y leche. ¿Ah? Ahí en Osorno, zona ganadera. Y bueno, también a los amigos que nos oyen en la gran isla de Chiloé, en Castro, Inicia Más en Castro, y los que están en Puerto Aysén, en Coyhaique y también en Punta Arenas, la red de emisoras de Inicia Más conectado a esta plataforma. Bueno, vamos a poner un tema sobre la mesa, porque quiero decirle que mis amigos de Sociedad Bíblica, ha llegado una visita a Chile. Y me dijeron, ¿sabes quién viene? Yo le digo, no puede ser, ¿en serio? Entonces, ahí nuestros queridos amigos de Sociedad Bíblica nos han compartido un invitado que ha llegado a la Casa de la Biblia, que vino a trabajar en un proyecto específico, pero queremos que usted también lo conozca. Así que en esta mañana tenemos el privilegio de tener acá en Inicia Más a un invitado internacional de un nivel académico altísimo y también espiritual. Nos acompaña el doctor Marlon Winnett, director mundial de traducciones de Sociedad Bíblica Unida y asesor global de traducción con más de 35 años de trayectoria en el campo de la traducción de la escritura. El doctor Winnett es doctor en teología y lingüística por la Brie University de Ámsterdam, con publicaciones de exégesis, hermenéutica, lingüística. Ha participado en la primera traducción del Nuevo Testamento al Papiamentu, directamente desde el griego koine, y ha servido en el entrenamiento de equipo de traducción en lenguas maternas y lenguas señas en las Américas, el Caribe y el mundo. Además es pastor de las Santas Asambleas de Dios en Curazao. Allá quiero ir a las vacaciones. Y ha recibido distinciones de la Casa de Orange por su aporte cultural y bíblico. Doctor, tengo el gusto de conocerlo, haber hablado con usted tiempo atrás, y que para nosotros es una bendición de parte de Dios que esté con nosotros acá en Trazo. ¿Cómo está, doctor Marlon?
3: Sí, muchas gracias por la calurosa bienvenida. Siempre es un placer estar aquí en su linda tierra. Esta es mi, tal vez, octava o novena vez que vengo a Chile. Años atrás venía seguido, 5 años. He conocido su linda tierra, Antofagasta, Temuco, muchas partes. Y siempre también los hermanos en Cristo. Hay algo que nos une siempre como hermanos en Cristo, que es muy especial, que es una bendición siempre.
2: Oiga, pastor, ¿usted cuánto idioma habla?
3: Ah, sí, bueno, de hablar, digamos, más 7, 8.
2: ¿7, 8 idiomas?
3: Y leer, claro, los idiomas bíblicos, uno lo lee, no lo habla directamente, los idiomas antiguos, sí, estamos... Bueno, tratamos de hablar, siempre es un intento.
2: Pastor, ¿sabe que he hablado hoy día acá tomando un café en la radio con un joven que me decía, Sabes que me gustaría estudiar la lengua originaria. Yo le dije, tú no sabes quién viene hoy día. Oiga, doctor Marlon, cuéntenos, ¿en qué momento usted decide iniciar este proceso de entender y ser parte de los que traducen la Biblia de las lenguas originarias a los distintos idiomas?
3: Bueno, yo me convertí, tuve un encuentro con Cristo cuando tenía 14 años, y desde este encuentro, bueno, siempre me gustaba leer mucho. Entonces en la secundaria siempre estaba en las cosas de Dios, y cuando terminaba la secundaria, por, digamos, la gran sorpresa, no tan agrada para mí, para algunos familiares míos, decidí ir a estudiar teología y no hacer doctor o médico o algo diferente. Pero entonces inicié con 18 años, fui a Estados Unidos, donde comencé, estudié teología, filosofía. Y entonces desde entonces, pero ya desde los 14, me fascinó siempre la Biblia, la palabra de Dios en diferentes momentos. Y así uno, digamos, antes de ser biblista, me considero de ser hijo de Dios, salvado por la gracia de Dios. Eso es muy importante para mí.
2: Sí. En Chile tenemos algunos antecedentes que me pasó aquí nuestro director Francisco Viguera de la Casa de la Biblia, que también anda por ahí con nosotros, y dice que hay un resumen de traducción acá en Chile, porque acá en Chile nosotros tenemos el Mapudungún, está el tema del Romané, que son proyectos de sociedades bíblicas unidas que se han desarrollado acá en Chile para que el Nuevo Testamento esté en la lengua original de los pueblos. Sí. ¿Y usted en cuántas traducciones ha participado?
3: Bueno, sí, yo tengo el privilegio, primero inicié después de los estudios también en Holanda, escuché que estaban traduciendo la Biblia en mi propio idioma materno, que está el papiamento. El papiamento es un creol portugués de las islas Aruba, Bonaire y Curazao. Y cuando escuché eso, bueno, como una llamada que yo no sabía que se podía, entonces me ingresé al equipo. Y entonces, después de ser traductor, me convertí en consultor, que significa que acompaño a equipos que trabajan en su propio idioma. Digamos que más o menos, así conté el otro día, más o menos unos 20 y tantos idiomas que he estado vinculado de una forma u otra. Algunos todavía están trabajando, pero digamos 15 Biblias o Nuevos Testamentos que han salido, que han sido publicados.
2: Bueno, hay una de las cosas que en nuestro país cuesta poder dar a entender a nuestra comunidad cristiana, es que siempre a sociedad bíblica se le asocia, no es una librería, no, sociedad bíblica no es una librería, sociedad bíblica es un organismo que procura que en Chile esté la Biblia disponible. Sí. Primero en español, y después tiene estos proyectos, pero un proyecto de traducción bíblica, como por ejemplo lo que pasó acá, que se llevó el Mapudungún, ¿cierto?, a tener el Nuevo Testamento. ¿Cómo se abordan estos proyectos, sí, doctor?
3: Sí, bueno, un proyecto de traducción inicia desde nuestros principios como Sociedad de Bíblicas Unidas. Se inicia mayor parte de las veces desde la iglesia. Hay iglesias que piden, necesitamos la palabra de Dios en nuestro idioma materno. Yeah. Entonces lo que se hace es reunirse con la comunidad y con la iglesia, buscar traductores, y se entrena a los traductores. Ahora da el caso que en muchos casos no es tan fácil conseguir a alguien que también tiene estudios teológicos, idiomas bíblicos, y también hable el idioma como idioma materno. Lo que hacemos entonces es una combinación de personas que conocen bien su idioma, tienen deseo de aprender teología, exégesis, y hay un consultor que sí maneja los idiomas bíblicos, que los acompaña haciendo chequeos con ellos, hablando sobre los textos, dando instrucción, y el equipo que habla el idioma como idioma materno, ellos son responsables por su idioma, pero la exégesis lo comparten con un especialista que les da ese apoyo académico, ese apoyo desde la historia de la Biblia, para que no perdamos nada de la fidelidad de la palabra de Dios.
2: Oiga, doctor Marlon, para todos nuestros amigos que quizás nos están oyendo, dicen, ¿sabes que yo no entiendo el concepto de exégesis? ¿Qué es la exégesis?
3: Sí, porque hay una cosa, nosotros como cristianos, todos nosotros y aplicamos la Biblia, ¿no? Aplicamos la Biblia en forma devocional, aplicamos la Biblia para nuestras vidas. Antes de aplicar la Biblia en nuestro contexto, de nuestro país, nuestro idioma, ¿no? Nuestra familia, hay la exégesis. La exégesis es esclarecer y descubrir el primer significado del texto bíblico. ¿Qué significaba ese texto para los primeros interlocutores? Cuando Pablo escribe a los cristianos de Corinto, para ellos, ¿qué significa lo que dijo Pablo? Otra cosa es aplicarla ahora a nuestras vidas, pero el exegeta se concentra mucho en todas las ciencias que tienen que ver con, por ejemplo, la historia de la Biblia, antropología, arqueología, idiomas bíblicos. Es siempre el trabajo de, digamos, profilar el primer significado. Después hablamos de hermenéutica, que sería la aplicación, ¿no? O la prédica, la homilética. Pero es muy importante eso porque la iglesia siempre quiere regresar a la base, que las doctrinas de la iglesia sean basadas en buena exégesis, ¿no? Exégesis es redescubrir el primer significado para la primera audiencia en el primer contexto de ese texto bíblico.
2: Oiga, doctor, mire, ahí cuando uno se enfrenta a personas que lamentablemente por desconocimiento o otro por necedad, dicen, no, es que la Biblia la inventó el hombre y es un libro que manipula a la masa y todo. ¿Usted nos podría ayudar como profesor? Es decir, que cuando uno tiene un ejemplar de la Biblia en sí, ¿qué trabajo hay detrás de eso? Es decir, ¿en qué, cuáles son los idiomas bíblicos? ¿Qué temporalidad tienen? ¿Cómo se unieron?
3: Claro. Sí, el fenómeno de la Biblia como fenómeno que se nos presenta por la historia de muchos años, milenios en realidad, los primeros textos del Antiguo Testamento hasta el Nuevo Testamento, muchos escritores, diferentes idiomas como el arameo, el hebreo, mayor parte del texto del Antiguo Testamento está en hebreo, hay una parte que está en arameo, por ejemplo, la segunda parte del libro de Daniel, y hay partecitas en otros libros como Esdras que está en arameo. Entonces hay una cuestión allí de los idiomas de diferentes épocas, hebreo, arameo y después el griego en el tiempo del Nuevo Testamento, donde no, los escritos del Nuevo Testamento y el Antiguo Testamento llegan a ser, digamos, un volumen, un corpus sagrado. Pero yo diría, para el que no es creyente, también es muy importante leer la Biblia, porque uno aprende mucho de la Biblia en términos de cultura, historia. Pero para los cristianos es palabra de Dios. Ahora, ese proceso, cuando alguien dice, yo no creo en la Biblia, yo siempre digo, es importante leer la Biblia, estudiar la Biblia, antes de llegar a conclusiones. Una de las cosas que vemos mucho es que la gente que menosprecia la Biblia muchas veces no han leído la Biblia. Han escuchado de algunos textos aquí y allá, y a veces la gente se enfoca en ciertos textos que no les gusta o ciertas partes, ¿no? Pero la palabra de Dios nos viene por medio de la cultura, nos viene por medio de la historia. La palabra de Dios no cae del cielo así, ¿no? Son seres humanos. Lucas dice en Lucas 1 hasta 4, dice, distinguido Teófilo, ¿no? Muchos han tratado de escribir sobre las cosas que ocurrieron entre nosotros, ¿no? Pero yo, después de haber investigado todo cuidadosamente, ¿no? Yo voy a escribirlo en orden para que tenga certitud de las cosas que te han sido enseñado. Entonces, el trabajo de los escritores bíblicos, por una parte, siempre es inspiración del Espíritu Santo, pero ojo, el Espíritu Santo usa al ser humano. Es palabra de Dios porque es inspirada por Dios. Pero hay un trabajo minucioso, refleja las culturas, por ejemplo, en el tiempo de Abraham, se han encontrado muchos hallazgos arqueológicos que comprueban la Biblia también. Entonces nos deja ver que no es un cuento de hadas, no. Es la realidad de la palabra de Dios, de gente que vivían de carne y hueso, con su idioma, con su cultura, con su vestimiento, su comida. Y ahí es donde encontramos que la palabra de Dios surge y da testimonio siglos después.
2: Qué desafío. Estamos compartiendo con el doctor Marlon, que es el director para todo el mundo en lo que es Sociedades Unidas. en lo que es la traducción desde las lenguas originales a las lenguas de los pueblos. Y hoy día usted está en Chile gracias a un proyecto que se está desarrollando en la Casa de la Biblia, Sociedad Bíblica Chilena, porque claro, llevar la lengua, llevar la palabra de Dios a la lengua materna de los pueblos es una de las misiones de Sociedad Bíblica Unida. Pero agregar la complejidad cuando tenemos que tomar la Biblia y llevarlo, ¿cierto?, en este caso, a la lengua de señas. Me pasaron aquí el dato que hasta actualmente en Chile se ha hecho traducción bíblica para la lengua de señas, en lengua de señas chilena, porque la lengua de señas es por país, sí, por la cultura anciana, el contexto que tiene. Dice 78 historias del libro de Lucas, 33 historias del libro de Hechos, el libro de Ruth, la historia completa, el libro de Jonás completo, el libro de Filipenses, la historia completa, el libro de Salmos, llevan selección de 10 salmos con selección de versículos, libro de Mateo, que son 49 historias, libro de Marcos, 5 historias, libro de Juan, selección de historia, y todos los libros traducidos cuentan con una introducción, explicación y video, porque es para lo que es la lengua de señas chilena, sí. Y este trabajo es un trabajo, bueno, monumental, y usted ha venido a poder apoyar al equipo de traducción. Cuéntenos de este proyecto.
3: Sí, claro. Los sordos, la comunidad sorda, muchas veces ha sido invisibilizado por la iglesia y por la comunidad, ¿no? Los sordos no solamente es cuestión de idioma, es cuestión también de identidad, ¿no? Identidad sorda. Los sordos no se ven como discapacitados, uh-huh, no. Es su identidad como sordo. Y en esa identidad como sordo funciona el idioma, como cualquier cultura tiene su idioma. El idioma de lengua de señas es un idioma visual, es un idioma cuatrodimensional. Entonces, cuando traducimos la Biblia, por ejemplo, yo recuerdo años atrás comencé a trabajar con el equipo en Perú, como 8 o 9 años atrás, y yo recuerdo la primera conversación que yo tenía con el traductor sordo sobre la parábola del hijo pródigo.
2: Ya.
3: Entonces el hijo se fue de casa. Entonces me pregunta el hermano: hermano, ¿cómo se fue de casa? Yo digo: ¿cómo se fue? Se fue de casa, dice el texto. Él dice: no, pero se fue en burro, en camello, se fue a pie. ¿Cómo se fue? Yo digo: bueno, el texto no lo dice. Pero él me dice: no, necesito saber, porque en lengua de señas hay una seña para cada forma de ir. Si va en burro, otra seña. Si va a pie, es otra seña. Entonces, la lengua de señas nos pide muchos detalles. Lengua de señas pide, por ejemplo, el viso gestual, cuál es la emoción que la persona tiene, y el viso gestual es muy importante para los sordos. La lengua de señas no es lineal como el idioma hablado, porque en lengua de señas puedes hacer muchas cosas al mismo tiempo. Entonces, yeah, por ejemplo, si yo digo: yo soy alegre, no necesito en lengua de señas tener una seña para alegre, ya la cara muestra que estoy alegre. Entonces, en lengua de señas es toda una forma. Hay mucha investigación sobre lengua de señas, son idiomas completos como idiomas habladas, son idiomas con su propia gramática, son idiomas con su propia forma de ver el mundo. Y traducir, ayudar a los traductores, yo manejo más o menos el idioma de lengua de señas de Perú, pero ayudar a los traductores significa siempre pensar en forma visual. Para el biblista que siempre creció, para el pastor, que siempre estamos enfocados en la palabra,
2: claro,
3: en el sonido, nos cuesta. A mí lo más impresionante que me ha pasado en los 30 y tantos años que trabajo en este ministerio, por gracia de Dios, es el contacto con los sordos, porque me han cambiado la vida, me han literalmente me han aprendido a ver. Wow. Como oyentes nosotros, claro, no nos fijamos en las cosas, pero los sordos se fijan en cada detallito, y al traducir cada detalle es importante para plasmar la palabra de Dios. Entonces es un trabajo arduo. Nunca tenemos que pensar que una traducción es literalmente de otra. Por ejemplo, hay gente toma Reina Valera y decir: bueno, voy a ver lengua de señas, voy a ver si siguen Reina Valera. No pueden seguir Reina Valera, porque es un idioma escrito, hablado. Lengua de señas es un idioma visual. Y la fidelidad de la palabra de Dios en idioma visual también hay, ¿no? Se puede traducir bien o mal. También hay fidelidad, pero no es la fidelidad de un idioma escrito. Porque en lengua de señas, las señas son diferentes en su multimodalidad, ¿no? Es una manifestación cuatridimensional. Entonces, allí hay que tener cuidado. Por ejemplo, en lengua de señas, antes de Jesús fue a Cafarnaúm, los sordos primero van a decir, hay una ciudad que se llama Cafarnaúm. Eso estaba al lago del mar de Galilea. Para después decir, Jesús fue a esa ciudad. Muchas veces hay que cambiar el orden, porque la secuencia de pensamiento y de gramática es diferente a lo de los oyentes.
2: Oye, ¿qué nivel de complejidad tiene eso, doctor? Porque claro, uno dice ya, se fue a Cafarnaúm, uno lo entiende, pero lo que me está diciendo usted es que aquí hay un lenguaje diferente y es un lenguaje completo, no es una traducción literal, letra por letra, que cualquiera de nosotros que no tiene entendimiento y conocimiento de lo que es la lengua de señas diría esto se hace letra por letra. No, o sea, en realidad hay todo un contexto para poder comunicarse. Ahora, la fidelidad de la traducción bíblica, de la esencia, de la enseñanza bíblica, allí es donde se necesita un consultor.
3: Sí, ahí es donde se necesita también un cambio del chip, un cambio de pensamiento. Pero regresemos a los idiomas hablados, regresemos al español.
2: Ya.
3: Si vemos la gramática del español, es completamente diferente al griego o el hebreo. Los que pueden tener a mano una interlineal, que una interlineal es peligroso porque no es el idioma, es literalmente palabra tras palabra. Pero en griego se puede decir yo, Pedro, de casa.
2: Hecho, ¿sabe que a mí me regalaron una Biblia interlineal? Y cuando la miré dije, no, esto está malo. Sí. Claro, porque uno va a buscar la traducción en el contexto del español y la mire y dice, no, o sea, es que parece, esto está medio raro. Y no estaba raro, tiene razón.
3: Sí, y una interlineal sirve para los que están aprendiendo el idioma original.

0: Marlon Winnet, traductor bíblico de Sociedades Bíblicas Unidas, aquí en Trazos. Vamos y volvemos.
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0: Damos la bienvenida al canal 15.1 Bendecidos para Bendecir, que nos permite poder llegar a varias ciudades acá en nuestro país, ¿cierto? Mediante Claro, canal 309, canal en Mundo Pacífico y también en la aplicación Zapping. Zapping TV también estamos por Bendecidos para Bendecir, este canal 15.1, y también a todos ustedes, amigos, que nos escuchan por la red de emisoras de Inicia Más a lo largo del país, se pueden sumar a este canal 15.1 en Claro TV, en Mundo Pacífico y también en la aplicación Zapping. 12 del día con un minuto, y quiero decirles que estamos compartiendo con un invitado muy especial que está en Chile gracias a la Casa de la Biblia, Sociedades Bíblicas Unidas Chilena, que está desarrollando un proyecto de traducción bíblica en lenguaje de señas. Entonces estamos con el doctor Marlon Winnet, que es director mundial de traducciones de Sociedades Bíblicas Unidas y que habla como 7 idiomas. Y oiga, doctor Marlon, entremos en materia inmediatamente. Cuando uno lee un texto bíblico, lo lee, por ejemplo, en la Reina Valera 1960, y después ve y lo lee la Reina Valera contemporánea, y después lo lee en la TLA, la traducción del lenguaje actual. Y uno mira el texto y dice, oiga, aquí se equivocaron. ¿Cierto? Los traductores se equivocaron. Claro. Y de hecho, hay algunos predicadores que yo entiendo que de pronto es por falta de conocimiento, ¿cierto? Dicen, no, es que esta Biblia está mala porque así, la Reina Valera es la que manda. Sobre todo en los evangelios, ¿cierto? Jesús no dijo esto. ¿Qué es lo que sucede ahí en el contexto? Porque usted sabe la lengua originaria, ha visto los manuscritos y de ahí salen las traducciones bíblicas.
7: Claro. Sí, el tema de las diferencias entre las traducciones tiene que ver con diferentes cosas. Una puede ser el idioma que se usa. Por ejemplo, si yo uso Reina Valera de 60, de ese tiempo, de los años 40 a 60, será diferente a la Reina Valera de 1909. Ya por la revisión, ya por el idioma español, está cambiando y ha cambiado. Ese es un tema. El segundo aspecto es el aspecto del tipo de traducción. Podemos traducir en diferentes formas. Podemos traducir en forma muy literal. Por ejemplo, cuando llueve mucho, no sé si acá en Chile ustedes dicen llueve calabazas o qué dicen ustedes.
0: No sé.
7: Algunos países latinoamericanos dicen llueve calabazas.
0: No, aquí no llueve calabazas. Aquí caen goterones, están cayendo goterones.
7: Caen goterones, por ejemplo. En holandés se dice caen pipas de canela, tubos de canela.
0: Ah.
7: En inglés se dice it's raining cats and dogs, cae gatos y perros. Ahora, si yo voy a traducir literalmente del inglés al español, yo quiero traducción literal. Voy a decir, bueno, el Señor dijo que caen perros y gatos. Alguien que no sabe el inglés no va a entender. No va a entender que es un dicho muy común en inglés para decir que no es literal. Entonces, las metáforas

0: Por ejemplo, traducciones literales tienen su valor porque nos pueden abrir el ojo para ver cómo se decía en ese tiempo. El Señor me alzó los cuernos o me alzó los cachos, dice el salmista. Bueno, ya en castellano medio peligroso esa traducción.
1: Claro.
0: Pero así dice el texto hebreo. Ahora, los traductores tienen que escoger. Tradicionalmente se escogía traducir la forma. Entonces, si el texto dice, Adonai me alzó los cachos, así lo pone la traducción, los cuernos. Traducciones modernas dicen, bueno, eso no se entiende. El cacho, el cuerno, es símbolo de la fuerza del animal. Entonces, algunos van a traducir, Señor me dio fuerza. Es diferente, no es literal, pero es fiel al sentido, ¿no? Entonces, hay traducciones que enfocan más en el sentido. Algunos se enfocan más también en mantener la forma. Otro ejemplo, Amós 4, 6 o 7, por ahí dice, el Señor dice, voy a castigar a tal pueblo y les voy a dar dientes limpios. Bueno, qué texto más lindo. ¿Quién no quiere tener dientes limpios? ¿No? Parece una propaganda para Colgate. Ah, no sé si se puede decir marcas
1: sí,
0: acá.
1: Sí, pero... se puede.
0: Sí. Entonces uno piensa, chévere, quiero seguir al Señor. Porque el Señor dice que voy a... Bueno, pero es un castigo. ¿Pero cómo yo voy a castigarme con un castigo de dientes limpios? Pero cuando analizamos el texto, vemos que ¿quiénes tenían dientes limpios en tiempo del profeta? Eran la gente que no tenían comida. Entonces, traducciones modernas, más dinámicas, que traducen el sentido, dicen, no voy a traducir, Reina Valera 60, Jehová me dio dientes limpios, porque la gente no va a entender. Ellos TLA va a traducir Jehová, no, yo les voy a dejar pasar por hambruna. Es un castigo. Entonces, cada traducción tiene su meta, su objetivo. No es una pelea de gallos.
1: Yeah.
0: Hay que ver diferentes tipos de traducciones que se complementan. Cada quien tiene derecho también a usar la traducción que quiera. Cada uno tiene derecho también de criticar y evaluar la traducción. A mí me gusta más esta, pero hay que recordar que los traductores tienen que escoger tipo de idioma, es para jóvenes, por ejemplo, tienen que escoger. Ah, pero hay otro tema importante. Los idiomas hebreo, griego y arameo, como cada idioma, son también muy complejos. A veces la misma palabra puede significar dos o tres cosas. El traductor tiene que escoger. Entonces, ¿Jesús tuvo misericordia o Jesús se enojó? No, hay texto allí donde dice que con Lázaro o con otros momentos dice Jesús, la palabra en griego dice literalmente se agitó por dentro. Ahora, en la literatura griega eso se usa tanto para enojarse como para emocionarse o como para tener misericordia. Ahora el traductor está frente al texto y algunos traductores deciden, voy a decir Jesús se enojó. Algunos dicen, voy a escoger, Jesús se emocionó. Entonces vamos a decir, esos traductores sinvergüenzas cambiaron el texto. ¿No? Me cambiaron el texto. No, el texto, y eso es un ejemplo muy simple, pero hay frases, por ejemplo, Pablo. Las frases complejas de Pablo en sus cartas se puede cortar en diferentes formas, se puede interpretar en diferentes formas. A veces no sabemos, por ejemplo, Pablo dice, porque el Hijo y el Padre, Él nos bendice. En el griego a veces no está clarito si Él se refiere al Hijo o al Padre. Entonces vas a encontrar una traducción que te dice Jesús me va a bendecir y el otro te va a decir Dios Padre te va a bendecir. Las dos son posibilidades. Entonces no es una pelea de gallo, se complementan las traducciones.
1: ¿Sabe que me acordé que aquí en Chile, dentro de nuestra cultura, hay una línea de congregación evangélica que sale a la calle a predicar? Y se llaman puntos de predica. Entonces, cada integrante del punto de predica, un grupo de hermanos, comienza con un texto bíblico, diciendo, y después predica el mensaje después del texto bíblico. Y yo me recuerdo que cuando me encontré con esto, que las traducciones, y pensé esto, por ejemplo, el Isaías 1.18 es el texto que dice, aunque tus pecados fueren como la grana, como una blanca nieve serán emblanquecidos. Entonces, en una reunión de sociedades bíblicas que estuve yo, me encontré con un hermano que era de lo árabe, donde no existe el concepto de nieve.
0: Claro, claro.
1: Yo dije, ¿cómo lo hacen ahí? Porque la nieve dice, no, claro, dependiendo de la cultura, el lugar, pero para no perder el espíritu de la palabra.
0: Claro, y a veces los traductores también cambian las metáforas haciéndolos un símil. Por ejemplo, si dice, el Señor es mi roca. En algunos idiomas, algunas culturas, eso significa que alguien te va a pegar con el Señor. Te va a echar el Señor sobre tu cabeza. Pero el Señor es mi roca significa que yo puedo apoyarme en el Señor. Entonces los traductores lo que hacen a veces en traducciones que son más dinámicas es decir, la misma forma que una roca, pero ponerse en una roca, así me puedo confiar en el Señor. Hacen explícito la metáfora. Si no, queda ambiguo para algunas culturas, ¿no? Hay culturas donde la misma metáfora puede significar algo. Por ejemplo, tomemos un ejemplo de la Odisea, donde dice el texto, ustedes, famoso texto, ¿no? Ustedes no son ni fríos, ni son calientes, ¿no? Entonces el texto dice, les voy a escupir, porque son tibios. Muchas veces no hemos predicado, muchos de nosotros, o pensamos que Dios prefiere que estés completamente dedicado a Él o completamente nada que ver con Dios. Eso no es cierto. En la época de la Odisea todavía, esa región es conocida por sus aguas termales. Ya. Hay aguas termales calientes, hay aguas termales frías. Los dos son buenos, uno para beber, el otro para asuntos terapéuticos. Lo que está diciendo el texto es que tienes que ser dedicado al Señor de una forma u otra. Sea como una bebida que refresca el cuerpo o como de aguas de sanidad. Tibio no, a ellos no les gustaba lo tibio. Entonces no es cierto que el Señor prefiere que alguien no esté enganchado con el Señor.
1: Claro.
0: No.
1: Si te vas a perder, piérdete con todo.
0: Eso. Pero si no conocemos la cultura, la cultura, vamos a interpretarlo de esa forma. Entonces así también hay descubrimientos arqueológicos también que a veces cambian la traducción. Por ejemplo, lo de la sal. Jesús usa mucho el ejemplo de la sal.
1: Exacto.
0: Y muchas veces pensamos nosotros que tiene que ver con la comida. Tiene que ver con la comida, pero en realidad lo que se ha descubierto mucho tiempo es que también tiene que ver con los hornos que ellos usaban y que usaban los fecales, se dice, estricoles de los animales, y ponían sal para como un catalizador para que el fuego podía ser más intenso. Entonces, las casas humildes de Israel tenían su horno fuera de la casa y el sal era importante. Porque con la sal se puede cocinar más largo con el estriol. Probablemente Jesús está pensando no en sal de comida, está pensando en el poder catalizador del sal para cocinar. Eso nos cambia la prédica.
1: Claro.
0: Eso nos cambia la visión, ¿no? Ellos también lo usaban para comida o para pez, para salgar. Pero también esa parte tal vez no lo sabíamos. Por ejemplo, TLA hace explícito la metáfora y TLA hace uso de ese concepto. TLA dice, la misma forma que se usa el sal para el horno, así ustedes tienen que ser sal del mundo. Sí.
1: Wow. Sí. Ya, Pastor Marlon, vámonos al lado pastoral, porque aparte de usted ser un erudito en lo que es el desarrollo de las traducciones bíblicas a nivel mundial y todo eso, lo quiero poner en un desafío. Nosotros en el Evangelio tenemos los 66 libros, ¿cierto? Si usted se tuviera que quedar con un libro físico, el libro, o sea, uno de los libros, y ya no pudiera leer ningún otro libro, solo se tiene que quedar con un solo libro, ¿con qué libro se quedaría?
0: Bueno, todo el mundo que me conoce sabe que me quedaría con Lucas. Sí, porque pienso que Lucas es uno de los mejores narradores de la Biblia. Me quedaría con un evangelio siempre, porque al fin y al cabo, al margen de la parte académica y todo eso, ¿por qué estamos en esto? ¿No? ¿Por qué estamos en esto? Traducción de la Biblia, análisis de manuscrito, todo lo que tiene que ver con la parte académica. Estamos en esto porque la palabra de Dios cambia vidas. y para mí un evangelio allí, y Lucas hace un buen trabajo de también traer a la mesa el Antiguo Testamento, ¿no? Usando Elías y Eliseo como modelos para Jesús y Juan, ¿no? Entonces para mí sería no solamente la Biblia tiene para todos, la Biblia tiene historia, tiene literatura, tiene poesía. Yo digo a la gente siempre que no son cristianas, lee la Biblia, no vas a perder mucho, vas a ganar mucho, porque la Biblia es muy bonito, la Biblia es muy profunda. Pero al fin y al cabo, como creyente, yo creo que la Biblia es transformadora. Y la transformación del ser humano es lo que Dios tiene en mente. Para nosotros como traductores, al margen de todas las partes técnicas y todo eso, al fin y al cabo, como Sociedad Bíblica Unida, pero yo también como persona, como pastor, lo más importante no es, no es aquí el coco, la parte intelectual, lo más importante es la transformación del corazón. La palabra de Dios puede cambiar personas, familias y culturas. Por eso luchamos para traducirla bien, por eso distribuimos la Biblia, por eso tenemos Biblia de estudio. Más nos enganchamos con esa palabra, más nos va a transformar a nosotros y a nuestras comunidades.
1: Qué lindo, qué hermoso es poder escuchar a un hombre de Dios que a los 14 años tomó una decisión, la decisión de dedicar su vida para que la palabra de Dios esté en la lengua materna de distintas, cierto pueblo en el mundo, y ya al avanzar los años ya tiene varios proyectos, y hoy día con este desafío que está llevando la Casa de la Biblia acá en Chile, Sociedad Bíblica, de que todo este lenguaje de señas también esté la palabra de Dios. Doctor, muchas gracias, hermano, pastor, y qué bendición que haya venido, y sobre todo que los amigos de la Casa de la Biblia nos hayan convidado, este invitado de lujo a nivel mundial, director de traducciones bíblicas. Muchas gracias, doctor Marlon, por estar con nosotros, y esperamos tenerlo en otra oportunidad. Cuando gracias. Venga a Chile, por favor, recuerde gracias. Que Inicia Más tiene las puertas abiertas para que
0: gracias,
1: hablemos de la traducción bíblica.
0: Muchas gracias, pastor. Que el Señor bendiga a todos los que nos están escuchando y viendo, y recuerde, tiene la Biblia allí en casa, la Biblia es dinamita. La Biblia es transformadora. Lee su Biblia, escuche su Biblia, vea su Biblia. La Biblia nos transforma. Bendiciones.
1: Bendiciones. Vamos a la música y volvemos acá en Trazos por Inicia Más.

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0: Muy bien, les recordamos que este 1 de octubre y 2 de octubre se están celebrando los 10 años de Reforma Chile. Reforma Chile, una plataforma de enseñanza bíblica con conmovisión cristiana para el servicio público. Es decir, todos aquellos hermanos en Cristo que han decidido servir en el área pública, ya sea en un cargo político o dentro del gobierno, dentro de las municipalidades. Hace 10 años, con un grupo de hermanos en Cristo, comenzaron Reforma Chile y cumplen 10 años. Y van a tener un congreso, así que usted vaya a inscribirse. Yo no sé si quedan cupo, pero por lo menos el jueves va a ser en el ex congreso, aquí en la región metropolitana, y en la tardecita, o sea, no en la tarde, sino al otro día, va a ser en Cristo tu única esperanza la actividad. Así que mire, toda la información está en reformachile.cl. Vaya, inscríbase, es gratuito, pero la actividad del jueves va a ser con cupos, porque vienen varias autoridades a nivel internacional y visitas ilustres. Y entre ellos queremos contarle que los amigos de Reforma Chile nos han traído hoy a un invitado especial. Así que vamos a dar la bienvenida y conversar inmediatamente con Travis Weber, vicepresidente de Políticas Públicas y Asuntos Gubernamentales de la Familia Research Council. Y Travis Weber es abogado, especialista en derechos internacionales, derechos humanos, egresado de Regent University y con un LLM en Derecho Internacional de Georgetown University. Previamente sirvió como piloto en la Marina de los Estados Unidos y actualmente lidera iniciativas globales gubernamentales en defensa de la fe, la familia y las libertades fundamentales. Bienvenido, Travis, a Trazos.
1: Welcome here, Travis. Thank you very much. Muchas gracias.
0: Bueno, no quiero que me hagan un Lucho Jara, así que nuestro hermano, ¿tu nombre es?
1: Felipe.
0: Felipe nos va a ayudar aquí en la conversación. Ya. Oye, Travis, bienvenido a Chile. Y la primera pregunta, ¿cómo pasas de piloto de avión a abogado especialista en derecho internacional?
1: How is the transformed from the pilot to a lawyer to a now international specialist in...
2: So that's just the journey that God took me on.
1: Ese es el viaje en el que Dios me puso.
2: But the Lord knows what he's doing when he's the one building our backgrounds.
1: El Señor sabe lo que hace cuando Él está construyendo tu historia.
2: And so when it was time for him to move me out from service to the country and then to law school and then to do what I'm doing now, he has prepared the background for that.
1: Justamente el haber pasado por servir a su país como militar, ¿cierto? Después la escuela de derecho, después justamente ahora sirviendo en...
2: But those are all different areas.
1: Pero justamente
2: very
1: son
2: much.
1: Todas muy distintas áreas.
0: O sea, claro, estás en un área natural y ahora das la batalla en el área espiritual.
1: Estás claro, ¿no? Estuviste en un área natural ya...
0: In English.
1: Sorry. Now you are in a natural area, like a practical area, but now you are in a spiritual fight area,
2: yeah.
1: Right?
2: Yeah, so there's important linkage there.
1: It's really hay una importante conexión entre estas dos áreas.
2: Because we look at the issues even of our faith in the public light, the public life of the nation.
1: Porque vemos un importante asuntos que se relacionan en ese sentido en estos dos temas.
2: And people say that's politics and that's not for our faith. Our faith is separate.
1: Eso es política, esto no es fe. Y tiene que estar separado.
2: One is spiritual and one is not spiritual.
1: Uno espiritual y otra cosa no espiritual.
2: But as believers, we know that God is the creator and the king of the entire universe.
1: Pero como cristianos creemos que justamente el Señor es creador de todas las cosas.
2: So we need to be his representatives, Jesus' representatives in every area.
1: Pero como saben, también sabemos Jesús representa y nos representa en todas las áreas de nuestra vida.
2: Modeling his love and his grace, but also he is truth.
1: No, moldea nuestro carácter, ¿cierto? En la verdad, pero también no solo en lo espiritual, sino también en la verdad.
2: So in that sense, our faith unifies everything we're doing.
1: Y por lo mismo, la fe unifica y todas las áreas de nuestra vida en solo una.
0: ¿Cuál es tu visión actual a nivel global de lo que es la libertad religiosa?
1: What is your actual vision of the liberty, freedom of religion?
2: Yeah, so we believe that, you know, we know that in the Bible, God does not want to compel anyone and force anyone to follow him.
1: En la Biblia entendemos que Dios no fuerza a nadie a seguirlo.
2: He wants our love for him to be freely given to him.
1: Entendemos que Dios quiere que lo sigamos por amor, ¿cierto? Con libre voluntad, con libertad.
2: So we need to hear the message of the gospel in order to do that.
1: Por lo tanto, tenemos que salir a predicar, ¿cierto? El mensaje de Dios en ese sentido.
2: So people need to be free to proclaim it.
1: Por lo tanto, ahí viene la conexión con la libertad, ¿cierto?
2: This is why as believers we want an environment of religious freedom.
1: Por eso tratamos de crear un ambiente de libertad, ¿cierto? Religiosa.
2: Where the gospel can be proclaimed.
1: Donde el evangelio puede ser proclamado.
2: And people can live out their faith.
1: Y la gente puede vivir su fe con libertad.
2: And if they choose to follow another God, we seek to persuade them.
1: Y si la gente cree o sigue a otro Dios, nosotros podemos convencerlo en ese espacio.
2: But we don't want to force them.
1: No queremos forzarlos.
2: But we do need a society that has the environment of that freedom and the foundations of it.
1: Pero necesitamos un espacio, un ambiente donde podamos hablar con libertad de la predicación.
2: We can't have disorder or free anarchy.
1: Y no en un desorden con tipo anarquía, ¿cierto?
0: Oye, Travis, ¿por qué en Latinoamérica, según tu visión, se separa la política de la fe?
1: What in your vision, what do you think it's the reason that the people try to separate politics from the religion or the faith?
2: I think, you know, we are almost all the time a product of our environments.
1: Él dice que
2: we have come from our environments.
1: Venimos de nuestro contexto, de nuestra área, de la familia.
2: So if the society we're in, if the education system promotes that idea, many of us are going to believe that.
1: Como por ejemplo, si la educación promueve esa idea de que la política y la religión son separadas, vamos a creer eso.
2: Even when we become Christians.
1: Incluso si somos cristianos o nos convertimos al cristianismo.
2: Because we're still emerging from that society we grew up in.
1: Claro,
2: we're still coming from that society.
1: Claro, porque eso viene de la sociedad. No.
2: And so we're shaped by the education system.
1: Somos formados por el sistema de educación.
2: We're shaped by our culture.
1: Formados por la cultura.
2: We're shaped by the media.
1: Por los medios.
2: We're shaped by what we hear.
1: Por lo que escuchamos.
2: By what our friends say.
1: Por lo que nuestros amigos nos dicen.
2: By what our coworkers say.
1: Por nuestros compañeros de trabajo dicen.
2: And all that's true.
1: Y todo eso es verdad.
2: And then we become a Christian.
1: Y luego nos convertimos al cristiano.
2: But that doesn't change, all that other stuff does not change overnight.
1: Y no va a cambiar de un día para otro todo el pensamiento y lo que creemos por pasarnos al cristianismo.
2: And so we separate it because we've been trained to separate it.
1: Estamos separados o creemos que separados porque estamos entrenados.
2: But God wants to transform us from the inside out.
1: Y Dios quiere cambiarnos desde adentro para afuera.
2: And to be renewed, our minds to be renewed, as Romans 12:2 says.
1: Como dice Romanos capítulo 12.
2: Our minds be renewed.
1: La renovación de la mente.
2: To become the representatives of Jesus.
1: Para ser la representación de Cristo.
2: And Jesus was full of love, but full of truth.
1: Porque Cristo estaba lleno de amor, pero también de verdad.
2: That's very attractive.
1: Muy atractivo.
2: And that's something we should want in society.
1: Y es algo que queremos en nuestra sociedad.
2: So we as believers need to seek Jesus and seek to show him to society.
1: Los cristianos tenemos que buscar a Cristo, pero también buscar entrar en la sociedad.
2: And that's very much not separate.
1: Y por lo tanto, eso no hay que separarlo, hay que estar juntos.
0: ¿Cómo cuidar el corazón de un joven que quiere dedicarse a la política sin perder su fe?
1: How we care, or how a young man or a woman, right, would like to involve in politic areas or stuff spheres, but caring really well the health, the heart, in the, the heart, the Christian heart.
2: The heart is very important.
1: El corazón es muy importante.
2: Yeah, because if we can, truth is important.
1: La verdad es importante.
2: God is truth.
1: Dios es verdad.
2: But he's also love.
1: Pero también es amor.
2: And love is not just a matter of the right words.
1: Y el amor no es solo palabras bonitas o correctas.
2: It's the state of my heart.
1: Es un estado del corazón.
2: How does my heart feel towards people around me? How does my heart feel towards the people around
1: me? Como mi corazón se relaciona y se manifiesta con los otros.
2: Towards the people I see lying on the street.
1: Como yo veo o como yo me dedico a las personas en la calle, por ejemplo.
2: Or towards my political opponents.
1: O con mis oponentes políticos también.
2: And Jesus was very clear about love for our enemies.
1: Y Jesús fue muy claro en que hay que amar a los enemigos.
2: And he's speaking a very strong opposition.
1: Y él habló en un contexto donde había mucha oposición.
2: So certainly that applies to the areas we are in disagreement or arguing with people about.
1: Sí, y eso justamente se trata de lo que estamos haciendo ahora, del problema de tanta contraposición a lo que estamos tratando hacer.
2: So what I'm saying is this is important.
1: Esto es importante.
2: And I believe what we need to do is ask the Holy Spirit to transform us.
1: Lo que creo que debemos hacer es pedirle al Espíritu Santo que nos transforme.
2: To prepare us.
1: Que nos prepare.
2: So that God is the one preparing us.
1: Porque Dios es el que nos está preparando.
2: And when God says you go do this or do be involved in politics.
1: Porque cuando Dios te dice anda para allá o involúcrate en política.
2: Then we do that.
1: Ahí, recién ahí lo hacemos.
2: But I'm only doing it listening to God.
1: Pero siempre estoy escuchando a Dios.
2: I'm not trying to do it because I want to be well known.
1: No hago esto porque creo que puedo hacerlo porque quiero hacerlo.
2: And that's the test of the prepared heart, loving God the Father and just being willing and happy to do what he says.
1: Y ese es el principal test o principal barrera, amar a Dios y que él te diga, no tú hacerlo, sino que él te diga que como
2: I'm pleasing him and that's my goal.
1: Agradarlo a él. Ese es la meta, ese es lo que hay que lograr.
2: I don't have any other goal.
1: No tengo ninguna otra meta, ningún otro ideal, ningún otro algo que quiera, sino solo agradarlo a él.
0: Queridos amigos, estamos escuchando a Travis Weber, que nos está visitando aquí en Iniciamás. Él es vicepresidente de Políticas Públicas y Asuntos Gubernamentales de la Familia y está preparándonos todo para lo que va a ser el aniversario de Reforma Chile este primero de octubre, 1 y 2 de octubre. Usted debe registrarse allí con los amigos de Reforma Chile en el sitio web reformachile.cl para que sea parte. Esto parte el primero en el ex Congreso Nacional aquí en Santiago, donde va a haber una actividad con distintos representantes a nivel internacional de que están en la arena pública y en la política, pero sin olvidar y negar su fe. Y además va a haber un tiempo espiritual muy lindo en el Templo Cristo, tu única esperanza, donde ahí vamos a estar todos, vamos a estar porque yo ya me inscribí, así que vamos a estar compartiendo con los amigos de Reforma Chile. Así que estamos con Travis Weber conversando. ¿Cuáles son los desafíos, Travis, para América Latina en este ámbito de la familia y las políticas públicas?
1: What is the challenge that is coming through to South America in ways of the family and the faith?
2: Yeah, so I believe that what we are seeing in these modern days around the world are forces in society that oppose the family.
1: Creo que hoy en día hay muchos movimientos que están en contra de la familia.
2: All around the world we're seeing different levels, but we're seeing a breakdown in the respect for and esteem for marriage.
1: Hemos visto en todo el mundo y pero en diferentes niveles una falta de respeto o una falta de consideración por el matrimonio, por ejemplo.
2: And the understanding of the importance of the family as a governing unit.
1: Y entender el gobierno. Sorry, how was?
2: The family is a governing. It's a unit of government set up by God.
1: Perfect. La familia une a los gobiernos, une a las sociedades y es creada por Dios.
2: But we don't act like that.
1: Pero no actuamos, no lo hacemos como deberíamos.
2: We act like everything is under the civil government.
1: Creemos que todo está por el gobierno, porque el gobierno hace todo.
2: But we know that God did not create the civil government first.
1: Pero sabemos que Dios no creó el gobierno.
2: He created the creation And then man and woman.
1: Él hizo la creación, después el hombre y la mujer.
2: And then he created marriage.
1: Y después creó el matrimonio.
2: He brought them together in marriage.
1: Y trajo.
2: And out of marriage comes a family.
1: Y del matrimonio viene la familia.
2: And so we have to understand that our assumptions are often wrong in how we think about the ordering of society.
1: Tenemos que entender la dificultad que hay el mal entendimiento de la sociedad en el orden de la importancia de la familia.
2: There is a role for the civil government.
1: Hay un rol, ¿cierto?, para el gobierno.
2: But we need to not automatically look to the civil government for everything.
1: Pero no debemos mirar al gobierno automáticamente frente a cualquier problema.
2: We need to look to families, and we need to strengthen the family as a part of the government of society.
1: Debemos mirar a la familia como parte esencial de la sociedad y parte también esencial del gobierno.
2: So this is a major threat in many places.
1: Esto es una de las grandes problemas o amenazas que.
2: But in modern times, we've also seen a disrespect for human life.
1: Hay una actualmente un falta de respeto por la vida humana.
2: The idea that humans can somehow decide when to kill the unborn or take the life of the elderly.
1: Que el humano pueda decidir, por ejemplo, cuándo quitar la vida de otro ser humano antes de nacer.
2: Mm-hmm. And the idea that we can use our bodies sexually in any way we want.
1: La idea de que podemos usar nuestros cuerpos de manera sexual, ¿cierto?, de cualquier forma que queramos.
2: These are out of alignment with God's view.
1: Esto va en contra de la visión de Dios.
2: And they are causing incredible destruction and disorder throughout society.
1: Esto genera mucha destrucción y problemas a nivel social.
2: And these ideas are fueled by modern culture, often sadly coming from the United States and from the West.
1: Estas ideas se vienen creando, ¿cierto? Vienen potenciadas por justamente ideas de que provienen de Estados Unidos y de Europa.
2: So we need to be careful what we're taking in.
1: Por lo tanto, hay que tener cuidado de lo que tomamos, de lo que escuchamos.
2: As believers, we always need to take in the Word and the Lord's presence in the Holy Spirit.
1: Como cristianos debemos siempre escuchar primero la voz de Dios y del Espíritu Santo.
2: Because these forces opposed to God are driving these influences in society.
1: Porque estas fuerzas tratan de, ¿cierto?, sacar a Dios de la ecuación en la sociedad.
2: But this is why God put the church on the earth, to be his representatives and his voice in these areas.
1: Pero para eso Dios puso la iglesia, ¿cierto?, para que seamos los representantes y la voz de él en la sociedad.
0: Wow, thank you. Thank you, Travis. Unas palabras, te está escuchando gran parte del país por medio de canales de televisión. Hay tres canales de televisión ahora.
1: There is now a three television television medias who is writing your interview.
0: Sí, hay 12 emisoras de radio.
1: 12 radio medias.
0: Es toda una plataforma que.
1: Platform really big that now I am hearing you talk about these important things.
0: Y para despedir la entrevista, me gustaría que le pudiera hablar a los chilenos que te están oyendo.
1: If you can say some words to start to finish this interview.
2: Yeah, so I just want to encourage everyone with an idea that we were previously talking about.
1: Solo quiere. Potenciar, ¿cierto? Darle. How is it?
2: Just I want to say something that I said earlier.
1: Solamente quiero decir algo que dije antes.
2: And that is that as Christians, our faith is designed to go into every area of life.
1: Como cristianos, podemos ir a cualquier parte de la cualquier área de la vida.
2: And you don't even have to be a Christian to accept the importance of family and the protection of human dignity in society.
1: Como no necesariamente tenemos que ser cristianos para entender la importancia de la vida en la fe pública.
2: But these ideas do not come from a vacuum.
1: Pero estas ideas no vienen, ¿cierto?, de vacuum.
2: They come from somewhere. There is a source for them.
1: Estas ideas no vienen de la nada, no vienen de, vienen de algo,
2: and
1: vienen de alguien.
2: That source is the God who created the heavens and the earth.
1: Y esta idea vienen del creador, de Dios.
2: So even if you do not worship him, you need to realize you're under his authority.
1: E incluso si tú no lo adoras o no lo sigues, hay que entender que estamos bajo su autoridad.
2: This is not a matter of private religious belief.
1: Esto no es una cuestión de mi vida religiosa privada.
2: It's a matter of righteousness and judgment.
1: Es algo de justicia y juicio.
2: And accountability. And accountability. We are accountable, responsible to him.
1: Y tenemos que responder a esa responsabilidad que nos ha dado.
2: And so you may not believe this.
1: Puede que no creas esto.
2: But I'm sharing it for a reason.
1: Pero te animo a que lo creas.
2: And that, because this God is going to come back and judge the earth.
1: Porque Dios va a volver, ¿cierto? Jesús va a volver y va a hacer su juicio.
2: And if you do not currently follow him, you still have time to be reconciled to him.
1: Y si no lo estás haciendo, todavía hay tiempo para reconciliarse con él.
2: Because he came when Jesus came and was crucified for us.
1: Porque para eso vino Cristo cuando vino y se crucificó y murió por nosotros.
2: Jesus came and paid a price for reconciliation.
1: Jesús vino y pagó el precio por la reconciliación.
2: And reconciliation sometimes is difficult.
1: La reconciliación a veces es difícil.
2: It's costly.
1: Cuesta mucho.
2: But God has paid it in the most important area.
1: Pero Dios la pagó en el área más importante de nuestra vida.
2: That of eternal relationship with him.
1: Para reconstruir la relación eterna que podemos tener con él.
2: To be reunited with him.
1: Para poder estar reunidos de nuevo con él.
2: And to satisfy a void in our hearts that only he can fill. Satisfy a spot that only he can fill.
1: Y puede satisfacer la única área que solo él puede hacer.
2: So this is my appeal to everyone listening.
1: Y este es mi consejo a todas las personas que están escuchando.
2: To turn and repent of your ways and bow before God.
1: Arrepiéntanse y vuelvan a Dios.
2: And accept what he has done for you.
1: Y acepten lo que él ha hecho para ustedes.
2: And accept his lordship over your life.
1: Y acepten su señorío sobre ustedes.
2: You see, when one person does this, we are reconciled to him. That's a great thing.
1: Cuando alguien se reconcilia es una cosa muy buena, muy, muy importante.
2: But when a nation does it, the nation is reconciled and the nation flourishes.
1: Pero cuando la nación lo hace, la nación florece.
2: Because we are ultimately governing ourselves.
1: Porque finalmente estamos...
2: We govern ourselves. We lead responsible lives.
1: Porque estamos viviendo vidas responsables.
2: Because God starts to transform us.
1: Porque Dios empieza a transformarnos.
2: And so when we see difficulty in society, we have to understand that God being in our midst and in our society brings healing, hope, and reconciliation.
1: Porque cuando vemos problemas en la sociedad, Dios viene y trae sanidad, trae reconciliación.
2: He does this individually.
1: Esto lo hace individualmente.
2: But he does it in a society.
1: Pero también lo puede hacer socialmente.
0: Travis Weber con nosotros aquí en Inicia Más. Thank you, Travis.
2: Thank you.
0: Y vamos a la música. Esto es Un Corazón con el tema Como el Sol. Aquí en Trazos.

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1: Cuando le pregunto a usted, ¿cuál es el mejor momento para orar en su vida, en su día a día? Tengo dos respuestas acá en mi WhatsApp. Me dice, buen día, pastor. Tengo la costumbre de orar en la mañana, antes de salir de casa, en promedio unos 15 minutos. Luego viajo escuchando la palabra y eso durante todo el día. Algunas veces también lo hago en la tarde, cuando regreso a casa. Y me llega otro WhatsApp que me dice, buen día, siempre al terminar el día, ya en casa de vuelta del trabajo, oro a Dios, dando gracias por todo lo vivido y lo transcurrido del día, haya sido bueno o malo. Y obviamente en la mañana, al despertar, doy gracias por un nuevo día. Lo que sí quiero añadir es que mi conversación con mi amado Señor es durante todo el día y me encanta porque son fluidas nuestras charlas. ¿Sabe? La oración, esa instancia única entre usted y Dios, es esa instancia donde tenemos el regalo de poder conversar genuinamente con nuestro corazón. Y es tan especial, de hecho, cuando le leía el Evangelio de Mateo en el capítulo 6, que fue lo que leímos hoy día, que dice, más tú cuando ores, entra en tu aposento y cerrá la puerta, ora a tu Padre que está en secreto, y tu Padre que ve los secretos recompensará en público. Porque en la oración tú puedes reconocer tus debilidades, tú puedes reconocer cómo te sientes, tú puedes decirle a Dios, mira Dios, me siento así, estoy pensando estas cosas, ayúdame, perdóname, guíame. Tu oración puede ser una oración de gratitud, o tu oración puede ser, Señor, dame una explicación que no entiendo. Si te sientes turbado, puedes orar. Si te sientes feliz, puedes orar. O si tu corazoncito está triste. Sí. Hay días que son días tristes. Hay días donde puedes orar riendo. O hay días donde puedes orar llorando. Como pastor, hay días que río y también hay días que lloro. Pero siempre recuerdo que estoy haciendo lo que hago porque decidí obedecer a Dios. Así que, hermano, hermana, amigo, amiga, hoy podemos orar. No importando cómo te sientas, ora. No importando si te va bien o mal, ora. Conversa con Dios y dile, mira, me siento así, ayúdame. Cambia estos pensamientos que tengo. Llena mi corazoncito que lo siento vacío. O muéstrame, revélame, como dice el libro de Jeremías 33:3. Clama a mí y yo te responderé. Y te mostraré cosas grandes y ocultas que tú no conoces. Porque después de orar, le das el espacio para que Dios pueda hablarte, fortalecerte, llenarte, lavarte, limpiarte, restaurarte, guiarte, darte instrucciones. En tu oración recuerda hacer un espacio también para que Dios hable a tu vida. En la oración puedes pedir, pero también puedes dar. Puedes pedir lo que necesitas o puedes dar palabras de gratitud o de alabanza, reconociendo que en Dios tenemos fuerzas, reconociendo que ¿a quién iremos sino a ti, Señor? Conversar es orar. Rezar es distinto, porque rezar es repetir algo que también puedes iniciar rezando y terminar orando. Rezando el Padre Nuestro y terminar diciéndole a Dios, mira cómo me siento. Sí, lo importante es que tu corazón ore. ¿Cuánto tiempo? Lo necesario. Pedro se estaba hundiendo y le dijo: Señor, sálvame. El ladrón estaba en la cruz y le dijo: acuérdate de mí cuando vengas en el reino. No importando si te sientes lleno de fe o vacío, ora. No importando si te sientes en plena santidad, limpiecito o tan sucio, no importa, ora. Ora, ora, ora. Así que ese es el mensaje de hoy. Ora. Así que tenemos que terminar orando. ¿Te parece? Señor, en el nombre de Jesús, dirijo a ti mi oración con todos los auditores y los televidentes. Sí, Señor, auditores, porque hay radios que están emitiendo esta señal. Y estamos en la Patagonia, estamos en el sur, estamos en el norte, estamos en medio de los valles, estamos a orilla del mar, estamos llegando a distintos lugares. Por medio de la televisión nos ven distintas personas. Algunas amigas que ya están avanzadas en edad y les colocan el televisor para que estén ahí. Otros que nos colocan ahí en su fuente de soda, en su restaurante, y el televisor está ahí y ellos están comiendo y estamos orando. Señor, gracias. Gracias, te queremos agradecer por algo que no podemos pagar, que se llama la vida. Puedo respirar y decirte gracias, Dios. Y todos los que estamos en sintonía o por internet, o algunos nos tienen en su smartphone, respiramos de nuevo y te decimos gracias. Gracias, Señor. Gracias por darnos vida, gracias por darnos salud. Ayúdanos, ayúdanos a hacer tu voluntad con nuestra vida. Perdona nuestros pecados, perdona nuestras faltas, nuestros errores, nuestros pensamientos inadecuados, y enséñanos a disfrutar la vida que nos has dado. Aquellos que les está yendo mal, Señor, dale fuerzas para resistir y que vean la luz al final del túnel. Y aquellos que les está yendo bien, que no se olviden de honrarte a ti, Señor. Dios mío, te damos gracias por tener estos medios de comunicación y poder enseñar tu palabra, compartir, conversar desde nuestra mirada de fe cristiana. Gracias, Señor. Oramos pidiendo que tú nos ayudes, nos guíes, nos guardes, nos protejas y nos enseñes a todos nosotros. Señor, oramos para que nos enseñe, guiado por el Espíritu Santo, a siempre hacer tu voluntad. En el nombre de Jesús, elevamos nuestra oración, Padre Celestial. Amén. Muy bien. Damos gracias a Dios por estar con ustedes y mire, avanzó rápido la hora. Hoy día compartimos con un hombre de Dios que, imagínense, traductor a nivel mundial de los textos bíblicos, desde el original hasta las traducciones, el doctor Marlon, y un piloto de avión que hoy día es abogado y viaja por el mundo promoviendo el uso de nuestra fe. Sí, la fe bajo las leyes. Qué interesante. Qué hermoso. Eso, ¿cómo se da? Se da aquí en Trazos. Trazos, palabras que sin duda edifican, transforman, y estas conversaciones. Pronto va a estar con nosotros ya el apóstol Billy Munster, ya llegó de México, así que tremenda bendición por estar aquí. Quiero agradecer a Joaquín, que está viendo todo lo de la radio ahí en Radio Control, y también a Franco, que está

0: Radio.
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8: A esta hora, Inicia Radio te acompaña. 13 horas, con 2 minutos. 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

¿qué tal? ¿Cómo están ustedes? Muy, pero muy buenas tardes. Bienvenidas y bienvenidos a La Tribuna, el programa deportivo, gracias Sofi, de la cadena Inicia Más, radio y televisión y plataformas digitales. YouTube, Facebook Live, el diario elagora.cl, que es nuestro media partner. Y en un martes 29 de septiembre, muy futbolero, con partidos realmente interesantes a nivel local y a nivel internacional. ¿Por qué razón? Porque usted, que sale de la pega a las 5 de la tarde aproximadamente, llega a su casa o se instala con sus amigos en algún bolichito por ahí a ver el Colo-Colo Puerto Montt o Puerto Montt Colo-Colo, Copa Chile, ¿verdad? En Puerto Montt hay una pequeña revolución con el plantel de Colo-Colo que hace

0: mucho tiempo no va para allá porque Puerto Montt ha estado en la segunda división profesional, ahora está en la Liga de Ascenso. Le ha costado a reinsertarse en la primera división al cuadro portomontino. Así que la llegada de Colo Colo siempre genera interés. Y después, más tarde, a las 9 horas, 21 horas nuestras, vamos a enfrentar a Estados Unidos, la selección absoluta, la selección adulta que dirige Nicolás Córdoba. Se va a enfrentar a un Estados Unidos que dirige el argentino Mauricio Pochettino. Ex zaguero central, él estuvo jugando en España, en el Español de Barcelona, estuvo en Inglaterra. Bueno, ha hecho una carrera de técnico interesante y fue el técnico que estuvo en la banca en Estados Unidos en el último mundial, avanzó dos rondas el cuadro norteamericano. Así es que es un plantel, es un rival complicado, a pesar, ojo, atención, cuidado, de que va a presentar, de acuerdo a los informes que nos llegan desde Estados Unidos, especialmente de parte de Oliver Cruz, a quien agradezco, un auditor que tenemos allá de la tribuna que nos ve por YouTube, nos dijo que la selección de Pochettino es una selección sub-23 que está preparándose para el preolímpico de la CONCACAF de cara a los Juegos Olímpicos que se van a desarrollar en Los Ángeles en 2028. Una selección muy, muy joven. Jugadores de 17 años, 18 años, y quizás un par de los jugadores que estuvieron en la última Copa del Mundo. Aún así, este equipo, que parece en el papel bastante débil, entre comillas, le acaba de hacer 4 a Perú en un partido amistoso que se jugó el fin de semana. Mientras nosotros caíamos frente a Canadá, Estados Unidos le hizo 4 a la selección peruana. Así es que, a pesar de que hay una diferencia de experiencia entre los dos equipos, de edad, evidentemente, puede ser un rival muy complicado, sobre todo en atención a lo que está jugando Chile, a lo poquito que está jugando Chile a nivel de selección absoluta. Nosotros nos vamos a ir con nuestro periodista, redactor del diario El Ágora.cl, Sergio Gilbert, quien ya está conectado con la tribuna, porque Sergio estuvo en el Mundial, fue nuestro enviado especial, estuvo allá, miró a la selección de Pochettino, in situ, en los partidos, en algunos partidos oficiales, así que tiene mucho más bagaje, mucho más antecedentes que nosotros, y de inmediato nos conectamos con Sergio Gilbert. ¿Cómo estás, Sergio? Primero que todo, un gran abrazo y muchas gracias por compartir estos minutos con nuestros auditores y auditoras de la tribuna. ¿Cómo estás?
1: Hola, Marco, ¿cómo estás? ¿Me escuchas bien? ¿Todo perfecto?
0: Del 1 al 10, yo te diría un 7, a ver si podemos conectarnos mejor, un pelito. Ya. Subir un puntito sería espectacular.
1: No sé si me escuchan bien.
0: Es un despacho perrado. Se escuchó por ahí,
1: ¿eh? Sí. Sí, ¿me escuchan bien o no?
0: Sí, te escuchamos un poquito a la distancia, sí, ¿eh? Sí. Si gusta, perfeccionamos el contacto, cortamos y nos comunicamos nuevamente en 30 segunditos más. ¿Te parece?
1: No, a ver, ¿me escuchan bien ahí o no?
0: Ahí sí, mejoró, ahí mejoró.
1: Ya, mejoró. Sí. No, sin cosas de tecnología esto, nada más.
0: Ya,
1: sí, Marco, no, en realidad, hoy día el partido, hay que considerar una cosa, Chile está jugando con tres equipos mundialistas, estamos hablando con equipos que han jugado hace un par de meses el Mundial, que fueron los tres equipos que fueron los anfitriones del Mundial, así que hay que ver desde esa perspectiva, más allá de que como está anunciado, a Estados Unidos presente una formación sub-23, digamos, prioritariamente de jugadores jóvenes, hay una manera y una forma y hay un contenido, porque Pochettino ha establecido hace un tiempo ya una manera de jugar en estas selecciones mayores, digamos, de Estados Unidos, que son justamente la sub-23 y la adulta, la absoluta. Entonces hay que verlo desde esa perspectiva, que sí, cambian los nombres, pero no va a cambiar más o menos la idea de fútbol que tiene Pochettino.
0: Así es. Fíjate que ayer en la conferencia de prensa que entregó Nicolás Córdoba, dijo del... porque el escaso conocimiento que tiene, es muy difícil conocer a un equipo estadounidense sub-23, excepto por el último antecedente que tiene, que fue el duelo contra Perú. Y dijo, va a ser un partido muy físico, tanto más físico como el que nos propuso Canadá. Y eso, Sergio, ya genera cierta dificultad al equipo chileno. ¿Cómo prefiguras tú que se van a dar las claves de este partido que se disputa en un rato más allá en San Luis.
1: Es que lo que pasa, Marco, que yo no creo en eso cuando se dice mucho de que va a ser un partido físico. ¿Qué es un partido físico? ¿Un partido en donde va a prevalecer que el choque? ¿Eso es un partido físico? ¿O
0: la intensidad?
1: La intensidad de juego. La intensidad de juego, Marco, está en todo. No solamente lo que pueda presentar cualquiera de estos equipos. El fútbol hoy día se juega con alta intensidad. El fútbol a nivel de selecciones mayores o absolutas, incluso a niveles de selecciones un poquito menores, presentan intensidad. Entonces, no es ninguna... no debería ser algo que sea característico. O sea, si tú crees que vas a ir a enfrentar, por ejemplo, hoy a Paraguay, por ejemplo, ya, por ponerte un caso más cercano, ¿tú crees que el fútbol paraguayo no tiene intensidad a nivel de su equipo mayor? Por supuesto, y Chile tiene que también buscar la intensidad. Entonces, eso de que el fútbol físico, para mí es una... es plantear otra cosa. Es un elemento más, es un elemento que todos los equipos tienen y todos van a buscar, y Chile también. Chile quiere ser intenso, quiere buscar la intensidad. No la ha logrado a lo mejor como se pretende, pero también se busca eso. Entonces yo centraría este análisis no desde el punto de vista de que acá va a haber algo físico, digamos, no, acá van a haber dos planteamientos, dos elecciones que una está más, mejor preparada que la otra, una tiene más bagaje que la otra, se va a jugar... la técnica también va a dominar, el sistema táctico de cada uno también va a dominar. O sea, son muchos elementos, Marco. Yo a mí, como te digo, yo ya no creo en eso de que el fútbol sea que el fútbol físico, o sea, el fútbol físico es que pegar patadas, eso es lo que
0: o sea,
1: idea no entiendo, realmente no lo entiendo como concepto.
0: O sea, como concepto yo creo que estamos hablando de, digamos, justamente de una especie de abstracción. Cuando tú hablas de fútbol físico es porque es un fútbol de mayor intensidad en la recuperación del balón, que busca los duelos personales, que busca precisamente ir muy rápidamente, digamos, a copar el campo rival. Canadá lo hizo por momento, porque en algún momento nosotros no cruzamos la mitad de la cancha, los canadienses recuperaban con mucha intensidad. Yo creo que el concepto no es físico, el concepto es de intensidad, no. De mayor intensidad o menor intensidad, porque uno tiene paradigmas en el fútbol mundial. Ejemplo, España no tiene la intensidad, por ejemplo, que tienen otras selecciones cuando tiene el balón. España es una selección que te adormece con toque y va, vuelve, si el espacio está cerrado, busca por otro lado, no tiene ningún problema en tener la pelota 3-4 minutos sin prestársela al rival. Hay otros que no, hay otros que buscan rápidamente el espacio y verticalización. Entonces por ahí pueden haber las diferencias.
1: No, pero es que eso ya es una parte del sistema de juego. O sea, uno, tú nombras a España, España tiene intensidad, lo que pasa es que tiene posesión de pelota, que es distinto a lo que ofrece, por ejemplo, a la Alemania de Klopp, que busca juego directo, por ejemplo. Pero los dos son intensos, o sea, y Canadá yo no creo, Marco, que nos le haya ganado a Chile porque tenía más intensidad o presionó mucho más. Lo que pasa es que Chile se tiró muy atrás desde el comienzo, tuvo espacio Canadá, tuvo un par de jugadores rápidos y muy incisivos, como el puntero izquierdo que en los primeros 20 minutos mareó a Faunde, pero no fue mucho más que eso. Entonces yo creo, Marco, que hay que ver la generalidad. Estados Unidos es un equipo que juega con presión, no es una presión alta permanente, por lo menos lo que vimos en Estados Unidos en el Mundial. O sea, no es un equipo que te presiona durante los 90 minutos, no, te presiona en ciertos sectores, tiene jugadores rápidos, tiene jugadores técnicamente, han evolucionado muy de mucho los jugadores de Estados Unidos. Entonces también hay que ver que cómo se presentan ellos, cuál es el tono del fútbol que dan ellos, y a partir de ahí hacer análisis. Yo creo que la diferencia va a estar justamente en que Estados Unidos tiene una manera de jugar, tiene una forma de jugar, que le hizo muy bien a Estados Unidos hasta que se encontró con Bélgica. Acuérdate, Bélgica fue el equipo que lo... Y Bélgica le ganó 4-1. O sea, 4-1 creo que fue. O sea, le ganó, lo sobrepasó muy fácil. O sea, a un Bélgica que tampoco fue de lo mejor del Mundial. Entonces, hay que analizar cada uno de esos elementos para proyectar el partido. Lo que pasa es que en este minuto... el equipo chileno, o Chile en general, cualquiera sea de los equipos, cualquiera sea la oncena que tú pongas hoy de Chile, va a estar más atrasada que a nivel que equipos que se armaron por mundial. Pues, así está, es lógico. Es
0: ahora,
1: lógico.
0: Entonces, pero Sergio, hay un tema, dos cosas que... Una es el modelo de juego, que tú dices, Estados Unidos tiene un modelo de juego claro, jueguen los adultos, jueguen los sub-23 como van a jugar hoy, eso está... Y yo quiero profundizar con respecto de eso, porque uno dice, ¿el modelo de juego de Chile cuál es? Córdoba viene trabajando hace casi 2 años, ¿no? Con la selección adulta.
1: Con la selección adulta ya un año.
0: Un año, cuando quedamos eliminados en las clasificatorias pasadas, que él tomó los últimos 3 o 4 partidos, ¿verdad?
1: Claro. Por eso es que fue hace un año.
0: Entonces uno puede, tú dices... Sí. Porque tiene un plan de juego definido, que a mí me gustaría que nos describiese ese plan de juego, y luego lo tratáramos de confrontar con un técnico que lleva trabajando durante un año con un equipo, y a mí me cuesta, te prometo, descifrar el plan de juego de Nicolás Córdoba.
1: Sí, a ver, pero que son dos preguntas, ya te dije. O sea, para mí Estados Unidos es un equipo que tiene cierta intensidad de juego, que es un equipo que te juega mucho por las bandas, es un equipo que sabe esperar también en algún momento, no es un equipo que te esté avasallando durante 90 minutos, le gusta jugar por las alas. Pero también tiene problemas, digamos, cuando se enfrenta a un equipo superior en mantener, digamos, esa misma línea. O sea, se vio en el Mundial de Estados Unidos. O sea, cuando se vio superado, no tuvo armas para hacerlo. Pero estamos hablando de un equipo que está jugando en el Mundial, que estuvo jugando un Mundial. Ahora, en el caso de Chile, yo creo que... yo comparto contigo que no se ha visto en este año, digamos, de recorrido, en que uno diga, Chile quiere juega de cierta manera, o así juega Chile. No, yo creo que eso no se ha logrado, sin duda. O sea, el otro día tampoco, no quedó expuesto. Sí, entiendo qué es lo que quiere, quiero entender lo que quiere hacer Córdoba, pero que no lo ha logrado, no lo ha logrado. Eso es un hecho. Ahora, ¿por qué no lo ha logrado? Ahí podemos debatir, digamos, puede haber un montón de situaciones de por qué no lo ha logrado. Pero yo sé más o menos, de acuerdo a lo que él ha mostrado como entrenador, lo que mostró en la sub-20 como propuesta, Marco, olvídate de los resultados, como propuesta, que puede que no resulte y que puede que no cristalice, pero que hay una propuesta, o que él tiene una propuesta, me imagino que sí, y creo mirarla, creo saber cuál es, pero no, es claramente, si tú ves hoy día el equipo chileno, tú no lo anticipas, porque ves a un equipo chileno, como el otro día, que a mí me sorprendió, pero en los primeros 20 minutos, 25 minutos, Chile no salió a nada, o sea, no tenía propuesta de nada, estaba esperando. ¿Por qué? No sé por qué estaba esperando. No sé qué pasó eso.
0: Sergio.
1: Conociendo un poco y hablando un poco con Córdoba de lo que él pretende. Entonces, ahí es donde te surgen las dudas.
0: Pero mira, detengámonos en ese factor que para mí es súper importante, porque supongamos de que el plan de juego de Córdoba era ese, era esperar con mucha gente en campo propio, ¿verdad? Transiciones rápidas, buscar la velocidad de Osorio, de Cepeda, qué sé yo, pero... Fíjate que en esa media hora, cuando Chile estaba replegado, fueron los mejores momentos de Canadá y la mayor cantidad de espacios que entregamos. Si Canadá fue mezquino el 1-0 en esa primera media hora, hasta la expulsión de Cepeda. Entonces yo te digo, si un equipo trabaja en función de eso, de esperar, y aún así deja unos tremendos forados, significa que el trabajo está mal hecho, pues, Sergio.
1: No, yo no estoy defendiendo si estuvo bien hecho o mal hecho. Yo estoy diciendo primero que a mí me pareció inexplicable porque yo me acuerdo de partidos de Córdoba de este año que estamos hablando. ¿Sí? O sea, él cuando fue a Brasil a jugar con Brasil, fue claramente así, pues dijo, yo voy y me planto atrás porque yo no vengo cómo parar estos jugadores. Sí. Así, o sea, lo hizo así, me acuerdo que, y perdió igual, pero fue sin ningún mediamiento, fue hacerlo así. Trató de jugar en otros partidos, de otra manera, y tampoco se le ha dado mucho, porque uno ve que no tiene los jugadores, no tiene el funcionamiento, no ha tenido la capacidad, no tengo idea. Pero hay otro modelo de juego, que es lo que yo creo que quiero recordar. No me explico por qué frente a Canadá salió de esta manera. No me explico. Y yo estoy consciente también de que si tú sales a defender, también tienes que... Bueno, si ese es tu compromiso de defender, tienes que hacerlo bien. Tienes que hacerlo de cierta manera y que no te... Yo no creo que Canadá sea una potencia que en condiciones normales seas muy superior a Chile. En condiciones normales. Fíjate una cosa... Marco, por mucho que uno diga, sí, Canadá debió haber ganado por más, Canadá estuvo gran parte del partido jugando con dos más contra Chile y no le hizo otro gol. O sea, no, sí. Y Chile tuvo oportunidad de gol. Entonces tú decís, no, Canadá no es tan bueno tampoco. O sea, si no es tan así. A lo mejor el partido con 11 contra 11 igual termina 1-0.
0: Claro, y fíjate que Canadá no propuso su mejor alineación. También bueno, está en un proceso de recambio, entonces también hay que colocarlo eso dentro de la ecuación al decir que Canadá no es una potencia futbolística, como tú bien dices, y además no jugó con sus mejores jugadores, entonces...
1: Bueno, Chile también puede decir lo mismo. Chile puede decir lo mismo, o sea, puede decir que Chile no está presentando la elite de todo lo que tiene, o la elite que tiene es todavía muy...
0: ¿A quién
1: muy,
0: le sumarías tú?
1: De medio porque bajo, ¿no?
0: Tú dices, no estamos mostrando la elite. Aparte de Eric Pulgar, que se arrestó, ¿qué otros jugadores uno pueden decir tienen que estar y están brillando fuera de Chile no, y no tienen
1: cupo? No voy a ir tan lejos. Marco, lo que pasa es que tú tienes que ver dos cosas. Una, ¿qué es lo que quieres hoy y qué es lo que quieres en 2 años más? O sea, si tú estás haciendo... mira, el otro día, no sé si... México jugó un partido, el primer partido, y Jorge Campos, el ex arquero, lo entrevistaron después del partido, estaba muy enojado, y le preguntaban por qué estaba enojado, porque hoy día México lo que hizo fue tratar de ganar este amistoso, y por qué debe ganar, no, lo que debe hacer México en este minuto, a esta altura, es empezar a renovar a todos los jugadores, y yo quiero ver jugadores mexicanos hoy, pensando en los que van a jugar en 4 años más el Mundial. Y decía, pero quién, bueno, no, y daba nombres de jugadores porque no debían estar, pero son los mejores que hay en este momento. Sí, son los mejores hoy. Pero nosotros, dijo yo prefiero perder todos los amistosos, y tener un equipo en 4 años más que ganar todos los amistosos y después llegar con los
0: claro,
1: mismos.
0: Claro, hay un matiz de diferencia. México tampoco siendo una gran potencia en el mundo. México habitualmente está yendo a todos los mundiales y no ha tenido fracasos tan fuertes, y el trauma que arrastramos nosotros, Sergio, que uno puede decir, ¿sabes qué? Ya, si estos partidos amistosos nos da lo mismo, no importa perder, total, aquí tenemos que ver jugadores. Yo creo que no estamos en esa situación subjetiva desde un punto de vista de la sensibilidad, ni del técnico ni de los jugadores. Entonces Chile tiene, lamentablemente arrastra un fardo en su espalda de decir, tengo que jugar bien y por lo menos sacar resultados, mínimamente ser competitivo. ¿Te das cuenta? Porque venimos de fracaso en fracaso.
1: Te lo voy a poner con un ejemplo. Hablado con el propio Gordo. Chile, estamos claros que Chile no tiene un 9 referencial.
0: No.
1: ¿Sí o no? Ya, no lo tenemos. Yo un día conversando hace un par de semanas con Córdoba, y yo le dije, ¿y por qué no te tiráis con San Pedro y va a estos partidos? O sea, porque yo le dije... Se había tirado con Predator.
0: Sí, está el chico de O'Higgins, el 9 de O'Higgins, que puede
1: jugar con la selección. Castillo. Ya, Castillo es diferente a San Pedro. Córdoba dice, ¿qué saco con llegar a San Pedro hoy a jugar un partido amistoso, un partido de grado, que seguramente es un homenaje para él, y que seguramente a lo mejor una vez sacaron la pelota, claro, pero si yo... En un año más o en 2 años más, sea yo o el que venga, no lo va a tener considerado. O sea, hoy San Pedri, claro, que es el mejor 9 referencial que tú tienes en el fútbol chileno. Y siendo chileno, ojo, porque no ahora San Pedri. ¿Ah? ¿Pero qué saco yo con llevarlo?
0: Bueno,
1: es que el caso de Castillo se lo plantearon en esa reunión que hubo con los periodistas, en la cual yo participé, que yo estuve en Pinto Gran la semana antepasada.
0: Sí.
1: Se le planteó, en esa conversación que hubo, alguien le planteó que por qué no llamaba a Castillo. Castillo, el de O'Higgins.
0: Sí, Arnaldo Castillo, el chileno paraguayo.
1: Y él, Córdoba dijo, es que, dijo, sí, yo lo estoy siguiendo, dijo, hay un seguimiento de él, y él mostró el seguimiento de todos los jugadores, de varios jugadores que él tenía, o sea, dijo, lo estamos siguiendo, creo que en este momento puede y no nos dio la nómina que iba a hacer ahora, pero no le convencía mucho de quién es, de que estuviera preparado en este minuto, porque no lo había tenido nunca en la selección y todo, pero hay un seguimiento. No lo descartó, pero lo que era apuesta es que dijo, claro, pero evidentemente Castillo también tiene 29 años, o sea, tampoco es un chico de 23 años o 24 años, entonces también yo evalúo eso, entonces me la tengo por uno o por otro. Entonces mira, hoy día se lleva a Lichnowsky, que tiene 32 años, y uno dice, entonces, ¿en qué estamos? No, claro, se lo llevó porque, y yo entiendo por qué se lo llevó, porque es un jugador que lo ha tenido en el proceso, lo puede llamar y le puede decir ya, y va a llegar al entrenamiento y va a cachar de que quiere a Rey, ¿cachai?
0: Entonces, tiene a Pablo Díaz también, que tiene 30 y algo.
1: Sí, claro, y él dijo, y sí, lo llamó ahora, y a ver, Pablo Díaz, también yo hablé con el tema de Pablo Díaz, me dijo, Pablo Díaz no va a estar para el Mundial del año 30, según él, no va a estar, pero ahora tengo que llamarlo, digamos, claro, porque volvió a jugar, porque es que tiene más experiencia, entonces, pero no puedo hacer eso en todos los puestos, yo no puedo tomar la charla de Grandi.
0: Sí, no, yo mira, es que depende de la definición conceptual que tenga el entrenador. O sea, una es la que planteaste tú.
1: Pues yo la estoy dando.
0: Claro, es que la que planteaste tú con respecto de Jorge Campos. Jorge Campos tiene una visión, ¿no?, del entrenador de México, pero el entrenador de México optó, ¿verdad?, por colocar lo mejor de lo mejor y ganar estos partidos amistosos.
1: Que Rafa Márquez, que está empezando.
0: Ya, esa es una definición conceptual que es prerrogativa del entrenador. Si Córdoba opina lo contrario, está bien. Si el tema, Sergio, es que más allá de lo que uno pretenda plantear en términos teóricos, es lo que desarrolla en la cancha. Y lamentablemente, Córdoba no ha plasmado un modelo de juego que te convenza o alguna... Porque, Sergio, con esto termino, disculpa. Tú dices jugadores jóvenes. Estamos mirando jugadores jóvenes para el Mundial de 2030. Lleva un año trabajando. Uno dice, jugadores jóvenes, ¿qué jugador joven se ha consolidado en este proceso de 14 o 15 partidos con la selección adulta de Nicolás Córdoba? Ah, sí.
1: Mira, que aquí, es que ahí yo creo absolutamente, porque tú, uno dice, no, ¿qué jugador joven? Hace un año atrás, cuando no estaba Córdoba, cuando estaba el señor Gareca, no Córdoba, hace un año atrás, estaba, por ejemplo, ¿tú apuntabas a que Lorenz Vigourou iba a ser el arquero de la selección?
0: No, yo apuntaba a Brian Cortés.
1: Por eso. ¿Tú apuntabas a que Felipe Faúndez iba a estar en la selección? ¿Tú apuntabas a que Vicente Pizarro iba a ser el titularísimo de la selección como es hoy?
0: Sí, a Vicente yo creo que sí.
1: Con Careca no creo.
0: Bueno, pero como interior, no como volante central, como lo coloca...
1: Pero más allá. Entonces... no es, o sea, si uno ve, hay jugadores que empezaste a buscar o que empezaste a encontrar. Echeverría hace un año era titular indiscutido, hoy uno dice, no es tanto, ¿eh? Entonces ha evolucionado eso. Si hay jugadores que tú estás viendo que hace un año no estaban en la selección, lo que pasa es que uno dice, no, que quieren que en un año hayan emergido 6 jugadores y estén jugando en la Premier League. No es así. Entonces, pero sí hay jugadores que ya están enunciando que pueden ser opciones, que van a resultar, no sabemos. César Pérez tampoco hace un año lo tenía considerado en la selección, y hoy día está jugando en la selección.
0: En bajísimo nivel, pero bueno.
1: No hay pero claro, es que también era bajísimo nivel todos los que estaban con Gareca, entonces no es problema del entrenador, es problema de los jugadores, entonces, que son todos malos, según tú.
0: No, según yo, te digo que en la selección tienen un rendimiento, o el técnico en este caso, no le saca rendimiento que muestran en los clubes. O sea, para mí Darío Osorio, si pega un salto del fútbol danés a la Premier League, es porque hizo un trabajo consistente en su equipo. Y en la selección, lamentablemente, igual, nunca ha refrendado un partido consagratorio que nos diga, por fin vimos al Darío Osorio, ¿verdad?, que nos llegan los goles de la liga danesa y todo, porque el gol que se perdió fue increíble.
1: Yo tampoco me lo explico y te aseguro que Nico Córdoba tampoco se lo explica.
0: Bueno, Sergio, tenemos hacer un paréntesis.
1: Eso mismo, que no es el único ejemplo del fútbol chileno, Marco, que jugadores que rinden a cierto nivel y cuando juegan en la selección se chupan o no lo logran el nivel. Hay cientos de casos.
0: Sí.
1: Entonces el problema ya no es solamente el entrenador.
0: Bueno.
1: Es también el jugador.
0: Te debo cambiar de tema rápidamente porque tenemos que ir a la pausa, Sergio. Un minutito. Con respecto de Colo-Colo juega hoy en Copa Chile. Tú has seguido la campaña de Colo-Colo, eres el periodista que cubre Colo-Colo en el diario elagora.cl. El campeonato está prácticamente amarrado, lo tiene el equipo popular. Cuéntanos la proyección, ¿será bicampeón? ¿Ganará Copa Chile? ¿Tú lo ves que Ortiz tiene el apetito de ganar los dos torneos?
1: O sea, el apetito me imagino lo tiene, ¿sí? Y lo manifiesta, digamos, y las ganas. Lo que pasa es que Ortiz está jugando una carta que es sumamente peligrosa en términos de lo que finalmente pase. Porque, a ver, tú hoy día tú dices, claro, Colo-Colo lo tiene prácticamente, lo tiene amarrado en el torneo nacional, uno dice, sí, claro, 12 puntos que tiene ventaja, bueno, ya. Pero si queda eliminado en la Copa Chile, evidentemente van a hablar del fracaso de Ortiz.
0: Sí, ¿cómo se habló del fracaso de la Copa de la Liga?
1: Sí, claro, ¿sí? Perdió un partido en la Copa de la Liga con Coquimbo en Coquimbo. Y ahí perdió la...
0: Así fue.
1: La
0: clasificación.
1: Sí, claro. Si Colo-Colo, en esta vuelta con la que viene, Colo-Colo se ha eliminado de la Copa Chile. Puede haber quedado eliminado con Chaudas también. O sea, sí, fue 1-0 nomás, un gol que definió el asunto. Tú vas a catalogar, tú, el medio va a catalogarlo todo como un fracaso. Pero entre medio hay un montón de cosas que uno empieza a valorar y que dice, sí, güey, sí, tú cachai, la formación que puso Colo-Colo en
0: el partido. Parecía juvenil, parecía una formación juvenil.
1: Ya, sí, claro. Y si hubiera quedado eliminado con esa formación juvenil, ¿hubiera sido fracaso o no? Igual, pues. Entonces es lo mismo ahora, en esta pasada con Puerto Montt, porque Colo-Colo, o sea, es histórico, se ha pasado siempre y tal, y es así. Colo-Colo hoy tiene 16 jugadores menos en su plantel por las diferentes, o sea, de esos 16, unos 12 son por selección.
0: Sí.
1: Dos. Entonces, y igual está compitiendo, o sea, igual está tratando de clasificar y va a ir, hoy día va a jugar en condiciones que son difíciles para cabros que no son que tienen tanta experiencia, o sea, jugar en Puerto Montt, en una cancha de una alfombra. Colo-Colo el año pasado jugó con Ortiz, jugó en Puerto Montt, un amistoso y lo perdió. El año pasado.
0: Sí, me acuerdo. ¿Ah? Me acuerdo. Ya, con partido. Villanueva en el pórtico, que hoy no va Villanueva.
1: Y con Villanueva en el arco. Sí. Exacto. Y se comió uno de los goles.
0: Sí, exactamente.
1: Ya. Entonces con los goles puede que a lo mejor no se clasifique, no llegue a la final y no gane la Copa Chile. Vamos a hablar de fracaso igual, ¿no es cierto? Porque es Colo-Colo. Si Colo-Colo no gana el título, es fracaso. Pero, ojo, pero todo lo que ha hecho Colo-Colo y lo que ha hecho Ortiz en este tramo es sumamente valorable.
0: Absolutamente.
1: Es sumamente valorable.
0: Porque ha sido competitivo. Sergio, ha sido competitivo y además le ha dado oportunidades a jugadores que habitualmente no tendrían cabida en un equipo titular. O sea, para mí, Leandro Hernández... Para mí el jugador revelación del torneo. sin ninguna duda.
1: No, y más, sí, pero más allá de eso, el equipo, cuando juega con jugadores que no juegan habitualmente, puede que gane, puede que no, puede que empate, los empates estos consecutivos que ha tenido Colo Colo, pero el equipo juega más o menos a lo mismo. Juega lo mismo, o sea, no es que cuando tenga el equipo titularísimo, Ortiz juega al ataque, y cuando juegan con los cabros chicos, no, son más recatados. No, juegan igual. Así lo que pasa es que, obviamente, son diferencias individuales, son un montón de cosas.
0: Por supuesto.
1: Entonces cuando hablemos de Colo Colo en la Copa Chile, claro, si tú preguntaste si Ortiz tiene la idea de ganar la Copa Chile, por supuesto que la quiere ganar, por supuesto, pero no a costa de dejar el otro planteamiento para él, es que jueguen los jugadores jóvenes y que además jueguen como él quiere que jueguen. Entonces yo creo que ahí después de eso se pueden hacer los análisis, que es distinto al análisis que tú puedes hacer, por ejemplo, de la Católica, porque la Católica tenía otro objetivo, que tenía que ganar la Copa Chile, porque evidentemente le queda muy lejos el título nacional.
0: Así es.
1: O sea, es distinto.
0: Sergio Gilbert, periodista del diario Lagora.cl, colaborador también con La Tribuna. Te queremos agradecer, Sergio, por el análisis, por este debate, por estos antecedentes que nos entregaste, sobre todo de Estados Unidos, el equipo que Chile va a enfrentar esta noche a partir de las 21 horas. Un gran abrazo, Sergio, que estés súper, súper bien. Chao, chao.
1: Un abrazo, Marco
0: Barbie. Vale. Sergio Gilbert, en La Tribuna. Don Franco ahí nos mira cada vez que hablamos de Colo Colo. ¿Los gana Colo Colo hoy esta tarde? ¿Sí? ¿Tú dices que sí? Un equipo en una cancha complicada, ¿eh? Una cancha complicada, y Puerto Montt viene a eliminar a un equipo de primera división, además. Yo le estoy metiendo pelo en la sopa, lo más probable es que Colo Colo gane, pero bueno, es para ser un poquito más entretenido el debate nada más. 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Vamos y volvemos con un importantísimo entrevistado que nos va a hablar de la realidad tan, tan ríspida que vive la Universidad de Chile.
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1: Hace unos días, el académico de la Facultad de Derecho de la Universidad de Chile, Daniel Orsi, escribió una columna en el diario El Ágora.cl con respecto de la pérdida de identidad de los clubes. ¿Qué significa? Los símbolos, cómo se va perdiendo una identidad, un sentido de pertenencia, ¿verdad? En el caso de la U, que ya va a cumplir 100 años. 100 años porque el próximo año, no se olviden, el año 2027, el cuadro azul cumple un centenario, su primer centenario, o sea, una fecha súper, súper importante. Y lamentablemente sorprende institucionalmente a la Universidad de Chile, quizás en la crisis más grande y más complicada que ha tenido en estos 99 años de historia. Estamos precisamente con Daniel Orsi, académico de la Facultad de Derecho de la Universidad de Chile. Daniel, primero que todo, muchísimas gracias por responder el llamado de la tribuna de la cadena Inicia Más, Radio y Televisión. Te estamos mirando ahora a través del canal 15.3, Daniel. Un gran abrazo y cuéntanos un poquito cómo analizas tú este presente tan complejo de Universidad de Chile, el Club Deportivo Universidad de Chile y Azul Azul.
2: Hola Marco, buenas tardes, muchas gracias. Feliz de poder aquí conversar sobre este tema que es tan interesante desde el punto de vista académico y también es muy complejo si uno trata de tratar de poner la pelota sobre el piso, como se dice, ¿cierto? A la hora de analizar esto que tú señalas, ¿dónde realmente está un club? Esa es como la gran pregunta. A propósito de que yo le pregunto a los alumnos, le digo, ¿usted dónde va a ser la vida de club? ¿De qué club es? No, ya, yo soy de, no sé, de La Serena.
1: O Unión Española.
2: Unión Española. Entonces, ¿dónde está la vida de club del hincha en Española? ¿Dónde están los clubes? Y tú y empiezas como a revisar algo que hoy en día está, no sé, en extinción, y lo ves solamente en los clubes de barrio, que es esa vida de comunidad, ¿cierto?, de lugares, de espacios donde se convergen historias y donde, no sé, el club quizás cuando tiene una, no sé, una fiesta de aniversario, ¿cierto? Ahí hace una especie como de matrimonio y se juntan los viejos estandartes con las nuevas generaciones, ahí contratan una banda y hoy en día eso no está. Entonces uno se pregunta, ¿por qué no está? ¿Por qué lo social se fue perdiendo? Y hoy en día la mayoría de las personas piensa que el club está en el evento deportivo que es el espectáculo, que es el partido. Entonces, no, fui al club cuando fui al estadio.
1: Exacto.
2: Y ahí es donde está un tema súper interesante a analizar.
1: Ahora, en el caso de la Universidad de Chile, porque eso es una, yo te diría, es un debate y una conversación que nos da para mucho, pero en el caso de la U, lo puntual, da la impresión, ¿verdad?, que a los sostenedores de Universidad de Chile, de Azul Azul, más bien, como que esto del sentido de pertenencia, como los símbolos, lo que representa la Universidad de Chile, su emblema, les representan bastante poco. O sea, para ellos es como una unidad de negocio que se olvidan precisamente de todo lo que tú nos acabas de decir, el sentido social que tiene, el sentido de pertenencia que tiene un hincha. Entonces, el fenómeno es doblemente complicado tratándose del momento del presente que tiene la Universidad de Chile.
2: Sí. Mira, el caso de la Universidad de Chile es un caso único. No sé si en el mundo hay muchos casos de universidades que compitan en fútbol profesional, ¿cierto? En el Perú tiene el caso de la UNAM en México, pero sí. Tú no ves en Argentina universidades, no ves en el fútbol inglés o no ves en el fútbol español, que son los que consumimos generalmente nosotros los chilenos, no ves esos casos. Entonces son casos súper de laboratorio. Y claro, ya como este fenómeno, ¿cierto?, que a partir de la ley de sociedades anónimas deportivas, que vino como a rescatar a los clubes, corporaciones que no sabían administrar bien los recursos, y vienen estos empresarios, empresarios profesionales, por cierto, que se manejan en los negocios, se encuentran con el fenómeno del deporte, que el fenómeno del deporte es donde ahí radica lo fundamental. O sea, la Universidad de Chile, si uno ve la historia, el contexto histórico, el deporte, el club universitario no era solo de fútbol, eran más de 20 ramas deportivas, ¿cierto?
1: Así fue.
2: La historia de cada uno de los símbolos de la casa de estudio, en este caso el chucho que viene de la natación, el símbolo de la U, son bienes que se han ido construyendo a lo largo de la historia. Entonces, de repente que esto recaiga en un club de fútbol, tú te vas dando cuenta que en el fondo la universidad como casa de estudio nunca estuvo tan preparada para poder asumir lo que significa administrar una entidad deportiva. Yo tengo la experiencia y la suerte de poder compartir con distintos profesionales de la industria deportiva y me he dado cuenta, sobre todo con los ingenieros, ingenieros industriales, ingenieros comerciales, que son en el fondo profesionales de los negocios, que el negocio del deporte uno probablemente uno de los más difíciles de administrar. No solamente porque existe este tema de la incertidumbre, ¿cierto? O que lo deportivo le da un toque especial, sino también porque, y esto es algo que yo vengo diciendo hace bastante rato, el deporte también tiene un espacio muy propicio hacia la corrupción, y eso es algo que no lo digo yo porque se me ocurra, sino que eso está estudiado, los gringos, el deporte norteamericano lo tiene muy claro.
1: Sobre todo ahora, Daniel, disculpa que te interrumpa, con la irrupción de las casas de apuestas ilegales que generan una zona gris que es tremenda. Uno puede sospechar de todo lo que pasa dentro de una cancha de fútbol, digamos, en atención a esta apuesta. Mira, en el primer tiempo van a haber dos tarjetas amarillas y justo hay dos tarjetas amarillas. ¡Ah! El árbitro entonces apostó por... Entonces, con mayor razón se va... el fútbol cae o el deporte cae en una opacidad que, bueno, hay que tratar de transparentarla. Lo que ha hecho Azul Azul, lamentablemente... ha sido todo lo contrario, y yo te quiero preguntar, y entrando al área chica, si tú consideras que es esta directiva que deja como herencia Michael Clark, que en este momento todos sabemos que está en la cárcel, ¿es una directiva ilegítima? Yo sé que legalmente tú eres profesor de la Facultad de Derecho, o sea, voy a decir legalmente no. Yo te hablo ya más allá, digamos, de lo que significa la legalidad, la moralidad, la ética.
2: Sí, a ver... Aquí es súper interesante la pregunta que estás haciendo, porque en el fondo estamos hablando de la gobernanza de una sociedad anónima que en el fondo lo que está haciendo es una administración delegada de lo que es el club. O sea, el Club Universidad de Chile, en este caso, por una razón histórica, terminó recalando en lo que es la Corfucha, la Corporación de Fútbol de la Universidad de Chile, ¿cierto? Que fue una institución fundada durante la dictadura militar, ¿cierto? Que en el fondo es un resabio de esta tendencia de la universidad a no hacerse cargo de lo que es la estructura del deporte desde el punto de vista del fútbol, ¿cierto? No solamente por un tema de cultura, sino por varias razones. O sea, incluso hay normas que le impiden, por ejemplo, a algún funcionario de la universidad ganar más que el rector, por ejemplo.
1: Claro.
2: Entonces tú te ves con un contrato, no sé, en los años 90, el contrato Marcelo Sala, la liquidación de sueldo de Marcelo Sala, que lo pagaba o debería pasar por dineros de la universidad, iba en contra de eso. Entonces hay un tema de derecho público o de derecho privado. El deporte es esencialmente privado, fíjate eso, es esencialmente privado. Entonces la universidad lo que hizo fue sacar de la estructura interna, del RUT, Casa de Estudio, delegarlo a otra estructura que es la Corfuch, que es súper interesante de analizar, pero esa, la Corfuch, es una corporación de derecho privado. Entonces, llegan los procesos de quiebra, particularmente con Colo Colo, con la Universidad de Chile, y ¿qué tiene que hacer la Corfuch por ley? Básicamente porque esa ley de sociedad anónima deportiva, en mi opinión, lo que buscaba era tener una fuerza recaudatoria desde el punto de vista de los impuestos fiscales que se debían, ¿cierto? Entonces, le dice, mire, ¿sabe lo que ustedes van a hacer? Y es casi una ley hecha, digamos, a la medida. En el caso de Azul Azul, que, ojo, fíjense una cosa, Azul Azul es una sociedad anónima. No es una sociedad anónima deportiva como todas las demás.
1: No, es una sociedad anónima abierta, claro. Si se echan en la bolsa las acciones, claro.
2: Blanco y negro y Azul Azul son los únicos que son sociedad anónima, o sea, que tienen otra estructura, por lo tanto, tienen otra entidad fiscalizadora. Entonces, fíjate que ahí, en el fondo, lo que pasa es que el mapa del poder completo, tú tienes tres figuras. Tienes la Corfuch, que es la dueña del derecho federativo, o sea, es la que pertenece al sistema, que se lo delega por ley a Azul Azul. Y por otro lado, tienes la universidad, que como palanca, lo que puede hacer es que ella es la propietaria de la marca. Entonces, claro, hay un periodo en el cual se hace todo este... toda esta delegación de Corfucha Azul Azul, donde la Casa de Estudio no participa. O sea, esto se hace en 2007 y en 2008 recién aparece este convenio de uso de símbolos y marcas. O sea, hay un año, un periodo de tiempo donde obviamente existe un tipo de regulación, pero después la universidad dice, ¿sabes qué? Yo sé que crearon Azul Azul S.A. tiene 11 directores, Nunca se había hablado de quién podía nominar a sus directores salvo los accionistas. Y ahí, a propósito del tema marcario de los símbolos, aparece esta figura que remueve la gobernanza y le dice: mira, ¿sabes qué? La universidad va a tener la facultad de señalar dos directores y además va a tener una acción preferente, ¿cierto? Que es la única acción que tiene la casa de estudio dentro de lo que es Azul Azul. Entonces, fíjate que tienes un entramado jurídico muy interesante de analizar, muy interesante, porque uno, por ejemplo, en la inconsciencia colectiva piensa que los directores designados por la casa de estudio en Azul Azul defienden los intereses de la universidad. Pero eso no es así, porque los accionistas tienen un deber fiduciario de, primero, velar por el objeto de toda la organización y por el velar por la seguridad, ¿cierto? Y resguardar a todos los accionistas. O sea, cuando hablamos de estos dos directores de la casa de estudio, ellos también tienen que velar por toda la organización. No solamente por quién te designa. Entonces, ahí ya tienes una figura compleja de analizar, sumado a que más encima, quien te designa a la vez es el propietario del símbolo que lo distingue dentro de una competición, como esto del nombre deportivo, que es lo que señalábamos en la columna. Entonces, ahí ya se empieza a poner más complejo todavía. O sea,
1: Daniel,
2: estamos hablando de...
1: Sí. O sea, el tramado legal de la Universidad de Chile es muy sui generis y tú lo acabas de describir súper, súper claramente. El tema legal, yo sé que es lo que maneja, es la viga maestra de todo esto, pero también hay otros aspectos que uno no puede dejar de considerar, y por eso vuelvo a la pregunta que te hice. Yo sé que es súper hiperbólico hablar de comparar esto, ¿verdad?, con la legalidad y la moralidad con lo que se hacía en el siglo XVIII, ¿verdad? ¿Es legal la esclavitud? Sí, es legal. ¿Es moralmente aceptable? No, ¿verdad? Entonces, de pronto no van por los mismos carriles. Y yo te pregunto nuevamente, si para ti, desde un punto de vista ético, es legítima este directorio que encabeza la señora Cecilia Pérez.
2: Mira, me encanta tu pregunta, porque básicamente lo que nos apunta a desarrollar un área que hoy en día nosotros en el deporte no estamos acostumbrados a hablar, que es la ética deportiva. Yo precisamente venía llegando de España, donde me pude reunir con algunos colegas del deporte, y hablaban de que la ética del deporte hoy en día es uno de los temas que está llamando mucho la atención allá respecto de esto que estamos hablando, o sea, del interés de los hinchas por estos temas de corrupción, estos temas de flagelos deportivos, que se llama, que no es solamente las casas de apuestas, sino que tenía amaño de partido, violencia en espectáculos deportivos, o sea, corrupción, lavado de activos. Lógicamente, el tema de la ética, tú sabes que en derecho existe lo que es el principio de inocencia. O sea, nosotros podemos, tú como periodista puedes decir: oye, mira, este señor está con prisión preventiva, tiene cola de elefante, patas de elefante, ustedes lo han dicho,
1: sí.
2: Parece un elefante, pero hasta que no tengamos la sentencia que lo condene hasta que no se muestre aquello, va a ser inocente. Pero el tema ético tiene otros límites. Y lógicamente, si tú te encuentras, por ejemplo, con las situaciones, o sea, ni siquiera ético, yo te voy a decir, es algo incluso ya jurídico, netamente, tú te encuentras con estas situaciones que están en el informe del profesor Hanna, ¿cierto? Que señala: mira, ¿sabes qué? Esta organización por contrato se comprometió a no inscribir ninguna marca, y mire, ya están todas estas marcas solicitadas y con intentos de inscripción. O sea, eso no es solo...
1: Claro.
2: Afecta la ética de quienes dirigen aquello y que debieron haber actuado o debieron haber... señalado: oye, mire, esto no se puede hacer porque el contrato no lo permite.
1: La misma presencia de casas de apuestas. Ojo, Daniel, disculpa que te interrumpa. La misma presencia de casas de apuestas.
2: Sí, las casas de apuestas, lógicamente, va incompatible con los valores y los símbolos de la universidad.
1: Exacto. O sea,
2: el tema de la integridad.
1: Claro.
2: El tema de la integridad, si tú revisas estos contratos siempre están entrelazados, ¿cierto? Y siempre te van a tratar, siempre la casa estudio va a tener un rol preponderante, y hay un artículo en su estatuto que habla precisamente sobre la integridad, y lo hace, de hecho, debe ser un artículo más corto del estatuto de la casa estudio, donde habla de protección a la integridad de la organización. Entonces, si tú ves que está... una entidad, o sea, un área como, por ejemplo, las casas de apuestas, que son áreas no reguladas, no están reguladas, mira lo que te voy a decir, las sentencias de los casos que se han ventilado, las sentencias que son en nuestro sistema, no es como en Estados Unidos, que las sentencias son leyes, aquí las sentencias son caso a caso. Entonces, las sentencias dicen, la Corte Suprema dice: mira, estas son actividades ilegales. ¿Qué hace la contraparte? ¿Qué hace la contraparte? ¿Qué hacen estos operadores o lobistas de casas de apuestas? Dice: mira, esa sentencia no tiene poder vinculatorio, es específica en el caso, por lo tanto, nadie tiene la voz de decir que es ilegal. Entonces ahí también tienes un tema donde es sumamente interesante discutir qué es ilegal o qué no es ilegal. Ahora, ¿es ético? Lógicamente no es ético que tú tengas algo que está súper estudiado de todos los daños que genera, ¿cierto?, en la juventud, todo lo que tiene que ver con los comportamientos que, bueno, ahora Lula también lo ha señalado en Brasil, ¿cierto?
1: Sí.
2: Está probado que hay una ruta del dinero, ¿cierto?, en esa materia que está completamente viciada y que lógicamente afecta a los menores de edad particularmente.
1: Daniel.
2: Así que en la juego, o sea, sí. Lógicamente estas entonces, situaciones son antiéticas, claro.
1: Ya, ¿y la presencia de este directorio, sí o no, a juicio tuyo?
2: Mira, tú no puedes, aquí hay un tema súper interesante a analizar. Estas son organizaciones privadas que tienen una connotación pública, por eso estamos todos hablando de ellas.
1: Sí.
2: Porque ¿quién mete las narices? ¿Por qué la opinión pública no mete las narices en otra industria y sí en el deporte? Porque el deporte tiene una connotación pública. Ahora, si lo vemos jurídicamente, tenemos derecho nosotros a pedir los libros, a pedir las actas y ver, oye, ¿ustedes realmente sabían que esto estaba pasando y no hicieron nada? Quizás sí. De hecho, uno revisa comunicaciones de la Casa de Estudio, revisiones históricas, y hay comunicados diciéndole, oye, ¿qué pasa aquí? Oye, nosotros vamos a decir que no. Siempre ha estado como esa sensación de parte del hincha, que también hay un tema súper interesante hablar en este caso, que el hincha, la Universidad de Chile, hay muchos hinchas que no entienden que el verdadero dueño de la marca es la universidad y que la universidad tiene mucho poder en este mapa.
1: Sí, y yo creo que recién ahora la universidad, Daniel, lamentablemente tenemos que dejar hasta acá la entrevista por atención al tiempo, pero yo creo que la universidad recién ahora está tomándole el peso y está actuando como tendría que haber actuado hace algunas décadas con respecto de las concesiones. Pero te propongo que en una próximo de aquí al viernes establezcamos contacto de nuevo porque el tema de la U no muere ahora, evidentemente, y me encantaría seguir dialogando contigo porque desde tu perspectiva académica evidentemente entrega una mirada distinta al debate en torno de la Universidad de Chile. ¿Te parece?
2: Encantado, Marco. Encantado.
1: Vale. Daniel Orsi.
2: Somos dos egresados de la Casa Estudio, así que sí, podemos hablar de estas cosas también.
1: Absolutamente. Chao, Daniel, que estés muy bien.
2: Chao, que estés bien.
1: Chao, chao. Daniel Orsi, profesor académico de la Facultad de Derecho en la Universidad de Chile, entregando una opinión precisamente desde la perspectiva académica muy, muy, muy a caballo en el tema de la Universidad de Chile. 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

0: a través de la cadena Inicia Más. Nos reencontramos mañana miércoles, ojalá con un triunfo de Chile, ¿eh? Ojalá. Bueno, nos vemos mañana. Chao, chao.
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1: Cuando pierdes el rumbo. El libro de Juan, capítulo 14, verso 6, dice: Yo soy el camino y la verdad y la vida. ¿Sabe? El mundo ofrece muchos caminos, pero solo uno lleva la vida eterna: Jesús. Cuando sientes que perdiste, vuelve los ojos a Él. No importa cuánto hayas cerrado, su gracia siempre te guía a un nuevo comienzo, a su regreso. Cuando pierdes el rumbo, Jesús sigue siendo el camino. Esta fue la reflexión en menos de un minuto.
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Haz volver, Señor, a nuestros cautivos como las corrientes en el sur. Los que siembran con lágrimas segarán con gritos de júbilo. El que con lágrimas anda llevando la semilla de la siembra, en verdad.

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5: A esta hora, Inicia Radio te acompaña. 15 horas. Con 2 minutos. 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

0: Qué rápido todo esto, ¿cómo están? Qué gusto poder saludarlos este día, martes, en vivo y en directo. Son las 3 de la tarde con 7 minutos, estamos en Inicia Más, iniciando nuestro programa, por supuesto, nosotras. ¿Cómo estás, María Eugenia?
1: Muy bien, contenta de poder estar este día martes. Martes.
0: Dame un respiro.
1: ¿Cierto? Martes, hoy día estamos a 28, ¿cierto? 28 de septiembre.
0: Wow. 28.
1: 28 de septiembre. Contentos, mire, ya son las 3:07 y estamos a través de Inicia Más en todas sus plataformas, YouTube. Ustedes nos pueden encontrar en Inicia Más Televisión Digital 15.3 y también nos pueden ver en el 38.3 en Punta Arenas. ¿Sabe, Pastora? En San Felipe.
0: ¿Dónde más estamos?
1: 92.7 en San Felipe, nos pueden escuchar.
0: Mira.
1: Maravilla, a lo largo de Chile, Valdivia 105.7 y ahí en varias partes de nuestro querido y hermoso país. Chile es un país precioso.
0: Ay, Chile
1: tan,
0: es un país
1: tan diverso, tan diverso.
0: No sé si viste estos memes que empezaron a hacer, como es nuestro país, una larga faja y angosta. Y no sé cómo, de dónde nace, ¿eh? La verdad yo no sé. No,
1: pero somos tan angostitos.
0: Ya, pues, pero espérate. Entonces nos hacen... A todos salimos, hay una foto que nos hacen los chilenos así largos, ¿ya? Largos, unas camas, ¿cómo son nuestras camas? Largas y angostas. ¿Cómo son nuestros autos? Largos y angostos. Bueno, tú caché que la imaginación da para mucho.
1: No, es que la creatividad.
0: Pero nuestro país, pero fíjate, lindo. Mira, hicieron algo tan entretenido porque tomaron como el mapa de Chile,
1: ¿ya?
0: Y lo tratan de hacer calzar en los otros continentes. Y en ninguno, po. Si es largo y angosto. Bueno, aquí
1: Mari estamos cordillera.
0: Nosotros.
1: ¿Sabe que ese es un privilegio que tenemos mucho? De los que podemos levantarnos en la mañana y ver la cordillera de los Andes. Precioso.
0: Preciosa.
1: Y tenemos preciosa. Ahí la cordillera de la costa. Y esos son privilegios que tenemos. Y que vienen muchos extranjeros y lo valoran muchísimo.
0: Muchísimo. Muchísimo brasilero.
1: Sí.
0: Muchísimo. Bueno, argentinos ya son parte de nosotros.
1: Bueno, vinieron harto a la nieve y se alargó la temporada de nieve.
0: Ayer vi una imagen. No sé si tú has ido a...
1: ¿Del desierto?
0: No, en el sur, espérate. Que uno hace toda una caminata para llegar abajo.
1: ¿En las Torres del Paine?
0: No. No. Que yo fui. Fuimos con las pastoras.
1: Los saltos de Petrohue.
0: Hermoso. Bueno, hay un mirador que nosotras estuvimos ahí. Estaba hasta arriba con agua.
1: Wow.
0: Una cantidad de agua maravillosa. Bueno, eso es. Eso ayuda a la vegetación y todo. Pero tenemos una fuente maravillosa de agua dulce. También un mar.
1: ¿A usted le gusta Puerto Vara?
0: Yo creo que me voy a ir a vivir allá. Anda a verme.
1: Yo creo que va a ir de paseo para allá.
0: No.
1: Pero es que es tan lindo, ¿no? Si Puerto Vara es hermoso.
0: ¿Tú no te irías para allá?
1: A vivir, no. De paseo, sí.
0: ¿Un mes?
1: No sé si tanto.
0: ¿Te aburre?
1: Porque es mucha tranquilidad.
0: No creas, ¿pero has ido en el verano?
1: Sí. Bueno, hay harto turismo.
0: No.
1: Sí, ¿sabes qué? En Puerto Varas fue mi luna de miel. Hotel Cabañas del Lago.
0: Ah, entonces conservas recuerdos lindos.
1: Sí, lindo. Cuando aún era... Tanto tiempo que me casé que eran las cabañas del lado. Hoy día es el hotel. Pero lindo,
0: mira,
1: un lindo lugar.
0: Mira, te voy a dar un dato.
1: ¿Ya?
0: Si no me encuentras en Puerto Varas...
1: ¿Va a ser en Algarrobo?
0: No.
1: ¿No? No. Me equivoqué, no, no puede ser.
0: Bueno, sí, en Algarrobo, pero tengo una tercera opción. Wow. Si no me encuentras en Puerto Varas ni en Algarrobo, ¿sabes dónde voy a estar?
1: ¿Dónde?
0: En Viña del Mar.
1: ¿Viña del Mar?
0: Sí, me gusta muchísimo.
1: Wow.
0: Bien. ¿Tendría también ahí un lugar?
1: Sí. No, a mí en Santiago.
0: Ay, ya. Yo te invito. Yo te invito.
1: Yo creo que de paseo, pero ¿sabes qué? Encuentro. Sí. Estoy como acostumbrada, no sé, al movimiento.
0: No, pero no te dan ganas a veces de salir de este movimiento.
1: No. ¿Sabes qué?
0: Yo sí.
1: Yo sé, como a lo mejor puede ser atípica, pero tema de pensar en el mar. Gracias.
0: Qué maravilloso.
1: Mire.
0: Ay, no, qué rico.
1: ¿Rico?
0: Qué rico. El tuyo tiene.
1: Tranquila. Tranquila, yo lo pedí así. Tranquila, son distintos. Yo lo pedí
0: okay,
1: así.
0: Ok.
1: Mire, aquí es petición. Maravilloso.
0: Al gusto nuestro.
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0: No, es que no podemos estar esta tarde fría con sin un café maravilloso. Que, wow. Tiene otro. Tiene otras notas.
1: Que me encanta cómo lo dice.
0: Tiene otras notas. 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
1: Así es.
0: El café tiene que ser cultivado a cierta altura. El grano se va observando, luego se saca para tostarlo y empieza todo ese trabajo maravilloso.
1: Maravilloso. Hay una cultura hoy día.
0: Hay una cultura del café. 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
1: Con esta hermosa tacita, mira, que nos regalaron.
0: Ahí, nosotras. 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
1: Así es.
0: Muy bien. Oye, ya, estábamos en que para allá y para acá, bueno, yo te invito, te quedas un tiempo y te vienes.
1: Así es.
0: Ya. Solucionemos los hipos.
1: Así es.
0: Como tú no te vas a ir y yo voy a tener lugares, te invito, te quedas, te vuelves.
1: Una temporada.
0: Una temporada.
1: Una temporada.
0: Pero nosotras vas a seguir.
1: Así es.
0: Nosotras
1: vamos a seguir. Contentos. Mira, estamos acá de martes a jueves, martes y jueves, desde las 3 hasta las 4:30
0: de la tarde. ¿Te imagináis de martes a jueves? No, no, no.
1: Martes mucho. Y jueves. Martes y jueves de 3 a 4:30 a través de Inicia Más. Así que, ¿qué le parece si nos puede seguir a través de YouTube? Inicia Más, también en la plataforma por televisión digital 15.3. Lo decimos para ir recordando. Y también lo que viene por delante, vienen por delante varias cositas. Y como iglesia también tenemos a pronto Santiago en Llamas.
0: ¿Sabes a qué hora me desperté hoy?
1: Ayer se levantó muy temprano usted.
0: Bueno,
1: ¿y también?
0: Te cuento hoy día.
1: ¿Ya?
0: Yo desperté a las 6:10. Y todavía estoy.
1: Bien.
0: Pero no pude, ¿eh? Yo dije, no voy a volver, no, porque empiezas a
1: yo pensar. Tengo a mi esposo que despierta a las 5:30.
0: ¿Todos los días?
1: 5:30, 5:40, ya empieza ya el movimiento.
0: Wow.
1: A veces a las 6 ya. Bien.
0: Sí. No.
1: Pero debo decir que usted estaba aquí como los memes, pero usted ha visto los videos. ¿Cómo les dicen a las personas? Porque él es madrugador, él es activo. No, yo dormir. Me gusta dormir.
0: Es que él ya tiene una rutina.
1: Sí, pero yo me gusta ahora duermo mis horas, pero no me gusta que enciendan la luz. Mira lo que me fui.
0: Sí.
1: Encienda la luz, coloque música.
0: No, pues eso es interrumpir el sueño.
1: No, pero ya me acostumbré ya en estos 26 años de
0: mira,
1: matrimonio.
0: Mira, en eso hay que tener un respeto del sueño, porque el que quiere dormir, que duerma. El que quiere levantarse, que se levante. Como decía mi mami,
1: ¿ya?,
0: hay que ganarle al día. No sé por qué esa frase.
1: Mira.
0: Pero es como, hay que ganarle al día. O sea, te levantas y empiezas a... De hecho, hay toda una disciplina.
1: Sí.
0: Tú me has comentado, yo lo he leído.
1: Es abrir las ventanas.
0: Hacer tu cama.
1: Primero ventilar la cama, abrir las ventanas, empezar ahí alrededor.
0: Sí.
1: Y luego ya hacer la cama para no llegar a tu habitación con una cama deshecha.
0: Sí. Así que bueno, les contamos un poquito de nuestra vida diaria, ¿eh? Cositas que vivimos también nosotras y estamos aquí para compartir con ustedes. Hoy día tenemos un programa súper interesante. Hemos ido hablando, la semana pasada estuvimos con el diputado.
1: Así es.
0: Benjamín Lorca. Uy, yo me fui pensando.
1: Hay varias tareas por delante.
0: Varias tareas. Qué bueno que ellos tienen y cómo nosotros como iglesia debemos estar orando porque ellos tienen una labor tan importante. Y hay cosas que proyectos que esperamos que se realicen, que se lleven a cabo y necesitamos estar orando por todo lo que trae un bien al país. Así tenemos un país tan hermoso, hemos sido golpeados estos días por varias cosas trágicas.
1: Noticias tristes.
0: Muchas noticias tristes que nos invaden, que hacen que el gobierno esté pendiente. Y él decía algo importante, decía que hay avances que todavía no se perciben, pero hay avances y eso nos dan esperanza.
1: Así es. ¿Sabes que hay un versículo que es muy conocido, pero puede ser que tú hoy día lo puedas escuchar por primera vez, que aparece en Proverbios y Proverbios nos habla de consejos, sabiduría lo encontramos en Proverbios. Dice, instruye al niño en su camino para que cuando fuere viejo no se apartare.
0: Uh-huh.
1: Cuando fuere ya mayor tuviera ese sello. Yo lo veo así, es un sello. Uno coloca un sello sobre sus hijos. el sello de respeto, valores, principios. Pero qué tremendo es pedir respeto y que ellos no vean que como padres respetamos.
0: Wow. Claro.
1: Pedir honradez, andar siempre en la verdad, y que pillen a un papá o una mamá en la mentira.
0: Uf.
1: Nuestros hijos van a visualizar, ¿cierto?, en nuestro día a día, en lo cotidiano, y ellos van a ir ahí atesorando.
0: Y van a repetir.
1: Y van a repetir. Se repiten patrones.
0: Sí. Van a repetir lo que vieron en nosotros.
1: Así es.
0: Así es que vamos a continuar. Bueno, con el diputado hablamos de la importancia de la familia.
1: Así es.
0: De proyectos de ley que están queriendo involucrar a esos padres que abandonaron, a esos padres que están lejos, con un sentido de responsabilidad a la hora de responder esos hijos con disciplina, con corrección. Y ahí están haciendo su parte y nosotros también comunicando también para todos ustedes, para quienes nos ven y nos oyen a través de todas las emisoras. Pero vamos a continuar esta semana porque tenemos un invitado especial hoy. Uh-huh. Fue un proyecto ya hace 2 años, 3 años, bueno, nos va a decir bien la fecha, donde nace por nace por una carga en el corazón de nuestro pastor.
1: Así es.
0: Él lo había visto en sus días de trabajo hace mucho tiempo atrás, hasta que se pudo hablar, proyectar, y hoy ya estamos encima de este proyecto. Ya dejó de ser un proyecto y es una realidad. Altares Homeschool. En este proyecto educativo que trabaja con una modalidad híbrida, donde están nuestros niños hasta cuarto medio.
1: Cuarto medio.
0: Se amplió este año hasta cuarto medio. Y ha sido todo un desafío. También ha sido conocer las inquietudes de los padres y las necesidades de los hijos, de los jóvenes, de los niños. Así es que esta tarde vamos a conversar porque se viene el proceso de matrícula.
1: De matrícula, y ya estamos pensando 2027.
0: Uy, no lo puedo creer. Por eso va a ser muy interesante esta tarde, y damos la bienvenida al director Jonathan Sánchez.
2: ¿Cómo está, pastora? Pastoras.
0: ¿Cómo estás, Jonathan?
2: Bien, gracias a Dios, con una mañana bien entretenida.
0: Ah, ¿sí? Sí. ¿Viste programa?
2: No, en la escuela. Esta parte, como ustedes bien dicen, el proceso de matrícula atrae harto apoderado, muchas consultas, mucha gente de muchas iglesias están viniendo a buscar lo que Dios nos ha dado a nosotros en la educación.
0: Oye, bueno, vamos a entrar de lleno, ¿cómo es, verdad, este proyecto? ¿Cómo lo hemos ido realizando? Sí. Bueno, tú estás a cargo, junto a... Estás tú como director.
2: Claro.
0: David Bunster.
2: Sí.
0: Secretaria.
2: Sí.
0: Los profesores.
2: Es un equipo bien completo.
0: Sí.
2: Sí.
0: Sí. ¿Qué pasos de fe, ¿eh?
2: Sí, mire, hoy día somos más de 32 personas que trabajamos en este proyecto educativo y que cada vez va evolucionando un poquito más. Bueno, yo por características soy bien creativo. Entonces, parte este proyecto en el 2024 con 120 alumnos y de primero básico a octavo básico. En el año 2025 le sumamos enseñanza media y tuvimos de primero a cuarto. Y lo que queda este año ya hemos incorporado más un preuniversitario.

0: Hemos ido creciendo en alumnos, en profesores, en programas educativos, y para el año 2027 se viene un montón de novedades.
1: ¿Para el 2027?
0: 2027, sí.
1: Varias novedades.
0: Varias novedades.
1: ¿No nos vas a adelantar?
0: Sí, por supuesto.
1: Ah, qué bien, qué bien.
0: La verdad es que en este deseo de ir creciendo en educación, de ir entendiendo que los hijos de los hermanos de la iglesia, los hijos de los cristianos, necesitan un ambiente no solo para desarrollarse pedagógicamente, sino que sus emociones y la espiritualidad, hemos avanzado. Partimos como un homeschool híbrido. ¿Qué significaba eso? Que nuestros alumnos rendían examen libre. Luego incorporamos en el año 2024, no, 2025, la enseñanza media. Pero la enseñanza media tuvo un formato tradicional. Ellos no daban examen libre, sino que a través de una modalidad sombría, nuestros alumnos entraban al ministerio y tenían notas tradicionales. Tenían pase escolar y todo un formato educativo tradicional. Y este año, para el 2027, hemos tomado la decisión de que cambie un poco la forma de híbrido que ustedes conocen. Ahora los alumnos van a venir en una jornada extendida, es decir, todos los días de lunes a viernes, de 9 a 2, tanto los alumnos de básica como los de media.
2: Todos los días, maravilloso.
0: Todos los días. Y además el formato de nota evaluativo va a ser un formato tradicional con notas semestrales. Todas estas notas van al Ministerio de Educación y los niños tienen un proceso pedagógico y de asistencia tradicional de la escuela que ustedes conocen con sus hijos. Lo que cambia y cuál es el plus que tenemos es que es un proyecto educativo con una base cristiana. Entonces nosotros, nuestros programas educativos que se llaman Educación por Competencia, está formado de tal manera que nuestros alumnos van aprendiendo y haciendo. Esta es una modalidad nueva de Finlandia, media gringa, donde el niño desde un aprendizaje aprende un aprendizaje total. Por ejemplo, le enseñamos al niño de primero básico escribir en la pizarra del 1, 2 y 3, del 1 al 3. Lo aprende auditivamente, lo aprende a la vista y lo pronuncia, pero todavía no sabe qué es el 1.
1: Claro.
0: Entonces lo llevamos a la plaza, al aire libre, y él ahora junta tres hojitas. Entonces ya le da sentido a este número. Y cuando él tiene una hojita en la mano, además le decimos que esa hoja viene de este árbol y que este árbol se alimenta del agua, y le hablamos del agua. Le decimos que este árbol se alimenta del sol, una foto, le explicamos que es el sol, le decimos que Dios lo creó y que tiene que cuidarlo. Entonces, del número uno, tiene un aprendizaje completo.
1: Ah, qué lindo.
2: Qué bonito.
0: Y así en todas las materias y todos los ramos.
2: Entonces, el próximo año, 2027, va a ser desde las 9 de la mañana hasta las 2 de la
0: hasta
2: tarde.
0: Hasta las 2 de la tarde.
2: Maravilloso todos. El horario, porque sí. Hoy pasa y que muchos colegios están desde las 8 hasta casi 4 y media de la tarde.
0: Sí.
2: Están
0: sí.
2: Todo el día en el colegio. Supuestamente se tienen que hacer talleres, muchas veces no se hacen los talleres.
0: Claro.
2: Y a veces también colocan, ejemplo, matemática última hora.
1: Sí.
2: Y eso todavía no comprendo cómo colocan esas materias, que son materias duras, a las últimas horas donde ya el alumno está
0: así es.
2: Cansado.
0: Sí.
2: Entonces ese horario es maravilloso.
1: Sí. Oye, yo no sé si, bueno, tenemos que, mi nieta está en este horario, ¿verdad? Que sale, tiene 6 años, sale a las 3:30.
0: Sí.
1: Y con taller a las 5. Y sabes tú que, bueno, ella llega mal cuando sabe que es tarde porque sabe que no va a poder jugar.
0: Claro.
1: Y que tiene que dejar un tiempo para repasar lo que, para tener este hábito de estudio.
0: Y aún más le mandan tareas.
1: Y le mandan tareas. Y bueno, como país hemos ido probando, vino a ayudar a muchos padres que trabajaban.
2: Claro.
1: Si bien, porque hoy día sale, la mujer trabaja mucho fuera de casa,
0: sí,
1: porque trabaja dentro de casa.
0: Sí, por supuesto.
1: Un aplauso para las mujeres que trabajan dentro de casa. Bueno, después otro día poner aplauso. Ahí está. Pero hoy día las familias, ambos trabajan. Sí. Entonces, esta modalidad sirvió para mucho, pero tenemos alumnos que no sé si es tan eficaz, ¿cierto? El sistema, porque hay horas que el niño ya dejó. Nosotros en la iglesia enseñamos a los profesores de niños que ocupen los sentidos, todos los sentidos, para que el niño aprenda visual, tacto, auditivo. Pero más de una hora, de cierto tiempo, el niño dejó, se desconectó.
0: Sí.
1: Ahora los colegios, la infraestructura, los recreos, todo lo pedagógico hace que el niño esté ahí interesado. Yo creo que ese es el esfuerzo de los profesores. Pero ha sido agotador.
0: Sí.
1: Ha sido agotador. Y ahí nace un poco la

0: crítica para los colegios, los homeschool, porque siempre se ha dicho que no tienen la seriedad, que no tienen las materias, que no, los padres desconfían un poco de este sistema, porque lo que ellos quieren es que sus hijos
1: Se vinculen.
0: se vinculen y que las materias sean tan difíciles como son en los colegios, porque pareciera que la estructura del colegio tradicional es lo que da seguridad, pero hoy día se han posicionado muy bien esta modalidad.
1: Durante el año 25, 2025, 60.000 alumnos dejaron y salieron de los sistemas tradicionales. Entonces, estas nuevas modalidades fueron tomando forma y fueron haciéndose más profesionales cada vez. Esa reforma de la educación extendida hasta las 4, 4 y media incluso, fue en el gobierno de Bachelet. Pero la verdad que los estudios señalan con claridad y certeza que no aportó al desarrollo y al crecimiento de los alumnos. Porque los recursos para talleres, los recursos para más profesores, los recursos para otras actividades no existían. Entonces hoy día tenemos alumnos que siguen repitiendo las mismas materias en las tardes y tienen que llegar a hacer tareas. Nosotros tenemos una convicción de la educación. Usted sabe, yo soy máster en educación, estudié fuera del país y he tenido una experiencia en educación. Y no por enseñarte más matemática, aprendes más matemática. ¿Y sabe cómo si yo lo reflejo? Parece una broma, pero ¿se acuerda usted de la tabla periódica? No de los no, pero ¿se acuerda que le enseñaron en algún momento algo que se llamaba tabla
0: No
1: periódica?
0: me hagas preguntas tan difíciles.
1: Pero te la enseñaban.
0: Sí, la
1: Sí,
0: enseñaban.
1: uno no se, nadie de nosotros se sabe qué significa ni para qué se usa. En este modelo educativo por competencia, le enseñamos al alumno que hay algo que se llama tabla periódica y sirve para esto. Todos los conceptos que tienen los sacamos y se lo enseñamos en otro formato. Entonces traspasa un aprendizaje que es constructivo y a lo largo de la vida. Y eso nos ha llevado a que nosotros podamos crecer. Imagínense, hace 2 años y medio éramos 120 y hoy día somos 310 alumnos.
0: Y el próximo año.
1: Estamos apuntando a un número importante.
2: Maravilloso.
0: Bueno, es que todo esto tiene una palabra. Vamos
1: Sí.
0: a llegar a eso. ¿Sabes? Sería bueno que tú nos pudieras contar por qué parte de esos 60.000 alumnos dejaron sus escuelas tradicionales y sus padres tuvieron que ubicarlos en un sistema que ha ido cada día confirmando
1: Sí.
0: educacionalmente. Que es un sistema serio, que tiene estructura y que deseamos, igual que todos los profesores, el crecimiento educativo de nuestros niños para que lleguen a ser estos hombres de bien con base.
1: Sí.
0: Pero nosotros le ponemos un plus porque queremos dejar en el corazón de estos jóvenes y niños a Cristo, para
1: Claro.
0: que sean hombres de bien, hombres que respeten, hombres que conozcan las autoridades y sean respetuosos con ella. Entonces, ¿qué nos ha alertado o qué nos conmocionó es recibir parte de esos 60.000
1: Claro,
0: niños?
1: claro.
0: ¿Cuáles eran las causas,
1: Mira, la
0: Jonathan?
1: verdad es que esto no lo digo yo, lo dice el Ministerio de Educación. Hay tres grandes razones por qué la gente dejó de estudiar escolarizado. Número uno, el trabajo infantil. Uno no creyera, pero el trabajo infantil creció un montón en Chile. Niños que ya no podían estudiar porque tenían que trabajar con sus papás. Número dos, los maltratos que recibieron en los colegios. El bullying que se hizo parte de la vida de los colegios y la violencia sacó a muchos papás del sistema tradicional. Y el tercer lugar tenía que ver con los planes y programas educativos que el gobierno estaba estableciendo, con una educación sexual explícita, con línea, hemos visto en la noticia en estos días, adoctrinamiento en las salas de clase político. Entonces, un montón de papás comenzó a entender y ver una alternativa. Y nacen los homeschool hace muchos años en Estados Unidos y logran permitirle a las personas que puedan estudiar desde casa. En este estudio de casa, las mamás se dieron cuenta de que al niño le puede enseñar hasta cuarto, quinto, sexto básico con suerte, pero después, cuando le toca química, física, biología, es complejo para una mamá. Y nacen estas instituciones que nacen en un formato solo virtual. Todos los homeschool hasta hace un año eran virtuales, tú te conectabas a una plataforma, te bajaban un video y podías preguntar a través de un chat. Cuando vimos esta realidad y motivados por nuestros pastores, logramos vincular la necesidad de los estudiantes desde sus emociones, desde lo pedagógico y desde lo espiritual, con un plan que no fuera solo virtual y que permitiera que los chicos se vincularan, niños con niñas, que tuvieran espacio, este conflicto productivo que cuando tiene un conflicto te hace crecer. Y armamos este proyecto, y una de las virtudes que logramos es que tenemos profesores. Todos nuestros colaboradores son profesores titulados. Número dos, son todos cristianos, con una mirada, todas nuestras clases parten con una oración.
0: Qué lindo.
1: Entonces ya cambia la estructura del niño que llega agobiado. Hemos conformado un equipo multidisciplinario bien potente a disposición de los alumnos, con psicólogos, fonoaudiólogos, terapeutas, trabajadores sociales, que están soportando y apoyando a nuestros alumnos en el contexto de las emociones que vienen muy dañadas. El bullying se transformó en un diario vivir. Y esto no es solo para cristianos, pastora. El bullying hoy día es transversal en las escuelas, la violencia, profesores golpeados. Yo siempre lo cuento sin decir de qué escuela ni de qué lugar, pero una niña de quinto básico, en una escuela de por ahí, se la violaron 7 compañeros.
0: ¡Wow!
1: Son pequeñitos, pero el daño que le hicieron a la niña y a su familia fue traumante. La niña se bloqueó, no hablaba, y Dios la trajo con nosotros. Dios la trajo con nosotros a través de Dios, sin duda, que está en este lugar, pero el trabajo de los psicólogos, el trabajo de los profesores, hoy día la niña vive una vida normal, sin ninguna traba pedagógica, espiritual ni emocional, porque el ambiente va generando las capacidades educativas.
2: Algo que estabas diciendo, Jonathan, es algo que hoy día se tiene que manejar, que es importante, que son las competencias dentro de, sí, de los menores, los alumnos. Porque muchas veces colegios se van a esta competencia, el conocimiento.
1: Claro.
2: Pero algo que vemos en Altares es que es conocimiento, también vemos la actitud del joven,
1: sí,
2: y las habilidades.
1: Las habilidades.
2: Entonces, lo que tú comentabas, de ver la hoja, de palparla,
1: así
2: de mirar, de dar gracias por el agua, habilidades blandas hoy día no, muchos adultos, sí, no las manejan, sí, por causa que a lo mejor, claro, se activó todo lo que era el conocimiento.
1: Así es.
2: Pero no la actitud ni la habilidad. Y algo que debemos destacar de Altares, a lo mejor yo soy espectadora, pero igual he tenido testimonio, es que aquí lo que tú dijiste de la niña, el perdonar, el respetar,
1: sí,
2: el crecer, y el amor.
1: Así
2: el
1: es.
2: Amor. Y hay hoy día jóvenes, adolescentes, que están sufriendo mucho bullying. Entonces, ¿qué mensaje tú le darías a las familias que hoy día están en esa situación, que están complicadas? Porque como padre, uno se complica si el hijo sufre.
1: Claro.
2: Y a veces no se atreve porque está estos mitos de decir, no, es lo que usted decía, sí, es que esto es muy informal,
0: sí,
2: es que no, no son profesionales, pero aquí vemos que hay toda una plataforma, hay profesores,
1: sí,
2: tú estudiaste un máster, hay gente que se ha dedicado y está haciendo un trabajo duro, ¿para qué? Para que esto salga adelante y para rescatar también a esos jóvenes. ¿Qué mensaje le darías?
1: Sí, mira, las necesidades de una familia desde lo pedagógico son tan múltiples, porque cada niño además aprende de forma distinta. Nosotros tenemos un modelo educativo que si nosotros tres fuéramos compañeros, tal vez tú das la prueba escrita, tú la das oral y yo la doy en la pizarra. Porque como los cursos son pequeños, máximo 20, 25 alumnos, permite que el profesor se focalice, porque no todos aprendemos de la misma forma. Y en este sentir de querer beneficiar a las familias, poner psicólogos, poner gente a su disposición, nosotros para el otro año tenemos además una muy buena noticia.
0: A ver.
1: Que esta es como la primera guinda de la torta que le quiero contar.
0: A ver, cuéntame.
1: Es que nosotros vamos a tener un after school.
0: Wow.
1: ¿Qué es un after school? Es un espacio donde los niños, al salir de clase a las 2 de la tarde, traen su comida, las tías se la calientan, se la arman, comen aquí y a las 3 entran a un proceso de after school donde están hasta las 6:30 de la tarde. Es decir, la mamá que trabaja ya no tiene ese problema porque va a estar con profesores, con especialistas y con algunos ramos y alguna actividad en el after school que son de alto nivel. Yo en mi programa de educación invité a una ex directora del Nido de Águila. Todos sabemos, uh-huh, que es el Nido de Águila.
0: Sí.
1: La profesora muy capa dice, me aburrí, me fui a poner una escuela al sur a la playa porque soy surfista. Y me le pregunto, ¿y cuál es la característica del Nido de Águila? Me dijo, solo hay una que distingue desde lo general. que nosotros teníamos todos los días un ramo de lectura de 2 horas.
0: Wow.
1: Obligatorio. Entonces, habían salas con sillones, cojines, que es lo que yo quiero hacer, y donde el niño en el after school tenga 45 minutos diarios de lectura. ¿De qué? Un libro, una revista, la Biblia, el diario, lo que se te ocurra. Pero va a estar en una exigencia de lectura. Número 2, vamos a tener un módulo también de 45 que se llama Matemáticas Entretenidas. Y todos los otros módulos son juegos. Hay un taller de cocina, hay un taller de huerto, hay un taller de música para que los niños estén viviendo con compañeros, desarrollando algunas cosas y, por supuesto, que actividades espirituales. Y los papás van a poder traer a sus niños que están en altares a las 9, hasta las 2 tienen clase. Luego les preparamos su comidita y los retiran a las 6:30 de la tarde.
0: Wow. Oye, ha sido qué paso más importante. Pero qué bien pensado, y deseamos que lo logremos.
1: Amén.
0: Porque son desafíos, pero está en nuestro corazón. Sí. Y si está en nuestro corazón, ese buen deseo se va a materializar con hechos.
1: Claro.
0: Con hechos. Cuando los niños están en su sala, esa es otra cosa distinta. Fíjate que un número que se puede alcanzar, que puedes detenerte por si un niño... Porque mira... Yo tuve una situación con mi hijo Josué. Josué hoy día está en la universidad, en su primer año. Y un día me mandaron a llamar para decirme que Josué era... ¿cómo se llama esto?
1: ¿Hiperactivo? ¿Déficit
0: tenía un
1: atencional?
0: Déficit atencional. Y que ella me invitaba a medicarlo. La vía que ella me daba como encargada, no era la profesora, era estaba la directora y... no sé quién me atendió, me dijo, lo que yo le... porque esto lo tenemos que solucionar rápido, es la vía de la medicación. Y yo le dije, ¿por qué? Porque Josué me dice, y me empieza a hablar de Josué. Y yo le dije, ¿cuál es? Hay dos caminos, me dijo. Y el otro, bueno, es lento, le va a significar a usted más trabajo, y puede que no resulte. ¿Y cuál es ese? Que usted haga un trabajo con el niño. Y que sepa por qué no le gusta venir, que tiene lagunas educacionales. Y esto a la larga ya está interrumpiendo en la sala de clase. Y claro, uno como mamá se siente pésimo. Claro. Bueno, hablé con Josué, tomé la vía de la no medicación. Y fíjate que Josué nunca tuvo un déficit atencional. Josué salió de cuarto medio con promedio 6.8. Pero fíjate que se produjo algo, una desconexión. Entonces, ¿qué pasaba? Yo el punto de Josué. Dice que cuando él levantaba la mano y la profesora me dice, yo no puedo detenerme por Josué.
1: Claro.
0: La clase tiene que seguir, yo tengo que cumplir con el programa. Así es que esa tarea la hace usted, mamá.
1: 45 alumnos en la sala,
0: 45 alumnos, un colegio pagado.
1: Claro.
0: Entonces me dice, ¿y el sistema es así? Así que acompañémonos como podamos. Pero yo no puedo detenerme por Josué. Le sugiero que le tome profesores. Ah, buena idea, le dije yo. Y tomé profesores y fui haciendo el trabajo con Josué. Algo que hicimos juntos, lectura.
1: Claro, claro.
0: Leímos mucho con Josué. Y hoy, ese sembrar, hoy día Josué, su carrera es leer
1: mucho.
0: Claro,
1: no le cuesta ahora que grande.
0: No le cuesta. Y lo que nos cuesta a nosotros es la comprensión. Entonces, creo que lo que está proyectado hacer con todo nuestro corazón, deseamos que esto suceda. Fíjate que la lectura amplía el vocabulario.
1: Claro,
0: la escritura.
1: Te hace pensar.
0: Pensar cognitivamente. Sí. Van a estar desarrollándose mejor en ambientes donde no hay violencia, donde no hay estos destellos de luces, donde está lo que los exacerba.
1: Claro.
0: O sea, crear esos espacios para esta generación me parece que es de total nuestro apoyo y saber que Dios nos va a ayudar, pero fíjate que esas respuestas son las que tenemos de profesores cansados.
2: Así es.
0: Profesores muy cansados.
1: Maltratados.
0: Profesores que hoy día antes, y qué bonito recordar el antes, ¿eh? Pero hoy día es muy difícil, que frente al profesor era una autoridad, frente a ti en tu etapa de crecimiento, de desarrollarte. Hoy día el profesor es... no es respetado.
1: Claro.
0: es cualquier otra persona. Entonces, hay un cansancio también. Sí. Yo no hablo mal de lo que ella me dijo, pero claramente ella me dice, ¿sabes? Yo no me voy a tener pues un niño.
1: Están ojalá agobiado.
0: Pudiera. Claro, pero yo necesito cumplir con todos, porque tengo que llegar a cumplir lo que a mí el programa me exige. Entonces, frente a eso, qué bueno es detenernos y decir, ¿pero están aprendiendo? ¿Qué necesitan? ¿Qué necesita ese niño? Oye, y yo creo que aquí los más agradecidos son los padres, debieran ser los padres.
1: ¿Sabe usted que para el after, mucha, pero más gente de lo que yo pensé, se ha inscrito? Y de hecho, nosotros nacimos en un proyecto como base para nuestra congregación, pero la verdad que con el tiempo lo fuimos abriendo y tenemos gente que viene de la iglesia del Pastor Chaparro, de La Viña, de iglesias pentecostales, de otras iglesias que vienen a tomar este programa. Hay mamás que me dicen, ¿sabe, por favor, puedo pagar al tiro? Deme un cupo. Yo eso lo necesito. Porque además le hemos sumado este año y vamos a fortalecer como segunda guinda de esta torta el preuniversitario. Hemos tenido un éxito total con el preuniversitario porque no solo busca enseñarte, sino que busca hacerte pensar como la PAES, digo yo. Porque la PAES es un montón de ejercicios, suma y resta que todos sabemos, pero enfrentarte a ese espacio requiere una preparación no solo en lo matemático, en las materias, sino que en una mirada. Una de las estadísticas que nos llamó la atención y nos llevó a abrir el preuniversitario, que muchos cristianos se pierden en la universidad. Entonces nuestro preuniversitario cuenta con psicólogos que están constantemente ayudándote a tomar la decisión de la carrera y a fortalecer tu vida cristiana para cuando te toque la universidad.
2: Es muy importante esa orientación para los jóvenes.
1: Claro, sí.
2: Muchos papás están pensando ya 2027, porque octubre, noviembre son las fechas de las matrículas.
1: Así es.
2: ¿Cómo lo tienen que hacer hoy día las familias para el proceso de matrícula si quieren estar en altares?
1: Hemos puesto ahí en nuestra pantalla los datos, la página, los contactos, los teléfonos para que usted pueda llamar o matricularse. La prematrícula es virtual, tú tomas un código QR, te prematriculas y luego te llamamos a una entrevista presencial con el director. Hemos estado todos estos días con entrevistas, queremos saber quiénes son los papás, queremos saber cómo podemos fortalecer y ver cómo es el contexto de familia. Nosotros nos hemos transformado en una comunidad educativa, no solo en una escuela. Entonces la gente entra a la página, llena el formulario que está viendo ahí, que tiene a la vista, y le vamos a llamar para una entrevista. Lo único fome de esto es que los cupos son limitados.
0: Sí.
1: Okay. Entonces, si alguien realmente está interesado, puede hacerlo pronto. Cuando nosotros decidimos ponerle con el pastor el nombre Altares a esto, lo que el Señor nos mostró es que altares van a llegar quienes Dios quiere guardar para el futuro. No, yo siempre pensé, los profesionales. No solo los profesionales, sino que la buena esposa, los buenos hijos, una formación integral de Dios y por supuesto que va a redundar en profesionales para la comunidad.
0: Los buenos padres.
1: Los buenos padres.
0: Los buenos jefes.
1: Así es.
2: Yes.
0: No, mira, es una proyección hacia esta generación que hoy día Dios también nos ha dado luz. La educación trasciende en el tiempo,
1: sí,
0: pero hay cosas que en esas salas se pueden dar, no solo de importante la educación, eso es lo que el padre busca, pero además qué importante es recibir la corrección a tiempo, el valor que tiene una niña, un
1: claro,
0: niño, el respeto, el apego hacia sus padres. Hoy el sistema y la vida va rápido y hay cosas que se han descuidado y es por eso que tenemos hoy día grandes vacíos. La semana pasada comentábamos con María Eugenia, estuvo con nosotros el diputado Benjamín Lorca. Y hoy día estamos, ellos van en una carrera de poder lograr cosas para la familia. Pero se demoran, las cosas
1: claro,
0: buenas demoran.
1: Sí, sí.
0: Tener la aprobación de todos, ¿verdad?
1: Sí.
0: Cuesta. Pero dice que se va avanzando y sí, vamos avanzando. Por otra parte, nosotros debemos decir algo también. Esto tiene un costo. Y quizás por ahí, Jonathan, María Eugenia, a veces se levantan las críticas. Es muy chileno ser así, es muy, muy del chileno sentarse en una silla y criticar.
1: Claro.
0: pero impulsar, colaborar, sí, para que algo cambie. Mira, no, mis hijos ya están todos mis cuatro niños están terminados su universidad, trabajan, y los niños de Altares, no están mis niños ahí, pero están los niños de mis hermanos.
1: Claro.
0: Están los niños de personas que yo no conozco, pero qué bueno es pasar por la vida de estos jóvenes, de estos niños que cuando me ven son una ternura, y dejar algo en sus corazones. Sí. Para que el día de mañana, por eso cuando tú leíste en Proverbios, habla y dice, instruye al niño. Esta es la primera función de sus familias. Sí. Pero ¿cuántas horas pasan en la educación?
1: Claro.
0: Dejar en ellos, instruirlos para el día de mañana, como tú decías, van a ser buenos padres, buenos jefes, van a haber gerentes, van a haber obreros,
1: claro,
0: van a haber albañiles honrados, trabajadores, valiosos en lo que hacen y un aporte a la sociedad. Entonces, Altares y seguramente otros proyectos han buscado en esto también dejar huellas,
1: sí,
0: en esta generación. Y eso no tiene un precio. Pero debemos ser muy honestos y nosotros como proyecto y la Iglesia Evangélica en Chile no tiene ningún respaldo del gobierno.
1: Claro.
0: Ni en este ni en los anteriores.
2: Así es.
0: Somos la Iglesia, es el paso de fe que damos. Ustedes como congregación dieron un paso tan importante en África.
2: En África, sí, tenemos una guardería y estamos enseñándole a pequeños.
1: Claro.
2: De los 2 hasta los 6 años, que en África, en Sudáfrica, los postergan. Vienen de todas las comunidades, de distintos países africanos, y si no saben, African, le dicen allá, es en inglés, los dejan fuera del proceso educativo. Entonces, nosotros la labor es esa. Pero como usted dice, no hay un aporte externo, sino que eso todo se hace con iglesia. Y lo que es Altares, hoy día tenemos las matrículas, ¿cierto?
1: Sí, sí.
2: Pero si lo vemos también por costo, no es tan alto para la educación que se está entregando.
1: Hicimos un estudio de mercado.
2: Así es.
1: Esto no es al azar. Y nosotros nos transformamos en la escuela particular más barata de toda la región. ¿Sabe usted que llega mamá y me dice, yo no creo que usted cobre esto? Porque yo pago el triple, 4 veces lo que pagamos. Y la verdad es que esto no tiene fines de lucro. Y se nota en cada una de las etapas.
0: Por eso creo que es bueno que lo hablemos, ¿eh? Porque a veces decimos solo lo bueno y creo que sí se levantan. No vivimos por esas opiniones para nada, pero
1: son reales.
0: Pero tienen derecho ellos a hablar y nosotros también tenemos derecho a decir, no tenemos, la Iglesia Evangélica no tiene. Imagínate, el domingo teníamos a las damas de blanco presentes.
2: Claro.
0: Una labor noble. Llegando a la vida de hombres abandonados en los hospitales.
1: Claro.
2: Así es.
0: Abandonados en las salas de espera, abandonados en las camas, niños abandonados. La función de ellas es tener la autorización. Existe toda una posición, sí, en los hospitales. Y llegar a esas camas y proveer alguna necesidad, pero por sobre todas las cosas, llegar a lo que va a venir después de la muerte. Y fíjate que somos nosotros, la Iglesia Evangélica, claro, la que aporta. Entonces, cuando se levantan voces desde el mismo lado o desde la vereda del frente, qué bueno es decir que caminamos en fe, la matrícula y lo que pagan la mensualidad sirve para que nuestros niños tengan una silla, una mesa, baños limpios, personas que los cuiden en sus recreos. O sea, y ahí es cuando yo digo qué mal a veces juzgar, criticar, esperar que se caiga un proyecto, cuando tenemos niñas que han sido golpeadas,
1: claro,
0: violentadas, abusadas.
1: Niños con deseo de suicidio, pastora, una gran cantidad.
0: Muchísimo.
1: Con disforia sexual.
0: Y con profesores que no tienen, que educativamente sí, estudiaron, se preparan, pero emocionalmente están desbordados. Y nosotros, tú sabes que ustedes se van cada día fortaleciendo para acoger estos niños. Entonces, creo que es bueno que sepamos que los proyectos, esta casa en África, Homeschool, Altares, que tiene una modalidad distinta para el 2027, tiene un esfuerzo, tiene un trabajo y por sobre todas las cosas, tiene una mirada en esas generaciones.
2: Así es.
0: A veces los comentarios, las críticas y lo otro te golpea un poco. No nos vamos a detener, pero resulta que a veces pagan dineros, ¿verdad? Al niño hay que tratarlo psiquiátricamente, claro, psicológicamente. Claro.
1: Talleres, escuelas de fútbol.
0: Las familias se fragmentan por las cosas que pasan en los hijos. Entonces, creo que estos proyectos debemos apoyarnos, debemos hablar bien y debemos dejar de mirar el pelo en la sopa.
1: Así es. Sí, sin duda mucha gente lo hace, pero también, pastora, debemos reconocer que hay mucha gente que también está de nuestro lado. Hay gente que me ha dicho, ¿sabe? Mis hijos terminaron. A mí me gustaría pagarle un niño. Yo le digo, espera un poquito, yo te voy a decir que hoy día tenemos una alumna, un par de alumnos, que están siendo subvencionados por gente que terminó de estudiar y eso permite que ellos tengan una vida distinta.
2: Agradecimiento. No sé si nos podrías decir en breves palabras, ¿qué diferencia hay en Altar School que yo como padre diga, este es el lugar?
1: Un proyecto pedagógico sólido, un proyecto emocional con nuestro especialista y una conexión con Dios. Lo que marca la diferencia es que Dios está en este asunto y eso hace que todo lo demás pueda ser llevadero.
0: Ah, no, pero es que eso es lo principal. Ahí está. Porque fíjate que hoy día también vemos una juventud con tantas preguntas.
1: Sí, pues.
0: Una juventud con tantos vacíos a veces que sus padres no han sabido hacer, que también ellos tuvieron un vacío y ellos buscan dónde.
1: Claro.
0: Y de algo se van a llenar y en algún lugar van a aprender.
1: Sí.
0: Hoy día estos asaltos, portonazos, con violencia, con muerte, los que van a las primeras trincheras son adolescentes, son jóvenes que están, se arriesgan, ¿verdad? Por pertenecer a un grupo. Entonces, yo no sé, mira, a veces creo que quizás podamos ser muy ambiciosos en esto. Pero tenemos que gastarnos la vida en esto.
1: Sí.
0: O sea,
1: se invierte todo en esto, sí.
0: Porque la vida tiene un propósito.
2: Así es.
0: El día de mañana nos van a pedir cuenta. ¿Qué hiciste? ¿Qué hiciste? ¿Qué hiciste? A nosotros este espacio, dijimos en un momento, qué grande todo. ¿Cómo se mantiene? ¿Cómo se trabaja? Si éramos pequeños. Y hoy vamos entendiendo que, o esa mirada a África, ¿por qué allá? Pero esos niños no están en el sistema. ¿Quién los ampararía?
1: Claro.
0: La iglesia evangélica. Tiempos de fe. Al igual que nosotros acá. Hoy día cada dependencia nos ha servido, gracias a Dios, porque nos ha servido para recoger a estos niños, para verlos felices, para corregir su vocabulario, para corregir su comportamiento en una sala. Entonces, eso te incentiva. Yo creo que ustedes también eso los anima
1: sí,
0: para seguir trabajando.
1: Yo me acordaba de un niño, el primer año que llegamos, en las primeras entrevistas, yo entrevisto a un niño que le pregunto, ¿qué te gustaría hacer cuando grande? Él me dice, a mí me gustaría ser traficante. Pero lo dice con una convicción así sana, natural. ¿Y por qué? Porque tienen esto y tienen plata y nadie los toca. Y ahora hace poquito le volvimos a preguntar, ya pasados 2 años, ¿qué te gustaría hacer? Me dijo, a mí me gustaría ser un doctor.
2: Mira.
1: ¿Y por qué? Porque puedo ayudar a otro.
0: Ah, no.
1: Entonces, se cambia el corazón con pequeños gestos, con pequeñas formas. Nos ha tocado no solo, mire, perdónenme, pastoras, pero aquí en la escuela vemos la realidad de la familia.
2: Claro.
0: Tal cual.
1: El domingo al culto todos, hermanitos, gloria a Dios, pero aquí nos toca. Y es un privilegio.
0: Sí.
1: Poder intervenir en las familias que estaban distorsionadas completamente y hoy día las estamos ministrando, derivando a nuestros profesionales, sus hijos estudiando, buscándolos con bolsas de trabajo que tenemos y generando un trabajo integral en la familia. ¿De quiénes serán nuestros pastores en el futuro? ¿De quiénes serán nuestros líderes? Así que, pese a todos los conflictos que puedan venir, es una honra de Dios el poder invertir en lo que Dios invirtió la vida, que son sus hijos.
0: Y fíjate que también alcanzamos a esas, cuando en el caso del matrimonio, cuando solo viene la madre o la abuela o el padre, porque están dejando sus niños, nos están
1: encargando
0: sus niños, y creo que vamos en un acuerdo. Por eso la Biblia dice, ¿verdad?, que ¿cómo andarán dos juntos si no se ponen de acuerdo? En este proyecto caminamos de acuerdo. Y el acuerdo es, lo más importante para nosotros es es el proyecto educacional, pero por sobre todas las cosas, sí, marcar sus vidas en algo que no es una tendencia, en algo que no es moda, sino que son principios, valores, y que esos niños hoy, el día de mañana, sean esos hombres que siguen respetando a su padre y a su madre aunque estén ancianos.
1: Así es.
0: Y esos padres que quizás no hayan qué hacer con sus hijos, como esto es iglesia también, logramos ver que qué es lo que se inició en ellos como rebeldía. ¿Por qué están con estos pensamientos rebeldes? Y que a veces eso va sin freno, llegamos a la anarquía.
1: Claro, sí.
0: Y poder intervenir. Y yo sé que tú como director, David Bunster, los profesores, están en ese acuerdo de poder intervenir en el trayecto de esta juventud.
1: Así es.
0: Y poder dejar algo en sus corazones.
1: Sí, ese es el esfuerzo por lo que trabajamos todos los días, y lo que nos anima a entender que Dios tiene un propósito, que Dios trajo a cada uno de estos niños al altar. Yo siempre he pensado, si yo difundo esto y lo abro al público, nos pudiésemos hacer millonarios. Porque la educación está tan mala que la gente estaría disponible. Pero hemos entrado en un universo que son nuestros hermanos. La gente que comparte cada semana con nosotros, no solo nuestra iglesia, sino que tienen la misma fe. Y eso nos permite además algo súper importante, que los vínculos se den en espacios sanos.
2: Claro.
1: Un niño conoce a una niña acá. Juegan a la pelota entre compañeros. Una mamá me dijo, qué rico, no van a pelear. Jugando a la pelota los niños se pelearon.
0: Pelea.
1: Pero se sentaron frente y se pidieron perdón, y comenzó otra historia. Entonces Dios nos permite hoy día desarrollar un proyecto que además pedagógicamente es sustentable para los papás que puedan tener temor. Nosotros somos supervisados por el Ministerio de Educación, las notas de nuestros alumnos llegan allá, el certificado que se emite a fin de año es el que el ministerio establece, con eso no hay problema. Solo que al proyecto educativo le hemos incorporado algunas cosas que son de nivel alto. Por ejemplo, nuestros alumnos de enseñanza media tienen un ramo que se llama ABP, aprendizaje basado en proyecto. De acuerdo a lo que cada uno le gusta, va desarrollando con sus compañeros proyectos durante todos los años de estudio. Y un proyecto que parece chiquitito se va consolidando año a año y comienzan a aprender cosas que también en la educación tradicional no las tendrían. Los talleres, tenemos taller de multimedia, taller de huertos, tenemos talleres deportivos, talleres de arte, talleres de ciencia. Entonces, las habilidades que cada niño tiene se potencian.
0: Oye, quedamos así.
2: Recordé de un autor que es MacGregor, de administración.
1: ¿Sí?
2: Mira que se me vino, o sea, necesidades versus motivadores. Y aquí la necesidad es que podamos construir familias, que así pueda haber respeto. Hoy día hay una necesidad en la así sociedad, es. ¿Ok? Porque se falta la autoridad. Y aquí la motivación ha sido crear este modelo educativo para fortalecer las familias de la fe, y eso es lo que estamos invitando hoy día. Mira lo que me acordé, MacGregor es un autor de administración de empresa, sí, pero que no habla, y hoy día hay jóvenes que necesitan asociación, se meten a grupos que no deben meterse, porque se sienten tan solos y vacíos,
0: sí,
2: y eso los motiva a meterse a esas bandas, o lo que decía este jovencito, sí, que tengo una expectativa, pero aquí tenemos algo súper grande, porque es grande, yo lo veo así, es grande, y se ha podido fortalecer porque hay gente que le ha creído a Dios.
0: Así es.
2: Y este es un proyecto que viene basado en una palabra, como
1: así usted
2: lo decía al principio,
0: sí,
2: una carga en el corazón de nuestro pastor, y que hoy día se ha plasmado y ha sido realidad, porque hay 32 personas que están trabajando a la par,
1: así
2: hay un
1: es.
2: Esfuerzo, son personas profesionales, y la única motivación aquí es que las familias sean bendecidas y que sean fortalecidas y que haya un respeto. Y qué lindo es que también podemos entregarle esas habilidades a los jóvenes hoy.
1: Y de gloria en gloria. Vamos, partimos con educación básica, le sumamos educación media completa, sumamos un preuniversitario, y día vamos con el after, y cada vez vamos a ir creciendo.
0: Así. Oye, Jonathan, muchas gracias por acompañarnos
1: gracias
0: y por ayudarnos a conocer esta alternativa educativa. Hemos hablado de todo. Altares, homeschool, educación, familia, formación.
1: Y si algún papá a veces llegan mamitas de mayor edad que no saben cómo, vengan a vernos. Estamos todas las mañanas, todo el día acá en Carlos Fernández Concha 260 en San Joaquín. Vega, venga, llega acá y le vamos a atender y resolver sus consultas, sus dudas y apoyarla también en esta etapa.
0: Están abiertas las puertas.
1: Que el Señor les bendiga. Muchas gracias.
0: Muchas gracias, Jonathan. Gracias. Vamos a una pequeña pausa y volvemos aquí en Nosotras con Emprendiendo con Nosotras.
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0: Oye, estábamos escuchando esa canción hermosa. ¡Qué emoción! Me emocioné, me emocioné. Oh, qué linda canción, qué linda. Puedes escucharla, ¿eh? Puedes YouTube. Seguirlo también. YouTube, por las redes sociales.
1: Así es.
0: Billy Boonster, nuestro pastor.
1: Su amado.
0: Está por ahí. Su está amado. En algún lugar de la tierra. No, pero volvió de México. Volvió de México. Oye, me encanta esta sección Emprendiendo con Nosotras.
1: Así es.
0: Pero
1: ya ha llegado el momento que todos esperan. Que todos esperan. Concurso.
0: Vamos quiero saber quién
1: concurso.
0: Gana.
1: Concurso.
0: ¿Cuál es el premio?
1: Nosotros la semana pasada estuvieron con Cecilia, ¿cierto? Deleite sí. Y Gracia. Y sí que tenemos aquí ya concurso. Mire, son unas... Es como el 18 chico.
0: Todavía seguimos
1: con el tema. 18 chico aquí. Empanadas. Son unas ricas empanadas con unos dulces. Maravillosos.
0: Oye, ¿puedo pedir algo?
1: Diga.
0: Yo no comí empanada el 18. Wow. Entonces que gane. Mire. ¿Por qué no me da un pedacito?
1: Oye, tenemos que dar también las gracias a Cecilia porque nos dejó regalito la semana pasada. Recibimos alfajores.
0: ¿Cómo estar cobrando? No, está bien.
1: Como que queremos ser parte nosotros de los concursos. Yo me acuerdo cuando regalaron el baño, como que yo esperaba eso.
0: Yo también.
1: ¿Cierto? Pero mire, ahora, delicia y gracia. Vamos a concurso. ¿Qué le parece si usted hace ahí el clic?
0: Ya, mira, vamos a contar 1, 2, 3 y vamos a saber hoy quién es la ganadora de esas ricas empanadas hechas en casa con unas manos maravillosas. Voy a pinchar. Listo. Ah, no. ¡Listo! Sí, ahí está. 9, 8, 7, 6, 5, 4, 3, 2, 1. Y la ganadora es. ¿Quién? ¿Quién?
1: ¿Quién es?
0: A ver, lee tú. A ver,
1: no, lea usted.
0: No, yo, tú.
2: Cecita.
0: ¿Quién? No.
2: Oye, la letra chica.
0: ¿Claudia González?
1: A ver.
0: ¿Quién?
1: Ahí sí.
0: Oye. Oye.
1: Somos. A ver,
0: gente. Hay algo que se llama presbicia.
1: Sí. No.
0: Deberíamos ser un oftalmólogo el próximo martes. Ya. Cecita punto
1: no.
0: De...
1: ¡Ay, lo mismo! Abajo, loco.
0: Sara, arroba Sara Pink. Pero mira, a ver, decirle.
1: A ver.
0: No, arroba Sara Pink Carcón. Ahí está. Ella es la ganadora de estos maravillosos productos de nuestras emprendedoras. Así es que, Sara, se van a comunicar contigo y te vamos a hacer llegar... esa rica comidita, esa empanada, esos alfajores para que los disfrutes ahí en tu casa.
1: Así es.
0: Y como cada martes tenemos emprendiendo, yo estoy súper contenta porque yo soy una parte de este emprendimiento. ¿Sí? Sí, ella hace y yo pruebo.
1: Mire.
0: Ella hace y yo apruebo. Entonces me dice, ¿cómo que? Yo, pero ¿sabes qué? Todo lo encuentro rico.
1: Tiene buena mano.
0: Esta tarde, qué linda, mi Fabi. Está con nosotros Fabiola Muñoz. Vamos a conocer delicias de Fabi. Hola. Fabi, ¿cómo estás?
3: Y muchas gracias por la invitación.
0: Ya, relájate.
3: Sí.
0: Corre un poquito más allá tu micrófono.
3: Ya.
0: No, tu micrófono.
1: Acérquese ahí al micrófono.
0: No sé si tú vienes o él va.
3: Ahí va.
0: Ya. Oye, Fabi, feliz de tenerte.
3: Sí, contenta.
0: Oye, nos trajiste... cosas ricas, sí. Pero queremos conocer un poquito más. ¿Cómo nace Delicias de Fabi?
3: Ya, una historia. El año 2014 mi mamá me cuenta una historia de una amiga que comenzó a vender pan integral. Entonces yo estaba trabajando y dejé de trabajar porque en un momento, años anteriores yo trabajé independiente, entonces me gustó mucho eso. Y dejé el trabajo y me puse a hacer el pan integral. Y justo era como Navidad, así que empecé a preparar galletas de Navidad y cosas. Así que ya en el año 2015 hice un curso de pastelería y ahí empezó todo. Empezó todo el proceso. También estuve aquí en Valladolid cuando comenzó Valladolid en el año 2015. También me agregué ahí en ese año, entonces empecé a aprender mucho más de lo que era un negocio. Y esos fueron los comienzos.
0: O sea, ves una necesidad... porque eso te llevó a después a estudiar, a prepararte, y hoy ya estás con este proyecto que has abrazado. A mí sí. Me consta, lo abrazó, y ¿sabes qué? Qué importante es la perseverancia.
3: Sí.
0: Y creo que los emprendedores, en especial tú, Fabi, has sido perseverante. ¿Y cómo ha sido? Fíjese que nosotras nos encontramos, a veces nos vemos los miércoles o los domingos, y ella me decía, ¿ya? Pastora, mire, hice una mermelada kiwi...
3: Manzana kiwi.
0: Manzana kiwi.
1: ¡Ay, qué rico!
0: Y me decía, pruébela. Y yo, ya, pues sí, yo todo lo encuentro rico. Oye, después hacía un tipo de pan, después unas galletas, y me decía, ¿cómo me quedaron? Creo que una vez le sugerí algo. Sí. Pero lo demás, hace un pan maravilloso. Entonces, en eso, no solo fue ella encerrarse, sino que pedir consejo.
3: Sí. Es que es importante porque uno puede decir, ya, a mí me gusta, pero si la persona no encuentra, no sé, le faltó sal, faltó azúcar, está claro. Seco, aunque muchas veces me equivoqué. Sí, eso sí es verdad. Ocupaba unas ollas así que me regaló mi abuelita, y esa la ocupaba como molde en esa época. Después empecé a comprarme más utensilios. Pero ocupaba olla, se me quemaba la galleta, ¿no? Pero uno, es que justo estaba mirando un video, decía, si uno no se atreve a cocinar, no, nunca va a saber si lo logra. Así que, ¿no? Y equivocándome, saliendo adelante, en la pandemia dejé de preparar productos. Y me puse a vender otras cosas. Yo soy como bien vendedora. Y dejé de preparar eso y ya en el año 2021 volví. Y como que yo digo, Delicia de Fabio 2.0.
0: Porque como renovada.
3: Sí, porque empecé a agregar más productos. Entonces, y enfocarme más en los que realmente sí iba a vender, porque antes yo tenía mucha cantidad y trataba de hacer siempre harto, pero no lo vendía todo. Entonces me empecé como más a enfocar en el específico. Y el año pasado con las mermeladas, a mí me gustan mucho las mermeladas, pero a mí me gustan esas mermeladas que tienen trocitos de fruta.
1: Rico.
3: No como las de los supermercados, por ejemplo, que son casi líquidas. Sí. ¿No? Entonces dije, ya, voy a hacer mermelada. Y empecé a hacer la primera mermelada de frutilla, que es la que más me gusta. Y ahí me empecé a dar cuenta ya. Empecé a estudiar cuánta cantidad de azúcar. No le agrego tanta azúcar porque también muy dulce. Y dejo los trocitos de la fruta. Entonces, eso también es rico.
1: Atractivo.
3: Sí. Entonces, mi refrigerador estaba lleno de diferentes sabores. El sabor más raro, limón jengibre.
0: Sí. Limón jengibre.
3: Picantito. El jengibre picantito.
1: ¿Y qué productos podemos encontrar con Delicia de Fabio? A ver.
3: Ya, como no traje así muchos productos, porque igual las mermeladas son pesaditas, esto es para cada una de ustedes.
0: ¡No!
1: Yo creo que
0: esto
1: es maravilloso.
0: No estoy fingiendo. Yo pensé que eran tus productos, pero...
3: No. Usted sabe que
0: a mí me gusta. Feliz.
3: A mí me gusta esto. Me gusta así como regaloñar.
0: Entrégamelo, Fabi.
3: Ya, ¿y
0: ese para quién es?
3: Este es un pajarito, me contó el sabor que le gustaba.
0: ¿A quién?
3: La
0: pastora. ¡Ah, sí! Mira, hay unos pajaritos contando tus cosas. Mira.
1: Yo te iba a preguntar. No,
0: aquí está el mío.
1: ¿Cómo lo supo? Sí.
0: Oye, me encanta. Y no, mi pastora, los días martes.
3: Me gusta la ciruela, la pastora.
0: Mira, no, ella me trajo detalle. Ciruela porque yo amo la ciruela.
1: Yo, no, naranja. ¿Te pasaste? Le iba a preguntar la mermelada de naranja.
0: ¿Y es la que te gusta?
1: Me encanta.
3: Ahora, me tiene que avisar si está muy amarga, si está dulce, si le falta algo. Ahí me cuenta.
1: ¿Te deja con el trocito de la, sí, la caja?
3: Me cuenta.
1: Todo un
3: me
1: trabajo,
3: cuenta.
1: La mermelada.
0: Yo la voy a abrir.
3: Sí, ábrela
1: para que vea el detalle. El que averigua. ¿Con quién supo? No sé.
3: Un pajarito.
0: Oye, mira, la etiqueta dice: gracias por creer en mí, que disfrutes cada bocado. 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Entonces la Fabi nos trajo cositas.
1: Y miren, tiene Juan, capítulo 11, versículo 40, dice, es que no te he dicho que si crees ver a la gloria de Dios, mira, es todo eso en un...
0: Aquí tengo mi mermelada.
3: Sí, es que saben que lo de la del versículo, bueno, pastor, una vez en una enseñanza, nos contaban una historia de una persona de otro país que en sus hamburguesas coloca versículos.
0: Sí.
3: Entonces ese versículo es bien importante, no lo voy a contar por qué razón, pero es bien importante para mí. Y una chica que conocí en la feria me decía, o sea, tú haces un producto con propósito.
0: Ajá.
3: Porque aparte yo igual oro en el momento cuando estoy preparando. Entonces todo es como, no es llegar y preparar un producto.
0: Sí.
3: Yo le pido al Señor que Él me ayude para que la persona que lo pruebe sienta algo más que estar comiendo algo. No sé si me explico.
0: Sí, entendemos súper bien.
1: Pero qué detalle, naranja.
0: Oye, no, y atención con esto, con todos los que tenemos un espíritu así de cuidar el medio ambiente. Uh-huh. Dice, es hora de reciclar. Mira, qué importante. La Fabi piensa en todo. Súper bien. Delicias de Fabi, es hora de reciclar.
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0: Oye, pero mira esto. No, Fabi, te pasaste. La etiqueta arriba de las mermeladas, dice: por cada 3 frascos, un 15% de descuento.
1: No, muy bien.
0: No, muy bien, Fabi.
1: Ahí es fidelización. Está sí, fidelizando.
0: Está fidelizando al mire, cliente.
1: Una persona. Voy a volver con mi frasquito.
0: Ah, y acá tiene el verso. Sí. No sí. Te dije. Que si crees, verás la gloria de... Fabi, solo una cosita. ¿Aumenta el tamaño de la letra?
3: Sí, lo voy a aumentar.
1: No, porque mira que...
3: porque ya... Os voy a regalar una lupa.
0: O ponle una lupa aquí, nosotras. Ya, pero yo...
1: Pero leemos, eso es bueno.
0: Eso es bueno.
1: Vamos a ver.
0: Ya. Oye, Fabi, ya,
3: la primera es la mermelada, ¿cierto? Después sí, viene un alfajor, que es un alfajor malplatense. Que es la receta argentina. Miren. No, esos son los de maicena.
1: Alfajor malplatense.
0: ¡Ay, qué gordito!
3: Sí.
0: Todos estos productos tienes tú.
3: Sí.
0: Alfajores, mermeladas.
1: Claro. ¿Relleno con qué? Con
3: manjar. Sí. Pero es malplatense, o sea, es un yo misma preparo las galletas, las tapitas.
0: No.
3: Y son con cacao amargo, entonces le das como chocolate, manjar.
0: No, este otro nivel. Me lo están pidiendo Fabi. Mira ahí, Davidito.
3: Mire, pero mire. Mire, estas bolsitas, yo no me... Es que mira, es muy importante todo el trabajo que hacen los que están detrás de cámara, así que cada uno va a tener una bolsita.
1: ¡Ah! No. ¡Aplauso! ¡No, bravo!
0: Fabi es la amiga de nosotras.
3: Aparte que lo quiero dar con el hermano, sí, son tan lindos. La bolsita tiene un pancito integral, un alfajorcito y una galletita.
0: ¿Tiene un pancito integral?
3: Sí.
0: Oye, debo decir, préstamelo, Fabi. Este también, es el pan.
3: ¿Usted también tiene?
0: Yo también tengo. Toma. Yo conozco este pan porque se lo encargo a la Fabi. Es un pan maravilloso que yo le pedí esta medida porque así uno no come tanto, pero la harina es integral con 100%. Granos enteros, que eso hace que tenga menos proceso de refinado. Y luego están las semillas. Así es que en Delicias de Fabi, que estamos viendo, ¿qué otros productos, Fabi, podemos tener?
3: Bueno,
0: encontrar.
3: Bueno, mi negocio en sí es Delicias de Fabi, pero como el año pasado ya me formalicé, ya pude optar a la resolución, entonces realmente se llama Panadería y Confitería el rubro.
1: ¡Qué bien!
3: O sea, dentro de eso yo puedo preparar los panes, galletas, todo lo que es pastelería, repostería. Van los panes y diferentes tipos de panes, banquetería dulce y banquetería salada.
0: Ah.
3: Entonces, por ejemplo, ahí hay galletas también, alfajores de maicena.
1: Alfajor de maicena. Sí. No, es que maravilloso.
3: Y las galletas.
1: Galletas de chocolate.
3: Todas tienen como diferentes sabores. Entonces, les traje esas que no sabía bien los sabores que les gustaba.
0: Almendras, chocolate.
1: Todos.
0: Oye, Fabi, pero si tú sabes que yo todo lo encuentro
3: sí,
0: rico.
3: Sí, pues te le gusta
1: todo. Galletas de chocolate, galletas de almendra, galletas con chip de chocolate.
3: Sí.
0: No, maravilloso.
1: Y todo, mire qué lindo. Ay, que trae en la presentación.
3: No, y el formato me gustó, este formato nuevo que hice, que es más grande, es como que fuera un galletón.
0: Sí.
3: Porque antes las vendía más chicas, entonces, ¿no? Este es como buen tamaño y tener un precio así como definido para que me lo puedan comprar así. Porque igual el tamaño está bien.
0: Sí, me parece perfecto. El pan me parece perfecto. Fabi, ¿y con qué problemas te has encontrado y cómo los has solucionado?
3: Bueno, la pandemia. Y bueno, mi vista, yo tengo problemas de visión, nací con glaucoma congénito, entonces yo con este ojito, el izquierdo, no veo nada de los 4 años. Entonces yo creo que eso igual es como una barrera. Antes era como que me costaba mucho más quizás salir de las cámaras, me daba como cosas. Y en tema de producción también tengo que estar como bien pendiente de todo. Eso es como una barrera chica ahora, ya la he ido
0: venciendo.
3: Sí, eso sí. Y la barrera de la pandemia, porque ahí como no podía salir a comprar, era más complicado. ¿Qué hice yo en ese momento? Se me ocurrió vender mis máquinas.
0: Ah.
3: Pero, gracias a Dios, que se las vendí a una tía. Entonces pude recuperarlas y por eso el año 2021 pude volver a Delicia de Fabi. Entonces ahí fue buenísimo. Porque igual echaba de menos preparar. Y justamente en el 2018 también me casé, vino la pandemia. Entonces como que todo eso no fue un problema, pero todo eso fue como generando ya dejar de lado un poquito de Delicias. Y en el 2021 empecé de nuevo y ya el año pasado me pude formalizar, que era lo que quería hace mucho tiempo atrás, y pude sacar la resolución sanitaria, que eso es lo maravilloso.
0: Con esa resolución tú puedes
3: Es que con esa me ha abierto puertas.
0: Qué bueno.
3: ¿En qué sentido? Que puedo ir a ferias a vender, no tengo que estar como pidiendo un permiso aparte. El mismo Fosis que me ayudó a formalizarme y a sacar la resolución, ellos me están invitando. Me invitan a ferias que están en los metros, en las estaciones de metro. Entonces, en el Instagram voy colocando, voy a estar en tal estación, y ahí pues ya empezar a como formar los clientes como habituales. Claro. Y ya tengo como dos personas que me han dicho, oh, yo tengo frasco, ¿dónde voy a estar?
1: Mira, que es un buen enganche.
0: Sí, muy buena idea.
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3: Con Y.
1: A Fabiola Muñoz la pueden encontrar a través de Instagram, hacer sus pedidos. Pues yo creo que también puede también alguna persona, un coffee, una reunión.
0: Claro.
1: Y se pueden hacer. Estos son maravillosos. Los alfajores, yo estoy feliz con esto. Alfajores de maicena.
0: Sí. Yo debo decir que no voy a compartir.
1: ¿Sabes que yo estaba para ella?
0: ¿Sí? No, sí. Yo cierro, termina esto, yo cierro mi cajita, sí, y sí, me vamos voy. No, pero mira, estamos compartiendo con todos ustedes este emprendimiento donde han habido barreras, pero imagínate lo que es la visión.
1: Sí.
0: Pero perseverar en eso, dedicarse, ver productos tan bien terminados y elaborados. Te felicitamos, Fabi. Gracias. Y poder difundir este proyecto que hoy ya está en concreto,
1: sí,
0: que estás en los metros, que eso permite que también puedas tener ingresos para seguir invirtiendo esto. Sí. Y frente a eso, ¿tienes algún desafío? ¿Tienes alguna meta?
3: Sí. Cuéntanos. Y taller, tener una casa y tener el taller ahí mismo. Y poder ofrecer, no sé, quizá una ventanilla o algo, ofrecer ahí mismo los productos. Esa es como una meta que ojalá que el señor quiera, porque vamos a vender el departamento.
0: ¿Ya?
3: Por si alguien quiere comprarlo.
0: También.
1: Pasamos el aviso.
3: Entonces, la idea es comprar una casa y con ese mismo habilitar todo un sector para que sea solamente producción y después venta.
0: Esa es una meta. O sea, necesitamos una casa, un espacio grande para tu cocina.
3: Sí.
0: Oye, hoy día hay cosas tan lindas para la cocina, sí, y que ahorran tiempo.
3: Eso es lo bueno, que yo igual siempre he invertido en máquinas.
0: Ya.
3: Entonces, por ejemplo, ahora mi última adquisición, que es como un juguete nuevo,
1: ¿ya?
3: Es una olla revolvedora. No sé si hay alguna mezcladora.
0: ¿Sí?
3: Se enchufa. Entonces, ¿la olla qué hace? Una la pone en la cocina y se revuelve sola.
0: No.
3: Es maravilloso, porque el brazo ya con la mermelada.
0: Claro.
3: Entonces, esa fue como la...
0: Ah, y haces ahí las mermeladas.
3: Sí, ahí he hecho la mermelada de cayota nuez. Yo estoy tratando de que me salga el manjar. Un manjar artesanal. No me resultó la primera vez y que tengo que volver a intentar.
1: Pero prueba y intento.
3: Sí, sí. Se me quemó.
0: Oye, menos mal que no me trajiste ese día.
1: No, oiga, al cayota nuez, esa es una mermelada. Sí. A mi papá, digo, es como antigua, así.
0: Oye, fíjate que nos escriben, no sé si estas mermeladas las ha hecho Fabi.
1: A ver.
0: Mira, nos dice Margarita Penailillo, dice, yo también soy tu catadora.
3: Sí. Sí, con ella estaba en la feria. Ah, y lo otro, que está ahí, para un aviso. Los que viven en la cisterna, el bosque, por todos los alrededores, nosotros estamos con una agrupación en donde este año tuvimos la opción de estar todos los días, todo el año, mientras que no llueva, estar afuera de la municipalidad, de la municipalidad de la cisterna, que hace otro beneficio que tenía. Entonces estamos afuera de la municipalidad todos los días, desde las 10 de la mañana hasta las 6 de la tarde. Y ella está junto con nosotros también en la agrupación.
1: Ah, qué bien.
3: Así muy que
1: bien,
3: nos conocemos ahí.
0: Oye, ya nos están avisando que el tiempo se acaba, pero fíjate que escribe Claudio Nadó, debe ser esto, ¿ah?
3: Ay, hermano Claudio. Hermano Claudio me ha comprado.
0: Oye,
3: sí.
0: Claudito Nadó dice, la pastora dijo, emprendedoras, los varones no corren acá. Yo me imagino que
1: emprende con nosotras.
0: Emprende con
1: porque vino,
0: nosotras.
1: Claudito, vino la sastrería, ¿se acuerda, Fe?
0: Hoy esa sastrería.
1: Maravilloso, sastrería, que regaló una camisa. Así que emprende con nosotras.
0: Más pendiente el programa, Claudito Nadó. Más pendiente. Qué linda, Fabi. Éxito. Yo también soy tu catadora. Y mira, piden dos mermeladas. Le encanta la mermelada de uva y pera.
3: Sí.
0: Y alcayota.
3: Sí.
0: Mermelada
1: uva. De uva.
0: Sí, sí, pues, sí, pues.
3: Sí.
0: Ya. Oye, tenemos aquí, por favor, vamos a apoyar, porque son productos delicadamente hechos, probando, ¿verdad? Que llega a nuestro paladar. Una presentación preciosa y Por supuesto, en esto ha habido perseverancia, tenemos desafíos y nosotras está para apoyar a los emprendedores. ¿Dónde lo podemos, dónde te podemos encontrar, contactar?
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0: Ya. Ya que ¿Y estas galletitas de qué son?
3: Esas son chips de chocolate.
0: Oh, ya.
3: Se la traje por si alguien quería y hay
0: Fabi, no preguntes.
3: Este es para ustedes.
0: Este es para ustedes. Ya. Oye, el tiempo se acaba, Fabi.
3: Sí, muchas gracias, muchas gracias.
0: Mira, vas a venir en un tiempo más. Sí. Y nos vas a contar cuán grandes cosas ha hecho el Señor.
3: Sí.
0: Así que te apoyamos. Uh-huh. Yo voy a apoyar. Yo voy a poner en mis redes Fabi. Ahí. Vamos a apoyarnos porque son productos maravillosos.
1: Voy a hacer algo. Yo voy a hacer mi historia con mi mermelada de naranja. Oh, y con este pancito integral. ¿Ves? Maravilloso.
3: El sorteo, mire, el premio va a ser igual, la misma cajita.
0: Ok. Para la próxima semana tenemos esta caja. Que viene con dos panes integrales para que usted los pruebe, los encargue, mermelada, galletones, alfajores y, por supuesto, este producto estrella. Aquí está. Un alfajor mendocino.
3: Marplatense.
0: Por favor. O sea, ¿qué te pasa? O sea, ¿qué te pasa?
3: Mar del Plata.
0: ¿Qué te pasa? Estarán ahí misma, pero son distintos. Mar del Plata.
3: Marplatense.
0: Así es que vamos a disfrutarlo y usted puede ser parte también de estos ricos productos.
1: Y apoyar a Fabi.
0: Ya. Ahí está. Nos vamos a despedir, sí, Fabi.
3: Muchas gracias.
0: Feliz de estar contigo. Sí, Dios te bendiga. Te abrazamos y te bendecimos. Y nosotras también nos despedimos. Llega la hora. Nos encontramos el jueves. De 15 3 horas
1: a 4 y media.
0: A 4 y media. Que tenga una linda tarde.
1: Chao, chao.
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13: Ya, chao. 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
19: Cuando la carga se vuelve cruz. El libro de Mateo, capítulo 11, verso 28, dice: Vengan a mí todos ustedes que están cansados y agobiados, y yo les daré descanso. Muchos cargan pesos que nunca debieron llevar. Culpas del pasado, preocupaciones del futuro o responsabilidades que no les corresponden. La vida se vuelve una mochila tan pesada que incluso la fe parece debilitada. Pero Jesús no nos invita a ignorar la carga, sino a cambiarla por su yugo, que es fácil y es ligero. Cuando entregamos en oración lo que nos aplasta, descubrimos que lo que parecía una carga imposible se transforma en una cruz que nos lleva a la victoria y propósito. Lo que en tus manos es carga, en las manos de Jesús se convierte en cruz con propósito. Esta es la reflexión en menos de un minuto.

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0: Hola, buenas tardes amigos y amigas. Bienvenidos a un nuevo capítulo de La Llave, tu programa inmobiliario. Martes 29 de septiembre, ya se nos va septiembre, 17 grados en la capital. Y le recuerdo que nos puede escribir a nuestro WhatsApp, el más 569-7987-3964. Le recuerdo también que si está en la región metropolitana, nos puede ver por televisión abierta en el canal 15.3. Nos puede escuchar en todos los diales desde Copiapó a Punta Arenas, los diferentes diales, perdón. Y si está por ahí en cualquier parte de nuestro queridísimo país y anda con algún dispositivo móvil, usted se puede meter a YouTube, canal Inicia Más, y puede ver La Llave en vivo o también puede revivir el capítulo del día de hoy. 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El más 569-7987-3964. Para comenzar el programa de hoy, les quiero comentar algunas noticias que han movido lo poquito que va de semana, pero que han movido un poquito el tema inmobiliario. Y para partir, les quiero comentar que se acerca el nuevo DS1, tramo de 4.000 UFs. El mismo confirmó que próximamente lanzará este tramo para comprar viviendas hasta 4.000 UFs, con el objetivo de reducir tanto el pie como el dividendo. Así que esas son buenas noticias para usted que está pensando en ganar tener este subsidio y poder postular a la casa propia. Es una muy buena noticia. Por otro lado, comentarles también que las tasas hipotecarias no muestran una nueva caída, ¿ya? Y eso no es desalentador, al contrario, es porque se está estabilizando el mercado. Los beneficios estatales siguen, los beneficios de las inmobiliarias también siguen, así que es una buena noticia, porque cuando esto empieza a subir, a bajar y se vuelve un poco loco el mercado, se llena uno de incertidumbre y no. Así que las tasas se mantienen, venían a la baja hace rato y hoy día están estables. Una señal de futura escasez de oferta. En Santiago ingresaron solamente 4.054 viviendas nuevas durante el segundo trimestre, un 17% menos que un año antes y un 55% por debajo previo a la pandemia. La oferta total disminuyó un 10% anual. Ahí les dejo un datito también para que lo tengan. A ver, se viene una recuperación moderada, no así un boom. Las ventas brutas de viviendas en Santiago aumentaron un 7% frente al trimestre anterior, pero permanecieron un 2% por debajo del mismo periodo del 2025. Los precios reales subieron un 3,6%, departamentos más un 4,9% y casas un 1,9%. Subsidios, presión sobre ejecución y presupuestos. Un análisis déficit cero reportó 13.957 soluciones habitacionales entregadas durante los primeros meses nuevos del gobierno. Apenas un 3,5% de su meta de 400.000. También advirtió menor dinamismo reciente en beneficios de subsidio de arriendo y necesidad de acelerar proyectos y financiamientos. Eso más que nada en noticias que les quería dar el día de hoy. Sí, comentar que la verdad los análisis que hemos tenido acá en La Llave y todo lo que hoy día está en el aire, la verdad es que son buenas noticias para que usted pueda empezar a asesorarse, a planificarse y a ver la posibilidad más cercana este tema de la primera propiedad, como bien le hemos dicho también, planificarse para poder invertir en propiedades. Ya, eso sería la noticia. Aprovechamos de mandarle saludos a la gente de Osorno que nos escucha en la 89.1. Y mientras llega nuestro invitado, vamos a una pausa comercial. Nos vemos.
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0: estamos de regreso de nuestra pausa comercial. Y bueno, con respecto al tema que vamos a profundizar el día de hoy, es un tema que ya hemos visto y es inteligencia, es el tema de cómo la IA ha ido revolucionando y aportando, ¿cierto?, al rubro inmobiliario. Y para eso, el día de hoy estamos con Cristóbal Leturia, CEO de Alteria. Hola Cristóbal, ¿cómo estás?
1: Hola, muy bien, muchas gracias por la invitación. Un gusto estar acá, además con tan un estudio tan bonito, con tanta tecnología.
0: ¿Te gustó el estudio?
1: Me encantó.
0: Qué bueno. Sí, mira, nos piropean harto el estudio ahí y aparte tenemos un equipazo ahí tras bambalina, así que perfecto. Cristóbal, bueno, partamos por lo más básico. ¿Qué es Alteria? ¿Y qué problema concreto buscó resolver, o tú como CEO, cierto, visto, encontraste para fundar esta compañía?
1: Mira, tú venías hablando de la revolución que está generando la IA, ¿cierto? Entonces, permíteme ir un paso más atrás. Creo que estamos viviendo una revolución que está cambiando un poco todos los ámbitos de la vida, ¿cierto? Empezamos a relacionar de una forma distinta desde que empieza la IA. Y dentro de eso también está cambiando el comercio en general. ¿Cómo alguien atiende a sus clientes? ¿Sí? Hoy día, por ejemplo, tú entras a una tienda, a una ferretería, tú necesitas, arreglar la tina de tu baño. Y la verdad es que, salvo que tú seas un experto en cómo arreglar la tina de tu baño, tú no tienes por qué saber qué elementos necesitas, ni mucho menos ni dónde están, cuál es el adecuado, si necesitas un tipo de silicona, otro tipo de silicona. Entonces, hoy día, ¿cómo se soluciona eso? Primero, buscan a través de los mismos vendedores poder decirte cuáles son los distintos elementos que tú necesitas, y eso muchas veces no es tan fácil, porque a lo mejor tu problema es muy particular, el vendedor no es experto en tu problema en específico. Entonces, dentro de la revolución que va haciendo la IA, es darle un soporte tanto al cliente como al vendedor en este proceso.
0: Es una herramienta para ambos.
1: Una herramienta para ambos, y esto potencia mucho al vendedor, sobre todo, hace que el vendedor se transforme en una especie de super vendedor que sabe con mucha certeza cómo poder atenderte. Y esto se puede dar, por ejemplo, en el mundo de la ferretería, como estábamos hablando, pero también en el mundo de la búsqueda de otro tipo de productos o de servicios. Por ejemplo,
0: propiedades.
1: En una vivienda, ¿sí? O sea, si yo tengo, en mi caso, tengo una familia con 3 niños, buscar una vivienda para mí tiene que tener ciertas características súper específicas, ¿sí? Y las casas o las viviendas o los departamentos que a mí me sirven deben ser unos 50.000, ¿sí?
0: Claro.
1: Claro, que más o menos tienen que tener,
0: por muchas especificaciones que tenga, claro, debe ser el rango más o menos.
1: Pero hay un montón que me sirven. Entonces, ¿cómo elegir cuál es la mejor? ¿Sí? Hoy día va a depender de si es que tiene la orientación hacia el norte o hacia el sur, de que si es que tiene una cantidad de baños, otra cantidad de baños, si está a tantos metros de un colegio, a tantos metros de un supermercado.
0: Varias especificaciones técnicas que te van a servir a ti, en realidad, que es lo que tú estás buscando.
1: Por un lado, las especificaciones técnicas básicas, que qué sé yo, 3 dormitorios, 2 dormitorios, 2 baños, que son como las, por decirlo así, las fáciles. Pero hay otras que tienen que ver, que por eso el que compra una vivienda termina yendo a ver 20 o 30 o 40.
0: Tal cual.
1: Porque hay ciertas características que no están en la descripción. Todas las que fue a ver tienen 2 dormitorios, 2 baños. Todas. Pero unas me sirvieron y otras no. ¿Por qué? Porque está en no sé qué piso, porque las terminaciones son de así, porque el barrio es de ciertas características, porque hay una plaza al frente o porque no hay una plaza al frente. En cambio, la IA te permite tener todo ese tipo de respuestas. Por ejemplo, ahora solamente voy a buscar de 2 dormitorios, 2 baños que estén a menos de 2 cuadras de una plaza.
0: O de un colegio, claro, ya, perfecto.
1: O de un colegio, o que sea pet friendly, si te gusta los animales, o al revés, que no sea pet friendly, por si es que por alguna razón lo quieres con esas características. En el fondo, esto te permite acercar mucho más el mundo de las cosas que se están ofreciendo con el mundo de las cosas que se están necesitando.
0: Claro.
1: Y esto hoy día es una. Los que usan IA para en sus comercios, cualquiera fuese, incluidos los habitacionales, tienen un nivel de satisfacción de sus clientes que no se compara con los que no usan. Entonces, la gente que no está usando IA en sus procesos de venta se está quedando atrás en el camino.
0: O sea, ha sido una revolución total.
1: Absoluta.
0: Claro, que no quedan exentas las propiedades, pero en realidad lo podemos llevar a cualquier ámbito. En realidad estamos hablando como del vendedor. Lo que sí, tú es una herramienta para transformarse en un super vendedor.
1: Y además, esto, por un lado, lo están adoptando las tiendas o quienes ofrecen productos o servicios, pero antes que eso, también lo están adoptando las personas como tú o como yo. Salió una encuesta la semana pasada en Estados Unidos, donde el 48%, es decir, casi la mitad de la gente, dice haber buscado en la IA, en ChatGPT o en cualquiera de ellas, un producto antes de comprarlo. ¿Sí? Esto, piensa que uno cree que esto es algo que no sorprende, pero hace 2 años no existía ChatGPT, no existía. No,
0: a lo más iba a Google a ver qué podía encontrar.
1: Google, o si bien existía, no era una cosa masiva.
0: Claro.
1: Hoy día, casi el 50% ya antes de ir a comprar algo, lo busca en ChatGPT o en Gemini o cualquiera de la otra. Pero además déjame decirte algo, el promedio esconde ciertas cosas, porque si bien en el promedio es casi la mitad, si tú te fijas en los menores de 30 años, el 70% buscó algo antes de ir a comprarlo.
0: No, de todas maneras. Oye, Cristóbal, bueno, y en esa misma línea te quería preguntar lo siguiente. Mira, lo tenía anotado por acá. ¿Alteria funciona solamente para tiendas online? Perdón, esa venía después. Dame un segundito, acá la tenía. Ahora sí, cuando hablamos de un sistema de inteligencia artificial, ¿qué diferencia a Alteria de simplemente conversar con un chatbot tradicional, por ejemplo?
1: Bueno, es muy buena la pregunta, porque es muy atingente a lo que te decía antes. O sea, si es que el comercio tiene o no Alteria, igual la persona va a consultarlo con una alta probabilidad con ChatGPT. ¿Sí? Entonces eso es lo que te hace la diferencia en si es que qué tipo de respuestas te va a dar. Porque si es que el cliente va a tener dos opciones, o va a atenderse con ChatGPT, que no conoce tus productos, que no sabe el stock, que no sabe el precio, que no sabe cuáles son tus ventajas competitivas, que no sabe por qué tú elegiste esos productos, que no sabe cuáles otros productos tú tienes para ofrecerte complementos. O atenderte con una IA propia, por decirlo así, como Alteria, donde sabe todas esas cosas. Entonces va a conocer tu tono. Los comercios tienen una propuesta para sus clientes.
0: O sea, para que la gente lo vaya entendiendo en la casa, podría, si hiciéramos la comparativa, es que claro, IA va a ser, toda esta IA, ChatGPT, va a ser como más masivo, por decirlo, y Alteria sería más personalizado.
1: Más personalizado y entiende todos los productos de la tienda tal de poder darte a ti una solución. Por ejemplo, la otra vez yo tuve que cambiar la silicona de la tina de mi baño, porque se estaba cayendo el agua y estaba, qué sé yo, quedando húmedo la pared de la casa. Yo no, por supuesto que no soy un experto en poner silicona, entonces empecé a buscar primero en ChatGPT qué elemento silicona necesitaba.
0: Claro.
1: El tipo silicona, yo no sabía, pero se usa como una especie de paleta para ir dejando la silicona como aplastadita frente al muro. Entonces me empezó a dar un montón de elementos que a la hora de ir a buscarlos en una tienda no estaban todos sus productos. Entonces después fui a una tienda donde sí tiene Alteria y le dije el mismo problema y me dijo todas las cosas que yo necesito que sí están en esa tienda. O sea, una espátula que sí está, el tipo de silicona que sí está,
0: con las especificaciones que sí necesita, etcétera, etcétera.
1: Y me quedó maravillosamente bien la silicona de la tienda, pese que era de la tina, pese que era la primera vez que lo hacía.
0: Perfecto. A ver, una de las características que mencionan es que Alteria trabaja con la información real de cada empresa. ¿Cómo consigue que la IA responda utilizando datos como precios, stock, características y disponibilidad?
1: Bueno, esa es la salsa secreta, ¿cierto?
0: Perfecto.
1: Pero básicamente...
0: Es la receta de la Coca-Cola,
1: pero yo sí te puedo decir lo general, que es que básicamente estamos conectados a la Matrix, como se dice. O sea, nosotros nos conectamos a las bases de datos internas de las tiendas y ahí voy a saber su stock, su catálogo, sus precios, si el precio cambió o no cambió, si hay disponible en una tienda o en otra tienda. Y eso me permite poder darle una atención personalizada a cada uno de los clientes.
0: Perfecto. ¿Qué tipo de preguntas puede hacerle una persona a Alteria y qué tan específica puede ser la respuesta?
1: Mira, quienes usan a diario la inteligencia artificial se han ido dando cuenta que que tú puedes ser todo lo específico que tú quieras, ¿eh? Por ejemplo, yo te decía cuando tuve que cambiar la silicona de la tina de del baño, ¿sí? Eso es una pregunta bastante específica, pero además yo podría hacer una pregunta donde necesite muchos elementos. En el mismo baño yo podría querer pintar la pared del baño y te va a decir que tú necesitas cosas que a lo mejor uno no tiene por qué saber, que antes de... perdona si digo barbaridades porque no soy un pintor experto, pero sí aprendí la otra vez que antes de pintar una pared necesito ponerle un imprimante para que eso quede bien, la pintura que uno le ponga no se descascare prontamente. Perfecto. Entonces, si es que el Alteria está bien conectado a una tienda, va a ser capaz de decirte todos los productos que tú necesitas antes, y poder proponértelos. Y además, esto no necesariamente tenemos que estar hablando de tiendas gigantes. Por supuesto que una tienda gigante te puede agregar mucho valor y te puede decir cómo operarlo, pero una tienda chica también puede serlo. O sea, una persona que tiene una tienda o dos tiendas y que, qué sé yo, tiene una cantidad reducida de productos, perfectamente bien puede ayudar esto a sus vendedores para que le hagan preguntas y puedan atender al cliente. A veces el vendedor, uno llega a la tienda, empieza a hablar con él y el vendedor puede llevar, qué sé yo, un mes trabajando ahí, dos semanas trabajando ahí, no necesariamente es un experto, y con esto se transforma en un experto.
0: Oye, y una pregunta que yo creo que toda la gente que nos está viendo y nos está escuchando se la hace, porque después nos escriben a nosotros por interno y son preguntas cuando hemos hablado de IA que van quedando ahí. Nosotros nos hemos enfocado con todos los invitados en dejar claro que es una herramienta, ¿cierto? Sí. Que hay cosas que no va a poder hacer. Pero acá tenía una pregunta que, como te digo, va muy de cajón, porque en realidad es, ¿la inteligencia artificial viene a reemplazar al vendedor o a entregarle una herramienta para vender mejor?
1: Mira, yo creo que estás tocando un punto súper importante, porque parte de los miedos que hay en torno a la inteligencia artificial es que viene a cambiarlo todo y a reemplazar a todos los seres humanos en sus trabajos, ¿cierto? Bueno, primero decir que este es un miedo que ha aparecido cada vez que existe una tecnología nueva, ¿cierto?
0: Leí el otro día un artículo sobre eso, porque está todo el mundo hoy día como que, oh, la IA, pero resulta que cuando cada avance tecnológico que se fue teniendo, se tenía muchos temores y se hablaba de que las generaciones que vinieran después iban a estar como... en desventaja de las anteriores, porque esto le iba a afectar su desarrollo, qué sé yo.
1: Hay un ejemplo que a mí me gusta mucho citar, que es cuando empezó la imprenta y se empezaron a imprimir libros, y los niños empezaron a leer libros. Todos decían que los niños ya no juegan en la calle, que ahora pasan todo el día frente a los libros, que se van a atontar, que viene un mundo de fantasía. Imagínate cuánto pagaríamos hoy día para que nuestros niños
0: volvieran a los libros. Sí, bueno, es verdad.
1: Cada cambio tecnológico va provocando estos temores. Pero creo que, déjame volver a tu pregunta original, si es que esto va a reemplazar o no va a reemplazar a los vendedores.
0: Sí, sí, sí.
1: Porque lo que ha pasado donde se ha ido implementando, por ejemplo, hace un par de semanas en Home Depot en Estados Unidos, se desplegó una solución muy parecida a la nuestra en las 2.000 tiendas que hay en todo Estados Unidos. Y lo que pasó allá, lejos de disminuir la cantidad de vendedores, es que se potenciaron y volvieron a haber vendedores en la tienda. ¿Por qué? Porque hoy día un vendedor necesita menos capacitación, dado que tiene una herramienta muy potente, y el vendedor vuelve a tener más sentido. O sea, antes se atendía, tú llegabas a un vendedor y costaba que la tienda lo tuviera disponible, porque no iba a saber atenderte de buena forma, porque no, finalmente la rentabilidad que le iba a dar ese vendedor a la tienda a lo mejor no iba a ser muy alta. Pero hoy día con la IA se transforma en un super vendedor. Entonces hoy día te conviene tener a ese vendedor con una herramienta de estas en la mano, tal de que te puede atender muy bien, y es ahí, esa es la mejor mezcla. El vendedor más esta herramienta de IA es cuando se dispara la capacidad de la tienda de atender a sus clientes.
0: Pero mira, yo te voy a contar algo. El otro día me pasó, porque en verdad esto va llegando ya a todos los nichos. Acompañé a un amigo mío que se va a casar, y fuimos a la prueba de vestuario. Uh-huh. Y claro, pues, andábamos con poco tiempo y ¿cómo se llama? Y no habían todos los colores. Así que fue buenísimo, porque se probó el traje y la persona que lo confecciona te va dando ciertas características. Mira, imagínate, no sé, la camisa con los botones negros, o la corbata va a ser de tal color, y todo eso lo iban haciendo con IA.
1: Mira.
0: Entonces, en realidad tú te probaste un traje, pero la combinación de entre chaqueta, pantalón, corbata, etcétera, etcétera, te la iban haciendo a través de un catálogo con IA, y bueno, fue así, pero a lo que hemos llegado. Porque no, antiguamente era ya, tráeme esa chaqueta.
1: O, te ponían la corbata como puesta por encima.
0: Claro, no, ahora una sola foto y eso. Y voy a cambiar el zapato, el pantalón, ajustarlo. Como digo, era... Y en verdad algo que... Entre estarse probando, no sé, te invento, 6 chaquetas, 6 pantalones y todo. Oye, fue un trámite así, pero muy corto. Y cuando en realidad podríamos haber estado media tarde probando unos trajes ahí.
1: No, y ese es un muy buen ejemplo donde se combinan las dos cosas, en el fondo.
0: Por me acordé del super vendedor, porque en realidad el gallo con su tablet era, pero...
1: Y no es lo mismo que comprar online. Si tu amigo no se iba a comprar su traje de novio online.
0: Claro.
1: Pero sí se lo compró en una tienda física, pero con apoyo de inteligencia artificial.
0: Claro.
1: Y esa es la mezcla que creo yo que es la más potente. Es donde tú vas porque quieres sentir la tela, quieres olerla, quieres ver el... si es gruesa o no es gruesa, cómo se siente, qué sé yo, pero a la vez quieres ver, usar tecnología para ver cómo se te va a ver con una corbata específica, con los zapatos que vas a usar.
0: Listo, y ahora te voy a llevar a tierra derecha, ¿eh? Vamos a llevar al Tere al mundo inmobiliario. Con respecto al tema, por ejemplo, ya, vámonos a los departamentos, ¿cierto? Que esto implica comparar precios, metros cuadrados, orientación, dormitorios, terraza, disponibilidad y muchas otras variantes. ¿Cómo podría Alteria simplificar este proceso? Con esta receta mágica, me imagino.
1: Sí, pero comparar dos departamentos es súper difícil porque nunca es una pera con una pera, ¿cierto? Siempre estoy comparando una pera con una manzana. Porque un departamento, qué sé yo, es de tal año de construcción, el otro es nuevo, uno tiene 2 metros cuadrados más, pero la ventana, la terraza es un poco más chica, qué sé yo. En el fondo, cada departamento tiene su particularidad. Y además, esas particularidades yo las puedo valorar más o menos. O sea, por ejemplo, alguien que le gusta mucho estar en la terraza. A lo mejor está disponible a tener un departamento de menos metraje.
0: Pero con una terraza más amplia.
1: Entonces, todas esas cosas va a permitir que yo encuentre el departamento más conveniente para mí. Es decir, que a lo mejor a un mismo precio me valore más uno que tiene una terraza más amplia versus uno que tiene una terraza menos amplia. Y todo eso a través de una conversación. O sea, yo lo voy a poder decir a mí... Alteria, le voy a decir, oye, sabes que quiero un departamento que tenga por lo menos tantos metros cuadrados, pero que la verdad me interesa mucho que tenga terrazas amplias, estoy dispuesto a pagar un poquitito más porque tenga terrazas amplias, qué sé yo, en el fondo poder transmitirle cuál es mi necesidad. Por ejemplo, hay gente que prefiere departamentos en pisos más altos, en pisos más bajos, pero no es que no esté dispuesto a vivir en un piso más alto, por decirlo así, sino que a lo mejor una cuestión de precio termina compensando. Perfecto. Y por lo mismo, hoy día tú vas a ver 30 departamentos, es súper difícil comparar, termináis mareados.
0: Sí, es verdad, es verdad.
1: Sí. En cambio, si tú le dieras todas estas, las cosas que tú valoras de una vivienda y se las pasaras a una IA como Alteria, que tenga muchos departamentos dentro de su sistema, va a poder ayudarte a elegir el que tú necesitas.
0: Perfecto. Ahora, igual necesito un poco de especificación, porque acá te tenía una pregunta que decía, imaginemos que un comprador pregunta, ¿cierto?, busco un departamento de 2 dormitorios por menos de 6.000 UF. ¿Qué podría hacer la tecnología con esa información? Porque es un dato bueno, pero si tú me preguntáis, es un dato medio mezquino también. Pues como que no le di mucha información en este caso a la IA para que en verdad me pueda ayudar.
1: Claro, o sea, de nuevo, volviendo a los números, si tú le das una pregunta tan general, la respuesta va a ser general. Y te va a responder, oye, estos 80 departamentos cumplen con lo que tú me estás diciendo.
0: Perfecto.
1: En cambio, si tú le dices eso mismo, pero además tú le dices, oye, pero por lo menos yo tengo un sillón que mide 2 metros 40, entonces necesito que el sillón de 2 metros 40 quepa en el living y necesito que tenga terrazas amplias. Bueno, ya pasaste de las 80 a 8. ¿Sí? Y además, de nuevo, esto no son cosas porque... La inteligencia artificial, como hoy día la llamamos, a esto que está hoy día como bien moderno. Pero hace rato ya que existen las páginas web donde yo podía empezar a ponerle número de habitaciones. Y que más
0: claro,
1: o menos...
0: empezaba ya a filtrar un poquito.
1: Empezaba ya a filtrar, pero era un trabajo de chino, por un lado. Y por otro lado, nunca iba a entender un lenguaje natural como decirle quiero que tenga terrazas amplias. Sino que, ¿cuánto es amplio? Oye, es que este tiene un metro más, entonces elijo esto otro. Qué sé yo. Entonces lo que te permite

0: es pinchar un QR y empezar a mirar en la sala de venta las características de los distintos departamentos de ese edificio, ¿sí? Por ejemplo, fotos, todas las fotos que tú necesites, tal de que después, que en la sala de venta yo tenga como un preview de los departamentos y después yo vaya a visitar dos que me interesaron y no los 14 disponibles, ¿cierto? Perfecto. Y yo le puedo ir preguntando a la pieza principal, ¿le llega luz en la mañana? Y te puede responder si sí o si no, dependiendo si le llega luz o no le llega luz. Entonces, oye, ¿cómo son las condiciones de los lugares comunes? No, se puede hacer fiesta hasta tal hora, de tal hora a tal hora, hay que reservar con tanta anticipación.
1: Perfecto. Bueno, para cerrar, el programa se nos pasó volando. ¿Cómo imaginas la experiencia de comprar una propiedad en 5 años si la inteligencia artificial sigue avanzando al ritmo actual?
0: Yo creo que no va a haber de otra que hacerlo con inteligencia artificial. O sea, yo creo que hay cosas que no se van a reemplazar nunca y que es que tú vayas alguna vez a ver el departamento antes de comprártelo. Yo creo que no existe nadie que va a comprar un departamento.
1: Yo te tengo casos concretos
0: que
1: digo.
0: Hay que
1: no,
0: sí.
1: No, pasa que hay inversionistas.
0: Ah, bueno, los inversionistas,
1: que,
0: claro, pues.
1: Que te piden este indicador que es el cap rate y te dice yo quiero propiedades de aquí para arriba nomás y se lo filtráis así. Y te juro que no han ido nunca a ver sus departamentos. Y después, al año 5, año 6, quieren hacer el ciclo de venta, venden el departamento
0: y nunca fueron.
1: Nunca fueron nada.
0: Bueno, pero el caso de la gente.
1: Bueno, pero son los menos.
0: Sí, lo quiere ver, pero lo que te va a ayudar la inteligencia artificial es para poder elegirlo muy bien. Incluso tú perfectamente puedes simular en 5 años más, como lo dices tú, que tú te pongas, por ejemplo, unos lentes de realidad virtual y que tú le digas, oye, quiero ver cómo se ve en invierno en la mañana, en el living. Y te va. Y tú te vas a sentar y te va a demostrar exactamente por dónde sale
1: todo el paisaje, claro.
0: El paisaje completo, qué sé yo, tú vas a poder ver por la ventana y vas a ver si es que al frente hay un colegio o no, qué sé yo. Creo que la preventa y la postventa, que también es muy importante, va a ser muy potente. O sea, hoy día cuando tú tienes un problema en postventa tampoco es tan fácil de solucionar. Tienes que saber más o menos bien cómo, a quién comunicarlo y cómo. Acá con la IA va a ser mucho más fácil. O sea, tú vas a poder decir, oye, tengo una gotera en el baño, puede venir alguien a arreglármelo. Y si está incluido dentro de los procesos de postventa, van a poder, así de fácil, armar la necesidad y poder arreglártelo.
1: Perfecto. Oye, Cristóbal, bueno, nos toca la hora de despedirnos. Te agradezco mucho que hayas venido el día de hoy. Pero antes que te vayas, ¿dónde podemos encontrar todo lo que es Alteria? Página web, redes sociales, por favor, antes que
0: nos busquen por todas las vías, en todas nos van a encontrar. Alteria Instagram, Alteria en LinkedIn y la página web es alteria.dev. No es .cl, es .dev, ¿sí? Es como de desarrollo, pero en inglés se llama developers. Viste que a los computines les gusta ponerle ese tipo de nombre, entonces alteria.dev, que lo busquen directamente en Google. O, mucho mejor, que le pregunten a una IA cuál es la mejor forma de atender a los clientes en una tienda. Y la IA, que sabe mucho, les va a decir que Alteria es la mejor forma de hacerlo.
1: Perfecto. Esos son los canales, entonces.
0: Así es.
1: Bueno, oye, Cristóbal, muchas gracias por haber venido el día de hoy. Dejamos unos datitos ahí bastante interesantes. Y nada, pues veamos qué nos prepara la inteligencia artificial.
0: Gracias a ustedes y felicitaciones porque se nota que están viviendo en el futuro ya. Así que ahí nos vemos.
1: Dale, pues muchas gracias.
0: Gracias.
1: Oiga, y usted en su casa, muchas gracias por habernos visto el día de hoy. Muchas gracias por habernos escuchado. Este fue un nuevo capítulo de La Llave. Y recuerde, escúchenos, vea, infórmese y edúquese. De esa manera usted va a poder tomar mejores decisiones. Nosotros nos vemos mañana a las 16:30. Esto fue La Llave. Chau, chau.
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1: Los ladrones del deleite. Amén. Pero hay algunas cosas ahí: culpa, pecado, afán, pérdida, envidia, ofensa. Hay más. Pero estoy trabajando en series de 7 y quiero llevarte a entender lo que significa esto. El pecado no confesado, ahí en Salmo 32, 3 y 4. El pecado oculto no quita la salvación, pero consume el gozo. Vemos ahí en Romanos 8:1 la culpa y la vergüenza prolongada. Vemos en Lucas 10:42, ¿verdad?, el afán y la sobrecarga del alma. En Juan 3:19 el amor mal direccionado. En Salmo 73:2 la comparación y la envidia espiritual. En el Salmo 16:11 la pérdida de la presencia consciente de Dios. Y en Hebreos 12:15 la ofensa no sanada. 7 aspectos que quiero considerar esta mañana. Y quiero llevarte al primero: el pecado no confesado. Sin lugar a duda, este es uno de los problemas más recurrentes en la vida de un cristiano y que le impide, hermano amado, recibir el deleite. Y el pecado no confesado es cuando el gozo se seca por dentro. Es cuando el gozo del Señor se pierde. Dice la palabra del Señor en el libro de Salmo, capítulo 32, verso 3. Dice: mientras callé, diga conmigo, mientras callé, se envejecieron mis huesos en mi gemir todo el día. Porque de día y de noche se agravó sobre mí tu mano, se volvió mi verdor, mi verdor, mi juventud, en sequedades de verano. Y esto nos habla, hermanos amados, de un pecado no confesado. David se encuentra en esta situación. Él ha pecado delante de Dios. Él ha pecado delante de su Señor, y este pecado no confesado rompe la relación legal que él tiene con Dios. Esto afecta su comunión con él. David, hermano, no pierde el pacto que Dios tiene con él. Dios tiene un pacto con David y no se rompe el pacto, pero pierde el deleite. Pierde el deleite de estar delante de su presencia. Pierde el deleite de poder estar delante de su altar, delante de la presencia de Dios. Y él hace esta reflexión: mientras callé. El callar espiritual, hermanos amados, produce un desgaste interior. Provoca en nosotros, hermano, que podamos disminuir. El pecado oculto actúa como una fuga en nuestro. Es como cuando cortaron el manto de Saúl. Lo que retenía el manto de Saúl, tenía un cordón por todo el borde, y ese cordón retenía el aceite para que no se perdiera cuando a él lo ungieron. Y cuando David rompe el borde del manto, escurre, ¿verdad? Escurre, por ahí escurre la unción. Pero no es el caso de David. David está en pecado, y lo que le sucede es que el pecado roba la sensibilidad espiritual, apaga la oración, vuelve pesada su adoración. Cuando hay pecados no confesados, mi oración se hace, no me atrevo a ir delante de la presencia del Señor. Me cuesta hilvanar palabras para proclamar al Señor. No hay libertad para adorarlo. No hay libertad para levantar nuestras manos, y a menos que sea un hipócrita. Porque los hipócritas sí lo hacen. Los hipócritas sí levantan manos, porque el Señor Jesús lo decía: ustedes son sepulcros blanqueados, que por fuera parecen bonitos, pero por dentro están llenos de huesos de muerte. Pero no es el caso de David. David dice que mientras cayó, sus huesos se envejecieron, y que su alma gemía todo el día. El callar transforma la presencia de Dios en algo incómodo. Y dice el libro de Isaías, capítulo 59, verso 2. No está ahí, pero usted anótelo. Isaías 59, verso 2. Dice: vuestras iniquidades han hecho división entre vosotros y vuestro Dios. Vuestras iniquidades han hecho división entre vosotros y vuestro Dios. El problema no es ausencia de Dios, porque Dios siempre está, ¿verdad que sí? Dios siempre está, Él nunca deja de ser. Pero es una interrupción de la comunión con Dios. Proverbios 28, verso 13, dice que el que encubre sus pecados no, ¿se acuerda? No prosperará. Diga conmigo: no prosperará. Mas el que los confiesa y se aparta alcanzará misericordia. Diga conmigo: misericordia. La prosperidad bíblica, hermano, comienza con transparencia delante de Dios. Yo no puedo, hermano, ser próspero si no soy, hermano, limpio delante de la presencia del Señor. El gran problema de la iglesia, hermano, el gran problema de los pastores es que callan. Hay una frase que dice: lo que callan las mujeres. ¿Lo he escuchado? Sí, ¿verdad? Ah, es un programa. Ah, ¿es un programa? Lo que callamos las mujeres. Bueno, ellas saben, porque ellas son los que lo ven. Lo que callamos las mujeres. Pero yo podría sacar un programa que diga lo que callamos los pastores. Ah, hermano. Comparado con ese programa, sería una alpargata, hermano. Oiga, tremendo. Hay pastores, obispos que se han ministrado conmigo. No sé por qué. Se les abre el corazón y empiezan a hablarme. No, lo que pasa es que aquí, que allá, bla, bla, bla, bla, y me dan sus explicaciones. Dios mío, Padre Santo. No voy a ir a acostar con esta carga en mi corazón, así que tengo que ir a orar. Pero es interesante lo que callan los siervos. ¿Sí, verdad? Entonces, el Salmo 51, verso 12. David está en pecado. David sabe que ha pecado delante del Señor. Y él dice en el verso 1: ten piedad de mí, oh Dios, conforme a la multitud de tus piedades. Borra mis rebeliones. Ha sido descubierto por el profeta Natán. Dios le ha descubierto su pecado. Ya no lo puede seguir callando. Entonces, en el verso 12 dice: vuélveme el gozo de tu salvación. Devuélveme, Señor, el gozo. Vuélveme el gozo. Él no está diciendo: devuélveme la salvación. Eso no está diciendo David. David está diciendo: devuélveme el gozo que me provoca la salvación.
2: Y aquí hay algo interesante. Cuando usted, quiero que me, a ver,
1: ¿lo digo o no lo digo?
2: Sí lo digo porque tengo que decirlo. El gozo, hermanos amados, no se pierde por fallar. Se pierde por permanecer sin arrepentimiento. El gozo usted no lo va a perder por fallar. Usted lo pierde porque no se arrepiente. Es como la salvación. Usted no pierde la salvación. Lo que pierde es el deleite. Y no va a tener deleite hasta que usted venga al Señor. ¿Va conmigo? Si usted no viene y se reconcilia con el Señor, nunca tendrá deleite. El servir al Señor será una carga y no será en ningún caso en deleite. ¿Por qué? Porque callamos. Callamos. La palabra del Señor dice en 1 de Juan capítulo 1 verso 7 que la sangre de Jesucristo su Hijo nos limpia de algunos pecados. ¿Perdón? De todo pecado. La sangre limpia lo que, a ver, ¿qué va a limpiar la sangre? Ayúdenme, por favor. ¿Qué va a quitar la sangre? La sangre de Cristo, que lo acabamos de leer. ¿Nos limpia de qué? Pero todo pecado confesado. Amén. No, al Señor, total, el Señor me limpia. Mientras callé, no hay deleite. Mientras callamos, no hay deleite. Mire, ¿tenemos matrimonios aquí? Sí, ¿verdad? Aquí veo un matrimonio, acá veo otro matrimonio. No, me refiero a que estén aquí, juntos. Aquí tenemos uno. ¿A usted? ¿Dónde está su contrincante? Allá. ¿Y la suya? Allá, ok. ¿Y la suya? ¿Dónde está? Aquí, perfecto. ¿Han peleado alguna vez? Oye, la preguntita. A ver, cuéntenos cómo fue su primera pelea. No. Han peleado, ¿verdad? Han discutido. Han discutido. Sí. Bueno, ¿cómo se soluciona? Porque algunos matrimonios piensan que la tristeza a la hermana se le va a acabar en el tiempo. Y les tengo un mensaje a todos los varones. A las mujeres no se les va la tristeza. A los hombres sí. ¿Sí? A nosotros se nos va así rapidito. Un completo y una Coca-Cola y se nos fue la tristeza, hermano. Pero la hermana no. ¿Sí o no? Hermana, ayúdame, chiquilla, ayúdenme un poquito. ¿Es así o no? Y cuando el marido le pregunta, ¿y por qué estás tan callada? ¿Ah? ¿Qué le dicen ellas? Por nada. Pero eso es lo peor. Eso es lo peor, hermanas. ¿Qué te pasa?
3: Nada.
2: ¿Qué te pasa? Nada. ¿Cómo que te pasa nada? No, no me pasa nada. Ah, ya sé. ¿Todavía estás enojada por lo que te dije? No, mentira. Son mentirosas. Pero si ustedes mismas están diciendo que no pasa nada, ¿y les pasa algo? Sí, entonces es una
3: mentira.
2: Cuidado, los casados, quédense calladitos aquí mejor. El pecado confesado es el que es cubierto. El oculto, lo único que nos cubre, hermano, es de sequedad. Se secan mis huesos en mi gemir todo el día. No es el pecado lo que más daña, hermanos. Es esconder el pecado lo que daña. Es cuando yo, hermano, agarro y quiero enterrar ese pecado y quiero guardarlo. Muchas personas confiesan sus pecados, pero ese pecadito regalón, ese cigarrito que, pastor, que bajé a, ya, antes me fumaba una cajetilla, ahora me fumo 5 nomás. Ahora estoy en 2, uno en la mañana y otro en la tarde. Son vicios. Son vicios. Pecados ocultos. Pecados ocultos. Ahora mira un poquito de pornografía nomás, un poquito. ¿Se imagina que yo a este vasito del cual yo tomo agüita? Viene alguien y me echa, hermano, una gotita, pero una gotita solamente del baño. Es solo una gota, ¿para qué le pone tanto color? ¿Usted se lo toma? No, ¿verdad? Hasta la pregunta es torpe. ¿Y por qué queremos agregar a nuestra vida suciedad?
1: Silencio en la iglesia de Cristo.

¿Sabe? Dios no nos demanda perfección. Nos demanda verdad. La Biblia dice: hablad verdad cada cual con su prójimo. Hablen verdad. Declaren la verdad. La confesión abre la puerta por donde el gozo vuelve a entrar. Pero mientras callamos, muchos no han perdido la fe, pero perdieron la frescura espiritual. No necesitan más actividad, necesitan volver a Cristo. Necesitan volver a la luz, a la palabra del Señor. Necesitan volver a la intimidad con su Señor. Necesitan volver al deleite. En el Salmo 32, verso 5 dice: mi pecado te declaré. Y luego dice: y tú perdonaste la maldad de mi pecado. El día que dejamos de escondernos, el gozo regresará a nuestras vidas. Hermanos amados, lo que no confieso me seca. Lo que confieso, Dios lo sana. Diga conmigo: lo que no confieso me seca. Y lo que confieso, Dios lo sana. Amén. Entonces, si deseas, hermano, cambiar tu manera de vivir, cambiar tu manera de estar delante del Señor, entonces debemos forzosamente, hermano, de confesar y no callar nuestro pecado. ¿Me dice amén? Amén. Número dos, la culpa y vergüenza prolongada. Una cosa es callar, luego viene la culpa. Romanos capítulo 8, verso 1 dice: ahora pues ninguna condenación hay para los que están en Cristo Jesús. Los que no andan conforme a la carne, sino conforme al Espíritu. Muchos ya fueron perdonados. Confesaron su pecado. Declararon su iniquidad. Le dijeron al Señor: Señor, perdóname. Voy a desenterrar esto que tengo hace tantos años en mi vida y te lo voy a presentar y te voy a decir: Señor, sácalo, desarráigalo. Puede que venga a través de una administración, puede que venga a través de un consejo, o puede venir también a través de una liberación, en la cual Dios desarraiga aquello que estaba enraizado en nuestro corazón. Pero viene el Señor y nos perdona. ¿Me dice amén? Amén. Ninguna, diga conmigo: ninguna condenación hay para los que están en Cristo Jesús. Entonces, ¿quiénes no son condenados? Los que están en Cristo. Diga conmigo: en Cristo. No con Cristo. En Cristo. Adentro de Cristo. Metidos en Cristo. Metidos en Él. Para ellos no hay ninguna condenación. Ahora, muchos ya fueron perdonados, pero siguen viviendo como condenados. ¿Por qué? Por una culpa no solucionada. La culpa sostenida también apaga el deleite, porque niega la obra redentora de la cruz. Cuando usted, hermano, es perdonado, pero usted no se perdona, cuando usted no logra ser libre, entonces, hermano amado, por más que usted esté en Cristo, usted no acepta, y de alguna manera despreciamos la sangre preciosa del Señor sobre nuestras vidas. La culpa y la vergüenza prolongadas, hermanos amados, dañan nuestro interior. En Romanos nos enseña, hermano, esto: que ninguna condenación hay. Ahora, la culpa y la vergüenza prolongada no siempre nacen de un pecado actual,
sino de recuerdos constantes del pecado del pasado. Hay personas que tienen recuerdos y que no se perdonan. No logran empatizar su vida con el perdón del Señor. Y es un problema. Porque cuando quieren ir delante de la presencia del Señor, el enemigo toma aquel pecado que ya fue perdonado. ¿O usted cree que el Señor tiene pecados que no perdona? No, todos los pecados. Él pagó por todos nuestros pecados. Pero nosotros no nos perdonamos. Nos falta la capacidad de confiar en Él. Confiar que Él es mi perdonador. Muchos ya fueron perdonados, restaurados, reconciliados, pero siguen caminando como si la sentencia siguiera vigente. Cuando tengo una culpa sostenida, eso es peligroso. ¿Por qué? Le voy a decir. Número uno, apaga el gozo espiritual. Te apaga el gozo. Número dos, debilita tu identidad en Cristo. Número tres, distorsiona la imagen de Dios en tu vida. Y número cuatro, transforma la gracia en castigo. Vives esperando que te pase algo. Vive esperando que algo vaya a suceder. ¿Por qué? Porque usted hizo algo malo. Y nos apoyamos en cosas, en versículos, y la gente dice: lo que pasa es que esto le pasó a usted por la tercera y cuarta generación de los que, sí, siga el versículo, de los que le aborrecen. Pero si usted no aborrece al Señor, no tiene por qué caerle la maldición, lo que vino de su abuelo, lo que vino de su bisabuelo, lo que vino de sus padres, no tiene por qué caerle a usted, porque usted no aborrece al Señor. Al contrario, siga en el versículo y dice: y hace millares de misericordias a los que le temen. Usted no tiene por qué aceptar y decir: mi abuelo fue un alcohólico, mi papá, yo estaba en el alcohol, pero el Señor me rescató. Mis hijos no tienen por qué pasar eso. Mi abuelo fue un adúltero, mi padre fue un adúltero, yo fui adúltero. Mis hijos, sus hijos no van a ser adúlteros. Porque la gracia de Dios es suficiente para hacer nuevas todas las cosas. Dice la palabra del Señor en el libro de Colosenses, capítulo 2, hermano, en el verso 15, 13, 14, 15, habla acerca de cómo Él exhibió públicamente a los principados y a las potestades. Y lo hizo, hermano, en un desfile triunfal. Y dice la palabra del Señor: y sacando el acta de los decretos que nos era contraria, quitándola de en medio y clavándola en la cruz. ¿Dónde están tus iniquidades? En la cruz clavadas. Y el único que le gusta revisar las iniquidades es Satanás, el diablo. Que el Señor lo reprenda. Y él ya está condenado por esa acción. Y toda aquella falta, hermano, que por causa del pecado, hermano, miren lo que le voy a decir. ¿Cuántos saben que el Señor pagó por todos nuestros pecados? Dígame algunos pecados, no los suyos. Mentira, adulterio, fornicación, robo,
idolatría. Envidias, borracheras, soberbias, ¿qué? Orgías, brujería, homicidios, aberraciones, pedofilia, homosexualidad, lesbianismo, bestialismo, gula. Dije que pecados personales no.

0: abuso de menores, abortos, violación. Todos esos pecados los pagó el Señor, y sobre sus espaldas Él llevó el castigo de nuestra paz. Y por su llaga fuimos nosotros curados, no solo de la enfermedad, sino también del pecado que tan fácilmente se nos pegaba. ¿Va conmigo? ¿Qué hace el Padre? El Padre carga todo el pecado del mundo sobre un hombre. ¿Va conmigo? Locura, esquizofrenia, bipolaridad, depresión, enfermedades de la mente, espíritus de trastorno. Todos esos, vino sobre Jesús. Y cuando Él estaba en el huerto de Getsemaní, dice que estaba en agonía, y la agonía era tan grande que sus el sudor se transformó en gotas de sangre, porque los vasos capilares de su rostro, producto del estrés que estaba viviendo, de la angustia que estaba viviendo, se rompieron. ¿Alguno de ustedes ha pasado una depresión? ¿Alguno de ustedes ha tenido que vienen pensamientos que usted no puede controlar? Y vienen miles de pensamientos, de pensamientos, y quieres sacarlos, pero no puedes. Al punto de querer morirte. El Señor pagó por eso. El Señor pagó por todo instinto suicida. Y el castigo del Padre vino sobre el Hijo. Sobre el inocente. Sobre el Cordero de Dios. Y ese Cordero sin mancha fue la expiación para la humanidad, para que usted y yo tuviésemos acceso al Padre. Pero ¿qué sucedió? Él tiene que ir hasta las partes más bajas de la tierra y recibir ese castigo. Y Él toma las llaves de la muerte y del Hades. La muerte lo estaba esperando. La muerte con el Hades estaban esperando a Jesús en el Tártaro. Y estaban esperándolo con bombos y platillos para presionarlo y para torturarlo.
1: Y de pronto, un resplandor. No pueden ver. No pueden mirar. Están ahí los demonios, las huestes. El Señor ha entregado el Espíritu y ha muerto. Pero cuando llega la muerte, cuando llega a ese lugar, un resplandor iluminó todo ese lugar oscuro. La muerte y el Hades tienen que retroceder. Y Él les dice: yo soy el que soy. Y le dice: dame las llaves que te fueron conferidas por causa de la caída del hombre. Dame las llaves que por causa de Adán, por la desobediencia vino la muerte. Pero ahora por mi obediencia viene la vida. Y tomó las llaves de la muerte y del Hades. Y le dice: ¿dónde está, oh muerte, tu aguijón? Y sepulcro, tu victoria. Sorbida es la muerte en victoria.
2: Si este mensaje fue de bendición para tu vida, es un privilegio y es un gran honor saber que Dios ha hecho una obra poderosa en tu vida. Permíteme orar por ti. Señor, te damos gracias por esta bendición. Y te doy gracias porque cada uno de mis hermanos, mis hermanas, ha podido recibir una palabra de Dios. Que esta palabra traiga vida, traiga frutos, traiga la gracia, la multiplicación, la provisión de Dios sobre su vida. Que la paz de Dios, esa paz que sobrepasa todo entendimiento, venga sobre su vida. Gracias, Señor.

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1: Levantemos nuestras voces a declararte a ti, Señor.

dice el Salmo 68, verso 1. Levántese Dios y sean esparcidos sus enemigos. Y huyan de su presencia los que le aborrecen. Como es lanzado el humo, los lanzarás. Y como se derrite la cera en medio del fuego, así perecerán los impíos delante de Dios. Pero el versículo 3 dice: mas los justos se alegrarán. Se gozarán.

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6: A esta hora, Inicia Radio te acompaña. 17 horas con 58 minutos. 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
1: No te muevas. No te muevas. Y quisiera introducir este mensaje de la siguiente manera, porque el inconmovible, la Biblia habla acerca de que nosotros pertenecemos a un reino que es inconmovible. Y el que es inconmovible, el que no se mueve, no es el que nunca es atacado, no es el que nunca está en problema, sino que es el que nunca, nunca abandona el lugar que Dios le asignó. Nunca abandona el lugar donde Dios lo plantó. Nunca abandona su posición espiritual. Y hoy confieso algo, que muchas veces esta generación, este tiempo de iglesia ha sido llamada tristemente como la iglesia de cristal. No me refiero a esta, sino que en general global, porque ante la presión tendemos a rompernos o huir. Si el matrimonio, por ejemplo, se pone tenso, si el trabajo exige, si la iglesia me incomoda, si la relación se rompe, si hay problemas en el área donde sirvo, mi impulso natural no es consultar a Dios, mi impulso natural es a veces abandonar, moverme, salir, huir, aislarme. Yo quiero que levante su manito en alto conmigo, porque ¿sabe qué? Levante su mano, porque la Biblia dice que en parte hablamos y en parte profetizamos, pero hoy se tiene que levantar una iglesia como tú y como yo que decir.